0: ayude, le dé fuerza. Aleluya, para que Padre Santo no perezca, sino que puedan llegar sanos y salvos a la gloria de tu nombre, Señor amado. Obra, Padre, en cada petición. Seas tú contestándola conforme sea tu voluntad, Padre, porque es necesario que se haga tu voluntad y no la nuestra, Dios. Aleluya. Glorifícate, Padre amado. Abre puertas, Señor, te pido que sigas supliendo las finanzas del ministerio radial. Aleluya, todo lo que falta, Padre mío, de finanzas, de equipo, todo lo que falta, Dios mío. Que tú, Padre Santo, sigas usando los programadores. Cada día, Señor, los mantenga firmes en tu presencia, en tu palabra. Aleluya, llevando la palabra que tú quieres que se lleve, mi Dios. Que puedan, Padre mío, llegar más programadores. Aleluya, que lleven tu palabra como está escrita, mi Dios. Que uses a todo aquel que se deje usar. Juventud, niño, Padre amado, anciano, aleluya. Que tú no tienes edad para usar las vidas, Señor amado. Purifícate, Padre Santo. El hermano está en sintonía, siga, reciba bendición tuya en esta noche. Para la gloria de tu nombre, aleluya. Purifícate, Señor, los matrimonios. Cada día dale fuerza, manténlos unidos. Manténlos, Padre mío, amándose cada día más. En unidad, en comprensión, aleluya, que tú, Padre amado, aleluya, mantenga las familias unidas, los niños, aleluya, los jóvenes, Padre Santo, que te sirvan espíritu y en verdad, y aquellos que nos han apartado, que vuelvan, Padre mío, antes de que sea tarde, o muchos enemigos quieren hacerle daño, destruirlo, pero no se dan de cuenta, que han querido hacer las cosas en la carne, con su propia fuerza. Cuando tú eres el que solamente tú lo puedes hacer, Padre amado. Y es la gloria, el poder, el honor, Padre amado. Glorifícate en cada gobierno, dale sabiduría, Padre amado. Para legislar, Señor amado, a favor de tu iglesia, a favor de la ciudadanía, Padre amado. Que tú, Padre Santo, pongas temor de tuyo en ello, Padre amado. En nombre de Jesús. Glorifícate, Padre Santo. Aleluya. Y en aquellos, Padre mío, que bendito el nombre de Jesús, en este día, Padre mío, están enfermos, que levantó de salud, pon tu mano de poder y de sanidad. Sea aquí, sea en su casa, sea en los hospitales. Tú pongas tu mano de una manera especial, de siervos tuyos que estén quebrantados de salud. Tú los ayudes, Padre. Hagas el milagro en sus vidas, mi Dios. Para la gloria y la honra de tu precioso y bendito nombre, mi hijo amado.
1: Gloria a Dios.
0: Glorifícate, Padre mío. Aleluya. Y seas tú, Padre mío, en esta noche, Dios. Donde toda carga que hemos traído, tú las tomes, tú las lleves, Padre, porque no son nuestras, sino tuyas, Dios. Que no salgamos igual como llegamos, sino más fortalecidos en ti, Padre Santo. Aleluya.
1: Gloria a Dios.
0: Que cada día, Señor, seamos llenados de fe, esperanza, Padre amado, en este tiempo difícil. Aleluya. Toma el control, el dominio de todas las partes de aquí. La lectura de la palabra, que sea de él la continuación, el devocional. Y usa también nuestro pastor, usa cada uno que también haya de tomar parte. Aleluya. Porque todo lo que hacemos aquí es para tu gloria y tu honra, Padre amado, y también para edificación de tu iglesia y de aquellos que están escuchando, Señor amado. Que el nombre poderoso de Jesucristo, dice tu palabra, que lo que pidamos creyendo, lo recibiremos. Por eso te pedimos todo esto, creyendo que tú lo has hecho, en el nombre del Padre, del Hijo y del Espíritu Santo.
1: Amén.
0: Gloria a Dios. Amén. Gloria al Señor. Aleluya. Vamos a buscar la palabra en Isaías 45. Gloria a Dios.
2: Gloria a Dios. Santo es.
0: Gloria a Jesús.
1: ¡Vive Dios!
0: ¡Gloria! ¡Santo!
1: ¡Aleluya!
0: ¡Aleluya! ¡Aleluya, Señor! ¡Dios sea la gloria! Capítulo 6 de profeta Isaías.
1: ¡Aleluya!
0: ¡Mi alma te alaba, Dios! ¡Dios! ¡Fuera en 45! Bueno, no sé, cualquiera de esos los leímos, que sea. ¡Gloria a Dios! Ah, amén, no, pues está bien. Gloria a Dios. Que yo estaba hablando del 43 y me fui el otro día en programa. Gloria a Dios.
1: Gloria a Dios.
0: Aleluya, vive Jesús.
3: Gloria al Señor.
0: Bendito el nombre de Jesús. Leemos la palabra así en el nombre del Padre, del Hijo y del Espíritu Santo.
1: Amén.
0: Aleluya. Así dice Jehová a su ungido, a Ciro, al cual tomé yo por su mano derecha, para sujetar naciones delante de él y desatar lomos de reyes, para abrir delante de él puertas y las puertas no se cerrarán. Yo iré delante de ti y enderezaré los lugares torcidos, quebrantaré puertas de bronce y cerrojos de hierro haré pedazos. Y te daré los tesoros escondidos y los tesoros muy guardados, para que sepas que yo soy Jehová, el Dios de Israel, que te pongo nombre, por amor de mi siervo Jacob y de Israel mi escogido. Te llamé por tu nombre, te puse sobrenombre, aunque no me conociste. Yo soy Jehová, y ninguno más hay. No hay Dios fuera de mí. Yo te ceñiré, aunque tú no me conociste. Para que sepa desde el nacimiento del sol y hasta donde se pone, que no hay más que yo, yo Jehová, y ninguno más que yo, que formó la luz y creó las tinieblas, que hago paz y creo la adversidad. Yo, Jehová, soy el que hago todo esto. Rocía cielos de arriba y las nubes destilen la justicia. Abrace la tierra y produzcanse la salvación y la justicia. Háganse brotar juntamente. Yo, Jehová, lo he creado. Ay del que pleitea con su hacedor, el tiesto con los tiestos de la tierra. Dirá el barro al que lo labra, ¿qué haces? O tu obra no tiene manos. Ay del que dice al padre, ¿por qué me engendraste? Y a la mujer, ¿por qué diste a luz? Así dice Jehová, el Santo de Israel y su formador. Preguntadme de las cosas por venir. Mandadme acerca de mis hijos y acerca de la obra de mis manos. Yo hice la tierra y creé sobre ella al hombre. Yo, mis manos, extendieron los cielos y a todo su ejército mandé. Yo lo desperté en justicia y enderezaré todos sus caminos. Él edificará mi ciudad y soltará mis cautivos, no por precio ni por dones, dice Jehová de los ejércitos. Así dice Jehová, el trabajo de Egipto, las mercaderías de Etiopía y los sabios, hombres de elevada estatura, se pasarán a ti y serán tuyos. Irán en pos de ti y pasarán con grillos. Te harán reverencia y te suplicarán, diciendo, ciertamente en ti está Dios y no hay otro fuera de Dios. Verdaderamente tú eres Dios que te encubres, Dios de Israel que salvas. Confusos y avergonzados serán todos ellos. Irán con afrenta todos los fabricadores de imágenes. Israel será salvo en Jehová con salvación eterna. No os avergonzaréis ni ofrentaréis por todos los siglos. Porque así ha dicho Jehová que creó los cielos. Él es Dios, el que formó la tierra, que la hizo y la compuso. No la creó en vano, para que fuese habitada, la creó. Yo soy Jehová y no hay otro. No hable en secreto en un lugar oscuro de la tierra. No hable en secreto en un lugar oscuro de la tierra. No dije a la descendencia de Jacob, en vano me buscáis. Yo soy Jehová que hablo justicia, que anuncio rectitud. Reuníos y venid, juntaos todos los sobrevivientes de entre las naciones. No tienen conocimiento aquellos que erigen el madero de su ídolo, y los que ruegan a un Dios que no salva. Proclamad y hacedlos acercarse, y entren todos en consulta. ¿Quién hizo oír esto desde el principio y lo tiene dicho desde entonces, sino yo, Jehová? Y no hay más Dios que yo, Dios justo y salvador, ningún otro fuera de mí. Mirad a mí y sed salvos, todos los términos de la tierra, que yo soy Dios y no hay más. Por mí mismo hice juramento, De mi boca salió palabra en justicia y no será revocada. Que a mí se doblará toda rodilla y jurará toda lengua. Y se dirá de mí, ciertamente en Jehová está la justicia y la fuerza. A él vendrán y todos los que contra él se enaldecen serán avergonzados. En Jehová será justificada y se gloriará toda la descendencia de Israel. Aleluya. Amén. Gloria al Señor. Palabra, gloria a Dios.
1: Gracias a Dios.
0: Gloria a tu nombre, Señor amado. Te damos gracias por esta palabra. Que cada día evidencia, Padre amado, lo que tú eres, lo que tú haces. Y lo que tú, Padre mío, decías, Padre amado. Por eso, Dios, te pido que cada día nos ayude a través de ella a entender todas las cosas que acontecen. Y también, Padre amado, el fruto de ella está en nosotros, otros que los escuchen también. Aleluya, que es una palabra viva, más eficaz, cortante que espada de los filos sobre cada uno que le escuche. Dios, y el nombre de Jesús, cada palabra que se hable en estas ondas, Padre mío, sea palabra, Señor amado, que cause cambio, que provoque cambio en las vidas, Señor amado. Y en el nombre de Jesús de Nazaret, mi Dios, gracias te damos, Padre amado. Amén, gloria a Dios. Poderoso Dios, aleluya. Santo Jehová, aleluya. Santo, los que confían en Jehová. Nueva fuerza tendrán. Los que confían en Jehová. ¡Aleluya!

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0: fe, oh Señor, dame fe, aleluya.
1: Dame fe,
0: oh Señor, yo te lo pido, aleluya.
1: Oh,

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1: ¡Aleluya! ¡Santo Jesús!
2: ¡Aleluya!
1: ¡A Dios sea la gloria! ¡Mi alma te alaba, Dios! ¡Santo Dios!
2: ¡Aleluya, aleluya!
1: ¡Santo eres Jehová! ¡Aleluya! Bueno, hasta aquí mi parte.
3: ¡Gloria a Dios! ¡Aleluya!
2: ¡Aleluya!
1: Otro pastor con nosotros.
2: ¡Gloria, gloria! ¡Gloria, gloria! ¡Gloria a Dios! ¡Aleluya! ¡Mi alma te alaba! ¡Gloria a Dios! ¡Gloria a Dios!
1: ¡Viva el Señor!
2: Gloria a Dios, aleluya.
3: Gloria a Dios.
4: Aleluya. Dios bendiga a nuestro pastor asociado Angelito.
2: Amén.
4: Que Dios lo bendiga más.
2: Amén.
4: Bendiga a su amada esposa Clarien.
2: Amén.
4: Que Dios lo bendiga más.
2: Amén.
4: Dios bendiga, aleluya, a nuestros evangelistas.
2: Amén.
4: Que Dios lo bendiga más.
2: Amén.
4: A nuestros diáconos, diaconisas.
2: Amén.
4: Que Dios lo bendiga más.
2: Amén.
4: Y Dios bendiga a mi amada esposa, nuestra pastora. Que Dios la bendiga más.
2: Amén.
4: Aleluya. Le damos la gloria al Señor, amados hermanos. Aleluya. Y a Samarita, ¿dónde está? Ah, está allá. Ah, está tomando, está alimentándose. Gloria a Dios. Aleluya. Pero ya ella me regaló la sonrisa cuando yo llegué. Sí, Señor. Siempre me regala una sonrisa. Que Dios la bendiga. Amén. Así que Dios bendiga la iglesia. Dios bendiga a todos los hermanos que están en la sintonía en esta hermosa noche, recordándole siempre que el tiempo se agota.
1: Gloria a Dios.
4: Así como se agota la batería, como se agota, aleluya, los alimentos, como se agota y se escasean algunas cosas, el tiempo se agota, hermano. Estamos más cerca cada día del arrebatamiento de la iglesia. Como dicen los teólogos, de la parausía. Gloria a Dios, mi alma te alaba. Cristo de la gloria viene por nosotros. ¿Y qué tenemos que hacer? Seguir para adelante, esperándolo. Porque mientras estamos esperándolo, estamos haciendo su voluntad. Y lo seguimos gozando, así que Dios los bendiga a toditos. Vamos a orar inmediatamente para continuar con esta, con este culto, en esta segunda parte. Creo que estamos en Eclesiastés. Vamos a buscar dónde nos quedamos para que cada uno, el que le toque, pues, vamos a hablar hoy igual. Aunque yo tenía pensado, pues, pero yo no puedo pensar, yo tengo que dejar que Dios piense por mí. Porque si yo pienso solo, entonces tengo problemas. Padre, en el nombre poderoso de Jesucristo, te pido que tú bendigas, Señor amado, aleluya, este servicio de principio a fin, como lo estás haciendo. Que tú bendigas a cada uno, Señor, de los que han tomado parte y los que van a seguir tomando parte. Que tú bendigas, Padre amado, todos aquellos oyentes invisibles para nosotros, pero visibles para ti, que nos están escuchando en sus hogares. Que los bendiga a todos, que los cuide. Nuestra hermana Clara, bendícela, ayúdala, Señor, fortalécela. Bendice a su esposo, bendice a toda su familia, Padre. Aleluya, y bendice también, Señor amado, de la gloria, las obras de este ministerio, la iglesia de Puerto Rico, la iglesia de este lugar, la iglesia de Yonkers, la iglesia de Brownsville, a todos ellos, Señor, y a sus pastores. Cuídalos y protégelos a todos, Señor. Ahora estamos ya ready para entrar en lo que cabe en esta hora. Que tú nos hables, que tú nos uses, Padre, y en tus manos lo depositamos. Que cada uno, Señor, que lea la Biblia, que lea el versículo y que quiera expresarlo, tú lo uses, Padre, con la sabiduría que solamente tú sabes dar. La estamos demandando de ti, esa sabiduría. La gloria te la damos a ti, porque lo que pedimos creyendo, tú nos lo das. Cuídanos y protégenos, Padre mío. Una vez más te pido, Padre, que te glorifique en Venezuela, que siga bendiciendo a todas esas vidas, Padre, que están haciendo trabajo de rescate. Y que todavía, Padre mío, aleluya, puedan conseguir vidas, Señor amado. Aleluya, almas, Dios mío, personas, Dios mío, vivas en ese lugar. Y que te glorifiquen los que están enfermos en los hospitales, los que están quebrantados, Padre. Y que tú le des fuerza y sabiduría a los líderes de ese país, Padre mío, para que puedan, aleluya, organizar, Señor, la recuperación completa de Venezuela. En el nombre de Jesús, bendice la iglesia de Venezuela también, Padre. Tú has querido darle una lección a la iglesia, yo lo sé, Padre. Cuando proceden estas cosas es porque algo está pasando. Pero tú, Padre mío, vas a tener misericordia. Porque tu palabra dice que tú tienes misericordia, de que tú quieres tener misericordia, Jehová. Y yo te lo pido y te lo suplico en esta hora. Bendícenos y cuídanos, Señor, y háblanos a través de tu palabra. En el nombre del Padre, del Hijo y del Espíritu Santo. Aleluya, aleluya, aleluya, aleluya. Aleluya, aleluya, aleluya, aleluya, y a su nombre, y a su nombre. una lluvia de texto, amado, tome su lugar en esta hermosa noche. Aleluya. Vive Dios. Amén. Aleluya. Así que estábamos en el capítulo 9.
3: Gloria a Dios.
4: ¿Verdad? Ah, en el 10. Ah, sí. 10. Verso 7. Yo no sé cómo se fue para atrás esa Biblia.
3: Aleluya.
4: Aleluya. ¿A quién le tocaba el 10? El 7. Ah, usted la sustituye. Ella no está.
5: Amén.
4: Gloria a Dios. Amén.
5: Eclesiastés 10:7 dice
4: así. Aleluya.
5: Vi siervos a caballo y príncipes que andaban como siervos sobre la tierra.
4: Amén. Vive Dios.
5: Bueno.
4: Aleluya.
5: Dice que vio los siervos, que son los que le sirven a los príncipes, pues a caballo. Y los príncipes, pues andaban como siervos sobre la tierra.
4: Aleluya. Eso es como paradójico, ¿verdad?
5: Yeah.
4: Pero dígame, ¿qué pasó?
5: No, dígalo usted, porque yo ya estaba con. Y a mí me tocaba el 8 y ya yo lo tenía.
4: Ah, bueno. Ah, pues no se preocupe, sigue el 8 después, sigue el otro, el 8 lo coge usted, yo hago el 7, está bien, no hay problema.
5: Y sí. Dice, el que hiciere hoyo caerá en él, y al que aportillare vallado le morderá la serpiente.
4: Amén, ahora yo voy a aplicar el 7 y usted le da el 8. Vi en lugar bajo, así es, ¿verdad? No, vi siervos a caballo y príncipes que andaban como siervos sobre la tierra. Habían... Aleluya, príncipes a caballo, dice, ¿verdad? Pero habían aquí, esto es importante, esta partecita. Siervo, aleluya, es que se me. Esto aquí, ¿qué pasó? My goodness. Ahora sí. Aleluya. Vi siervos a caballo y príncipes que andaban como siervos sobre la tierra, que andaban también a caballo. Significa, gloria a Dios, aleluya. Y que ellos, pues, estaban igualitos. Aleluya, que los siervos en ese momento, porque la Biblia dice que el siervo no es más que su señor, ni el señor es más que su siervo, porque en Dios todos somos iguales, somos uno iguales. Amén. Vamos al versículo 8, que lo va a leer y lo va a, aleluya, explicar nuestra pastora social, hermana Clarián.
5: Amén. Y vuelvo a lo leo, el 10:8 dice, el que hiciere hoyo caerá en él, y al que aportillare vallado le morderá la serpiente. Pues por lo que yo entiendo aquí es que cuando uno quiere cavar un hoyo o hiciera un hoyo para hacer mal o cualquier cosa, uno mismo cae en él.
4: Ajá.
5: Y dice, y aportillare vallado y le morderá. So, aportillare, se me olvidó.
4: Aportillar es hacer
5: el
4: vallado, levantar el vallado.
5: Okay.
4: Y se cercas, amén.
5: Ya, yeah. Le dice que morderá la serpiente.
4: Y el que...
5: De momento se me fue la...
4: Amén. Aleluya. Y el que portillare vallado, lo morderá la serpiente. O sea, cuando uno está haciendo algo, aleluya, en verjas o cosas, pues puede haber una serpiente por ahí que te puede morder, porque la serpiente no es que quiera atacarte. La serpiente, si te ve a ti que tú vas, se va a coger.
3: Aleluya.
4: Porque no va a atacar el ser humano. Ninguna, ni cualquier serpiente de esas venenosas que hay en las selvas del Amazonas y en otras selvas, aleluya. Sino que la serpiente, cuando ve a un ser humano, ¿sabe qué hace? Escapa. Pero cuando se ve atrapada, que no puede escapar, ataca.
1: Santos.
4: Yo pasé por ese proceso en Puerto Rico, en mi casa.
3: ¡Gloria a Dios!
4: Se metió una serpiente, que no era una serpiente grande, era una boa. La boa es... oriunda de Puerto Rico y es inofensiva, no mata a nadie, no hace nada, y lo que hace es que caza jatones, cualquier tipo de alimaña por allí que coge, se lo come. Pero el ser humano no, cuando ve al ser humano lo que hace es que escape. Pero toda serpiente, cualquiera que sea, incluyendo la boa, se ve atrapada y te va a tirar. Gloria a Dios.
3: Ya.
4: Te va a atacar. ¿Y qué pasó? Se metió en el baño de casa, en el baño de mi cuarto. Yo no sé cómo se metió por allí. No sé ni cómo llegó. La cosa es que yo voy, y cuando voy la veo, está ahí subiendo la pared. Y yo dije, espérate, aquí voy. Y cuando yo traté de agarrarla, para sacarla viva de allí, pues yo la puedo agarrar, yo no tengo problema con eso. cuando la traté de atacar, de sacarla, me atacó, como que hizo así y se me paró de frente. Y yo dije, ah, entonces la cosa tuya es queja. Pues te confundiste de soldado. Levantaste tu calcañal contra el, aleluya, el soldado que tú no esperabas. Soy yo. Y vine y le brinqué a Jiva y la agarré, pero como me arrancó a coger por allí y no la podía agarrar así, busqué un palo, no me acuerdo qué fue lo que yo... Un machete, ahí, pues ahí va a salir herida. Y le metí el primero, ¡tum! Y cayó, y después, como ya la había picado, pues la terminé de picar, porque no le iba a dejar ahí. Aleluya, muerta, herida. Pero si ella no se mete conmigo, yo no me meto con ella. Aleluya, porque yo no tengo nada contra las culebras y las serpientes. Aleluya, ella es una culebra, no una serpiente. Es la boa de Puerto Rico, que es una, como le dije, inofensiva, no hace daño. Pero yo tengo algo, y es que yo, cuando un animal como ese me ataca, yo paso como una impresión, me impresiona, y yo no lo voy a dejar viva. Aleluya, porque me impresionó cuando se me plantó, como que, ay, güey. Yo dije, no, esto está endemoniado, yo no te voy a arrepender del demonio porque tú eres ser humano, pero sí, te voy a liquidar. Y la consistencia del diablo dentro se liquida también. No, el Señor lo reprenda. Aleluya. Y la saqué para afuera, no sé qué hice con ella, la usted. ¿No? ¿Tú sabes? ¿Ah? La saqué para afuera muertosita. Otro día, es que los animales, cuando usted está en el campo, hay animales que si tú no estás mucho tiempo ahí, pues se pueden meter en tu casa. Cualquier huequito que hagan, cualquier apertura de la puerta que se quede abierta, que alguien vaya, y hay una serpiente caminando por la escalera, se puede meter a la casa. Inclusive las escolopendras, que la gente le llaman alacranes, pero eso no son alacranes. Las alacranes es el que tiene el cosito ese que están en los desiertos. Lo que hay en Puerto Rico son escolopendras. La gente le llaman alacrán. Pues se puede meter en los zapatos. Aleluya. Y en casa parece que uno se le metió en mi bota. Se equivocó de sitio. Y tú lo mató, pastor. Yo no le hice nada, hermano. ¿Cómo va a ser que yo vaya a matar a un pobrecito alacrán ahí en casa? No es colopendra. Si eso no hace nada. Aleluya. ¿Sabe qué pasó? Se metió en el zapato y eso fue de un día para otro. Porque al otro día, cuando yo me fui a poner el zapato, tropecé con algo ahí dentro. Me saqué el pie y cuando lo sacudí, estaba la escolopendra. Muertecita. Pastor, se fue el olor de los zapatos. No, yo me lavo bien los pies siempre. Y gracias le doy a Dios que los pies míos nunca han apestado. ¿Verdad, mi amor? Nunca. Por más días que esté cogiendo con los zapatos, no me molesta. Aleluya. Y si alguno tiene un problema que le apestan los pies, le voy a dar un remedio. Porque hay gente que dice, fue dice la hermana, ese esposo le apestan los pies. Ese niño, porque hay niños, hermanos pequeños, que los pies le apestan. Yo le aconsejo que le voy a dar es para niños. Pero se pase con los adultos. Aleluya. Cuando vaya al baño, orine sobre el pie, sobre los pies. Échele orín y estréguelos un poquito. Y luego los enjuaga, los lava otra vez con jabón y no se quede el olor ahí. Aleluya. Y se baña y después que se termine de bañar se seca. Y usted va a ver que nunca más le van a apretar los pies. Aleluya. ¿Por qué es eso? Yo no lo sé. Pero eso es un remedio que da resultados. Aleluya. Da resultados. Yo lo aprendí, se los recomiendo a aquellos que tienen ese problema, que le hieden los pies, porque hay gente, hermano, que, aleluya, que llegan a la casa y se quitan los zapatos y si llega a venir un gato por ahí, un perro, se lleva el zapato, porque cree que es un cantetocino podrido. Gloria a Dios, aleluya, mi alma te alaba, porque le apestan, hermano, sí, señor, yo lo sé, aleluya. Yo me acuerdo de mi papá cuando trabajaba, que llegaba a la casa y se quitaba los zapatos, uy, había que hacerle así, mire, y llevárselo para allá y tirarlo para abajo, por allá, por otro lado. Así era. Hay gente que le apestan los pies, de verdad. Le hieden los pies. Bien, seguimos, porque si seguimos hablando de pies aquí apestosos, pues no terminamos. Bueno, ¿a quién le toca? Hermano Angelito, nuestro pastor asociado, adelante. Aleluya. Amén.
6: Quien corta piedras, se hiere con ellas. El que parte leña, y peligra.
4: Amén.
6: ¿Verdad? Cuando hace algo como eso, pues puede lastimar como a veces cualquier trabajo por más. Si lo comparamos así con cualquier tarea,
4: sí.
6: En todo el tiempo en la vida, si que corta piedra, se hiere con ella.
4: Exactamente.
6: Claro, porque especialmente los tipos de antes cortar una piedra, no había herramientas para hacerlo.
4: Sí.
6: So, básicamente, eso lo hacían.
4: Era como Pedro pica piedra.
6: La tiraban, la rastreaban en el piso, usaban otra piedra, ¿no?
4: Sí, sí.
6: No sé cómo lo harían, pero así básicamente uno se hiera.
4: Claro. Cuando uno trabaja con piedras, es como cuando uno trabaja en carpintería. El que no se dé un martillazo en un dedo no es carpintero. Aleluya, porque a veces miramos y vamos a clavar y de momento como que algo se nos va de la cabeza, cataplum, y en el dedo queda. ¿Cuántos dedos se ha martillado usted, hermano Mado Eddie? Un montón, ¿verdad? Aleluya, y eso es normal. Y usted, hermano, también hace de carpintero a veces. Un montón de dedos. Y hasta las mujeres también, hermano, el día que no se queman en la cocina, algo pasa. Tiene que haber una quemadurita de vez en cuando. A ti, a mi esposa se me quemó. Aleluya, está todavía ahí. Aleluya. Y yo le dije, no, mi amor, tú tienes que cuidarte cuando dejes las cosas, porque yo no te quiero quemadita, bendito. Eso te duele. Y a mí me duele más cuando te duele a ti. Gloria a Dios, aleluya. Mi alma te alaba, porque ese es el amor de Dios que uno tiene para hacia las esposas. Uno no quisiera que nadie se hiriera. No solamente porque sea esposa o no, o hijo o no, cualquiera, hermano. Cualquier herida que le pasa a alguien, cualquier percance, cualquier accidente, aleluya, uno se impresiona con eso y lo sufre, como si fuera uno mismo. Ese es el amor de Dios. Aleluya. ¿Qué pasó? Ya le faltabas tú ahí. Tú faltabas ahí, sí, señor. ¡Ey, santo! Ahí está mirándome ahí, la pantalla grande. Ahí estamos. Alaba. Gloria a Dios. Mi alma te alaba. Amén. ¿A quién le toca? ¿A quién le toca? Mi amada esposa, Monami, adelante. ¡Santo!
7: Amén, gloria a Dios.
4: Alabado sea Dios.
7: Dios les bendiga a todos. La palabra se lee así, en el nombre del Padre, del Hijo y del Espíritu Santo. Amén.
4: Amén.
7: Si se embotare el Espíritu Santo, amén.
4: Amén.
7: Si se embotare el hierro.

0: Adelante,
1: O sea, que si uno no lo afila, tú sabes, lo deja así, ya a la vez que uno empieza y ve que está duro para picar, pues entonces uno tiene que afilarlo, prepararlo.
0: Sí,
1: Y
0: amén.
1: entonces dice que hay que añadir entonces más fuerza, ¿sí? Porque tiene que uno darle más duro para poder picarle el pasto, lo que sea. Aleluya. Entonces, pero la sabiduría es provechosa para dirigir. Porque cuando uno se pone a meditar, se pone a pensar qué hago para yo poder hacer las cosas, que pueda hacer la cosa más fácil, pues a la sabiduría ahí viene y te enseña lo que tú puedes hacer. ¿Me entiendes? Es como cosas que uno está haciendo en la casa, ¿verdad? Uno dice, pero ¿cómo hago esto? Señor, ayúdame, ¿cómo hacerlo? Y después el Señor le da una idea a uno y dice, wow. Eso era algo que era fácil, pero uno lo hace tan difícil.
0: Le dice, dame sabiduría.
1: Sí, sí,
0: Ya
1: porque
0: sí,
1: si uno le pide al Señor, ¿verdad?
0: dame
1: Sabiduría,
0: sabiduría.
1: ese la da.
0: Gloria a Dios.
1: Porque Él está ahí al lado de uno. Porque ahora mismo yo he estado en momentos que he estado buscando una cosa y después yo digo, Señor, ¿qué es lo que estoy buscando? Porque no sé lo que estoy buscando.
0: Aleluya.
1: Entonces el Señor me da en la mente qué es lo que iba a hacer, ¿entiendes? Porque a veces yo estoy en la cocina, voy para el cuarto y digo, pero ¿para qué yo vine para el cuarto? Pero quiero saber, Señor, ¿para qué vine para el cuarto? Y me da a entender para qué fui. Y entonces yo quería decir algo, ¿verdad? Del 8. El que hiciere hoyo caerá en él mismo. Usted sabe que hay gente que siempre están maquinando en contra de su hermano, en contra de su familia, en contra de quien sea, ¿verdad? Está maquinando, pero no sabe que eso mismo que tú estás maquinando te va a suceder a ti. Es
0: Aleluya.
1: como mandoqueo, ¿verdad? Que estaba haciendo una horca para Naamán. ¿Y quién cayó en la horca? Él mismo. Pues bruto, cayó en la horca, porque uno tiene que amar a su prójimo, no tener odio, porque el odio viene en el corazón del hombre cuando uno no tiene a Dios, pero cuando uno tiene a Dios, ese corazón tiene que tener amor. Cuando el enemigo trata de sembrar odio, sembrar contienda, sembrar algo que no es de Dios, tenemos que rechazarlo en el nombre de Jesús
0: Así.
1: y decir, Señor, ayúdame. Dame amor, Señor, quita esto de mí, aleluya, porque Dios quiere que nosotros le pidamos a Él para que Él ayudando a nosotros, ¿entiendes? Entonces nosotros no podemos maquinar nada en contra de
0: Contra de
1: nadie
0: nadie.
1: porque va a caerte, eso te va a caer sobre ti,
0: Sí, amén.
1: ¿entiendes? Lo que tú estás hablando, como usted dice, no te rías de aquel hoy porque mañana te van a
0: No
1: reír
0: protege
1: de
0: de nadie
1: ti.
0: por la mañana, que por la tarde se van a salir de
1: Por
0: mí.
1: eso, y es verdad, y es
0: No falla.
1: cierto. Eso no falla. Y entonces uno dice, wow, lo que dice el pastor es verdad. Porque uno se ríe de una cosa ahora y tú no sabes que después se ríen de uno.
0: Sí, porque tú te estás riendo aquí que se cayó reventado ahí en la calle. Y más arribita te caes tú también. O sea, porque estamos propensos nosotros también a pasarnos lo mismo. O sea que no podemos entonces reírnos de las desgracias de los demás. Por el contrario,
1: Orar por ellos.
0: orar por ellos y pedirle a Dios que no caigan en desgracia.
1: Que tenga
0: Quizá
1: misericordia.
0: usted dice, pero si por mí no están orando, no importa, usted ore por los demás. Porque eso es lo que dice la Biblia. Usted preocúpese por lo que dice Dios que usted haga, hágalo. Y lo demás, tranquilo. Amén. Gloria a Dios. Así que, amados hermanos, como dice, como está hablando mi esposa, dice, si se embotare, ¿qué? El hierro. Usted sabe que usted no puede cortar con un viejo voto. Aleluya. Hay ocasiones que uno va a cortar carne y si los cuchillos no están buenos, tiene que darle duro y si no, ponerlo ahí, agarrar un martillo y darle. Entonces, ahí se convierte ya eso en una carpintería, en una mecánica y está picando bistec en la casa. Gloria a Dios, aleluya. No, no es mecánica, ¿verdad? Aleluya, así mismo es. Aleluya. Sea precioso. Aleluya, ya se goza ahí. ¡Ey, goza ahí! Sí, aleluya. Santo, ¿quién le tocó? Mana María. Aleluya.
1: Amén.
0: Acuérdeme cuando la hermana termine que tengo que decirle algo a la iglesia. Yo sé la persona que es, pero lo voy a decir, y no sé si está aquí o afuera, pero es una hermana que tiene situaciones, bueno, voy a tener que decirlo, ya empecé. Hay situaciones en su cabecita, que están pasando.

0: y está pensando mucho, no que va a ser nada malo, sino que está pensando mucho en esa situación que está pasando, no piensa en eso, entregue esa carga a Cristo y salga de ella, porque la va a agobiar de más y no conviene. Aleluya.
1: Gloria a Dios.
0: Puede ser lo que dice la Biblia. El Señor hablando, venid a mí los que estéis trabajados y cargados. Llévele las cargas a Cristo y déjesela ahí. Y no se acuerde más de la carga, porque entonces usted se convertiría en un jatón. El jatón viene y carga cosas para la cueva y después se acuerda que tiene que irse a comerla allá. Porque si no, se la comen los vecinos. Gloria a Dios, aleluya. Amén. Bueno, adelante, hermano. Gloria a Jesús.
2: Amén, Dios le bendiga.
0: Amén.
2: Eclesiastés capítulo 10, verso 11.
0: Aleluya.
2: Dice, si muerde la serpiente antes de ser encantada, de nada sirve el encantador.
0: Ajá.
2: Aleluya. Bueno, yo no entiendo mucho esto, ¿verdad? Pero creo que si después que una serpiente muerde a alguien, ya no hay nada que hacer, ¿para qué quiere un encantador?
0: Amén. Lo que pasa es que usted sabe que los encantadores son aquellos que cogen la serpiente y especialmente la de cascabel, le hacen así, la serpiente hace así, y ahí la dejan encantada. Se mueven solita como una hamaca y no tiran ni hacen nada. Pero aquí la palabra te dice bien claro, aleluya, que si, ¿dónde está el 11? Si muerde la serpiente antes de ser encantada, aleluya, de nada sirve, aleluya, el encantador. El encantador no funcionó, porque antes de que le encantara, la mordió. Cuando el encantador está encantando a la serpiente, haciendo las maniobras, venga, y lo muerde, eso no sirve. Te están mirando y dice, ese hay que sacarlo, porque eso no sirve para encantar serpiente. Porque lo que va a pasar es que nos va a picar a nosotros la serpiente, gloria a Dios, aleluya. Y eso ha pasado, ¿saben? Y eso ha pasado dentro de la norma de vida de nosotros, de la normativa. Aleluya. Si muerde la serpiente antes de ser encantada, de nada sirve el encantador. Si usted, aleluya, pasa problemas y vicisitudes antes de orar al Señor, la oración de usted no es que no sirve, es que la hizo muy tarde. O tiene que hacerla antes. Señor, ayúdame. Que todo lo que venga contra mí, tú lo rechazas y tú me ayudes. Pero si tú no oras antes, va a venir el problema y de qué te va a servir, porque ya no oraste por eso. Aunque la oración de nosotros es perpetua, tiene que ser siempre. Aleluya, porque ahí sí es verdad que no hay tregua. El enemigo de las almas no te da tregua, lo que va a querer es acabar con tu vida y tratar de turbar tu mente para que tú no tomes decisiones sabias. Para que las decisiones que tú tomes sean decisiones desordenadas, que luego te van a lamentar y vas a decirle, Señor, ¿qué está pasando? El Señor le va a decir, ¿me preguntaste a mí eso?
3: Dios.
0: Yo te dije sí o te dije no, ¿qué te dije yo?
3: Aleluya.
0: Porque yo te puedo decir que sí o que no, o que espere. Puedo decirte que te espere. Aleluya. Y si tú entonces te ajoras y te vas adelante, ahí vienen los problemas. Sí. Por eso es que tenemos que ser astutos. Aleluya. Dice la Biblia que tenemos que ser mansos como el cordero, pero astutos como la serpiente. Y alguna gente pues son mansos como los cabros, ¿verdad? Y eso no es mansedumbre. Eso es un guille de cabro, y el cabro lo que hace es que persigue, que faja, que se trepa encima de las cosas, que si lo ve usted y le puede agarrar la camisa, un cantito se la puede comer también. Como a mi mamá una vez, que yo en casa, a alguien, no me acuerdo si fue una hermana mía, aleluya, una becerra se la estaba comiendo. ¿Y cómo empezó? Con la ropa. Estaba hablando de la ropa, y cuando miró, ¡ay, santo! Y tuvo que darle duro para que soltara, porque los animales tienden a morder. También los seres humanos muerden igual. Aleluya. Pero la Biblia dice que el perro no muerde la mano del amo que lo alimenta. Usted le da alimento a un perro y puede estar seguro que pasa un año y ese perro viene a morder la que le aparezca y usted va y lo mira y no lo muerde.
3: Aleluya.
0: Pero si lo muerde, mátelo, porque ese perro no sirve. Gloria a Dios, aleluya. Ese no está dentro de los perros normales, es un perro anormal. Aleluya. Si usted le pone una mano a un perro y le va a dar un hueso, no le va a morder la mano.
3: Aleluya.
0: Al contrario, el otro día va otra vez a ver si aparece otro hueso. Aleluya. Eso es lo que hace el perro. Y agradecido también, porque me lo va a proteger a usted. ¿Tú sabías eso? Que usted ve un perro en la calle, que nadie lo quiere, que está perdido, y usted lo alimenta. Que le hagan algo a usted para que usted vea lo que va a hacer ese perro. Va a dar la vida por usted. Gloria a Dios. Aleluya.
3: Aleluya.
0: Animales. Animales. Hay que entender los animales, hermano. Aleluya. Amén. Manuel.
1: Amén. La palabra se encuentra en Eclesiastés 10:12, dice así: en nombre del Padre, del Hijo y del Espíritu Santo. Amén. Las palabras de la boca del sabio son llenas de gracia, mas los labios del necio causan su propia ruina. Estaba viendo aquí, era cuando tú pegas a hablar, que estás hablando bien nice, bien bonito, la persona le gusta estar comunicándose contigo de la forma que tú estás hablando, pero si vienes a hablar palabras ahí locas y te pegas a pelear con la persona, pues la persona no le va a agradar eso. Amén.
0: Santo. ¿Sí? Bueno, ahí que dijo bastante también, gloria a Dios. Dice que las palabras de la boca del sabio son llenas de gracia. ¿Por qué? Porque tienen sabiduría. ¿De dónde? De arriba. Porque no hay ningún sabio, aleluya, ninguno, que la sabiduría que tiene no venga de arriba. Porque Dios es que dé conocimiento, da la sabiduría, aleluya, y nos ayuda, aleluya, a resolver problemas. O sea que cuando usted tenga problemas, pídele a Dios, órele al Señor, y no se vaya a pedir consejo de gente, primero hable con Dios. Si usted no tiene suficiente fe, como yo le digo a la gente, si tú no tienes suficiente fe cuando estás enferma, pues vas a ir al médico. Lo primero que va a hacer es, llévame al médico que me duele el ombligo. Hay que llevarte. Aleluya. Más sin embargo, si tú te pones a orar primero, Señor, aleluya, sana mi cuerpo. Y tú le puedes poner tiempo. Señor, una hora, si no me sale, voy a tener que ir al médico porque a lo mejor que tengo una tripa que se me está partiendo por ahí, me está doliendo. Pues entonces yo voy a tener que ir para allá para que me la saquen o pase algo. Aleluya. Y si Dios no hace el milagro, pues entonces ajáncate para el médico. Pero dale primero chance a Dios. Porque casi siempre los médicos son para aquellos creyentes que no tienen mucha fe. Y no quiere decir que porque usted vaya al médico no tenga fe. Aleluya. Usted tiene que poner la gracia salvadora, la gracia sanadora de Dios en su vida primero. Porque si fuera que tenemos un Dios que no sana, pero ¿sabe qué dice el Señor? Yo soy tu sanador, dice. O sea, que más nadie. Y los médicos lo que hacen hoy día es que te están dando pócimas. No se puede decir que son medicinas, ¿sabe? Pócimas que te hacen daño, que muchas veces te causan más mal que bien. Levántenme la mano sin decirme muchas cosas, solamente, ¿a cuántos de ustedes han recetado medicamentos que le han hecho mal en vez de bien? Levanten la mano. No hay ni uno que le haya pasado eso. ¿Por qué? Porque el médico no tiene la sabiduría de lo alto que tiene que tener una persona para poder entonces recetar un medicamento. Aleluya. No la tienen porque muchos de ellos no le sirven a Dios. La mayor parte de ellos son ateos. Porque como son científicos y se creen que como se hagan un poquito de medicina, aleluya, y puedan hacer una trepanación, abrir un cráneo, puedan hacer abrir un pecho y sacarle el corazón y bregar y ponerlo para atrás. Eso lo hace como quiera. Aleluya. De verdad, hermano. Bueno, yo cogí un sapo una vez en la universidad y le saqué el corazón y lo dejé ahí, estudié el sapo completo, el oviducto, porque era una zapa. Y entonces chequeé todo y después lo puse para atrás y lo cosí. Y se fue. No sé qué pasó, yo no lo seguí. Yo no lo dejé en observación, ni en recovery, aleluya. Lo dejé ahí, gloria a Dios. Pero sí sé que se vivió otra vez. Lo dormí, quedó dormidito ahí, muchacho. Y claro, yo tenía método de dormir sapos. El sapo se duerme con este, ¿okay? Pero yo lo dormía con masaje. Yo lo ponía boca arriba en la palma de la mano y empezaba a sobarle la pancita. Se quedaba dormidito ahí. Que si la cabeza fuera como la de nosotros, hacía atrás. Abajo, gloria a Dios, aleluya. Yo hacía cosas con los animales. Entonces yo le decía a las personas, yo puedo hipnotizar a este sapo. De verdad, sí. Cuando alguien lo hipnotizan, ¿qué hace la persona que es hipnotizada? Le dice, duerme, pues verá ahora, ya tú vas a ver. Y empezaba. Y el sapito se quedaba. Y yo venía y lo movía de ahí, lo ponía en el piso y se quedaba ahí. A menos que yo no fuera, lo despertaba, no se despertaba. O pasaba un juido, alguien por allí. Aleluya. Yo hipnotizaba gallinas también. No que me la jobaba, había un señor allá que no la hipnotizaba, se la jobaba. Con un anzuelo, en Abra era, que había. Un señor que se llamaba Soncho Trinidad, tenía un hijo que se llamaba Juan. Y ese era un bandido, hermano. ¿Sabe qué hacía? Le ponía un grano de maíz a un anzuelo y lo tiraba. Cuando la gallina de mañana lo comía, y la agarraba y la gallina de tiende se la llevaba. Y la mataba. Eran gallinas inglesas, esas, que eran más terribles. ¿Entiende? Así es que, pues uno puede hacer, yo, esa jana pues quedó. Gloria a Dios, aleluya. Pero yo iba a decir otra cosa, se me fue de la cabeza. Otra anécdota más que me había pasado con animales. Gloria a Dios, aleluya. Bueno, aleluya. Y también hay animales que son hipnotizados. Son personas que no son humanos, Porque aunque tienen características de humano, tienen cabeza, tienen ojos, tienen nariz de humano, tienen piernas, tienen brazos, pero son unos animalitos. Aleluya. ¿Sabes qué dice la Biblia? ¿Habrá algún entendido? Busque a Dios. O sea, si no es entendido, ¿qué es? Aleluya. ¿Sabes qué dice la Biblia? Que la mente animal no puede percibir las cosas del espíritu. Entonces, ¿hay animales humanos? No los hay. Claro que los hay, si lo dice la misma Biblia. Ese es el nombre de Jehová bendito. Bien, ¿a quién le toca?
2: Amén.
0: Ah, hermana Claria.
2: Eclesiastés 10:13 dice: el principio de las palabras de su boca es necedad, y el fin de su charla nocivo desvarío. Pues esto es continuación del 12. Ya sabemos que dice que que los labios de necio causan su propia ruina. Pero después dice en el 13: el principio de las palabras de su boca es necedad. Que todo lo que sale por la boca de necio, pues necedad, nada con sabiduría y tontada. Y dice: y al fin de su charla, nocivo desvarío. Pues lo que hace es destrucción, que desvaría la situación de la charla.
0: Sí. Se daña, nocivo es dañino, desvarío. Aleluya. Yo vi una película cristiana que decía: estos son los desvaríos de un qué sé yo qué. Me parece que me acuerdo ahora, no sé si usted se acuerda. Desvarío de un loco, desvarío de qué sé yo qué. Desvariar, hay mucha gente que tiene desvarío en la vida. Aleluya. Siempre están por ahí buscando cosas y no las encuentran. Y otros. Y usted nunca ha visto gente cachando mosquitos y mosquitas por ahí. No, no lo haga usted porque van a decir que usted está loco. Pero a veces nos pasa. Porque yo he estado en mi casa y veo ahí una mosca que lo estoy buscando, un mime, y le hago, ¡ya! Pero se escapó. Y vuelvo, ¡ya! Y yo he visto gente que lo hace, ¡ya! Y la tenía, aleluya, gloria a Dios. Y la nena está pendiente a ver qué yo hago. Gloria a Dios. A ver, ¿a quién le toca? Vamos, Eli. Amén, gloria a Dios.
4: Gloria a Jesús. Y dice el 14: el necio multiplica palabras, aunque no sabe nadie lo que ha de hacer. ¿Y quién le hará saber lo que después de él será? Nosotros lo sabe Dios, pero
0: nadie
4: este necio, uno, pues, o quizás por sabiduría, hasta su sabiduría humana, no sabe lo que le espera. Porque no, el necio muchas veces no escucha consejo, y por eso, gloria a Dios, pues, básicamente no le van las cosas bien.
0: Amén. Y es por eso, porque algunos no cogen consejo porque son necios. Total, hasta un niño le puede dar un consejo a un adulto. ¿Sabía eso?
4: Sí.
0: Aleluya, lo que pasa es que alguna gente pues menosprecia. ¿Cómo va a ser ese? A mí, gloria a Dios, aleluya. Yo he tenido muchas anécdotas de cosas que me han pasado a mí. Aleluya, y ahora mismo no me acuerdo, pero sí,
4: bendito Dios,
0: me han pasado con personas y este muchacho va a poder bregar con eso. Tranquilo. Hay personas que se preparan en unas cosas. Aleluya, y tú no puedes menospreciar lo que ellos tienen, esa preparación que tienen, porque con ella te van a ayudar a ti y a otros. No podemos menospreciar a nadie. Aleluya. Casi siempre celos.
4: Santo Jesús.
0: Y envidia, pero lo más el celo. El celo, porque el celo es el que produce eso. Aleluya, porque no, yo no quiero que tú hagas aquí, porque yo soy el que soy. Yo soy Batman y Robin. Y tú eres la batichica, yo no creo que tú puedas. Y ahí está la cosa. Gloria a Dios. Bien, ¿a quién le toca?
4: Santo
0: a ti, mi amor. Gloria a Dios, mona. Amén. Yo creo que vamos a poder terminar hoy.
5: Amén. Santo. Dice así: el trabajo de los necios los fatiga, porque no saben por dónde ir a la ciudad. El trabajo de los necios. Yo me imagino que un necio sería torpe, ¿verdad? Porque no se no busca, nada, es como el perro que busca el rabo, que usted sabe que sigue dando vueltas buscándose el rabo. Así mismo es el necio, que en el trabajo de los necios lo fatiga, tú sabes, que ellos la necesidad es demasiado para ellos. Porque no saben ni a dónde ir a la ciudad. Ellos no saben ni dónde. Yo creo que. Yo me imagino que no saben ni dónde viven.
0: Esa va a llegar. Sí, es verdad. Un necio, a ver, como dice aquí la palabra, perdona que me meta, me inmiscuya. Estamos en el
5: 15.
0: En el 15. El trabajo de los necios, aleluya, los fatiga. ¿Por qué? ¿Por qué? ¿Por qué los fatiga? Porque hacen las cosas siempre como no es, porque son necios. Entonces, si tú le dices, mira, hazlo así, no, yo soy el que sé. Y una persona que dice eso es necio, porque tú tienes que coger consejo, aleluya, aunque tú sepas. Yo llegué a estar en trabajos donde yo sabía lo que estaba haciendo. Y le preguntaba, oye, ¿y qué tú crees de esto? ¿Cómo tú crees que lo debo hacer? Y la persona venía con mucha amabilidad, sí, mire, esto es así, así, gracias. Porque en lo que me dijiste hubo algo que yo no hacía. Y ahora lo puedo hacer mejor porque tú me ayudaste a corregir eso. Pero yo me creo, no, yo sé, a mí no me diga. Y cuando se le tranca el bolo, ¿qué pasa? No saben cómo sacarle el bolo. No, después dice, no, yo me voy a preguntar porque qué me van a decir. Total, una de las cosas que uno tiene que hacer es que cuando no entiende algo, pregunte. Aleluya. Era como decía mi suegra, tu mamá. Hermana María decía, pregunto por preguntar. Ella decía eso. Por preguntar no erra. ¿Cómo pudo parir un toro a una becerra? La gente se quedaba mirando. Pero ella le decía siempre algo a la gente. Tenía ese sistema. Ella era una persona que tenía forma de bregar con la gente. Tenía una amabilidad y una presencia. Dios la bendiga. Era brava, ¿sabes? Que no se dejaba de nadie, ¿sabes? El que se la hacía, se la pagaba. Pero cuando ella vino a los pies de Cristo, yo hice un cambio en esa dama, que fue tremendo. Aleluya. Y uno de los cambios que hizo fue que me dejó casar con su hija. Entonces, pues, ya tenía otro hijo más que la hija. Gloria a Jesús. Mi alma te alaba y te glorifica. Qué bueno. La gloria es del Señor. Amén. ¿A quién le toca?
2: Amén.
0: Amén.
2: Capítulo 10, verso 16, dice: ay de ti, tierra, cuando tu rey es muchacho y tus príncipes banquetean de mañana.
5: Explíquelo.
0: No, hermana, a usted le toca. Ay de ti, tierra. Amén. Ese es verdad. Ay de ti, tierra, cuando tu rey es muchacho y tus príncipes banquetean de mañana. Aleluya. Tierra, pobrecita tierra. Aleluya. Porque las personas que no aman lo que tienen, la tierra allá en Sudamérica la llama la Pachamama, en Perú. ¿Y sabe qué significa la Pachamama? La madre tierra. Ella llama madre a la tierra. Total, la tierra produce frutos. Por eso le llaman madre, porque aquella que produce un bebé, una mujer, es madre. Aunque hay algunas que son de yautía. Gloria a Dios, pero eso es parte de... Dentro de col y col, una lechuga. Así es que, aleluya, está claro. Gloria a Dios, aleluya. Ay de ti, tierra, cuando tu rey es muchacho. En otras palabras, cuando el que está contigo, que te gobierna, aleluya, no tiene sabiduría ni entendimiento. La mayor parte de los muchachos no es que sean brutos, hermano, es que no quieren aprender, punto. Es eso. Porque yo me he topado con estudiantes en el tiempo que yo estuve como maestro, en los 30 años que estuve, de personas, aleluya, que yo me topaba con ellos. ¿Cómo es posible que en un examen, que yo te diga lo que viene en el examen, todo, tú me saques 50 puntos? Yo no creo eso. Yo estoy dándole a ustedes una clase porque yo le dije a ustedes que aquí todos van a pasar con A y B. Aquí no va a haber C, ni D, ni F. Y claro, cualquiera me criticaba, porque la parte pedagógica dice que tiene que haber un balance, porque esa es la curva de campana, donde arriba están las A, las C están a mitad, y las A y las B aquí, y las C y las D aquí, a mitad, en la campana. Y abajo, las F y las D. Esa es la que suena, tum, tum, la que le da la campana. Gloria a Dios. Entonces, el problema de la gente es que se dislocan en el sentido, y eso le pasa a los muchachos, a la mayoría, de que yo no puedo. Claro, hay cristianos que también lo hacen.
5: Aleluya.
0: Pastor, yo no puedo. ¿Pero qué te dice la Biblia? El apóstol Pablo, que le dijo a los filipenses, todo lo puedo en Cristo que me fortalece. ¿Cómo yo voy a decir que yo no puedo? Tú no puedes nunca decirle a nadie que no puedes. Cuando alguien te ocupa, aleluya, tú puedes hacerlo. tú puedes hacerlo. Yo me acuerdo cuando yo estaba en la universidad, yo tuve una profesora, yo se lo he contado a ustedes muchas veces, pero a lo mejor alguno no lo ha escuchado, que era de apellido Rosario, pero no usaba Rosario, no era católica. Y entonces era una maestra fuerte, y total era una mujer bien flaca, enclenque, gloria a Dios, aleluya, pero era fuerte. Y entonces a mí me tocó coger la biología con ella, pero ella estaba embarazada y se fue a dar la luz. Y vino otro profesor de apellido Rijos. Y ese profesor era con los dos, Rosario y Rijos. Ese profesor, pues yo le saqué A en la clase y llevaba A con él. Cuando me llega la nota, ella lo que vino fue a dar el examen final. Y el examen final lo había preparado él de acuerdo a lo que nos había dado a nosotros. Y me apareció una C. Ahora yo vi eso. Yo dije, nada, yo no me voy a quedar con eso. Y fui a la oficina de ella y le hablé. Le dije, mire, profesora, con permiso, usted no me dio clase a mí. ¿Se acuerda de mí? No, porque no me dio clase, porque usted lo que vino es que estaba embarazada, se tuvo que ir, y el profesor Gijo fue quien nos dio la clase. Yo llevaba con él una A, que no era muy alta, pero estaba entre los 90, entre los 91, por ahí. Y ahora usted vino y estuvo conmigo. No estuvo ni una semana, dio el examen final. Yo no creo que yo haya fallado ahí, porque yo sabía el material. Y usted viene y me manda una C. O sea, hay algo equivocado ahí. Yo se lo dije a sí mismo. Y usted se equivocó. Me dice, no, esa es la nota. Yo dije, no. Y si quieres ir donde quiera, ve. Así me dijo. Yo dije, está bien. Me fui. Yo no era cristiano, le podía hablar malo si quería. Yo no le hablé malo ni nada, porque yo no hablaba malo tampoco. Pero cuando me toca coger la clase de zoología, porque yo estaba en ciencias naturales, y tenía que coger botánica, zoología, ella era la biología básica. Y cuando me toca, ella tiene que firmarme el boleto. Y ella hizo así, me miró así. ¿Y vas a tomar la clase de zoología conmigo? Sí, le voy a sacar A. Así se lo dije, le voy a sacar A. Eso lo veremos, Dios. Eso lo veremos. El gesto yo se lo lancé. Ella lo aceptó, pero eso lo veremos. Y ella misma dice, la vida imposible. ¡Aleluya! Cuando empezamos, dice, en un semestre, que no son 6 meses, son 3 meses y medio, punto, de clase. Me dijo, bueno, aquí cuando empezamos, ustedes tienen que leer este libro. Nos lo dio un científico ahí que hablaba de la evolución. Le vamos a dar un examen de ese científico. No lo vamos a discutir aquí. Usted lo lee y usted es responsable de eso. 0 y va 1. Dice, tienen cada examen, porque el capítulo, el libro tenía 100 y pico de capítulos. Van a ser de 10 o 12 capítulos. Cada examen. 0 y van 2. Y van a tener que dar hacer una monografía, que es un escrito. Y van a tener que dar un informe oral al frente. Wow, me la tiró dura. Pero a mí no me preocupaba eso. A mí no me preocupaba eso. Yo sabía lo que tenía que hacer, punto. Yo era una persona que me gustaba hacer las cosas. Y pararse al frente a dar un informe oral, eso para mí era un paseo a la luna. Ah, es lejos, pastor. No. Era como ir en cohete moderno. De esos especiales, que tú vas rapidito y regresas. Ok, empezamos. Nos dio una lista de temas. Escogí el tema. Reptiles y anfibios. Y ahí estaba ya comprometido. Pero ella decía, si hay alguien que se quiere unir, hacer el trabajo entre los dos, pueden hacer. Y un estudiante, que tú la conociste, mi amor, ella fue a casa, que era la esposa de Luis Vázquez. ¿Te acuerdas? Que era, ay Dios mío, se me olvidó, no, Miriam. No, Miriam era la otra. Ay Dios mío, ¿cómo se llama esa muchacha? La cosa fue que ella quiso unirse conmigo para darle al informe. Ya, pues está bien. Luego vino otro más, y se unieron y nos unimos 3 para el informe. Yo me bajé a unir y dije, mire, esto hay que hacerlo bien, porque yo necesito esos 100 puntos, yo los necesito. Y ustedes, yo también, dijo la otra, y yo también, dijo el otro. Ok, pues vamos, como es reptiles y anfibios, yo tengo un amigo en el zoológico, Safari Park, de Vega Alta. ¿Se acuerdan que había un zoológico, que era el Safari Park? Y yo voy a hablar con él, a ver si él puede venir a dar una conferencia a la escuela. Y si él viene, muchachos, estamos hechos, porque entonces yo preparo todo eso en papel, lo tiro en copia, se lo doy a cada uno, el informe completo, él da, yo hablo algo más, hablo algo en empezar y ahí tenemos la... Porque Edwin es un zoólogo, sabe de animales. Y cuando voy allá y hablo con Edwin, me dice, yo le digo, mira Edwin, te necesito. Y me dice, ¿para qué? Yo, porque yo quiero que tú vayas a la universidad y nos dé una conferencia de reptiles y anfibios. Yo lo puedo hacer. Pero te voy a proponer algo mejor. Dime, ¿por qué no vienen los estudiantes aquí mejor? Sobre el tejeno yo les puedo enseñar mejor, porque aquí yo enseño este animal, enseño el otro. Y yo le dije, ah, bueno, está bueno. Pues dejamos yo hablar con la profesora, a ver qué dice. Y le dije, profesora, yo hablé con eso, con el este, con el zoólogo de Safari Park, se llama Edwin, yo lo conozco, somos amigos. Y él me dijo a mí que puede dar una conferencia de la gente de Anfibio. Pero hay que moverse allá. Ah, pues organízate eso, me dijo. Me dio el SELFEA. Organízatelo. Y yo hablé con todos los estudiantes, nos preparamos y cada quien con su carro, vamos para allá y a tal hora. Él me dijo que teníamos que estar allá a las 9 de la mañana. Chévere. Y la profesora fue también y fuimos. Ese hombre se ha disparado una conferencia tremenda, pero yo tenía que dar el informe escrito. Yo tenía que hacer otras cosas, en las cuales hice. Aleluya, pero eso me ayudó. De lo, la verdad, leo que me ayudó, porque ya pues, bien. Pero eso me mató, porque después más adelante había que dar, aleluya, un seminario. Y ella me dijo, tú lo vas a dar en la universidad. Donde estaban todos los profesores allí. Todos, todos, de español, de ciencia, de matemática, todos los profesores. Y yo le dije, pero profesora, eso está fuerte. Porque van a estar toda esa gente ahí, yo tengo que prepararme, yo tengo que hacer muchas cosas. Yo no estoy tomando una sola clase aquí, yo estoy tomando muchas clases. Yo estoy cogiendo 18 créditos aquí. Tú puedes. Ahí me mató, pues ya como yo le fajé después, pues tú puedes. Ok, está bien. Empecé a organizarme. Y ahí vino la conferencia en el zoológico. Y ahí vino todo eso. Y está en PayPal lo que repartí. La cosa es que el informe oral mío duró 3 días. La clase era de 1:30. Y era solamente martes y jueves. Y yo lo di martes, jueves y el otro martes. Gloria a Dios, aleluya. Ella no me dijo ni qué nota tenía, ni me dijo nada. Yo lo dejé quieto así. Lo dejé para esperar la sorpresa, porque esa señora era así, era como una lagartija, ¿sabes? Eso es una cosa tremenda. Yo esperaba cualquier cosa. Pues no, saqué ahí la clase. Gloria a Dios. Y ella se quedaría pues pensando, ¿y por qué no sacó esa C en la biología básica? Que eso es básico. Y en la zoología, que es más profunda, sacó A. Ella fue la que me dio esa nota. Ella tiene que haberse dado cuenta, pero no la cambió, porque era una mujer que no reconocía que falló nunca. Y esa gente ahí, etnocéntrica, al pie de la letra. Pero cuando hubo que preparar para demostrar la facilidad del laboratorio de la universidad a toda esa gente, que eso era la conferencia que había que dar, yo le dije que yo no podía porque era mucho. No, tú puedes. Ah, sí. Me busqué la mayor parte de los estudiantes de ciencias naturales de la universidad. Son buenos en teatro, son buenos en español, en todo, porque si tú eres bueno en biología, que es lo más fuerte que hay, ¿cómo vas a ser bueno los demás? Y yo vine y me reuní con 2 o 3 estudiantes, que eran buenos, yo sabía que eran mis amigos, que podían hacerlo. Y preparé un libreto, un sociodrama. Hasta el vampiro de Moca metí allí. Cuando en aquel tiempo era el vampiro de Moca que estaba chupando la sangre a los animales. Y entonces estábamos en un salón de biología donde no había mucho material y cada estudiante tenía que llevar los materiales para el laboratorio. Y ahí empezó. Y estaba Lucía, era una de los personajes, y Andrés era el otro. Pero Andrés era irresponsable, llegaba tarde y siempre estaba ahí. Como nos tocaba trabajar con él en el grupo, pues decía... Andrés siempre llega tarde, Andrés nunca trae nada y vamos a tener que trabajar con él. La profesora dijo que hay que trabajar con él. Eso era el drama, sí, era un drama, igualito. Entonces cuando llegó la hora y Andrés no llegaba, Andrés le tocó traerle el éter para dormir el sapo. No apareció. Y a Jato llegó a Jorau. ¿Y qué pasó? Pijo, mira, estamos aquí. No tenemos el éter, ¿y qué vamos a hacer ahora para dormir ese sapo? Claro, yo iba a usar una técnica que era la aguja de disección, que la iba a usar. pero yo no quería hacerle daño a ese sapo, tú sabes, no quería meterle la aguja entre medio del cerebro y la columna vertebral, porque tú le quitas un, ¿cómo se llama? Le metes esa aguja ahí y cortas el notocondrio, que es lo que lleva el mensaje arriba, que son células nerviosas, y quedaba ahí dormidita, pero después no la podía despertar. Con este sí yo la podía despertar. Y entonces yo estaba ya ready para bregar, y cuando llega él, y llegó tarde, eso era el ¿cómo se llama? El drama. Y tú siempre llegas tarde. No, mira, que te voy a contar. Es que yo venía, yo vivo ahí en Vega Baja, y venía por Vega Alta, y pasé por Safari Park, y vi mucha gente, y un tapón que me cogió, que yo no podía moverme. Había policía y todo eso. Y entonces yo le dije, le puse esa parte ahí. Y entonces yo vine y me bajé del carro, y encontré un policía vestido de guardia. Y le pregunté, eso de policía vestido de guardia, pues eso me lo inventé yo para que se supiera un poquito de chiste. Porque los policías son policías, están vestidos de policía. Policía vestido de guardia. ¿Y qué pasó? Y me dice él, que aquí un elefante le vino, parece que el chupacabra ese, y ahí está muerto, y tengo un revolú ahí de gente. Y yo fui para allá. Y yo le dije, y yo quería que me lo dieran para llevármelo para la universidad para estudiarlo, pero no me lo quisieron dar. Me tuve que venir. Eso es otro chistecito ahí también que va. Y terminamos. Después que terminamos, empezamos a ver la facilidad del laboratorio, si eran buenas, qué había, qué faltaba para que el laboratorio de ciencia fuera mejor, y qué podíamos mejorar en la clase, y qué podíamos hacer. Quedó bueno. La maestra mía de español, que yo la invité, me felicitó. Me dijo, Miguel, tú estás equivocado. Y me lo dijo dos veces, una vez en el Teatro Yer de Bayamón, presentando una obra que era Fuente Obeuna de López de Vega. Me lo dijo, y ahí me lo dijo otra vez. Tú estás equivocado. Lo tuyo no son las ciencias naturales, son las bellas artes, es el español. Tú serías tremendo catedrático universitario de español. Tú tienes las capacidades. Tú tienes, yo no. Yo tengo, pero yo quiero ser médico. Yo quiero ser neurocirujano. Y eso es lo que yo tengo en mi cabecita, y eso es lo que yo voy a hacer. Bueno, pero acuérdate que tienes capacidades en eso. Ya está bien. Me quedé siempre con eso, gloria a Dios, salí bien en la universidad, en la clase de zoología, que yo no lo espero, ¿no? Saqué A. Aleluya, porque la maestra era dura. Pero me la gané. Y hoy día pues me siento contento de lo que yo pude realizar, lo que pude hacer. Porque cuando uno es un ser humano que le gusta trabajar, que le gusta estudiar, que le gusta hacer las cosas como tiene que hacerlas, hermano, uno se siente feliz cuando las cosas salen bien. Y si uno tiene amor hacia los compañeros y uno ve que a un compañero le salen las cosas bien, uno, aleluya, por ese amor se siente feliz igual, no se siente mal. Por eso, amado, estábamos en el 9, ¿qué? ¿8 qué? 10. ¿10? ¿Cómo se salió esto de tiro aquí? 10-16, amén. Y te dice claro, ay de ti, tieja, cuando tu rey es muchacho. Cuando el rey, en vez de... Sí, y luego vieron reyes que fueron niños, aleluya. Y tu príncipe han, aleluya, banquetean de mañana. O sea, que desde temprano se van en banquetes y cosas. Aleluya. Eso es lo que quiere decir eso. Así. Vamos a ver, a ti te toca, mi amor.
5: No, es que quería hacer un comentario.
0: Adelante, son válidos. Oye, ¿qué está sonando por ahí? Yo soy.
5: Su campanita.
0: Tengo la azúcar bien bajita, 252. Me está diciendo, tiene la azúcar alta, está bien. Yo no sé. Adelante, mi amor.
5: Un comentario de texto de cuando dices de los jóvenes.
0: Ah, sí.
5: Eso fue que hubo un rey. Entonces el rey.
0: ¿Qué se llamó Seneca? Se puso en funda con el profeta Ezequiel.
5: El rey Roboán.
0: Se le mató 185.
5: El rey Roboán, que pidió consejo, ¿verdad? Pidió consejo a los ancianos.
0: Ajá.
5: Y los ancianos le dieron un buen consejo, pero él dijo, no, voy a escuchar a los jóvenes. Uh-huh. Entonces los jóvenes le quisieron añadir más peso al pueblo de Dios, ¿verdad? Porque era lo que estaban cautivos.
0: Sí.
5: Entonces él dijo, mi papá lo hizo más fácil, pero yo se lo voy a poner el yugo más difícil a ellos. Uh-huh. Eso está en Primera de Reyes 12, de 6 de 6 a 12.
0: Amén.
5: O sea, que ahí está hablando eso, ¿verdad? Que él añadió, dice, ahora pues mi padre os cargó de pesado yugo, mas yo añadiré vuestro yugo. Mi padre os castigó con azote, mas yo castigaré con escorpiones. O sea, que no se puede oír a los jóvenes, porque los jóvenes son terribles. Ellos, como no le importa, ellos, para ellos es una diversión eso, tú sabes, no es una, no quiso escucharle consejos de los ancianos, sino que de los jóvenes.
0: Amén. Y aunque hay jóvenes que tienen talento,
5: a veces son sabios, pero
0: No son todos, es una gran minoría. Yo le doy gloria a Dios que los jóvenes que nosotros hemos tenido en las congregaciones que han sido líderes aquí en Puerto Rico son gente capacitados. La única que yo siempre he criticado, y ya, hermana Marixa, porque siendo cristiana se fue a estudiar en una universidad católica. Yo estaba exigiendo a ustedes eso. ¿Cómo se le ocurrió? Y la cosa que yo le dije, y con todo y eso, siguió para adelante. Pero yo no voy a impedirle a nadie que haga lo que quiera hacer. Lo que sí que eso fue, pagó el precio por su extravío. Porque ahí se perdió para atrás. Después vino y se casó con un loco por ahí, que lo que hizo fue la vida imposible de ella. Aunque ya tenía dos enamorados de ella, dos locos más. Que por lo menos, pues entre un loco, de tres locos, pues cajó uno. Gloria a Dios. Siempre que cuando la gente no ora, que no busca a Dios, hermano, todo le sale mal. Y lo bueno que nos ha enseñado el Señor a nosotros es que hay que orar por todas las cosas. Cuando oramos por todas las cosas, nos va a hablar, se va a expresar con nosotros y nos va a ayudar a seguir hacia adelante. Amén. ¿A quién le toca? Ajá.
1: Amén. Eclesiastés 10, 17 dice así: bienaventurado tú, tierra, cuando tu rey es hijo de noble y tus príncipes comen a su hora para reponer sus fuerzas y no para beber. Bienaventurado es bendecido, ¿verdad? Está bendiciendo a la tierra, ¿verdad? De los hijos son de los príncipes, bendito sea el Señor.
0: Sí, ese es el 17.
1: Los nobles, ¿verdad? Sí. Uh-huh. Y los príncipes comen a su hora, ellos todos comen, ¿verdad? El tiempo cuando llega la hora, es como nosotros, cuando uh-huh. nos llega la hora de almorzar, de comer, de cenar, uh-huh. pues ya lo hacemos a la misma hora de siempre.
0: Amén.
1: Dice para reponer su fuerza, porque se supone cuando uno come es para estar uno más fuerte.
0: Para restituirse.
1: Y uh-huh. dice que no lo hacen para beber, pero siempre tiene que beberse un vasito de agua.
0: Amén. Solamente eso y nada más.
1: Amén.
0: Porque, bueno, yo jugo soda. Aleluya, amén. Pero es así, hermano. Bueno, ¿quién le toca? Hermana, la bebé. Si hay que decir algo, pueden decirlo, ¿sabes? No se dejen llevar, porque yo lo que estoy llevando es lo básico. Pero se puede añadir cosas más, inclusive buscar textos que tienen que ver. Cuando tú hablas de primera y segunda de Reyes, por eso. Y de Samuel, primera y segunda, pero especialmente de reyes, te habla de todo esto, porque son reyes que la Biblia habla que son reales, que no fueron falsos. Dime.
5: Sí, cuando los reyes son personas nobles, ¿verdad? Uh-huh. Que tienen buen corazón, pues ellos sí, ellos ven a la otra persona, la ve como una persona noble, lo ayuda, uh-huh. lo trata de, ¿cómo se dice? Come en mi casa, ven a la mesa. Uh-huh. Usted sabe que hay personas que tienen sirvientas en las casas uh-huh. y hay gente que dice, tú no puedes comer en mi mesa,
0: uh-huh.
5: tú no puedes comer conmigo porque tú eres sí. una sirvienta. ¿Cómo uh-huh. va a ser? Nosotros todos somos iguales. No hay nada de diferencia, tenemos que tratarlo con amor.
0: Pero
5: también
0: hay otros que lo invitan a la mesa
5: yeah.
0: a comer con ellos.
5: Sí, ahora mismo cuando el rey David, uh-huh. ¿A quién buscó? A el niño que se cayó y vos
0: Me fijo,
5: el nombre no salía. ¿Y cómo él lo mandó a buscar, verdad? Porque
0: se sentó a la mesa con el rey.
5: Ya, yeah, y comió Amén. De la mesa del rey. Amén. Y estuvo con el rey. Tú sabes que eso es, depende, ¿verdad? Cómo sea esa persona, si es amable o no.
0: Y hay si alguna gente que se le sube el puesto a la cabeza.
5: Ya, yeah. sí. ese es el problema.
0: Yo me acuerdo cuando nosotros vimos la obra, no vimos la obra, perdón, no era una obra, la película de... ¿Cuál era? Donde aquel hombre decía, se miraba en el espejo, era un diácono de la iglesia y estaba por allá perdido en el rapto, el arrebatamiento. Y no es rapto, es arrebatamiento. Y cogiendo a la gente, pero era un bruto porque se perdió. Aleluya. Ajá, ahí está la cosa. Engáñalos ahí para que. Eso es. Ella tiene su iglesia ahí. Está predicándole. Amén, adelante. Sí, sí. Sí. Y la gente tiene que aprender eso, que todos somos iguales, que no hay nadie más grande que otro. En el Señor todos somos iguales. Por eso es que yo me gozo compartir mi mesa con los hermanos. Vamos para allá, vamos a tomar chocolate, vamos a tomar aquello, y me siento bien. Para mí el compartir es algo tan bonito que yo he aprendido, y eso no me va no porque yo sea pastor o líder conciliar o lo que sea que haya estudiado, no me va a quitar a mí el ser humilde y estar con los humildes. Aleluya, porque Dios rechaza a los soberbios y a los altivos, y a los altivos mira de lejos. Así que nosotros tenemos que aprender de Dios, de la palabra. Amén. ¿A quién le toca? Hermanita. Sí.
6: Okidoki. Eclesiastés 10:18 dice: por la pereza se cae la techumbre. Uh-huh. Es que está cortado y no lo veo bien. Uh-huh. Y por la flojera de las manos se llueva la casa. Pues dice aquí que la pereza se cae el techo.
0: Esa es la techumbre, el techo.
6: Si una persona que está construyendo o tiene que arreglar su techo y no lo hace por tan de perezoso, pues
0: no lo hace bien.
6: Uh-huh. Y por la flojera, pues la casa se inunda.
0: Amén. Amén. Se llueve la casa. ¿Por qué? Porque no hacen. No. ¿Ven las cosas que están pasando? Y no. Eso no me toca a mí. En las casas donde hay muchos seres humanos, muchos familiares, ahí siempre se pelea. Eso no me toca a mí, eso me toca a fulano. Y cada uno tiene responsabilidad en una casa y donde quiera que estemos. Todos tenemos responsabilidad, como en la iglesia. Aquí los hermanos, y gracias, hermanos. Muy agradecido con ustedes dos. Porque siempre tienen el templo limpiecito. Y eso Dios lo está viendo. Y el premio viene de arriba. Aleluya. Y yo ahorita estaba orando por ustedes ahí. Porque yo tuve que agarrar el zafacón, no sé para qué. Se viró y miré que no se cayera nada. Y lo volví a levantar. Y ahí vino eso a mi mente, ustedes. Y en el día de hoy yo me estaba hablando de ustedes. El trabajo que ustedes hacen es un trabajo extraordinario. Porque eso de limpiar los templos nadie lo quiere hacer. Allá en Puerto Rico, el hermano Soster que limpiaba el templo. Y cómo Dios lo bendijo. Amén. Y a ustedes lo bendice Dios también igual. Las bendiciones están por ahí a puerta de la esquina. Y siempre van a haber más bendiciones cada día. No se van a acabar. Porque cuando hacemos algo para la obra de Dios, Dios lo bendice. Es como el trabajo que hacen los hermanos con la emisora. Es un trabajo que no todo el mundo lo puede hacer y no todo el mundo lo hace. Pero cuando uno lo hace con gozo y alegría, como ellos que están siempre ahí al palo, aleluya, pues tienen que tener recompensa. Y cada día va llegando esa recompensa. Y cada día, hasta que cuando se necesita mucha recompensa. Y cuando se necesita menos recompensa. Sí. Y ellos van a tener momentos que ha sido difíciles, pero han puesto la confianza en Dios. ¿Y qué ha hecho Dios? Lo ha sacado adelante. Y lo va a seguir haciendo. Porque el trabajo en el Señor no es en vano. Aleluya, y eso es importante. Amén. Bien, ¿cuál es el que toca ahora?
4: 19.
0: El 19. ¿Ese que me toca a mí? Hermano Angelito,
4: dice así: por el placer se hace banquete, y el vino alegra a los vivos, y el dinero sirve para todo. Uh-huh. Por el placer.
0: A son de dinero baila el mono, dice la
4: gente. Amén. No hay mucho ahí que decir.
0: Amén. Así que por el placer se qué.
4: Se hace el banquete.
0: Para comer, uno cuando come le da placer la comida. Sí. Porque le gusta. Cuando no le gusta a uno es que no hay placer. Pero cuando siempre lo que uno hace le gusta. Amén. Y vamos a terminar el 20, donde dice: ni aún en tu pensamiento digas mal del rey, ni en los secretos de tu cámara digas mal del rico, porque las aves del cielo llevarán la voz y las que tienen alas harán saber la palabra. Esto es interesante. Amén. Primero, ni aún en tu pensamiento digas mal del rey. Y ni en el pensamiento uno puede hablar mal de los que los presiden.
3: Aleluya.
0: Ni del rey, ni del presidente. En el caso de las iglesias, el presidente de caballero, de dama, no se puede. El pastor, ¿cuánta gente no pone el pastor como tieja? Por ahí, como tieja suelta. Mas sin embargo, ahí te habla eso, claro. Aleluya. Y cualquier persona que esté en eminencia, lo que tiene que hacer es que si te dice que hagas algo, tú hazlo. Cuando digo eminencia, me refiero, presidente de dama, de caballero, que tiene que reunir las damas y los caballeros para algo. Y le dicen, hermano, vamos a hacer esto. Pues usted sígalo, porque ese es el líder que Dios puso ahí. Y que usted mismo a lo mejor votó por él cuando hubieron unas elecciones. ¿Ah? ¿Tú vas a decir algo, mi amor? Yo estoy esperando este por ahí a que sople por ahí para abajo. A ver si me ayuda a soplar también.
5: No,
0: sí.
5: No, es que yo tuve una experiencia no hace mucho. Estábamos nosotros jugando los dos. Entonces yo tenía una cajita de cartón y yo te hice así suave, no te di nada, sino te hice así, tú siempre haciendo poca vergüenza, ¿sabes? Porque fue que se te cayó algo, no sé qué. Ajá, bueno, ajá. Entonces el Señor me dijo, es mi siervo, no lo toques.
0: Sí.
5: ¿Sabes? Ajá. Rapidito me dijo el Señor, y el Señor, y fue que estábamos jugando.
0: Y a mí no me estuvo mal,
5: pero no sé, no levante la mano contra mi siervo, que dijo el Señor. No levante la mano, porque a veces uno hace una cosa pero Dios sabe, ¿verdad?
0: Dios entiende, Dios sabe. Y claro.
5: Y eso el Señor me dijo, o sea, él me reprendió en ese momento, como quien dice, no levante la mano contra mi siervo. Y eso fue jugando nosotros.
0: Antes jugando, sí, ya que se debe.
5: Y no se puede, no.
0: No, yo me voy a coger.
5: Por eso que cuando usted dice cosas, yo digo, ay, Señor, líbrame de tocar el ungido de Jehová, no.
0: Es que lo dice la Biblia.
5: Guarde. O sea que ahí, si usted mira, el Señor dice que ni aún en tu pensamiento diga mal de rey.
0: Ajá.
5: De rey. Pues entonces, usted no es un rey, pero usted es siempre del Señor. ¿Me entiende?
0: Yo empecé por el presidente, el gobierno, el rey y también los pastores.
5: Ya, entonces, amén. Pero que a veces uno, ¿verdad? Aunque sea jugando o algo, no se puede, porque Dios no le agrada eso. Entonces, pues, ahí yo lo digo por experiencia. Porque lo tuve y eso no hace ni 2 meses atrás que pasó eso.
0: Uh-huh. Y eso sucede. ¿Sabe? Uno no puede de nadie. A lo mejor es uno siempre, pues. Había una hermana en Puerto Rico que cuando iba a decir algo de alguien hacía, se daba en la boca. Ella decía, pero tú no puedes hacer eso, te das en la boca, pero lo dices siempre, pues. Lo que tienes que hacer es que no lo diga ni lo haga. Aleluya, pero eso es parte de. Y uno pues ve esas cosas y uno sabe uno que es que a veces ha habido palabras que se han dicho que han hecho su efecto y el efecto es adverso, porque es el efecto entre la persona, pero también la persona que lo pronuncia. Por eso que hay que tener mucho cuidado, como Dios cuando me dijo a mí en el altar un día, que yo le dije, Señor, si yo maldigo a alguien, ¿qué tú haces? Lo talo, me dijo. Y ahí mismo, rápido, sin esperar mucho tiempo, me dijo, pero acuérdate que yo vine a salvar vidas, no a destruir.
4: Aleluya.
0: Amén, Señor. Ya se me sacó de la cabeza eso. Y a mí no, y a mí, yo mejor bendigo y no maldigo. Que lo puedo hacer.
4: Gloria a Dios.
0: Aleluya. Yo tuve que decir una maldición de alguien que por allí cerca de casa que nos molestaba mucho. Y no lo voy a decir porque mucha gente me está escuchando, pero un momento dado yo lo dije que yo lo maldecía.
3: Aleluya.
0: Y Dios me respaldó en eso, pero yo le dije, perdóname, Señor. Sentí una tristeza después en mi corazón tan grande que tuve que ponerme a llorar y pedirle perdón a Dios por eso. Porque uno no puede maldecir a nadie, ni aun a los enemigos. La Biblia dice que tenemos que amar aún a nuestros enemigos. Porque si yo amo a los que me aman a mí, no estoy haciendo nada. Pero si yo amo a los que me odian, sí estoy haciendo algo. Porque Jesús de Nazaret amó a toda gente, a aquella gente. Murió por ellos en la cruz del Calvario y los bendijo. Aleluya. Y eran malos, los llevaron a la cruz. Aleluya. Especialmente los judíos perversos, esos que habían allí. Tránfugas, como decía Mr. Moreno. Aleluya. Y también los romanos, que fueron los que lo persiguieron hasta la muerte. ¿Amén? ¿Bien? ¿Alguien que tenga que decir algo? Ok, pues vamos a dejarlo hasta ahí y vamos a ver los hermanos que estuvieron en sintonía para orar por ellos. Aleluya, diciéndole que no se olvide el domingo. Estamos acá, ¿no? El viernes. Ah, bueno. Ah, la dice aleluya. De tu cámara hablas, hable, digas mal del rico, porque las aves del cielo llevarán la voz y las que tienen alas harán saber la palabra. Sí, que no se puede hablar de nadie porque Dios lo sabe. Acuérdate que el Espíritu Santo está ahí. Esto es en el Antiguo Testamento, ahora estamos en el Nuevo. ¿Y quién es el que está por ahí vigilándonos a nosotros? El Espíritu Santo. Y no se puede. Amén. Adelante, hermano. Gloria a Dios. Sí, que habla. Aleluya. Dios bendiga a nuestra hermana Mary Ochoa Bello, que estaba alabando a Dios por ahí y escribiendo textos, glorificando a Dios. Está bonito eso. Aleluya. Mejor cuando uno escribe esos textos así ahí, o alabanza y aleluya y gloria a Dios, santo, mi alma te alaba, es muy bonito. Es bien bonito eso. Gloria a Dios, aleluya.
4: Bendito Dios.
0: Y hay que hacerlo, hay que hacerlo. Si más lo hicieran, pues se llenara el ¿cómo se llama? El chat de texto. Es bueno, es bonito. Amén. Adelante.
4: Rosa y de Jiménez Vega.
0: Dios bendiga a nuestra hermana Rosa y de Jiménez Vega de Silver Creek, Nueva York. Dios bendiga a su esposo Juan, a sus hijos Darren y Kio, y a sus hijas, a Lady Gigi, Sol Marie y Heidi. Y ahora, alguien más allá en la casa. Aleluya, ¿cómo se llama? Keiliani, es la nieta. Gloria a Dios. Dios los bendiga.
4: Gloria a Dios. Claribel Nieves.
0: Dios bendiga a nuestra hermana Claribel. Dios bendiga a su esposo Ángel Nieves, a sus hijas, aleluya, Clarián, que está aquí, y Clarimar, que está en la casa, y Dios bendiga a sus dos nietecitas hermosas. Aleluya, hay una que está aquí predicando y está gozándose aquí. Aleluya. Sí, está por ahí, Samarita. Y Dios bendiga a la otra que se llama Aría. Que Dios los bendiga y los cuide mucho, siempre. Amén.
4: Pastores Virginia y Pedro.
0: Dios bendiga a nuestros pastores Virginia y Pedro Andino, que ya ellos pues saben que vamos para allá pronto. Gloria a Jesús, pronto, no, en agosto. Bueno, se está yendo ya. Ya estamos en julio, ya mismo vamos para allá. Nos vamos a gozar. Que ella me habló de algo que envió. No sé si llegó allá, pero va a llegar mañana. A la casa de usted va allá.
7: Sí, ella me dejó saber.
0: Ajá. Y cuando ella cuando yo lo reciba, yo le voy a invitar a usted a comer pan. Hecho acá. Sí, porque eso es para hacer pan. Pan de agua. Pan de agua, vamos a comer de ahí. Gloria a Dios. Así que ya cero pan, de comprar pan más nada en ningún lado. Ahí lo hacemos. A mí me gusta hacer pan y yo siempre he querido hacer pan, siempre, Dios lo sabe. Y le he pedido recetas a gente y nunca me la han dado.
4: Gloria a Dios.
0: ¿Ah? No me la han dado, pero ahora voy a tener la panadería aquí. Aleluya, amén. Adelante, hermano.
4: Gloria a Dios.
0: Santo.
4: Ángel Luis Rosado.
0: Dios te bendiga, Rosado. Dios te guarde. Ángel Luis Rosado, que bendiga a la familia completa, a la esposa y a todos los que están por ahí. Que Dios te bendiga mucho, Rosado. Aquí estamos a la orden cuando quieras venir por acá a tomar café o chocolate. Y ahora a comer pan, pues vamos a hacer pan aquí, pues tú puedes venir. Gloria a Dios, aleluya. Santo.
4: Chullita Solano.
0: Dios te bendiga a nuestra hermana Chullita Solano y a su amado esposo Rosario Lomeli, aleluya, de Baja California. Que Dios me los bendiga y me los cuide a ellos y a toda su familia, a sus hijos, hijas, nietos, nietas, yernos y nueras. Que Dios los bendiga mucho, hermano, y adelante en Cristo. Gloria a Dios. Amén.
4: Edith González.
0: Dios te bendiga, hermana Edith González, prima hermana de nosotros, también sierva del Señor, y que Dios bendiga a tu esposo, mi amigo y hermano Héctor. Aleluya, que Dios me los bendiga y me los cuide mucho. Críen gallinas por ahí para que me regalen una cuando yo vaya para allá. No, y siempre me da gallina cuando yo voy allá a Puerto Rico. Que Dios los bendiga y los cuide mucho. Aleluya. Amén.
4: Familia Mendoza.
0: Dios bendiga la familia Mendoza de Brownsville, Texas. Dios te bendiga, sierva del Señor. Dios bendiga a tu esposo, a tu hijo, y Dios bendiga a todos. Ellos son los adoradores allí. Que Dios los bendiga y los cuide. Y saludos especiales también para nuestros compañeros de milicia. Ahí los pastores. Aleluya, José y Rodríguez Junior Chilo y su amada esposa Gracie Rodríguez. Que Dios me los bendiga y me los cuide mucho a todos y a su familia. Amén. Aleluya.
4: Dios, Enrique Collazo.
0: Dios te bendiga, hermano Quique, el campeón. Él es el hermano miembro de la iglesia que más antigüedad tiene con nosotros. Desde que vino, ahí está. Y de esa cepa, el único que queda es él. Los demás o se han ido, o se han muerto, o se han mudado. Pero el que queda es él. Que Dios lo bendiga y lo cuide mucho siempre. Amén.
4: Vive Jesús. Evangelista Maribel Vélez.
0: Dios bendiga a nuestra hermana y amiga Evangelista Maribel Vélez, programadora de este ministerio los sábados a las 8 de la noche en el programa Aleluya Tiempos Dios Finales. Que Dios la bendiga y la cuide. Que Dios bendiga a nuestro amigo y hermano Federico, nuestra amiga y hermana Margarita, hermano Federico, nuestra amiga y hermana Margarita.

0: bendiga, que Dios me los cuide, y gracias por estar oyendo Radio Unción, Fe y Poder. Y vamos a estar ahora de pie para orar, y todo aquel que está en su casa, está aquí, que tiene alguna petición ante la consideración del Señor, llévela en esta hora. ¿Cómo lo va a hacer? Levante su mano derecha hacia arriba, y clame por esa petición cuando estemos orando. Señor, te damos gracias, porque tú eres bueno, aleluya, para siempre tu misericordia. Aleluya. En esta hermosa noche te pido, Padre, que tú bendiga a cada uno de estos hermanitos aquí locales que tienen sus manos levantadas en señal de petición, suplicándote, Padre mío, que conteste esas peticiones, y cualquier otro hermano o hermana, amigo o amiga que esté en su casa y tenga sus manos levantadas también en este momento, aleluya, y tenga peticiones en su mente ahora para ti, que tú se las contestes igual, Padre amado. Que tú los bendiga a toditos, Señor amado, en esta hermosa noche. Que bendigas al dador alegre que trajo sus diezmos, ofrendas al alfolí. Y que le multiplique, Señor, al 100 por 1. Ahora, Padre amado, llévanos en paz a nuestros respectivos hogares, libres de accidentes y de peligro, con la bendición del Padre, del Hijo y del Espíritu Santo. Sin santidad. Y la iglesia del Señor dice... Amén. Dios les bendiga, Dios les guarde. Gracias a todos los que estuvieron en la sintonía. No te olvides, a las 7 de la mañana hay un programa nuestro. Hoy a las 11 y por ahí, 11 y media. También nuestros pastores asociados van a estar el viernes, como siempre, a las 10 y media. Así que Dios me los bendiga. Ay, mañana estamos a las 12, en de todo un poco. Dios me los bendiga, Dios me los cuide. Señor técnico, disponga de las cámaras y de los micrófonos. Aleluya. Vive Dios.
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0: gloria, Dios del cielo, no los hombres. Usted y yo somos simplemente, aleluya, cuando terminamos de hacer la voluntad de Dios, vasos inútiles. Pero Dios está con nosotros para darnos la fuerza, y a Él sea la gloria, no se lo olvide. Así que Dios me los bendiga, mis amados hermanos. Dios les guarde. 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También, aleluya, nos puedes sintonizar a través de Radio Unción Fe y Poder .com. La gloria sea para nuestro bendito Salvador Jesucristo. Aleluya. Y nos puedes sintonizar a través de tu min Facebook, aleluya, y también a través del teléfono, marcando 701-801-3777 o 515-605-5658. La gloria se la damos al Señor Santo, porque Él es el Todopoderoso Dios y no hay otro como Él. Así que, gloria a Dios, aleluya. Le damos la gloria a nuestro bendito Salvador Jesucristo en esta hora y le saludamos con mucho amor y gozo, esperando que el Dios del cielo bendiga vuestras almas y que le dé gozo, paz, alegría y fortaleza. En esta hora tenemos hoy un tema bien importante que se llama la iglesia egoísta. Aleluya. La iglesia egoísta. Un tema que me dio el Señor en el día de ayer. Ya me había dado el otro tema que yo prediqué ayer, pero ese tema lo dejamos para hoy. Y hoy, aleluya, compártelo con otros para que sepa si usted es egoísta o no. Gloria a Dios. Porque usted y yo somos la iglesia. ¿Cómo vamos a saber si somos egoístas o no? Hoy lo va a saber usted. Aleluya. Y si usted es egoísta, conviértase en una persona dadivosa en Dios. Conviértase en una persona, aleluya, que imite a Cristo, porque Él se dio a sí mismo por nuestros pecados. Y si Él dice que lo imitemos, pues tenemos que imitarlo de esa manera. Pero hay una iglesia que no es así, es egoísta. Así que vamos a orar. Pero antes, mi amada esposa pase por aquí y nos salude. Aleluya, ya está por ahí trabajando con los celulares, con la computadora, la laptop, el tablet y todo eso, para poner los nombres de ustedes, para poder orar por cada uno. Gloria a Dios, aleluya, adelante.
1: Amén, gloria Vive a Dios, Jesús. Que el Señor me los bendiga a todos en esta preciosa mañana.
0: Santo, aleluya. Jesús, tarde.
1: Que Dios nos dio para alabar, amén, tarde, para alabar y glorificar el nombre del Señor.
0: Vive Dios. Jesús.
1: Aquí estamos para aprender cada día más de la palabra del Señor.
0: Aleluya. Aleluya. Eso es, gloria a Dios, aleluya. Santo, vive Dios.
1: Aleluya.
0: Aleluya.
1: Santo,
0: santo, santo. Así que, mis amados hermanos, vamos a orar. Y después de la oración comenzaremos con el tema a tratar en el día de hoy. Usted nos puede llamar para aportar si quiere, para, aleluya, testificar, para lo que sea, que estamos aquí para usted. Señor, te damos gracias en esta hermosa tarde. Una tarde especial donde tú nos has dado la fortaleza, la unción, el poder, el gozo y la vida, para poder estar con cada una de las vidas que están en sintonía llevando esta palabra. Primero que nada, Padre mío, aleluya, mi alma y mi corazón te adoran y te alaban, porque no hay otro tan grande como tú. Y cuando te aceptamos como Salvador, Señor amado, estamos comprometidos en servirte, en hacer tu voluntad y en adorar siempre tu nombre y en darte la gloria a ti siempre, porque no es de los hombres. Recíbela en esta hora. Como siempre te pido perdón, Señor amado, porque podemos fallarte sin querer de palabra, pensamiento y de obra. Y queremos estar claros contigo, Señor amado, en lo que cabe servirte a ti, amarte, aleluya. Y cualquier cosa que no entendamos, Señor amado, aquí estamos, clamando a ti para que nos explique, nos ayude. Bendice, Padre mío, a mi amada esposa. Gracias por la sanidad de su cuerpo. Gracias por la libertad con que tú nos has hecho libre a ambos. Gracias por, aleluya, por habernos llamado a este santo ministerio, a llevar tu palabra, a hacer tu voluntad y a caminar contigo con este gozo especial que tú nos das cada día. Porque ese es el gozo que nos da la fortaleza, Padre bueno. Te pido por la iglesia que pastoreamos aquí, en Bethlehem, Pensilvania, en la 548. Que tú bendigas a cada uno de una forma especial y sobrenatural. Que tú les des fortaleza a cada uno, que siga añadiendo a la iglesia los que han de ser salvos y engendre en cada uno la nueva criatura. Que tú bendigas, Padre Santo, los que han de venir. los que ya están con nosotros, Padre mío. Y si alguno está afuera, Padre Santo, que ha salido, tráelo con bien. Ayúdame y bendice donde quiera que se encuentre, Señor amado, porque tú eres Dios y la gloria es toda tuya. Te pido, Padre mío, también por nuestra congregación allá en Puerto Rico, Iglesia Pentecostal Filadelfia de Fe y Poder, que radica, aleluya, en, gloria a Dios, aleluya, Santo, en el barrio Abra, que está en 821, kilómetro 1.4, barrio Abra de Corozal. Que tú bendiga, Señor amado, aleluya, a cada uno de los hermanitos que componen esa congregación. Aleluya, a cada uno de los hermanitos que componen esa congregación.

cuidarlos y protegerlos donde quiera que estén. Sana sus cuerpos, Padre mío, reprende al diablo y los demonios, san malicias de enfermedades que vienen sobre los niños, Jehová, échalos fuera en el nombre de Jesús. Te pido también, Padre mío, por la congregación, aleluya, que tú sigas añadiendo a ella los que han de ser salvos y engendrando en cada uno la nueva criatura, porque eres Dios y fuera de ti no hay otro. Gracias por ello, Señor amado. También te pido por mi amado hijo Miguel Ángel Marrero Jr. y su amada esposa Yesenia. También te pido por sus hijos, mis nietos, Señor amado, aleluya, Mikey, Michael y Jeremiah. Que tú los cuides, que los proteja toditos, Señor. Que les dé bendiciones especiales y sobrenaturales. Que los cuide y los proteja siempre. Que no, aleluya, permita, Dios mío, que el enemigo de las almas los ataque. Sé tú con ellos. En cada ataque, en cada momento, cuídalos y protégelos. Supre todas sus necesidades materiales y sobre todo las espirituales. Que lo que tú le has dado, no permita que ningún demonio se lo arrebate. Cuídalos y protégelos, Señor amado, y únelos cada día más en este santo ministerio. También te pido por la iglesia que ellos pastorean en Allentown, Pensilvania, iglesia, aleluya, Filadelfia Incorporada. Glorifícate, Señor amado, en ellos, cuídalos y protégelos a cada uno, y engendra en cada uno la nueva criatura, porque tú eres Dios y la gloria y la honra siempre será y es tuya. Ayúdalos siempre, Padre mío. Sana su cuerpo, aleluya, que lo libre de accidentes, de peligros, del lazo del cazador y de la peste que destruye. Cúbrelo con tu pluma y cobíjalo con tus alas. También te pido por nuestra congregación allá en Staten Island, Nueva York, Iglesia Pentecostal Filadelfia de Fe y Poder. Gracias. Y nuestros pastores allí, María Estel y Ernesto Sánchez. Gracias por la salud de ellos, Padre mío. Gracias por la salud de tu sierva. Gracias porque pronto va a estar en pie caminando y haciendo tu santa y divina voluntad. Yo lo creo, Padre, porque estamos clamando por eso y tú no tardas tus promesas. Tú has prometido salud para los enfermos. Y tú has dicho, Señor amado, que por la llaga de Cristo nosotros fuimos curados. Por lo tanto, ella fue curada. La declaro sana y libre en el nombre de Jesús. Te doy la gloria por eso, Señor. Y te pido que sigas añadiendo a la iglesia a los que han de ser salvos y engendrando la nueva criatura, aleluya, lo que tú has llevado. Que los que estén descuidados, Padre mío, tú les hables, te les revela sus vidas y les muestres que queda poco tiempo. Que no estamos en tiempo de descuido, estamos en tiempo de afincarnos en tus caminos y hacer tu voluntad. Reprende toda malicia que se levanta, toda malicia divisoria, toda malicia satánica que se levanta. Échala fuera en el nombre de Jesús. Y liberta, Padre mío, para tu gloria y tu honra. Supre todas sus necesidades, Padre mío, desde las más pequeñas hasta las más grandes. Y todos aquellos que de una manera u otra son de bendición a este ministerio radial, multiplícale al 1000 por 1. En el nombre de Jesús, recibe la gloria y recibe la honra. Mira a la hermana Claribel, Señor amado, sierva tuya, que el enemigo la ha atacado con enfermedades, con dolor, con dolencia. Yo sé que tú eres un Dios poderoso. Pon tu mano de poder ahora en ella. Y sánala, Dios mío, que cuando ella ve, mire, Padre Santo, vea que no tiene nada, porque tú lo hiciste por ella hace 2000 años, 2018 años, en la cruz del Calvario. En el nombre de Jesús, proclamo victoria, porque la gloria y la honra, Señor amado, es toda tuya. Gracias por la bendición, Jehová, que tú le vas a dar a cada uno. Te pido también, Padre mío, por nuestra congregación allá en Silver Creek, Nueva York, Iglesia Pentecostal Filadelfia de Fe y Poder. Por nuestros pastores allí, Ana y José, los cuales te pido que tú bendiga, que le des salud, que los sane, Padre mío, y que no haya nada ni nadie que pueda impedir que sigan hacia adelante, y que tu obra flote, Dios mío, echa fuera toda persecución del enemigo, toda enfermedad, aleluya, toda duda, todo cansancio, aleluya, supre sus necesidades, Padre mío, primero las espirituales y después las materiales. Sigue añadiendo a la iglesia a los que han de ser salvos. Síguete glorificando, Padre mío, aleluya, en cada uno de los que están ahí en la iglesia. Sigue añadiendo ahí a los que han de ser salvos, libertando, sanando y salvando. Añade cada día a la iglesia a los que han de ser salvos, como tu palabra dice. Y engendra a la criatura en los que están, mi Dios. Que no le falte nada, Padre mío, y que te glorifique conforme a tu voluntad. También te pido, Padre Santo, aleluya, que tú te glorifiques en nuestra congregación allá en Boston, Massachusetts, Iglesia Pentecostal Filadelfia de Fe y Poder. Y bendiga a nuestros pastores allí, Florentina y Gilberto, que los cuide, que los protege, que les dé vida y vida en abundancia, que les dé salud y que los ayude a seguir hacia adelante. Porque tuya es la gloria, Señor.

0: Señor, y la honra en su totalidad. Gracias por ellos. Glorifícate y suple todas sus necesidades, dale salud y manténlo firme en tus caminos hasta que tú vengas en gloria. También te pido, Padre mío, que tú bendigas nuestra congregación allá en Yonkers, Nueva York, Iglesia Pentecostal Filadelfia de Fe y Poder, y bendiga a nuestros pastores allí, Virginia y Pedro. Cuídalos y protégelos, dale vida y vida en abundancia. Llévalos de tu poder y de tu presencia, dale salud, aleluya, y ayúdalos a seguir hacia adelante. Sigue añadiendo a la iglesia los que han de ser salvos y engendrando a la nueva criatura en los que están. Cuídalos, protégelos y llévalos de tu presencia, porque tú eres Dios. Suple todas sus necesidades, Padre amado, y ayúdalos a seguir firme. Ahora te pido, Padre mío, que me dé sabiduría. Sabiduría del cielo la demando de ti, papá, para poder llevar tu palabra. Solo no puedo, Padre mío, pero en tu nombre somos vencedores. Úsame conforme a tu voluntad, hablando primeramente a mi vida y luego a aquellos que están en la sintonía y en sus hogares. En el nombre de Jesucristo te lo pido, Señor. Amén. Bien, mis amados hermanos, Dios me los bendiga y me los cuides. Aleluya. Si sintonizaste tarde, estás en el programa De Todo Un Poco con este tu hermano y amigo Miguel Ángel Marrero Senior. Aquí estamos para hacerte de bendición, para ayudarte a meditar en la palabra del Señor y para si acaso tienes alguna situación en cuanto a la palabra que no estás trazándola bien, para que te cojijas. Y hoy vamos a hablar sobre el tema, aleluya, la iglesia egoísta. Vamos a buscar un texto que está por aquí, 1 Corintios 15:10. Amén. Aleluya. Vamos a leerlo rapidito, gloria a Dios, aleluya. Y luego entonces entraremos de lleno en el mensaje. 1 Corintios 15:10. Amén. Aleluya. Gloria, gloria, aleluya. Santo, mi alma te adora y te glorifica, Jehová de los ejércitos. Dice así: pero por la gracia de Dios soy lo que soy, y su gracia no ha sido en vano para conmigo. Antes, aleluya, he trabajado más que todos ellos, pero no yo, sino la gracia de Dios conmigo. Aleluya. Esa es la gracia que la Biblia dice que tenemos que dar por gracia lo que por gracia hemos recibido. Y el apóstol Pablo estaba dando por gracia. Pero ¿cuál es la gracia? ¿De qué yo estoy hablando? Bueno, sencillo. Vamos a la Biblia. Marcos 16:15. Esa es la gran comisión. Una gran comisión que Dios le dio a sus primeros discípulos, pero también a nosotros. Porque nosotros hemos recibido esa gracia salvadora de ellos. Y ahora la tenemos aquí nosotros. Y se la estamos dando a usted a través de esta emisora y por el mensaje de la palabra. La Biblia dice en Marcos 16:15, id por todo el mundo y predicad el evangelio. Cuando dice id, no te dice pastores, evangelistas, misioneros, aleluya, apóstoles, santos, profetas o maestros. No habla de un ministerio, te habla de todos. Y también los que tampoco tienen ministerio. Por eso dice id, y les dijo id. Esa palabra id es una palabra que envuelve compromiso. Es una palabra que envuelve un mandato de Dios para que usted y yo lo ejecutemos. Y lo ejecutemos conforme su santa y divina voluntad. Cuando dice id, se lo dijo a sus discípulos, pero también a nosotros. Porque como los discípulos recibieron por gracia a Jesucristo, Él vino a salvar y a buscar lo que se había perdido, también usted y yo. Por eso, ese mensaje también es para nosotros.
1: Aleluya.
0: Id por todo el mundo y predicad el evangelio a toda criatura.
1: Aleluya.
0: Sin excepción de personas. Sin pensar que aquel es aquello, los otros no. O sin pensar, me va a escuchar o no me va a escuchar. Tiene que ir, porque es el mandato de Dios. Id, aleluya, y hacer discípulos, dijo el Señor en el capítulo a Mateo 18, a todas las naciones. Pero aquí te dice ir por todo el mundo, por todo el mundo. Esto es una de las cosas que hace la diferencia entre el pueblo judío y la iglesia.
1: Aleluya.
0: Al pueblo judío dijo que se quedaran ahí quietos, no se mezclaran con nadie. Pero la iglesia nos dijo ir por todo el mundo, aleluya, aleluya, y predicar el evangelio a toda criatura. Gracias. Y después dice que creyere y fuera bautizado será salvo, mas el que no creyere será condenado. Y por cierto, fuera poco, nos dio señales. Y nos dijo, y estas señales seguirán a los que creen. ¿Cuáles son las señales? Aleluya. Pondrán las manos sobre los enfermos y sanarán. Echarán fuera demonios. Y si convienen cosas mortíferas, no les hará daño.
1: Aleluya.
0: Ahí está claro. Esa palabra nos está mandando a nosotros a ser portavoces de ella con otras personas que lo necesitan. Y cuando usted no está haciendo eso, eso lo está haciendo más del 98% de la iglesia, que no lo está haciendo. Usted es un cristiano egoísta, un pastor egoísta, un evangelista egoísta, un profeta egoísta, un apóstol egoísta y un maestro egoísta.
1: Aleluya.
0: Porque usted tiene que llevar la palabra a aquel que la necesita. Porque lo dice la Escritura, no lo digo yo. Dice la Biblia que tenemos que dar por gracia lo que por gracia hemos recibido. Vamos a buscar. Gloria a Dios, aleluya. Santo Jehová. Gloria a Dios. Marcos 3:13. Gloria a Dios. Marcos capítulo 3, verso 13. ¿Crees que nos dice la palabra ahí? Gloria a Dios, aleluya. Vamos a dejar primero el de Lucas, que está más cerca. Vamos a buscar a Lucas capítulo 6, verso 12 al 16. Lucas 6, 12 al 16. Gloria a Jesús. Aleluya. Mi alma te adora y te glorifica. Gloria, gloria al Dios que vive. Marcos 6, perdón, Lucas 6, perdón. Lucas 6, verso 12 al 16. Vive Jesús. Lucas 6, 12 al 16. Estoy buscándolo todavía. Que esta Biblia tiene las páginas que se pegan. 6, 12. Gloria a Dios, aleluya. Santo. Dice, en aquellos días él se fue al monte a orar y pasó la noche orando a Dios. Toda la noche, ¿sabe? Cuando era de día, llamó a sus discípulos y escogió a 12 de ellos, y los cuales también llamó apóstoles. Aleluya. Simón, a quien también llamó Pedro, Andrés, su hermano, y por ahí para abajo a todos ellos, los escogió. ¿Cómo te escogió a ti y me escogió a mí? Aleluya. Para que hagamos su santa y divina voluntad. Vive Dios santo. Vamos a buscar el Mateo, capítulo 10, porque ahí no me está dando. Bueno, vamos a buscar Marcos entonces. Marcos 13, 19. Aleluya. Marcos 3, 13 al 19. Vive Dios. No, no, no, pero esa no. Yo lo que quiero es. Vamos a buscar el Mateo 10. Porque yo estaba buscando un texto ahí que no es. Mateo 10. Para que este texto me lo trajo mi esposa, pero esto no son. Mateo 10. Gracias, pues como quiera. Pero. Gloria a Dios. Es que yo estoy hablando de un tema y ahí habla otro. Son dos temas muy diferentes, están llevando para otro lado. Mateo 10, 3 era. Mateo 10. Dice elección de los 12 apóstoles. Aleluya. Santo. No, no veo aquí cuál es el versículo. 10 que.
1: Aleluya.
0: Vive Jesús. Aleluya. Anyway. Vamos a seguir como estamos hablando y vamos olvidando de esos textos que no llevan a ningún lado. Y yo no tengo tiempo para eso ahora. Gloria a Dios. Primero que nada, te dio una gran comisión a ti y me la dio a mí, la cual Jesús trajo, porque él vino a buscarle salvar lo que se había perdido. Él comenzó a hacer el trabajo, luego para completarlo en su totalidad dio su vida por los pecadores. Ahí terminó, acá abajo, pero todavía sigue allá arriba intercediendo por nosotros ante el Padre por los pecados de la humanidad. Pero entonces a usted le toca seguir la trayectoria, porque Jesús dijo: ejemplo os he dado para que sigáis mis pisadas. ¿A qué vino él? A buscarle salvar lo que se había perdido. Y la iglesia egoísta no está haciendo el trabajo, porque la iglesia está siendo egoísta. Están disfrutando ellos del Señor, de las bendiciones, pero no quieren que nadie más disfrute. Es como aquella persona que confecciona un plato exquisito y usted le dice, dame la receta. No te la da porque es egoísta.
1: Santo.
0: Porque no quiere que tú fabriques el mismo plato. Cuando yo hago algún tipo de invento que yo hago de cocina, la gente me pregunta que cómo se hace. Y le doy la receta. porque yo quiero que la gente siga comiendo bien y cultivando Santo. Las artes culinarias, gloria a Dios, aleluya. Pero la iglesia es egoísta. ¿Por qué? Porque se apacientan a sí mismos. Los pastores se apacientan a sí mismos. No pastorean la iglesia. Uno de los trabajos grandes que tiene que hacer la iglesia es hacer trabajo personal en la calle. Como el Señor le dijo, ir por todo el mundo y predicar el evangelio. Pero antes de ir a otros países, primero evangeliza tu patria. Yo estuve muchos años primero predicando en Puerto Rico en diferentes áreas, incluyendo en mi pueblo, diferentes barrios.
1: Aleluya.
0: Muchas almas fueron ganadas por el poder de Dios. Para después entonces, en el año 1984, por primera vez ir a Centroamérica. Y al país que fue a Guatemala y a México, dos países. Y aleluya, la gloria se la doy a Dios. Y yo tenía, en el 77 me llamó Dios. Aleluya. Entonces, si tú analizas 77, 80 y 4, son 7 años. Yo trato cuadrado con el número 7. Después de 7 años de trabajar en la obra en Puerto Rico, como ya Dios me había hablado de campo misionero, me llevó al campo misionero a dar por gracia lo que por gracia había recibido. Lo que lo estoy haciendo desde entonces.
1: Santo eres, Señor.
0: He estado en Panamá, en Costa Rica, en Guatemala, en México, en El Salvador, Canadá, Estados Unidos, diferentes áreas, Texas, aleluya, y otros lugares más que ahora mismo ni me acuerdo. Pero si me acuerdo se lo digo ahorita. Dando en Maryland, en Virginia, estado de Estados Unidos, aleluya, Nueva York, Pensilvania, gloria a Dios, llevando la poderosa y santa palabra de Dios, dando por gracia lo que por gracia he recibido.
1: Aleluya.
0: Si yo he recibido esa gracia salvadora que viene de Dios, que es la salvación de mi alma, yo tengo que hacerlo igual. Pero ¿qué pasa con la iglesia? Que es egoísta, lo quiere todo para ella. Es como si usted estuviera haciendo algo en su casa, como yo conozco jóvenes así, ¿sabes? Jóvenes, varones y hembras.
1: Aleluya.
0: Que están comiendo y no le ofrecen a nadie de lo que comen.
1: Bendito Dios.
0: Son egoístas. Porque usted por lo menos, si alguien está a su lado y usted está comiendo, por un cumplido por lo menos dile, ¿quiere comer? Gusta.
1: Aleluya.
0: Ya sabemos que es un cumplido. Cuando te dicen gusta, y es buen provecho, ahí lo dejamos.
1: Bendito Dios.
0: Pero si a mí me dicen gusta, y yo estoy viendo que eso está bueno, digo, déjame un poquito. Aleluya. Pero nadie se atreve a decir eso. Porque hemos aprendido a ser egoístas. Pero algunos ni gusta tampoco. Algunos se sientan a comer y se les olvida que hay gente a su lado. Y después está un niño velando. Un gato, un perro, y ahí se quedan. No le dan a nadie, no comparten. Son egoístas. Y este evangelio es tan precioso, hermano. Tan hermoso. Que cuando viene Cristo a tu corazón, hay un cambio radical. Esos son los que han cambiado. Esos son los que le sirven a Dios de verdad. Porque los otros que no le sirven a Dios, que no tienen un cambio radical, porque no se han enamorado de Cristo, que es la novia del Cordero, va a ser la esposa, aleluya, la iglesia va, Cristo es el novio, aleluya, de la iglesia, que es el Cordero. Entonces ellos tienen un sistema, gloria a Dios, y es que todo lo tienen para ellos, se lo gozan ellos. Se supone que si yo veo algo que es bueno, yo te lo voy a recomendar a ti. Hay gente a veces que cuando van a una tienda y ven un especial, llegan de allá, mira, en la tienda tal, están liquidando y todo está a mitad de precios.
1: Aleluya.
0: ¿Para qué lo hacen? Para que usted también disfrute. Por lo tanto, no son egoístas. Mas sin embargo, no le sirven a Dios. Aleluya. Ese es el problema. Porque la gente que son así, se convierten a Cristo, hermano, y pues está seguro que le predican a todo el mundo. Yo les voy a decir una cosa a ustedes. La gente que verdaderamente son fieles, casi la mayoría, cuando vienen a los pies de Cristo son los romanos.
1: Bendito Dios.
0: Los católicos romanos, cuando vienen a los pies de Cristo de verdad, salen de Roma. Son fieles y hablan a los demás. ¿Saben por qué le hablan? Porque sabían que el diablo los tenía engañados. Porque sabían que estaban perdidos. Y ahora sienten esa paz y ese gozo. Se sienten libres de un aparato religioso. Se sienten libres de una religión, aleluya, pagana, que no salva. Se sienten libres de unos hombres, aleluya, líderes de esa religión que esclavizan la humanidad, aunque usted no lo crea. Cuando Cristo vino a darnos libertad, Él vino a darle libertad al cautivo. Por eso, cuando usted estaba cautivo por el diablo y por los pecados y por la humanidad, usted viene a Cristo, usted es libre.
1: Aleluya.
0: Entonces, si yo estoy libre, yo quisiera que todo el mundo esté libre.
1: Gloria a Dios.
0: Y por amor voy a predicar la palabra. Y por amor voy a dar por gracia lo que por gracia he recibido. Y por amor voy a hacer la voluntad de Dios. Y por amor voy a buscar las almas. Y por amor les voy a predicar. Porque hay mucha gente que no se habla ni ellos mismos.
1: Santo.
0: Están en la casa todo el día, no salen a repartir tratados. No van a la calle a ver si algo hace falta. La gente pasa por el lado de ellos y ni siquiera los saludan. Esa es la juventud de hoy día. Pero también está la juventud y la viejentud también. Porque la gente vieja son iguales, hermano. Egoístas. Quieren comer solo. Yo no, yo quiero que tú disfrutes del poder de servirle a Dios. ¿Y por qué predico la palabra como la predico? Cruda, sin ambajes. Y como está ahí, porque yo quiero que tú disfrutes como yo de lo que es servirle a Dios de verdad. No engañados. Porque mucha gente está siendo engañada por el diablo. Y dice la Biblia que seguirán de mal en peor, engañando y siendo engañados. Siguen engañando a los demás. Siguen siendo engañados. Porque el diablo los tiene, aleluya, les tiene la puntería ya asegurada. ¿Sabe para dónde van? Para el infierno. Porque no están ganándose el cielo. Aleluya. Entonces algunos que son egoístas se están disfrutando el servicio y no invitan a nadie.
1: Bendito Dios.
0: A nadie invitan. Y estoy hablando de la iglesia verdadera.
1: Santo.
0: Porque la iglesia mediocre, la iglesia falsa, eso no. Eso quieren que todo el mundo vayan. ¿Pero sabes por qué? Porque el diablo lo que quiere es que se pierdan ellos, nosotros también. Y no solamente eso, van a las iglesias nuestras. Te visitan a ti, que tú no visitas a nadie. Que debe servirte de vergüenza. Que te tienen que visitar ellos a ti y son mundanos. Va a invitarte para las iglesias de ellos. ¿Y cuándo tú has ido a invitarlos a ellos para tu iglesia?
1: Pero
0: se predica la verdad. Donde se abre la palabra como está escrita. ¡Nunca! Y la gente se cree que si no trabajan, van a ir para el cielo. Hermano, si usted no hace la labor evangelística que Dios te ha dicho que haga, la labor misionera que Dios te ha dicho que haga, y le predica a la gente, no está cumpliendo con la gran comisión.
1: Bendito Dios.
0: Y si no cumple con la gran comisión que la dio fue Jesús de Nazaret, ¿para qué cielo? Cielo vas a ir. Va a ir para el cielo de la boca.
1: Bendito
0: sea el nombre de Jehová bendito.
1: Santo eres, Señor, aleluya. Gloria a Jesús.
0: Esa gran comisión es para usted y es para mí. ¿Qué están haciendo los pastores para que eso se lleve a cabo? Nada. Es más, hay pastores que me han dicho a mí, hermano, yo no busco a nadie. El que quiera venir a la iglesia, que venga. Pero ¿para qué te llamó Dios? Cabece mimbre. No te llamó Dios para que tú los fuerces a entrar. No te ha llamado Dios para que tú sigas cumpliendo lo que Él comenzó. Él vino a buscar y salvar lo que se había perdido. Eso te toca a ti. Esa es la gran comisión, que tú sigas haciendo lo mismo. Si no lo haces, estás fallándole a Dios. Y vas a ver la mano de Dios puesta en tu cabeza. Porque más te vale que haga la voluntad de Dios. Cuando Dios me llamó a mí, me lo dijo. Más te vale que predique mi palabra. El día que no la predique, ese día tú vas a llegar. Y contra viento y marea, con ataques de todos lados, seguiré hablando la palabra de Dios. No se crea que es fácil. Porque a uno le gustaría que todo el mundo esté bien con uno. Pero hermano, acuérdese que nosotros no vamos a estar bien con todo el mundo. Los que son del diablo no te van a querer. Los que son de Dios te van a amar. Aleluya. Y lo importante es que tú estés bien con Dios, no con más nadie. Pero hay algunos que quieren estar con Dios y con el diablo a la vez. Señor, los reprenda. Y andan tratando de complacer a la gente. Tratando, aleluya, de llevarlos, gloria a Dios, aleluya, a un evangelio fácil. Porque tienen miedo. No. Yo no puedo predicar como predica Majero, porque Majero predica muy duro. Dice las cosas ahí, a rajatabla. ¿Y cómo les decía Jesús? ¿Cómo le hablaba Jesús? ¿Cómo hablaba Juan el Bautista? ¿Cómo hablaban los primeros discípulos que después fueron apóstoles? ¿Cómo hablaban? Gloria a Dios. Aleluya. Ellos hablaban de esa manera. Tú tienes que aprender que para buscar de Dios lo que hace falta es el deseo. Pero un deseo completo. Para que tú seas de Dios completo, no a medias. Porque las medias son para los pies. Si no te los lavas, apestan. Tienes que cuidarte en eso, mi amado hermano. No podemos dejarnos engañar por el enemigo. El enemigo quiere callar la voz de aquellos que predicamos la sana doctrina. A través de los tiempos quiere callar la voz nuestra.
1: Aleluya.
0: Pero ¿sabe qué? No se va a poder. Porque mientras Dios esté con nosotros, ¿quién contra nosotros? Este lo podemos jonco. A veces, aleluya, el enemigo quiere que nos enfermemos para que no hagamos nada, pero clamamos a Dios y Dios nos responde.
1: Aleluya.
0: Dios nos da sabiduría, entendimiento y salud para seguir hablando la palabra que nos ha dado, porque quiere que la llevemos como hay que llevarla. Cuando me llamó a mí, me dijo: mi siervo, tú vas a predicar mi palabra como yo te la dé. ¿Pero por qué me dijo eso? Porque él me llamó y yo dije, como la palabra, que es la palabra de Dios, es dura. Dice la Biblia que es más cortante que espada de dos filos. Yo le voy a poner un poquito de vaselina, un poquito de mayonesa, para cuando entre suavecito.
1: Aleluya.
0: Cuando yo dije eso en mi mente, Jehová me dijo: ¿sabes qué? Tú vas a llevar la palabra como yo te la doy. Y el día que no lo haga, hasta ese día llega.
1: Bendito Dios.
0: Así que yo no vengo aquí a complacer a nadie.
1: Aleluya.
0: Yo vengo aquí a complacer al Cristo de la gloria, que fue el que murió en la cruz del Calvario por tus pecados y por mis pecados. No puedo cambiar. No puedo cambiar el mensaje. Un día, un amigo, pastor también como yo, pero de una iglesia falsa, de la iglesia adventista del séptimo día, los sabatistas, hicimos amistad, le iba a mi casa y él me dice: Majero, vamos a ser amigos, pero no, tú no me hables a mí de las cosas de Dios y yo tampoco a ti.
1: Aleluya.
0: Yo pensé y dije: eso es lo que tú te crees. Aquí te trajo Dios para algo, yo en mi mente, y ese algo se va a cumplir. Aleluya. Iba a casa, él no toma café porque los apetitos no toman café. Se tomaba un vasito de jugo, algo, y hablábamos y platicábamos, éramos amigos y seguimos siendo amigos. Hace poco me llamó de Florida, gloria a Dios, aleluya. Y es un cantante, canta, es un cantante que canta muy bonito. Se llama Vincent Valedón. Y cuando es que yo tenía una situación, porque yo predicaba la palabra en todo el pueblo y me perseguía el diablo y los demonios y todo el mundo me perseguía.
1: Aleluya.
0: Me citaron al municipio de Corozal para una audiencia con ARPE, que era, aleluya, los que tienen que ver con juicios y todas estas cosas, calidad ambiental era. Y ahí tenían grabadora, tenían todo, como quien dice, ahí vamos a grabarte a ver qué tú dices. Y ese fue conmigo y me dijo: Majero, te voy a dar un consejo. No digas que tú eres de avivamiento, no digas que tú eres pentecostal, no digas eso, te va a perjudicar. Y yo no le dije nada, yo lo miré y me quedé callado. Porque para palabras necias, oído sordo. Porque decirle a un pentecostal que se calle es una palabra necia. Usted no puede, aleluya, permitir que venga nadie a enseñarle a usted más de lo que Dios le enseñó a usted.
1: Aleluya.
0: Y Dios a mí me enseñó que tengo que alabarlo, acabo en cuello, que tengo que predicar la palabra y lo voy a seguir haciendo.
1: Bendito Dios.
0: Duele a quien le duela, aunque me metan preso.
1: Aleluya.
0: Porque al apóstol Pablo lo metieron preso y a Pedro también. Y a Pedro lo sacó Dios de la cárcel. Estaba esta mañana leyendo a mi esposa el texto bíblico donde le abrió todas las puertas. Le metieron adentro por allá, Hechos capítulo 3, ¿verdad?
1: 13.
0: Hechos 13. Lo sacó para afuera. Y a mí lo que me está ahí, la curiosidad que me está ahí a ella también fue que la iglesia estaba orando por él.
1: Aleluya.
0: Hoy día la iglesia no ora por nadie. Bueno, no ora ni por ellos mismos que van a orar.
1: Santo.
0: Siempre están pidiendo oración y te tiene que aprender. Hay que orar. Y cuando usted me pide oración a mí, yo voy a orar por usted. Pero es que usted está haciendo por usted mismo.
1: Aleluya.
0: Gloria a Dios, aleluya. Hay que orar, hermano. Dios nos escucha. Nos escucha si oramos y oramos con fe. Y comenzaron a orar. ¿Por quién? Por Pedro, que estaba preso. Y Pedro salió.
1: Santo.
0: Lo sacó Dios. Abrió las puertas. Y un ángel que lo sacó, lo acompañó hasta afuera, por si acaso.
1: Santo.
0: Alaba. ¿Quién sería ese ángel, ah? El ángel de Jehová que han bajado de los cristianos y los defiende. Y ese ángel lo llevó hasta la puerta. Aleluya, ahí está, quédate ahí. Donde estaban los discípulos orando. Tocó la puerta. Y una niña vino y averiguó. Y cuando lo vio, se asustó y cerró la puerta. Del susto. Y miró para atrás. ¿Quién era? Ese es Pedro, está ahí Pedro. ¿Cómo va a ser? Eso no puede ser. Y yo, ¿para qué estaban orando entonces?
1: Aleluya.
0: Yo no entiendo eso. Oran y cuando Dios le contesta las peticiones, no puede ser. Dios me la contestó. Yo entiendo lo que pasa ahí, pero nunca menciona, no puede ser. Sí puede ser, porque Dios tiene el control. Y por tu falta de fe es que tienes problemas. Si pusieras tu fe en acción, aleluya, vas a ver la bendición de Dios. Pero la falta de fe te está matando. Hechos 12. La falta de fe está acabando con tu vida. La falta de fe, aleluya, está matando lo poco que te queda de siervo de Dios, sierva de Dios. Aleluya. Tienes que aprender a confiar en Dios y a creerle a Dios. No solamente creer en Dios, sino creerle a Dios. Aleluya. ¿Y qué sucedió? Cuando fueron allí, era Pedro. Aleluya. Pero yo digo, no estaban orando para que Pedro saliera de la cárcel y no lo mataran.
1: Santo.
0: Y cuando salen, no lo puedo creer, decían. Entonces, ¿cuál es el Dios tuyo?
1: Aleluya.
0: ¿Cuál es el Dios que tú le sirves? ¿O es un diosito o es Dios?
1: Bendito
0: si
1: Dios.
0: Es un diosito, sigue con tu diosito. Pero el mío no es un diosito, es un diosote. Que tiene todo el poder en los cielos y en la tierra. Aleluya. Sea el nombre de Jehová bendito. Es como yo estaba orando una vez, estaba en El Salvador hace 2 años o 3 en un lugar predicando, y un hermano pasó al frente que tenía una hernia, pero hermano, era una hernia que se le veía esa protuberancia, aleluya, en la barriga. Y yo oré por él, la gloria sale para el Señor. Cuando le dije, chequeaba si la hernia se desapareció, empecé a buscarla. Si estaba aquí, ¿dónde está? Aquí estaba. Yo me dieron ganas de decirle, ¿quiere que ore para que se la ponga para atrás Dios?
1: Bendito Dios.
0: Hombre de poca fe. Si estaba aquí, no entiendo, no puedo creer. ¿Para qué pasas al frente?
1: Aleluya.
0: El mundo vive en un bagaje de incredulidad. Aún usted orando por la gente y no creen.
1: Bendito Dios.
0: Aleluya. Si no creen, ¿cómo Dios va a hacer las cosas, hermano?
1: Santo eres, Señor.
0: Todo es posible para el que cree.
1: Gloria.
0: Aprende.
1: Jesús.
0: Aleluya. Y no pueden creer. ¿Por qué? Porque son egoístas. No creen para ellos y menos para los otros.
1: Bendito
0: Viven
1: Dios.
0: Una vida, aleluya, de desaciertos. No están convertidos en nada. Por eso es que Dios me dijo a mí que si Él viene ahora a buscar su iglesia, todavía un 85% de la iglesia se pierde.
1: Bendito Dios.
0: Pero es por lo mismo, porque no han entrado en la obediencia a Dios, porque no han entrado, aleluya, en creerle a Dios como Él se merece, porque no han entrado en una fe salvadora, no han entrado en una fe sanadora, no han entrado en una fe de milagros, y por eso tienen problemas. Y menos han entrado en una fe de creerle a Dios, que dice, va y predica el evangelio. El que creyere y fuera bautizado será salvo, más el que no creyere será condenado. Y no quieren ir. Tiene el mismo baje espiritual de Jonás, que no quiere que la gente se convierta, que no quieren que la gente se salve. Son egoístas. Pero tú y yo tenemos que dar por gracia lo que por gracia hemos recibido. La salvación suya y mía vino por gracia. Porque
1: aleluya.
0: Dios envió a su Hijo a darnos vida y vida en abundancia. Mi alma te adora.
1: Bendito Dios, santo eres Jehová.
0: Y esa fe salvadora, esa gracia salvadora, ha llegado a nosotros por fe, a través de Jesucristo, que vino y entregó su vida en expiación por nuestros pecados. ¿Sabe qué dice la Biblia en el libro de Juan, primera de Juan? En esto conocemos el amor, que Él, ¿quién es Él? Jesús puso su vida por nosotros. También nosotros debemos poner nuestra vida por nuestros hermanos.
1: Aleluya.
0: ¿Me escuchó? La vida por nuestros hermanos. Pero mucha gente no hace eso. Tienen miedo. Yo he ido a lugares, hermano, donde nadie se mete. Porque tienen miedo. Yo no tengo miedo. Yo sé a quién yo le sirvo. Nunca se me olvida una vez. Yo estaba recién convertido, pero predicando la palabra. Aleluya. Y llego a Abras, a mí, donde vive mi familia.
1: Bendito Dios.
0: Y cuando llego, veo toda la familia de pie, mirando la cajetera. Y yo, ¿qué pasó? Estaba como que pasó algo por allí. No, que por ahí pasó fulano de tal. Y iba herido en la cabeza. El caballo de él pasó primero y después pasó él. Pero el caballo lo tumbó y lo golpeó. Y ustedes no hicieron nada. No, yo no me atrevo.
1: Aleluya.
0: Yo hablé con el papá de la hermana Clarían, con Chin, que usted, él, Chin y yo somos amigos desde hace mucho tiempo. Y le dije, vente, Chin, vamos para allá para a ver qué pasa con ese hombre. No podemos dejar a ese hombre así, se muere. ¿Qué pasa? Me fui en el cajón mío para allá. Pero el cajón llegaba hasta un lugar. Luego entonces había que seguir a pie. Y cuando íbamos de camino, pues un pejo salió. ¡Bow, bow, bow, bow! Ese pejo que ladra mucho. Y Chin me dijo a mí, ese hombre tiene una peja ahí que es brava, que se le pega a cualquiera. Yo me quedo aquí. Yo, pues yo voy a seguir. Porque yo cuando le sirvo a Dios, yo no tengo miedo a los pejos, ni a los caballos, ni a nadie. Cuando llego, estaba el caballo en la entrada de la puerta de la casa. Y el pejo cuando salió, yo dije, yo te reprendo en el nombre de Jesús, y a Jancó a coger por mi papá. Y era, y no, no, no, como si me hubiese dado una pela. Y la casa era bajita de madera, y se oían los cantazos, blum, blum, blum, con el pejo ya por ahí para abajo. Porque usted y a mí no nos ha dado autoridad sobre los animales. Santo. El caballo estaba allí, le pasé por detrás, por donde están las patas. Lo eché un poquito para el lado para meterme. Y entré para arriba. Y lo vi tirado en el piso, lo llamé. Moncho, Moncho, ¿qué pasó? Decía, soy yo, Miguel. Vine a buscarte para llevarte al médico. Está herido, estaba botando sangre. Está bien, y lo llevé como pude, lo agarré, lo llevé allá abajo. Después Chin me ayudó en el camino y lo llevamos hasta el carro. Lo llevé al médico. Allá lo curaron. Y él recuperó un poquito, me dio las gracias. Me dijo, oye, te voy a hacer una pregunta. Yo, dime, ¿y cómo te pudiste llegar a mi casa sin que la peja te mordiera? O el caballo te pateara. Yo dije, aleluya. Yo llegué en el nombre de Cristo. Porque si Dios conmigo, ¿quién contra mí? Ni un pejo, ni un caballo. Nadie me va a impedir a mí que yo haga la voluntad de Dios. Y que transmita el amor que Dios me ha dado. Porque yo no puedo ser un cristiano egoísta. Santo, tengo que ser un cristiano que doy por gracia lo que por gracia yo he recibido. Aleluya. Me dio las gracias. Se quedó pensando, ¿cómo fue que tú entraste aquí? Que esa feja no te barató. Y el caballo no te batió por ahí con una pata. Gloria a Dios.
1: Aleluya.
0: Hermano, lo que pasa es que cuando tú eres de Dios, Dios te cuida y te protege. ¿Cuál es tu excusa para no hablar la verdad? ¿Para no predicar la palabra? ¿Cuál es tu excusa? ¿A quién estás creyendo? ¿A Dios o a tu mente carnal? ¿A tu mente mediocre y vaga, chabacana y cobarde?
1: Aleluya.
0: Créele a Dios y vas a ver su gloria.
1: Santo.
0: Por eso es que el evangelio, aleluya, hoy día no es que esté perdiendo pie el evangelio, que la gente no le ha dado la tónica que merece el evangelio. Llevárselo a las almas, decirle la verdad y no los doctrine, por favor. Deje que vayan al templo y el pastor le toque esa parte. No vaya a la casa a decirle, tú quieres pantalón, te va a llamar el diablo. No, no, no. Deje que vaya a la iglesia y el pastor se lo diga. Tú cumples con llevarle las buenas nuevas. ¿Cuáles son? El plan de salvación. Que Cristo murió en la cruz del Calvario por tus pecados. Que Cristo vino y entregó su vida y él vuelve otra vez a buscar la iglesia. No abres otra cosa, el plan de salvación. Que a través de él viene la fe.
1: Aleluya.
0: Y todo lo que tú sepas del plan de salvación se lo vas a llevar.
1: Bendito Dios.
0: Aleluya. Y lo demás lo va a hacer Dios. Porque si tú vas y le dices, mira, tal cosa estás haciendo mal, es como si le hablaras a una mujer embarazada y hablar al niño que está en la vagina.
1: Bendito Dios.
0: No te va a escuchar, no va a entender. Porque no ha nacido de nuevo. Tiene que esperar que esa persona nazca de nuevo. Por eso que, hermano querido, cuando usted le predica a algunas congregaciones por ahí que todavía no han nacido, porque viven como le da la gana, viven de acuerdo al mundo, no han cambiado. Hacen lo que le da la gana, visten como le da la gana. Van donde le da la gana, no han cambiado, no van a entender.
1: Aleluya.
0: Porque no han nacido de nuevo. Para usted poder entender la eficacia del evangelio y poder usted entonces ser una persona que comparta ese pan con los demás. Porque lo dice la Biblia, échate pan sobre las aguas. Y después de muchos días lo hallarás.
1: Aleluya.
0: Porque tú echas la palabra, tú predicas. Y ese es pan. Y cuando esa palabra fluye, más adelante usted va a ver alguien que te saluda. Dios te bendiga, pastor. ¿Cómo estás? ¿Y tú quién eres? ¿No se acuerda que usted me predicó en la escuela? ¿No se acuerda que usted me predicó en una iglesia y yo me convertí a Cristo?
1: Santo.
0: Aleluya. Significa que el pan creció.
1: Aleluya.
0: Y qué lindo se siente uno y qué bonito.
1: Sí,
0: que a pesar de las pruebas y de las luchas, uno siente felicidad.
1: Gloria.
0: Porque se da cuenta que la palabra de Dios, aleluya, dio el fruto para lo cual fue enviada.
1: Gloria a Jesús.
0: Pero hay gente que no, hermano. Gente que vive en una vida egoísta, egocentrista, ni siquiera sacan un rato para servirle a Dios y hacer la voluntad de Dios.
1: Santo eres, Señor, aleluya.
0: Le tengo una noticia. Escúcheme bien, hermano. Le tengo una noticia. ¿Y sabe cuál es la noticia? Gloria a Dios. Que usted y yo tenemos que diezmar de lo que recibimos, ¿verdad que sí? También tenemos que diezmar del tiempo. ¿Sabía eso? Dios nos dio 24 horas. De esas 24 horas, el diezmo son 2 horas con 40 minutos. Que tiene que darle a Dios de servicio diario, leyendo la Biblia, adorándole, predicando, orando por los enfermos, haciendo la voluntad de Dios. Ahora bien, y después la ofrenda. Se supone que le demos a Dios 3 horas diarias. Aleluya. Que oremos, que alabemos, que prediquemos la palabra. ¿Y qué usted está haciendo?
1: Bendito Dios.
0: Yo lo que le pregunto es, analícese. ¿Usted le está dando esas 3 horas al día a Dios? Aleluya. O por lo menos 2 horas con 50 minutos, ya que la ofrenda puede ser menos, a un centavo para arriba. Pero el diezmo, que son 2 horas con 40 minutos del tiempo que te ha dado Dios de vida, tiene que dárselo a Dios. Eso no se predica. Porque la gente está hoy día en el afán. Se van del templo, se acabó todo. Se acabó. Llegan a la casa a hacer lo malo, buscar la computadora, los celulares. Aleluya, a buscar la pornografía del diablo, hacer lo que sea. Y se le olvida que Dios te está mirando. Que Dios te está mirando. A cada paso que tú das, hay un Dios que te ve. Y ve que tú no estás haciendo la voluntad de Él. Pierdes el tiempo. ¿Sabes cuál es el tiempo peor que se pierde? Estás en una computadora, chateando con gente, basura, hablando porquería. Hay gente por ahí que dicen hasta que fui al baño ahora mismo. Mire que tienen que la gente saber de eso. Y son la gente que supuestamente les gusta tener privacidad. Mire, con las redes sociales no hay privacidad. Aleluya. Entonces, tú los ves ahí perdiendo el tiempo, pierden una hora, 2 horas, 3 horas. O si no, con los videojuegos. Mucha gente juzgueado con eso, hasta cristianos. Llegan a la casa y están deseosos, están en el templo pensando. Cuando llega allá, voy a rescatar la princesa. Yo no sé dónde saqué yo eso, pero yo me acuerdo el juego de Nintendo. Nintendo era. Sí. Voy a rescatar la princesa, es un juego, era viejo. Pero ahora hay otros juegos. Y todos son belicosos, de matar, de hacer tantas cosas. Porque el diablo siempre subliminalmente se encarga de meterle en la cabeza a la gente la violencia. La violencia es lo que impera en el mundo. Cuando se supone que el mundo tenga paz. Aleluya. Y no la tiene. Porque el cristiano no vive para Dios, vive para ellos mismos. No predican la palabra. Aleluya. ¿Sabe lo que es? De un 100%, que un 15% nada más se salve. Chequéate tú a ver por qué tú no te vas a salvar. Aleluya. Analízate. Gente que cada día que predicaba la palabra en santidad, cada día se están yendo al degolladero. Aleluya, ya no están predicando. Comienzan a ponerse tontadas del mundo, a cambiarse el pelo, a mirarse en el espejo y ven que el pelo está blanco, hay que pintárselo. Cuando dice la palabra de Dios, no hagas blanco o negro ninguno de tus cabellos. Eso lo dijo Jesús. Aleluya. Y se le olvida eso. Y si no, le preguntan a un pastor Casnú. ¿Por qué no me preguntan a mí? Pregúntame a mí. Pero van donde un pastor Casnú, porque son unos babosos. La baba los envuelve. Están envueltos en baba. Están así, nadando en la baba. Aleluya. Y van a buscar un pastor Casnú. Pastor, ¿verdad que uno puede pintarse el pelo? Claro, le dice el pastor Casnú. Si lo tiene pintado ya. Y la mujer lo tiene pintado y cortado. Y cada mes se lo cambia. Con los chavitos, con los negros, jubia glamour. Se los pinta de todos los colores. Castaño. Aleluya. Y total, el pelo de uno es el pelo de uno como debe ser. Aleluya. Yo conozco gente que tiene el pelo blanco y no son viejos. Así que, ¿qué pasa? Esa brutalidad espiritual está matando a la iglesia. ¿Y sabe por qué? Porque no están trabajando para Dios. Son egoístas. No van a los hospitales, no van a las cárceles, no van a la calle. Yo le digo a la iglesia, usted planifique diariamente una hora para Dios en la calle. Una hora es bueno. Si puede hacerlo más, hágalo más, pero eso es mínimo. Usted puede ir a un hospital y estar una hora ahí. Yo le aseguro que si usted va a un hospital no va a estar una hora. Va a estar más de una hora. Cuando usted vea la necesidad que hay ahí y cómo Dios comienza a mostrarle la necesidad y la gente deseosa que usted va a llorar, se va a quedar más de una hora. Los asilos de ancianos que son maltratados, están ahí esperando que alguien los vaya a ver porque los hijos vienen y nos tiran ahí, como que dice, papi, vas a estar bien ahí, mami, ahí te van a cuidar, te van a venir a ver todos los días, mentirosos del diablo, y son cristianos y ni van siquiera a verlos.
1: Bendito Dios.
0: Ni siquiera pasan por allí a llevarle algo de comer de lo que les gusta. Aleluya. A ver si están bien. Ahí los dejan. Hasta que reciben la noticia de que murieron. Entonces, unas lágrimas de cocodrilo, de hipocresía, lo entierran y están escarbando en la casa a ver qué hay. Checando las cuentas de banco, a ver. Y la casa, y la escritura, y el terreno. Aleluya. ¿Cómo el diablo los engaña?
1: Bendito Dios.
0: Aleluya. Yo no quiero nada de mi familia. Yo los quiero vivos a todos.
1: Aleluya.
0: Gloria a Dios. Para gente que están pendientes, aleluya, al materialismo. Se le olvida que hay que buscar del Señor y hay que llevar la gente a los pies de Cristo. Un ancianito que está en un orfanatorio, lo que le queda a lo mejor es un par de recortes.
1: Aleluya.
0: Pues hay que ir allí a ofrecer el plan de salvación.
1: Santo.
0: A ofrecerle a Cristo. ¿Cuántas almas usted puede ganarse? Es un orfanatorio, es un hospital, en la cárcel, que la gente está en preso. Que aunque esté preso su cuerpo, pero su alma esté libre para adorar a Dios. No hacen nada. Nada. Están del trabajo a la casa, de la casa al trabajo. Y si hay culto, una o dos veces a la semana, de la casa al culto. Aleluya. Se han vuelto autómatas. Se han vuelto, aleluya, gente que están a expensas de los problemas. ¿Por qué? Viene un problema. Ah, yo no puedo ir para allá. Llegó un problema. Yo voy a ir donde yo dije que iba a ir, en el nombre de Cristo, aunque haya problemas.
1: Aleluya.
0: Porque siempre van a haber problemas y escollos. Aleluya, en el camino.
1: Santo eres, Señor.
0: Piedras en el camino, hoyos en el camino. Pero hay que ir a hacer la voluntad de Dios.
1: Santo.
0: ¿Cuántas veces te da en la boca astas bucales? Tienes dolor de muela y comes como quiera.
1: Aleluya.
0: Pues, y luchas y comes. Así tiene que hacer usted también, para acordarse que más adelante vive gente. Hay que ayudarlo, y que Dios te lo dijo, que tiene que predicarle el evangelio a esa gente y llevarle la palabra a esa gente, porque Dios lo quiere salvar como te salvó a ti también. Y eres un egoísta cuando tú no lo haces. Pastores egoístas, cristianos egoístas. Pastor, si tú no quieres ir, encomienda a la iglesia.
1: Aleluya.
0: Divídelas en grupos los sábados y mándalo. Mira, yo admiro a los testigos de Russell, porque esa gente se levantan los sábados y madrugan. Y no hay que cuidarle a los hijos, no hay que prepararle de comer, ellos mismos se lo preparan, se llevan a los hijos también. Los pentecostales no van. Y si van, ¿quién me cuida a los nenes? Hipócritas son, y qué fariseos.
1: Bendito Dios.
0: Pierden la salvación del alma. Y como lo decía ahorita, hablando de la verdad, pues ese hermano Vincent Valedón me dijo que yo no dijera nada. Y cuando él estaba travelándome a mí, yo estaba mirándolo con el jabo el ojo. Me preguntaron, oiga, ¿y su iglesia? ¿Es una iglesia de avivamiento? Claro que sí. Alabamos a Dios, brincamos en el Espíritu, saltamos y cantamos y hablamos lengua.
1: Aleluya.
0: Él vino y hizo así allá. Se levantó para y hizo así. Cuando yo terminé, que me hicieron la entrevista, esa fue una de las partes más álgidas de la entrevista. Me dijo, majero, ¿qué yo te dije? Así que desde hace mucho tiempo el diablo no quería que yo alabara a Dios. Ni que gritara, ni que brincara, ni que saltara. Gloria a Dios.
1: Aleluya.
0: Sin embargo, puedo decirlo con la boca llena, que la iglesia nuestra en Puerto Rico, que se levantó en aquella época, más de 100 miembros, era la que más brincaba y saltaba en el espíritu.
1: Gloria a Dios.
0: Así estábamos una hora, dos horas, danzando, no nos paraba nadie. Hablando lengua, niños, damas, caballeros, todo el mundo. Una iglesia llena de Dios, porque se predicaba la santidad. Pero hoy día no hay bendición de Dios así. Lo que hay es protagonismo. Usted ve que los pastores agarran a la gente y empiezan a darle vuelta para que dancen. Como el trompo. Lo que falta es que lo baje con una soga, como si fuera una cabulla y un trompo, y lo jale así para que volteen. Aleluya. Yo que aprenda al diablo. Sí, lo hacen, si aquí se inventan cada cosa. Tantas unciones que hay por ahí, supuestamente. La unción del chicle. La unción, aleluya, del beso. La unción de la bofetada. La unción de la manguera. La unción de la escoba. Óigame, cada cosa que el diablo inventa. La del zapato, la del zapatazo. Gloria a Dios. ¿Por qué? Porque no tienen la unción de Dios. En ninguna parte de la Biblia habla de la unción de la manguera, ni del zapato, ni del beso, ni del chicle. Lo que habla es de la unción del Espíritu.
1: Vale.
0: Lo que habla es, en capítulo 1, verso 8 del libro de los Hechos, es: recibiréis poder cuando haya venido sobre vosotros el Espíritu Santo.
1: Santo.
0: No habla de chicle y otras cosas. Entonces la gente le gusta eso y otros se contaminan. Y algunos, y aquellos que andan por ahí cogiendo, buscando iglesia, porque están huyéndole a Dios, y tú no puedes escapar de Dios.
1: Aleluya.
0: Jonás quiso escapar de Dios, Jonás. Aleluya, ¿dónde paró? En el vientre de un gran pez. Y de ahí, arrepentido, lo vomitó el pez en tierra para hacer la voluntad de Dios.
1: Dios.
0: Y cuando lo vomitó, no lo vomitó solito. Le tiró un poquito de gravy encima para que aprenda. Aleluya. Apestoso a porquería.
1: Santo.
0: Tuvo que ir a Nínive a decirle lo que Dios le había dicho. Así que vete vivo, que muerto pesa.
1: Santo.
0: Si Dios te habla a hacer algo, hazlo. Si Dios te dice a ti que predica la palabra, predícala. Porque si no, tú eres un cristiano egoísta. Lo quieres todo para ti. Aleluya. Y Dios es para todo el mundo.
1: Santo.
0: Y mi deber es, como yo lo recibí, por gracia, también por gracia, se lo predique a otro para que busquen a Dios. Aleluya. No podemos bajo ninguna circunstancia ignorar, aleluya, la gran comisión que Dios nos ha dado. No podemos. Si aquel no quiere ir, yo voy a ir. Ahora no, ahora hay que ir todo el mundo en guaretao. Mire, yo cuando era niño caminaba solo. Porque mi mamá me decía, el que solo la hace, solo la paga. Porque mi mamá me decía eso a mí. Porque mi mamá sabía que otro te puede meter en problemas. Que si otro hace algo, tú puedes pagar por lo que otro hace. Yo andaba solo. Yo cogí los consejos de mi mamá. Aleluya. Y en el Evangelio, sea igual. Deja los enyuntes eso. Hay muchos enyuntes. Se juntan para hablar de los pastores. Se juntan para hablar babosada. Se juntan para ponerse fango encima. Porque mientras tú hablas de la obra de Dios y de los pastores, te están metiendo fango encima tú.
1: Dios.
0: Te va a llevar el diablo. Aleluya. Porque eso no es de Dios, eso no lo habla la Biblia. Se desconvierten. Se vuelven, aleluya, aves errantes. Aleluya. Se vuelven, aleluya, tamo. Que cuando el viento le da, se lo lleva. Mi alma te alaba. Tienes que aprender, amado, a hacer la voluntad de Dios. Cuando tú ves un hermano que está mal, háblale. Y si tú ves que está mal, no te calles la boca, porque tú estás otorgando. Y si se pierde ese, si se pierde esa persona, la sangre va a caer sobre ti. ¡Háblale! Y no te quedes callado o callada, porque el que calla otorga. Cuando tú ves que hay algo malo, señálalo con amor, con autoridad, con unción del Espíritu. Y vas a ver cómo Dios obra. Mire, ayer mismo había una hermana por ahí que decía que le gustaba como yo enseñaba. La gloria se la doy a Dios primero antes que nada. Aleluya. Porque estamos hablando la verdad. Pero hay gente que no habla la verdad, hermano. Tienen miedo. Si usted tiene el Espíritu Santo de Dios, usted no puede tener miedo. Hable la verdad. Compra la verdad y no la vendas.
1: Gloria a Dios.
0: Están vendiendo la verdad a plazos cómodos. Cómprala. Aleluya. Óigame, qué tristeza. Y por eso, amados hermanos, están los cristianos egoístas, que quieren para ellos nada más. ¿Y los demás qué? Si yo veo que hay una bendición allá abajo, yo voy a llamar a todo el mundo. Vengan para acá, que hay una bendición allá abajo.
1: Aleluya.
0: Aleluya. Pero hay gente que dice, no, no, deja que yo recoja primero y después le aviso. No, no, no. Porque vengan todos parejos.
1: Santo.
0: Porque Dios cuando da bendición es pareja. Gloria a Dios. Así que, amados hermanos, hasta aquí el mensaje. No sé si hay algún comentario por ahí que yo pueda leer.
1: No, un saludo, un saludo.
0: Ah, bueno. Si no hay comentario, pues bien. Vamos.
1: La hermana Rosa, era la que está diciendo que el juego, como se llamaba Mario Bros. De Mario Bros.
0: De Mario, yo me acuerdo. Que había que ir a buscar a la princesa, rescatarla. Y estaban ahí. Era dindolinolin, dindolinolin, tiro todo el tiempo. Si yo me acuerdo, yo le había comprado uno a mis hijos de eso.
1: Santo.
0: Aleluya. Yo me acuerdo. Ay. Super Bros.
1: Ajá. Sí, ella escribió algo.
0: Mira, Cartagena dice: la palabra de Dios es como espada de dos filos. Corta, por eso muchos no quieren que se predique. Claro, claro que sí. Pero ¿sabe qué? Hay que seguirla predicando. Y aquí la vamos a predicar. Aunque el diablo le guste o no le guste. La vamos a predicar, ¿por qué, hermano? porque Dios nos ha dado la victoria. Mira, se fue esto. Yo lo cerré y se fue. Gloria a Dios. Así que, mi amado hermano, y aquí estamos, y esta es mi zona de radio. Quiero un compromiso, no con los hombres, no con los fundadores, sino con Dios, de llevar la palabra a todo lugar, de llevar la palabra en todo tiempo. Y el día que no lo hagamos, hasta ese día llegamos. Hermano, estamos ya, esto está en la postrimería, estamos de un arrebatamiento. Y cada día la gente con más mentiras en la cabeza. Una vez me dijo uno, no, hermano, a mí no me preocupa irme en el arrebatamiento. Y yo, ¿por qué? Porque el pastor de nosotros nos dice a nosotros que hay un jesaque. Que después que venga Cristo y lleva a la iglesia, pues que se quede, da la cabeza y se salva. Y es que mediocre, ¿eh? Qué mediocre ese pastor, siendo mentira. Aleluya. Hermano, la Biblia es la que lo dice, yo no lo digo. La Biblia dice, cuando Dios le habló a la Odisea, en el Apocalipsis capítulo 3, verso 15, en la carta de la Odisea, aleluya, le dice, ojalá fuera frío o caliente, pero por cuanto eres tibio será vomitado de mi boca. Si tú te quedas cuando viene el arrebatamiento, que viene en breve, porque no estás bien, no tienes oportunidad para nada. No te dejes engañar por el diablo. Señor, lo reprenda. No tienes oportunidad para nada. Te vas a quedar y vas a caer en la espalda del infierno eternamente. ¿Y cómo yo lo sé? Porque tú eres tibio. Y vas a ser vomitado en la boca de Dios. Y de acuerdo a 2 de Pedro, capítulo 2, verso 22, dice claramente, vuelve el pejo a su vómito. Y cuando el pejo vuelve a su vómito, que todos los pejos lo hacen, se comen el vómito. Es comerse el vómito. Dios no. Te vomitó. Fuera te quedaste. Va a estar en la gran tribulación. Va a pasar todos los tormentos y vicisitudes ahí. Pero como quiera vas para el infierno. Porque hay ahí unos que se van a salvar ahí. Que van a dar la cabeza. Pero no te confundas. Ese es el pueblo judío. El pueblo de Dios. Que el capítulo 11 del libro de los Romanos dice que todo Israel será salvo. No te confundas. Aleluya. Y mucha gente no entienden porque no hay quien les predique. La gente le añaden barbarismo, barbaridades, nimiedades y cosas huecas y vacías. Dios te dice, aleluya, y te lo dice claramente, gloria a Dios, que el que se quedó porque es tibio. Los calientes en la iglesia. ¿Y los fríos cuáles son? Los gentiles. Que nunca han aceptado a Cristo como Salvador, nunca. Y al no haberlo aceptado, lo van a aceptar ahí en la gran tribulación, porque ahí va a predicar nada más y nada menos que la Israel de Dios, la niña de los ojos de Dios, el pueblo judío que tiene el talento y la capacidad para convencer. Esos son los que estuvieran predicando hoy día, pero no quisieron a Jesús, aleluya, no lo quisieron, y por ende van a pasar por la gran tribulación para ser salvos. Mi alma te alaba. Y esos gentiles que acepten a Cristo ahí van a ser perseguidos, y que por eso van a poner el sello, van a tener que dar la cabeza. Pero los cabeceros que se quedaron ya son cabeceros, ya no tienen cabeza. ¿Qué cabeza van a dar si no la tienen?
1: Aleluya.
0: Aleluya. Están descabezados, no piensan, no saben nada. Gloria a Dios.
1: Bendito Dios.
0: Así que, amados, no te pierdas la repetición de este programa a las, gloria a Dios, aleluya. Aleluya, a las 3 de la tarde. Vamos a leer los nombres de los hermanos que estaban en la sintonía. Me hace el favor y me los puede leer.
1: Sí,
0: vive Dios, mi esposa me va a leer los nombres de los hermanos que están en la sintonía. Adelante.
1: Amén.
0: Gloria a Dios.
1: Jesús. Señor, amén. Me los bendiga a todos.
0: Amén.
1: Aleluya. Estaba con nosotros la pastora Ana y José.
0: Dios me lo bendiga.
1: Gloria a Dios.
0: Dios me lo bendiga a los dos. Amén.
1: Carmen Marrero.
0: Que te bendiga, hermana Carmen. Amén.
1: Carmen Cartagena.
0: Que te bendiga, hermana. Dos Carmen había.
1: Ella pide oración por Eliezer Cordero.
0: Amén. Vamos a orar al final por Eliezer Cordero, por sanidad, ¿verdad?
1: Uh-huh.
0: Amén.
1: Nixia Arichis.
0: Amén. Dios te bendiga.
1: Yolanda García.
0: Amén. Dios te bendiga.
1: Irma Romero.
0: Dios te bendiga.
1: Guiso Yankee López.
0: Dios te bendiga.
1: Rachel Rosarín.
0: Dios te bendiga, hermana. Hoy tiene programa. Así que no se lo pierdan a la hermana Rachel Rosarín a las 8 de la noche. Amén.
1: Schmilda García.
0: Dios te bendiga.
1: Hugo Schmilda García.
0: Dios te bendiga.
1: Hugo Barón.

0: vida.
1: Dios le bendiga, hermano Álamo. Héctor Álamo, Dios te bendiga.
0: Amén. Esteban Mierre.
1: Amén. Dios te bendiga, hermano Esteban, en Venezuela. Dios te guarde. Amén.
0: Evangelista Fernando Soto.
1: Dios te bendiga, Fernando Soto, nuestro amigo allá en Orlando, Florida. Amén.
0: Shelly Barahona.
1: Dios te bendiga.
0: Virginia Andino.
1: Dios te bendiga, hermana Vigi y hermano Pedro, nuestros pastores de Yonkers. Dios me los bendiga. Amén.
0: Yarimil Reyes.
1: Dios te bendiga.
0: Loreley Vasconcelos.
1: Dios te bendiga.
0: Reverenda Janet y William Rodríguez.
1: Dios me los bendiga. Amén.
0: Javier Burgos.
1: Dios te bendiga.
0: Vital Gina.
1: Dios te bendiga.
0: Rebeca Nater.
1: Dios te bendiga.
0: Yolanda Molina.
1: Dios te bendiga.
0: Clarian Nieves.
1: Dios te bendiga, hermana Clarian.
0: Está escuchando por Turing.
1: Está escuchando por Turing, y Dios bendiga también a la hermana Claribel, no está por ahí. Y a los pastores María Esther y Ernesto Sánchez. Dios me los bendiga en Staten Island. Amén.
0: Wanda Coniel.
1: Dios te bendiga de Chicago, Wanda. Dios te bendiga.
0: María y Samuel.
1: Dios te bendiga, mis amados hermanos. A María y Samuel, Dios me los bendiga.
0: Alan Calderón.
1: Hermano Alan Calderón, Dios te bendiga. Me imagino que está por allá en Ponce. Y todo está bien, yo sé que sí. Amén.
0: Lili Campos.
1: Dios te bendiga.
0: Amén. Hasta ahí.
1: Aleluya. Dios bendiga a todos esos hermanos que han estado en la sintonía. Quiero orar, aleluya, por Israel. No, por Eliezer Cordero. Que por salud, y vamos a orar por todos ustedes también ahora. Aleluya, recordándoles que a las 3 de la tarde vas a escuchar.
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segundo verso. Cuando observo su grandeza, me estremece. Dígaselo a él.

La gente, yo siempre he testificado que yo escribí esta canción porque mi mamá estaba al punto de la muerte. Y los doctores dijeron, el lupus que tiene te va a matar. Pero mami, pasa por aquí, enséñale a la gente que cuando tú tienes a un Dios soberano, que cuando tú tienes a un Dios soberano, hace 10 años

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Alemania. Y al mundo entero a través de radio unciónfeypoder.com. Gloria a Jesús, aleluya. 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Y Facebook Live sobre todo, gloria a Dios. Alabanza al que vive, así que gracias a todos y cada uno de ustedes por ser parte de nosotros en esta hora. Y que vamos así, amado, voy a hacer una oración para así continuar con este programa, para que el Señor haga como Él quiera hacer. Así que oremos. Amantísimo Dios y Padre Celestial, te damos gracias esta noche, Señor amado. Gracias, Padre Santo, porque tú eres Dios. Gracias, Señor amado, porque tú nos has hecho, Señor, posible estar aquí para alabar y glorificar tu nombre, Señor amado. Te pedimos primeramente, Señor amado, perdón, Padre Santo, si te hemos fallado en este día, en algún pensamiento, palabra, obra. Perdónanos y ayúdanos, Señor amado, a ser fieles a ti, a estar sometidos a ti cada día, Padre Santo, conforme a tu voluntad. Aleluya, te pido, Señor, que seas tú bendiciendo a cada uno que se encuentre en sintonía en esta noche. Y bendiga a nuestros pastores y presidente, Miguel Niza Marrero, que cada día le dé fuerza, que cada día supla sus necesidades, Padre mío, le dé la victoria en todo lo que ellos emprendan para ti. Abra puertas para sus vidas, Señor amado, en el nombre poderoso de Jesucristo. Que tú, Señor amado, cada día, Señor, y gloria a Dios, aleluya, sigas bendiciendo este ministerio radial, sigas supliendo las finanzas, sigas usando todos los programadores que llevan la palabra aquí, Dios mío, como tú se la das. En el nombre de Jesús, que cada día más puedan añadirse, lo que sean programadores que lleves tú, traigas tú, Padre, no el hombre, ni se aleluya, traigan ellos mismos, Padre Santo, porque muchas veces buscan otras cosas. Y no llevar tu palabra, no llevar lo que tú le das, y no por amor a las vidas, Señor amado. En nombre de Jesús de Nazaret, Padre Santo, bendice Dios a cada radio escucha, Padre amado. Los que siempre han estado ahí, Padre, bendícelo, cada día mantenerlo firme. Los que ya no están, Padre amado, que tú, Señor, tengas misericordia de ellos, si se han apartado de ti, si se han dejado, puedan nuevamente volver a tus caminos para que no se pierdan, Padre amado, en el nombre de Jesús. Glorifícate en Venezuela también, Dios mío, sigue glorificándote, Padre. Supe todas las necesidades allá, Padre amado. Que dejen, aleluya, el gobierno en paz a aquellos que están colaborando y ayudando, Señor amado, a encontrar vida. Y aleluya, en el nombre de Jesús de Nazaret. Que tú, Padre mío, toca las vidas allá. Que tú envíes un avivamiento sobre ese lugar, Padre, donde la palabra se sigue hablando y las vidas vengan a ti, Padre amado, en esa catástrofe que hubo, Padre, que sea de bendición para aquellos que están ahí, Padre, te aceptan en sus vidas y te sirvan en espíritu y en verdad, mi Dios, para la gloria y la honra de tu nombre. Te pedimos en esta noche, Padre, que tú nos hables a través de tu palabra. Que tú, Señor amado, dé sabiduría para poder llevar esta palabra en esta hora, Señor. Y de todo lo que tú hagas, nos encargaremos de darte la gloria y la honra porque tú te la mereces, Señor. Gracias te damos, mi Dios, en el nombre del Padre, del Hijo y del Espíritu Santo. Amén. Gloria a Dios. Gloria al Señor. Vamos a buscar la palabra, hermano, en Isaías 43. Isaías 43, estuvimos leyendo esta palabra hace, creo que fue el día de ayer, en nuestro templo. Aleluya, la leímos. En alma te alaba Dios. Una palabra que nos habla, gloria a Dios, a todos. Isaías 43, dice así de la siguiente manera, en el nombre del Padre, del Hijo y del Espíritu Santo. Amén. Ahora, así dice Jehová, creador tuyo, oh Jacob, y formador tuyo, oh Israel, no temas porque yo te redimí y te puse nombre, mío eres tú. Aleluya.
quién está hablando aquí, en esta hora, Jehová. ¿Qué te está diciendo Jehová? Le decía a su pueblo Israel, aleluya, acuérdese que también cuando la palabra en el Antiguo Testamento habla de Jacob, está hablando de Israel, porque Jacob era el nombre, ¿verdad? Y su nombre original, ¿verdad? Jacob, y el Señor se lo cambió a Israel, aleluya, porque de ahí, de Israel, de Jacob, es que salieron las 12 tribus de Israel, que esa promesa viene directamente desde Abraham, donde él dijo, le dijo a Abraham que haría una gran nación de él. Gloria a Dios. Pero, amado, lo que sucede es que, ¿verdad? Y Isaí, aleluya, pues era, gloria al Señor, aleluya, Isaac, perdón, era el papá de Jacob. Isaac era hijo de, gloria a Dios, el nombre es de Abraham, gloria al Señor, aleluya, que era el hijo de la promesa, el hijo que el Señor le prometió y que fue probado. Mi alma te alaba a Dios, y por eso es que cuando la palabra habla de Jacob muchas veces, pues está hablando de Israel también, simplemente lo llama por ese nombre. Mi alma te alaba a Dios, porque por ejemplo, pues usted ve, todos los hijos de Jacob son los 12 tribus de aleluya, ¿verdad? De Israel, que habla ahí. Gloria al Señor, aleluya. Y de hecho, en el Apocalipsis habla de los 144,000 sellados de cada tribu. Aleluya. Que también viene de ahí. Poderoso Dios. Dice, creador tuyo. Él te creó. Aleluya, Él nos creó a todos. ¿Qué pasa? Que por creación, pues todo... somos, entre comillas, hijos de Dios, por creación, de todos los Dios nos creó, pero no todos son hijos de Dios. Dios tiene hijos, y Satanás también tiene hijos, gloria a Dios. Hay hijos, y ¿cuáles son los hijos de Satanás, del diablo? Son aquellos que están en contra de Dios, en contra de la obra del Señor, en contra de aquellos que aman a Dios y sirven al Señor, de aquellos que persiguen la iglesia de Jesucristo. Aleluya. Esos son los hijos del enemigo. Aleluya. Porque el Señor Jesús siempre nos enseñó a amar a uno de nuestros enemigos. Pero a otros por ahí, Alá le enseñó a matar a sus enemigos. Aleluya. A odiarla. Gloria al Señor. Aleluya. Mi alma te alaba y dice, en problema. Eso que en Medio Oriente, en África, en muchos lugares, los cristianos están siendo perseguidos violentamente por gracias a esos grupos extremistas islámicos. Aleluya, que cada día están más metidos en este país, están choretos, como dice nuestro pastor. Aleluya. Y cada día metió en la política. Ahí ganó uno en New Jersey que aleluya, o está corriendo por ahí, creo que está corriendo para ganar, aleluya, un escaño ahí. Aleluya, en un distrito que es un tipo de esos lobos extremistas, gloria al Señor, aleluya. Y así están llegando muchos a la política, aleluya. Y qué es lo que pasa, que si esa gente se meten en la política y son extremistas, y aleluya, y traen sus leyes y sus cosas acá, y pasan situaciones donde hay, aleluya, persecuciones como han pasado, que se han metido en iglesias, han asesinado gente. Aleluya, pues ellos no van a querer defender. ¿Sabe por qué? Porque ellos van a decir, pero eso es la religión, aleluya, de nosotros, aleluya. Vive Jesús. En ese caso, nuestro defensor será Cristo, aleluya. Mi alma te alaba a Dios. Porque el plan de ellos siempre ha sido, aleluya, ellos dicen que todo el mundo tiene que ser islámico. Aleluya, pero no, mentira del diablo. Todo el mundo tiene que ser de Cristo, pero el problema no es que Dios nos quiera eso, es que la gente y no han querido ser de Cristo. Aleluya. Y lamentablemente el Islam es la religión de mayor crecimiento a nivel mundial. Alabanza aquí por los siglos. Y un día de esto van a querer traer hasta la ley esa de ellos, la ley charía, esa que le llaman. Aleluya. Acuérdense que ellos allá son bien...
terrible, mi amado hermano. Si algún familiar de ellos deja su religión, hasta lo matan. Gloria al Señor. Aleluya. Ya usan la pena de muerte. Gloria a Dios. Tantas cosas que hacen. Vive Jesús, porque eso es lo que le enseñaron ellos. Aleluya. Y lamentablemente, aleluya, están rodeando este país. Aleluya. Poderoso Dios. Y cada día son más. Gloria al Señor. Aleluya. Pero, mi amados, ¿qué le sigue diciendo aquí a Israel? Dice, y formado el tuyo, oh Israel, él te formó. De que no solamente te creó, te formó. Aleluya. Usted crea algo y tiene que darle esa su forma. Y él nos dio la forma que él quiso. Y cuando venimos a Cristo también, él nos tiene como manos, ¿verdad? Como barro en las manos del alfarero. Y nos crea. Y nos moldea y nos gloria a Dios y nos forma como Él quiere. Pero cuando nosotros no dejamos formar, muchas veces es que entonces tiene que volver a hacer la vasija de nuevo. La rompe, gloria a Dios. Y la vuelve y la hace. ¿Sabes por qué? Porque Él quiere una vasija perfecta. Aleluya. Y claro, esa vasija perfecta llegará a ser 100% perfecta en cuando Cristo venga. Ahora, Él sigue formándonos, dándonos la forma que Él quiere que tengamos. En ese, aleluya, ¿verdad? En esa, en sus manos, gloria al Señor. Aleluya. ¿Y qué le dice a Israel también? Y nos dice a nosotros, no temas porque yo te redimí. ¿Ves? Dice, no tengas temor. Y el temor muchas veces nos llega a todos de una forma u otra. Aleluya. ¿Por qué? Porque quizás las situaciones que estemos pasando, la lucha, las batallas, y bien mateada a Dios, quizás pensamos que no podemos hacerlo. Y aleluya, tantos pensamientos que pasan por la vida de ser humano. Y el que le sirva a Dios no es la excepción. Aleluya. Y el Señor dice, no temas, no temas. En un momento como este, tiempos finales, el Señor nos dice, no temas. Aquellos que están en Venezuela, que le sirven a Dios, ¿qué le diría el Señor? No temas. Yo tengo el control. Aleluya. Yo tengo el control. Aleluya. Porque gente que le han quitado autoridad a Dios. Aleluya. Gente por ahí diciendo que los terremotos son máquinas que usan, que si para crear los terremotos. Aleluya. Y que explosiones aquí y ya. Aleluya. El hombre ha creado muchas cosas. Pero aún aunque el hombre cree eso, el que tiene el control de eso se llama Dios. Aleluya. Si el hombre crea una máquina, lo que cree el hombre, y Dios dice esto no es así, y bendito el nombre de Jesús, pues no va a funcionar. Aleluya. El Señor dijo que la tierra temblaría, ¿ven? Terremoto en diferentes lugares. Eso sería el principio de dolores donde nos encontramos ahora mismo. Aleluya. Guerra, rumores de guerra. Aleluya. Guerra de Irán, esa guerra que está ahora, gloria al Señor. Que dicen, el gobierno de Estados Unidos dice que se acabó, que van a negociar y sigue lo mismo. Porque esa gente, aleluya. Y son terribles, mi amado. Aleluya. Esos persas, aleluya. Aunque todo el mundo lo conoce como iraníes. Son terribles, mi amado hermano. Son la mayoría de ellos extremistas. Aleluya. Ellos creen que ahora tienen esa antena agajada por mango. Y cuando le da la gana, y cierran el estrecho de Hormuz. Y eso es lo que ya. Como en el control del mundo. Gloria a Dios. Y él mateará a Dios. Pero eso son cosas finales, aleluya, que han de pasar. Gloria al Señor, aleluya. ¿Y qué sucede, mi amado? Que Señor nos dice que nos redimió. Aleluya. Y si te puse nombre, mío eres tú. Sé que Él nos puso nombre. Aleluya. Mi alma te alaba a Dios. Y un ejemplo vemos aquí claramente, Jacob cambió
a Israel. Aleluya. Mi alma te alaba, Dios. Y no importa cuál sea tu nombre, él te pone un nombre. Aleluya. ¿Qué nombre te pone, siervo de Dios? Y aleluya. Voy acá, ¿verdad? Diciendo, eso es un pensamiento mío. Gloria a Dios. Pastor, evangelista o siervo del Señor. Aleluya. No importa lo que Dios, el título que Dios te ponga. Aleluya. Él lo hace porque Él te redimió. Dios mío eres tú. Somos de Él, somos de su propiedad. Y cuando algo es de tu propiedad, que tú lo cuidas, lo guardas, no quieres que le pase nada. ¿Eh? Mi alma te alaba a Dios. Por ejemplo, usted tiene un hijo. Tenemos hijos, pues no queremos que le pase nada, lo cuidamos. Y mi alma te alaba a Dios. Porque son nuestros hijos. O podemos hablar también de cosas materiales aquí abajo. Como ejemplo, usted tiene una casa, usted la cuida y, ¿verdad? Mi alma te alaba a Dios, porque es tu propiedad. Mi alma te alaba a Dios, entre comillas, ¿verdad? Porque aleluya, esa es la propiedad de... se paga tanto impuestos que son más de... No sé si son más de tuya o del gobierno. Aleluya, más que nada. Gloria a Jesús. Y lo que sucede, amado, es que mi alma te alaba a Dios. Aleluya. Pues él dice, mío eres tú. Aleluya. Somos del Señor, no importa lo que pase. Aleluya. Mi alma te alaba a Dios. Mira lo que te dice aquí. Cuando pases por las aguas, yo estaré contigo. Pasar por las aguas, pues así decirlo, quizá, pues no es pasar por un charquito. Gloria al nombre de Jesús. Agua pueden ser tipo de tormentas en tu vida. Aleluya. Que tienes que atravesar las aguas. Aleluya. El Señor te ayudará para que pases por las aguas o pases por encima de las aguas. Aleluya. Pedro caminó por encima, pero ¿qué pasó? Se vio la tempestad y se cayó. Y a veces por esas aguas no podemos mirar para el lado, mi amado hermano, espiritualmente hablando. ¿Sabes por qué? Porque te van a negar. Mira lo que dice aquí. Yo estaré contigo, dice, cuando pases por las aguas. Y si por los ríos, no te anegarán. Aleluya. ¿Sabe por qué? Porque Él está con nosotros. Dice que Él estará con nosotros. Aleluya. Pasando la tormenta, pasando las aguas, en los ríos. Muchas veces los ríos, la corriente sube. Y eso viene con un ímpetu terrible que te lleva enredado y te llama. Aleluya. Y si no estás bien agarrado, gloria a Dios, aleluya, y te lleva, mi amado, y te dirá yo no sé a dónde, amor, hasta allá la desembocadura. Gloria a Dios, aleluya. ¿Y qué pasa? Puedes perecer, aleluya. Pero Él dice que Él estará contigo, aleluya. De que no te anegarán, aleluya. No te van a cubrir, aleluya. No te vas a morir. Gloria a Dios. Porque Él está contigo. Aleluya. Y a veces, gloria a Dios, pues el ser humano, y muchas veces el cristiano se ahoga un vaso de agua. Y yo a veces veo, ¿verdad?, nuestro compatriota, hermano venezolano, lo que están pasando, y uno ve lo que está pasando, uno, muchachos, que estamos quedándonos nosotros. Entonces, estamos súper bien comparado con lo que están pasando en otros lugares. Y eso te pone a meditar porque tú dices, wow, yo quejándome por cosas triviales. Y hay gente que han perdido todo. Hay gente que quizás todavía están entre escombros metidos. Algunos no sobrevivieron, mi amado hermano. Y si no tienen a Cristo, se perdieron. Y si ahí tienen a Cristo, pudo haber alguno que tiene a Cristo, pues se salvó. Aleluya. O sea que... más, ¿verdad? Aleluya, más, siempre hay gente, amado, que están peores. Eso no podemos quejarnos, sino darle gracias a Dios por todas las situaciones que vienen en nuestra vida y seguir hacia adelante en victoria.
porque nada de las pruebas que han venido a nuestras vidas son duraderas, ¿verdad? Para siempre. Desde el momento que se van. Y después vienen otras. Que Dios sea la gloria. Y si aunque pases por el fuego, y el fuego, el tipo de la prueba también. Muchas veces pasamos por el fuego, porque estamos siendo probados. A ver si, probado como el oro. Dice que no te quemarás. Aleluya. Podemos ver un ejemplo de ese, de aquel hombre, gran hombre de Dios de la antigüedad, John Wesley. Mi alma te alaba a Dios. Donde él, aleluya, y bendito el nombre de Jesús, murió en la hoguera, mi alma te alaba. Y él cantaba al Señor: Jesús, hijo de David, ten misericordia de mí, mientras fue condenado a la hoguera. Quizás ese hombre, no sabemos, a lo mejor él no sentía ese fuego, aunque se estaba quemando, no lo sentía, y estaba Dios con él, pero ya fue plan de Dios que él pereciera. Aleluya. Pero aunque él se estaba pasando por el fuego, dice que no se quemaría. No sabemos cuál era lo que ese hombre sentía en ese momento. A lo mejor mientras se quemaba no lo sentía. Dice, ni la llama al del altí. Aleluya. Porque así hace Dios, amado. Quizás esa palabra él la sabía. Y la reclamó el Señor en ese tiempo. No sabemos. Aleluya. Lo que habla la historia es que él cantaba cantando. Mientras moría calcinado, gloria a Dios. En la hoguera. Porque así era, amado, en la antigüedad. La iglesia romana. Por eso es que el juicio va a ser terrible para la iglesia romana. Aleluya. Ya que ellos están llenos de la sangre de los mártires del Evangelio. Aleluya. No te quemarás. Esa prueba que estás pasando no te va a tumbar. Bajando por el fuego de la prueba, el Señor te dice: no te quemarás. Dice que ni la llama arderá en ti. Que la alma, la llama es algo terrible cuando uno se quema, ¿verdad? Te ha puesto la mano quizás por casualidad en un lugar o en la candela, como está haciendo un barbecue, usted ve, wow, pero esta candela, eso está bien caliente. Imagínate aquello, mi amado hermano, cómo será aquellos que se pierdan, aquellos que caigan en el infierno. Terrible. Pero aquí, gloria a Jesús, no está hablando del infierno. Porque aquel que llega al infierno ya no puede salir de ahí. Aquel ya no hay una cima, nadie puede salir ni entrar allá. A de que Dios le puede dar un sueño a alguien sobre el infierno, el cielo, pues amén. Aleluya, pero nadie puede entrar y salir. Aleluya. Pero así es Dios, amado. Que lo que está diciendo es que mientras nosotros nos mantengamos fieles a Él, Él estará con nosotros en medio de las aguas turbulentas. En medio del fuego, en medio de la prueba, de la aflicción, Él estará con nosotros. Aleluya. En medio cuando las víboras quieren picarnos, gloria a Dios. Aleluya, que las víboras se prenden, aleluya, quieren prenderte, gloria a Dios. Y poder morderte, como hicieron con Pablo. Cuando tú estás fundamentado en la roca que es Cristo, ese veneno no te mata. Porque el enemigo, eso es una de las cosas que usa el veneno. De las serpientes humanas acá. Aleluya, usadas por el diablo. Y de esa manera, tratar de que usted, ese veneno que sale de esas lenguas viperinas, gloria a Dios, te mate, te saque de los caminos de Dios. Aleluya, te haga desviarte del camino. No, señora, aleluya. Porque ahí es que entra la palabra. Cuando habla del escudo de la fe. Que muchas veces son dardos de fuego del maligno. Usando gente para hablarte. Y el escudo de la fe. O sea, que escudo es para evitar el golpe. Pues para eso. Y cuando habla que el escudo de la fe. Que la fe te hace vencer eso. Con la fe que tú tienes. Te pueden decir lo que sea. Y tú nada, lo reprendes. Y sigue adelante. Aleluya.
Porque así es Dios. Aleluya, seguimos por acá. Porque yo soy Jehová, Dios tuyo, el Santo de Israel, soy tu Salvador, Egipto dado por tu rescate. Wow. Y Etiopía y Aseba por ti. Aleluya, porque a mis ojos fuiste de gran estima, fuiste honorable y yo te amé. Daré pues hombres por ti y naciones por tu vida. Eso es lo que le estaba diciendo todo Israel. Y no temas porque yo estoy contigo. Aleluya. Dios nos dice no temas. Sigue diciendo lo mismo, yo estoy contigo. Aleluya. Mi alma te alaba a Dios. Y dirá al norte, de acá al sur, no detengas, trae de lejos mis hijos y mis hijas de los confines de la tierra. Todos los llamados de mi nombre, para gloria mía los he creado, los formé y los hice. Estoy leyendo, pero no voy a hablar de todos los versículos, sino de algunos. Pero este es un versículo muy clave en esto. Mira, dice que todos los llamados de mi nombre, para gloria mía los he creado. Wow, eso está tremendo. Esta palabra deberían leerla muchos ministros hoy día, que creen que Dios los creó para la gloria de ellos mismos. Gloria a Jesús. Dice que todos los llamados de mi nombre, ¿qué nombre? El nombre de Cristo, Jehová Dios, para gloria mía los he creado. Nosotros fuimos creados para la gloria de Dios. Nosotros fuimos llamados para la gloria de Dios. Nosotros, Dios nos usa para la gloria de Dios. Aleluya. Todo es por gracia, por su misericordia y por su inmenso amor, como dice la alabanza. Aleluya. Pero es para la gloria de su nombre. Pero muchas veces el hombre, cuando empieza a aleluya, a hacer lo que le da la gana y a cambiar la palabra, automáticamente, aleluya, se están dando la gloria a ellos. Aleluya. Porque fuimos llamados de su nombre. Y como Él nos creó para su gloria, es para llevar la palabra que Él quiere que se lleve, no la que tú quieras llevar. Y cada día más están llevando la palabra que ellos quieren llevar, no la que Dios le ha dado. Poderoso Dios. Pero cuenta tendrán que darle al Señor, porque están llevando mucha gente a la perdición, diciendo que así pueden hacer las cosas. Y uno ve gente a veces que dice, wow, y uno los ve, wow, si supieran que lo que están haciendo es en vano. Oh, Samaya, quién da vaso. Es gente, hasta ahí en los campos misioneros, en vano están haciendo. ¿Sabe por qué? Porque no están sirviendo a Dios de verdad, no andan en santidad. Así hay muchos, hasta misioneros, amado, en esa vida de libertinaje. Y van a esos lugares y dan la ayuda, pero ante Dios, no quizás Dios pues puede verlo y dice, wow, pero no todavía no están. Si viene Cristo, como quiera, no se salvan. Porque están viviendo una vida mundana, liberal, modernista. Gloria a Jesús. Y lamentablemente, no se puede vivir así, amado. Las obras no salvarán a nadie. Si tú no estás en santidad, las obras no te van a salvar. Es que la santidad es la que tiene que llegar primero a la vida del hombre. Y que esa santidad dé fruto en nuestras vidas. Si estamos haciendo obras y no estamos en santidad ni llenos del Espíritu, nada estamos haciendo. Aleluya. Son obras muertas y huecas y vacías. Vive Jesús. Y sacar al pueblo ciego que tiene ojos y a los sordos que tienen oídos. Aleluya. Congréguense a una todas las naciones y júntense todos los pueblos. ¿Quién de ellos hay que nos dé nuevas de esto y que nos haga oír las cosas primeras? Presenten sus testigos, justifíquense, oigan y digan verdades. Vosotros sois mis testigos, dice Jehová, y mi siervo que yo escogí, para que me conozcáis y creáis, y entendáis que yo mismo soy. Antes de mí no fue formado Dios, ni lo será después de mí. Pero está diciendo claro ahí. Mi gente, ¿quién creó a Dios? Aleluya.
¿Por qué Dios creó al diablo? Olvídese por qué Dios creó. Bueno, Dios creó a Satanás porque iba a ser Lucifer. El hombre, no el hombre, porque no es hombre, un ángel. Aleluya. Para adorar a Dios en el cielo. Una de las razones, ¿verdad? Y ¿sabe qué pasa? Que gloria a Dios. Dice aquí que él, que antes de mí no fue formado Dios, ni lo será después de mí, de que no hay otro Dios. Aleluya. No es eso de que María, madre de Dios. Dios no tiene madre. Mi alma te alaba a Dios. Jesús tuvo madre, pero madre carnal, María. Claro que sí. Pero ella no es madre de Dios. Ella es madre de Jesús, Jesús como humano. Gloria al Señor, aleluya. Y gloria al Señor, aleluya. Y aún José no era su padre biológico. Pero sí la palabra le habla Jesús, hijo de David. Aleluya, porque también José ayudó a criar a Jesús. Aleluya, fue como un padre de crianza. De Jesús, ¿verdad? Como hombre me refiero. ¿Por qué? Porque la misma palabra dice que Jesús, hijo de, como aquel hombre, Jesús, hijo de David, ten misericordia de mí. ¿Y por qué? Bueno, porque José, el esposo de María, ¿verdad? José era descendiente de David. Gloria a Dios, de ese linaje de David venía José. Por eso que se habla de esa palabra. Usted puede encontrar eso en el primer capítulo de Mateo. Y te va a decir claramente. Aleluya. ¿Verdad? ¿Por qué? ¿De dónde vino José? Mucha gente dice que es por María. No. Usted busca el linaje, lo va a ver claramente. Viene de José. De David. José. Hablan. Es descendencia de David llega, ¿verdad?, hasta José, gloria a Dios. Por ahí pues sigue a otra descendencia, pero por eso es que ¿verdad?, estaba aclarando por qué es que a Jesús le dicen Jesús, hijo de David. Vive Jesús. Entonces, mi alma te alaba a Dios. Dice aquí, antes de mí no fue formado Dios. Parece que eso no es, no estés preguntándose que si Dios existió, que si quién creó a Dios, que si no. Que si por qué Dios mata al diablo, bueno, Dios va a hacer lo que tiene que hacer con el diablo en su momento. Pero a través, al estar suelto por ahí, pues usted y yo somos probados a ver si es verdad que amamos a Dios. Y yo Jehová, y fuera de mí no hay quien salve. O sea, no hay otro que te pueda salvar. Jehová es el que salva. No es Alá, no es Mahoma, no es Buda, no es gloria al nombre de Jesús. Otros que se llaman por ahí, se me olvidaron los nombres. Dios, gente que le llaman dioses a otro. Gloria a Dios, aleluya. Y todo el nombre de Jesús. Si no es Jehová el que salva. Dice, fuera de mí. Y es una realidad, no hay quien salve fuera de Dios. Aleluya. Dice, yo anuncié y salvé e hizo ir. Y no hubo entre nosotros dios ajenos. Vosotros pues sois mis testigos, dice Jehová. Que yo soy Dios. ¿Ves? No hubo entre nosotros Dios ajeno, pero muchas veces Israel se fue tras Dios ajeno. Aleluya. Dice, son mis testigos, dice Jehová, que yo soy Dios. ¿Sí? Todos somos testigos de que Dios es, Jehová es Dios. Porque todos los días lo vemos en nuestra vida con las cosas que hacen a nuestro favor. Aleluya. Y qué pena que muchos hombres no entienden eso. Aleluya. Gente que tienen que ver para creer y otra vez ni viendo creen. Son terribles. Son necios. Aleluya. Y aún antes que hubiera día, yo era. Wow. Dice, antes que hubiera día, dice. Y no hay de mi mano quien de mi mano libre. No hay de quien mi mano. Y no hay quien de mi mano libre. Sí, no, porque cuando Dios tiene la mano encima de alguien, no te libra a nadie. Aleluya. Él creó, el mundo está en tinieblas y Él creó el día y la noche. Por eso es que está diciendo que antes de que hubiera día, Él era. Aleluya. Y no hay de quien nadie te puede librar de la mano de Dios cuando está puesta sobre ti. Aleluya. Cuando Dios se empeña contigo, no hay quien te libre. Lo hace, gloria a Dios. No, Dios no acepta un no por respuesta. Aleluya. En el nombre de Jesús, si Él es un caballero, claramente.
Gloria a Dios, pero sabe que aunque tú sientes, tú le puedes decir que no y él no de eso, pero ¿qué va a pasar? Que te va a pasar por un proceso. Aleluya. Cuando Dios se empeña con alguien para salvarlo y para usarlo, así va a estar Dios encima tuyo, dándote muchas situaciones difíciles, probándote, apretándote, gloria a Dios, para que tú entiendas quién es Dios. Pues es que hay un refrán por ahí en Puerto Rico que dicen, Dios aprieta pero no ahorca. Sí, porque Dios te aprieta pero no te ahorca, porque si te ahorca te muere. Satanás sí quisiera ahorcarte y para que te muera y te lleve el diablo. Aleluya, por eso es que a muchos se le mete por dentro de los demonios y de suicidio y se mueren, pues eso es lo que él quiere. El Satanás aprieta y ahorca las dos cosas, pero Dios aprieta pero no ahorca. Aleluya, mi alma te alaba a Dios. Santo Jesús. No, verdad, la palabra no habla de eso, pero es jocoso, pero es una realidad. Bendito el nombre de Jesús. Aleluya. Porque dice que Dios aprieta, está diciendo que Dios te baja por situaciones, pero no es para tu mal, es para el bien de nosotros. Aleluya, pero el problema es que si en medio de esas situaciones nos olvidamos del Señor, no queremos saber de Dios, o algunos nada más se acuerdan del Señor cuando las cosas están malas, pues esto es otra cosa. Cuando lo deja la mujer, pues se acuerdan de Dios. Cuando lo deja el marido, se acuerdan de Dios. Y sin embargo, después cuando se arregla la situación, entre comillas, pues van, ya Dios nomás, no necesito a Dios porque ya Dios me contestó eso. ¿Eso crees tú que Dios te contestó? Aleluya. Poderoso Dios, aleluya. Por eso es que no podemos ser ingratos con Dios. Dice, yo anuncié, salvé e hice oír, y no hubo entre vosotros Dios ajeno. Pues vosotros sois mis testigos, dice Jehová, que yo soy Dios. Aún antes que hubiera día, yo era, y no hay quien mi mano libre. Lo que hago yo, ¿quién lo estorbará? Así, nadie puede estorbar cuando Dios hace algo. Aleluya, nadie puede estorbarlo, ningún hombre aquí abajo. Aleluya, ni el mismo Satanás. Yo lo reprenda porque él tiene límites. Él no puede ir más allá de donde le es permitido ir, gloria a Dios. Dice, así dice Jehová, Redentor vuestro, el Santo de Israel, por vosotros envié a Babilonia e hice descender como a fugitivos a todos ellos, aun a los caldeos en las naves de que se agloriaban. Está hablando, ¿verdad?, del cautiverio de Babilonia. Aleluya, acuérdense que Israel estuvo 70 años cautiverio. Aleluya, de Babilonia. Pero aún así, los que amaban a Dios fueron como que eran honrados. La diferencia. Yo, Jehová Santo, vuestro Creador de Israel, el vuestro Rey. Así dice Jehová, el que abre caminos en el mar y senda en las aguas impetuosas. Wow, así es Dios. Aleluya. Sí, porque el mar a veces está bien, aleluya, bien agitado. Y dice que él dice que él te abre camino. Aunque la cosa se ve fea, pero él te abre camino en el mar. Aleluya. ¿Para qué? Para que no te ahogue el mal. Y si sendan las aguas impetuosas. Mi alma te da base, que te hace camino. Gloria a Dios. Y el que saca carro y caballo, ejército y fuerza, caen juntamente para no levantarse. Fenecen como pábilo, quedan apagados. No os acordéis de las cosas pasadas ni traigas a memoria de las cosas antiguas. Aleluya, así es. Es que a veces no tenemos que tener cuidado porque hay que testificar, pero hay cosas que no deben traerse a la memoria. ¿Para qué? Para que no nos hagas daño. Un ejemplo de eso. Usted testifica que usted era esto o lo otro, ¿verdad? Pero hay veces que cuando traemos esos testimonios y como que, aleluya, como dice esa palabra, nos solazamos, pues entonces hay que estar pecado porque eso nos puede hacer daño. Aleluya. Por ejemplo, usted era mujeriego y usted se acuerda de las mujeres que estuvo y se pone a meditar en eso y aleluya, imaginarse cosas. ¿Y sabe qué pasa? Que gloria a Jesús, y esas cosas no me edifican. Aleluya. ¿Eh? Y por eso hay que tener cuidado. Ahí es necesario testificar. Pero no se puede estar teniendo cosas, ¿verdad? Acordé de las cosas pasadas como para nosotros. Y pecar, me refiero, pecar de pensamiento.
Mi alma te alaba a Dios. Siempre el enemigo trata de ponerte cosas en la cabeza pasada, pero está entre nosotros cautivar ese pensamiento, ¿verdad? Aleluya, como la palabra dice, llevando todo pensamiento, ¿verdad?, cautivo en la obediencia a Dios, gloria a Dios. Dice, he aquí yo hago cosa nueva, pronto saldrá a luz, no la conoceréis. Otra vez abriró camino en el desierto, ríos en la soledad. Oh, gloria a Dios. ¿Ve? Claramente está diciéndole, llegó cosa nueva. A ese Dios quiere hacer cosas nuevas en nosotros. Pero antes de eso, y tiene que romper, que pasarnos por el fuego, por el mal. Aleluya, muchas pruebas, muchas situaciones. ¿Para qué? Para que nosotros podamos ser hombres nuevos. Podamos, aleluya, cambiar. Podamos ser, aleluya, lo que Dios quiere que seamos. Y para Dios entregarnos otras cosas en nuestras manos. Aleluya, por eso Dios lo hace. Dice, hago cosa nueva que es pronto saldrá a la luz. Aleluya. Cosas que salen a la luz que Dios hace, que la gente se sorprende, pero es Dios que la está haciendo, no eres tú. Aleluya. No es el hombre. Bendito el nombre de Jesús. Dice, abriré camino en el desierto y ríos en la soledad. Aleluya. Sí, porque en el desierto a veces lo que hay es arena, pero él dice que abre camino. Cuando usted está en el desierto, usted no ve nada, pero ahí viene el Señor y te abre el camino. Vete por ahí, mi siervo. Que al final está la bendición. Aleluya. Y se ríos en la soledad. ¿Ve? Probablemente que en un lugar desierto que no hay agua, no hay nada, ahí él abre ríos. ¿Ve? Así es el Señor con sus hijos. Aleluya. Mi alma te alaba a Dios. Santo Jesús, aleluya. Y gloria a Dios, quiero dar un versículo más que está, si vamos acá al versículo 25, dice, yo soy el que borro tus rebeliones por amor de mí mismo y no me acordaré más, no me acordaré de tus pecados. Él borró tu pecado, no se acuerda de él ya, aleluya, pero a veces nosotros nos acordamos del pecado. Cuando ya el niño ni se acuerda. Aleluya. Señor, te ha perdonado. Y él dice, yo borro tus rebeliones. Por amor de mí mismo. Mira, por amor de mí mismo. Y por amor a nosotros también. Y no me acordaré más de tus pecados. Wow. Él te perdonó. Él te salvó. Él no se acuerda más de tus pecados.

0: Aleluya. ¿Por qué? Porque están llenos de vanidad. No me han añadido verdaderamente. Entonces, para aquellos que sufran la sana doctrina. ¿Cómo sufrir la sana doctrina? Vivir en santidad, como la palabra dice. Aleluya. Pero hoy en día la gente no sufre porque usted lo para una mujer o un hombre al lado de un mundano y se ve igual. Aleluya. Con rayitas en el pelo, que sí, con pantallitas, que sí, gloria a Dios. Pantalones pegados. El nombre de Jesús, pantalla, cadena, todo eso, se ven iguales, no hay ninguna diferencia, aleluya, y andan como el mundo anda, aleluya. Hoy está, hay pastoras que se pasan por ahí haciendo ejercicio en chores, ¿qué es eso, mi amado hermano? Una pastora en chores haciendo ejercicio, qué poca vergüenza esa, las hay, gloria a Dios, aleluya, que son sensuales. Mi alma te alaba a Dios. Una sierva de Dios no anda por ahí en chores y enseñando toques eso. Ay, que ese ejercicio para hacer ejercicio en su casa o hago con una falda, gloria a Dios. Mi alma te alaba a Dios. No se puede, amado. La sierva y el siervo de Dios, porque esto no es nada más para las mujeres, tiene que ser santo. Y no están enseñando las carnes por ahí. Pero para esa gente no es esta palabra. Es para aquellos que se guardan para el Señor. Aunque le digan anticuado, old fashion y aburrido, no importa lo que te digan, porque los que conocemos, que estamos en Cristo, no estamos aburridos, no somos aburridos nada, aburridos son ellos que se pasan siempre lo mismo. Gloria al Señor, aleluya. La gente dice, siempre están hablando lo mismo, que Cristo viene, que la misma palabra, que si esto, pero usted va al mundo y siempre es lo mismo. Aleluya, usted siempre pasa por los lugares y de momento, sin querer pasar, como uno dice, y escucha la misma música de ese 20, 30 años que usted escuchaba cuando estaba en el mundo, escuchando lo mismo. Pero para las cosas de Dios siempre que no es lo mismo, pero en el mundo es igual. Aleluya. No se puede, amado. Por eso es que Él, aleluya, te ha perdonado y tú lo has dejado. Algunos han dejado, Dios los ha perdonado, los ha rescatado y han dejado a Dios. Mi alma te alaba a Dios. Así que usted y yo tenemos que andar con cuidado. Que, ¿verdad? Que podamos tener digno de escapar de los juicios que vienen. Que Dios nos ayude, amados, porque solo no podemos. Así que en esta hora Dios me los bendiga a todos, los cuide. No te pierdas dentro de unos 8 minutitos una palabra del Señor para ti, de parte de nuestros pastores. Así que vamos a orar y nos vamos en esta hora. Gracias te damos, Señor, en esta preciosa noche. Gracias porque nos has hablado a todos. Te pido que esta palabra, Señor amado, dé fruto en nuestras vidas, en cada vida que la he oído. Bendícelos a todos, dale fuerzas nuevas.
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¿Dónde están los que dependen de Dios? Si dependes del hombre, fracasarás. Si dependes de Dios, permanecerás. Diga conmigo: dependo de ti. Dígalo de nuevo: dependo de ti. Eso es amén.

0: de mi Padre está sobre mí, por cuanto me ha ungido para dar buenas nuevas a los pobres. Me ha enviado a sanar a los enfermos, a los quebrantados de corazón, a pregonar libertad a los cautivos, dar vista a los ciegos. De cierto os digo, todo cuanto pidiereis al Padre en mi nombre, os lo dará. Os lo dará.
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Ese es mi Salvador. Ese es tu Salvador. Gloria al Señor. Qué maravilloso. Aleluya.

0: medio del problema y de la aflicción. Y cuando usted le sirve a Dios y se esfuerza, en medio de la aflicción y del problema, usted es premiado.
1: Aleluya.
0: Cuando usted trabaja, usted se esfuerza. Y en el trabajo muchas veces nadie quiere trabajar, quiere quedarse en su casa, aleluya, durmiendo, porque cuando madruga, aleluya, ahí nada más ya no puede dormir, tiene que levantarse temprano. Y si le pasa como a mí, que me acuesto después de las 2 de la mañana, anoche mismo todavía estábamos aquí a la 1:30, de 11:30 a 2:30, casi a las 2:30, por ahí, 2:20, estuvimos en el aire todavía. Y aleluya, y después yo sigo, gloria a Dios. Mi alma te alaba. Así que, mi amado hermano, no podemos, aleluya, tenemos que seguir para adelante, porque Dios premia, premia al que trabaja. Es más, dice más, el que no trabaja, que no coma. Aleluya. Así que por eso tenemos que trabajar para Dios y seguir hacia adelante. Seguir haciendo su voluntad santa y perfecta. Y no dejar que el enemigo nos amedrente ni nos quite del camino. Lo que quiere es quitarnos del camino. Aleluya. A muchos les quitan las piernas. Pero sin piernas vamos a adorar a Dios. A otro le quita los brazos, pero sin brazos vamos a adorar a Dios. Como único no podemos adorar a Dios, aleluya, es que nos quite la vida. Y si nos quita la vida es que nos fuimos con Él.
1: Amén.
0: Y si nos fuimos con Él, entonces pues estamos con Él adorándolo allá arriba.
1: Aleluya.
0: Gloria a Dios. Por eso no podemos flaquear, hermano. Venga lo que venga. Susama aquí, aloja, vaya, sama. Ven, raquima, aloja, cayama. Venga lo que venga. Hay que seguir hacia adelante viviendo para Dios, haciendo su voluntad. ¿Quién nos podrá apartar del amor de Dios?
1: Aleluya.
0: Tribulación, angustia, aleluya, persecución, peligro, cuchillo, nada, nada. Porque si Él con nosotros, ¿quién contra nosotros? Pero tiene que ser que Él esté con nosotros. Nadie más, solo Él. Y a Él le damos la gloria y a Él le damos la honra. ¡Aleluya!
1: ¡Aleluya!
0: ¡Vive Dios!
1: ¡Aleluya!
0: Por eso no nos dejamos amedrentar. Por eso seguimos hacia adelante, haciendo la voluntad plena y perfecta de Dios. Porque Él es el Señor y fuera de Él no hay nadie más. Acuérdese, hermano, Él nos llamó para que vivamos.
1: Aleluya.
0: Aleluya. Y hagamos su santa y divina voluntad. Así nos llamó. Pero usted cree que si Él nos llamó para hacer su voluntad, no nos va a cuidar. No nos va a dar fuerza. Pero tienes que andar, hermano, porque el movimiento se demuestra andando.
1: Aleluya.
0: Tú quieres moverte, si te quedas sentado, no te vas a mover. Tienes que andar, caminar, marchar. Aleluya. ¿Qué le dijo Dios a ese pueblo judío cobarde que salió de Egipto?
1: Salve.
0: Que después que lo vio, que lo sacó con tantas señales, y dijo, se volvieron cobardes. Señor, que reprenda la cobardía del diablo, de la gente. ¿Qué le dijo? Aleluya. Que marcharan.
1: Aleluya.
0: Y se lo dijo a su siervo Moisés. Di a mi pueblo que marche. Porque los egipcios que hoy veis, nunca nadie jamás los verá.
1: Aleluya.
0: ¿Y qué sucedió, mi amado hermano? Aleluya, qué hermoso. Moisés hizo lo que tenía que hacer. Puso la vara en el altar. Y hay un coro que dice, aleluya, ¿qué haremos? Esa fue la oración de Moisés.
1: Aleluya.
0: ¿Qué haremos? Ahora, ¿qué haremos? ¿Qué haremos ahora? ¿Qué haremos? Así estaba la gente. No había sepulcro en Egipto para venir a morir en el desierto. ¿Qué haremos ahora? ¿Qué haremos? ¿Cuál fue la contesta de Dios para Moisés? No preguntes qué haré, mi buen Moisés. Tiende la vara

0: el mar, y el mar se dividió con el poder de Dios. Se divide. Pero tú vas a caminar, ay, yo se llama aquí, yo siento la gloria de Dios aquí esta hora. ¡Aleluya! ¡Ay, jamás ya sama aquí más! Cuando tú te esfuerzas a hacer la voluntad de Dios, Dios te premia con su presencia. Dios te premia, aleluya, porque Dios premia el esfuerzo. Aleluya, pero tienes que ver que la victoria está ahí a tu lado. No puedes dudar de que Dios te llamó y que Dios te quiere. Aleluya, trabajando, esforzándote. Porque se lo dijo a Josué. Aleluya, esfuérzate y sé valiente. No temas ni desmayes, porque yo, Jehová tu Dios, estaré contigo donde quiera que vaya. Aleluya. Y luego vino David. Aleluya, le dijo bien claro. Aleluya, a su hijo Salomón. Esfuérzate y sé hombre. Aleluya. Yo me preguntaba y decía, pero si era que Salomón era hombre. Aleluya. Sí, no, pero aquí estaba hablando de otra cosa. Aleluya. Salomón era hombre, pero se dejó mangonear por las mujeres. Las mujeres que él tomó eran mujeres paganas y lo engañaron y terminó adorando, poniéndole altares a esos dioses falsos. Por eso las tribus se dividieron, y por cuenta de él, más de 7 millones de judíos fueron muertos en la Alemania nazi por Hitler, ese diablo, ese hijo del diablo, que hasta descendiente de judío es. Aleluya. Por eso dicen por ahí en el campo que no hay peor cuña que la del mismo palo. Mi alma te alaba. Sea el nombre de Jehová bendito. Y sabe, aleluya, lo que sucedió usted. Sin embargo, ese pueblo judío salió, se abrió el Mar Rojo, comenzaron a adorar a Dios mientras pasaban el Mar Rojo, salieron al otro lado y Faraón se metió detrás de ellos. Aleluya, se cerró la brecha y fueron muertos todos. Por eso Dios le dijo a esos judíos que tú ves hoy, nunca nadie jamás los verá, porque yo pelearé por vosotros. Aleluya. ¿Y cuál es el que pelea por ti? Jehová de los ejércitos. No temas ni desmayes. Aleluya. Sigue hacia adelante. Ahora bien, ¿y qué pasó? Así se parece a la iglesia hoy día, el pueblo judío. Pero es bueno que se llamen pueblo, porque hay por ahí locos que le dicen que la iglesia es el pueblo. No, nosotros somos la iglesia, pero hay muchos que le hacen honor al pueblo judío. Malagradecidos. Aleluya, recalcitrantes. Que quieren mirar para atrás siempre, nunca están pensando en seguir para adelante. Vienen los problemas y se aguantan. Ahí están. Y después para atrás. Mire, hermano, para atrás ni para coger impulso. Ni para tomar impulso para atrás. Siga hacia adelante. Aleluya. Gloria a Dios, porque Jesús nunca paró. Él siguió hacia adelante. Aleluya. Vio lo que vio, hizo lo que hizo, y como hombre vino a esta tierra y siguió hacia adelante. Y entonces después te dice a ti y a mí, ejemplo os he dado para que sigáis mis pisadas. No dejéis amedrentar por nada ni por nadie, porque yo, Jehová, estaré con vosotros donde quiera que vayan, y van a ver mi gloria. Avanzamos aquí, alójaba. Si usted busca a Dios, usted va a ver la unción de, ay, Dios mío, ay, paros aquí, va, poder de Dios. Usted va a ver la gloria de Dios en su vida, pero tiene que levantarse y no dejar que el diablo lo humille. Aleluya, ¿qué clase de cristianos somos? ¿Qué testimonio estamos dando? Aleluya, que los que están a nuestro lado, aleluya, dicen a Dios, pero eso no estaba contento ayer diciendo gloria a Dios, aleluya. Y él tiene la trompa más larga que el elefante. Aleluya, ¿qué le pasa? ¿Qué pasa? ¿Qué pasa? No, lo que pasa es que hay mucha gente que son de época y de momentos. Aleluya. El pueblo judío no tenía razón por la cual no dudara de Dios, porque tenía un ejemplo claro de que Dios sí existía. Aleluya. Cuando fue Moisés y se enfrentó a Faraón. Aleluya. Y aleluya, y vino. Y se convirtió la vara que tenía en serpiente. Rápido los magos hicieron también una serpiente. Pero vino la serpiente de Moisés y se la comió. Así que dentro de la vara de Moisés había serpientes muertas allá abajo. Y no se digirieron, estaba sin digerir, ahí estaban. Gloria a Dios, aleluya. Qué lindo es el Dios del cielo, aleluya. Por el poder de Dios, él es el poderoso. Si hizo eso, ¿por qué no puede hacer otras cosas? Abrió el Mar Rojo, pasaron en seco. Pero cuando llegaron más abajo, vino el problema. No había agua. Y se quejaron. Sin embargo, tenían una nube que los protegía del sol. Tenían una chequina que le daba caliente en la noche y también, aleluya, le daba luz para que alumbrara toda esa área. Quedaba todo de día. Me amando, aleluya. Mi alma te alaba, mas sin embargo no podían entender, aleluya, que Dios había hecho eso para ellos, porque ellos eran su pueblo. Era la niña de los ojos de Dios y siguieron en lo mismo. Pero ¿qué pasa, mi amado hermano? Un reflejo de eso en la iglesia de hoy día. Ayer, pastor, si no me hablan de Apocalipsis, yo voy a hablar aquí lo que Dios me dé.
1: Aleluya.
0: Yo puedo decir 20 cosas, pero aquí no es lo que yo diga, es lo que Dios dice. ¿Quién manda aquí? El que manda más aquí se llama Jehová de los ejércitos.
1: Aleluya.
0: Y si él me habla y me da mensaje, yo lo voy a decir como me lo dice Dios que lo diga. Aunque le duele al diablo, hay gente que no le gusta el mensaje. Hay gente por ahí, mi hermano, criticando al pastor Majero. Aleluya. Pero ¿sabes por qué me critican? Porque son del diablo. Los que son de Dios, aleluya, eso es así. ¡Qué bueno es eso! Y se gozan. Y hay mucha gente que son de Dios por ahí escuchando. Pero que no es de Dios, se enoja. Y coge el monte, así como la vaca cuando lo pica. Mira, allá en Puerto Rico habían vacas, yo estaba pequeño. Y venía una vaca y levantaba el rabo y a la coger se ha dicho. Porque le había picado una avispa. Levantaba el rabo y cogía el monte, se cuidaba por ese monte por ahí. Y así mismo hay cristianos, hermano, que cuando Dios le habla, en vez de darle la gloria a Dios, se enojan. Aleluya. ¿Y cómo entonces van a ir para el cielo si no quieren vivir como dice la palabra? Aleluya. Quieren vivir a medias. Un paso para adelante y cuatro para atrás. Y no se convierte a Cristo de verdad. Cuando Dios le habla, que está convertido a Cristo de verdad, dice amén. Eso lo dice la Biblia. Yo predico por la palabra.
1: Gloria a Dios.
0: Yo no me inventé nada. La palabra yo no me la inventé. Está ahí. La escribió el Señor. La inspiró el Señor. Y claro, la escribió un hombre inspirado por el Espíritu Santo. Pero ninguno de esos hombres, aleluya, que escribieron esa palabra de Dios, se dejaron llevar por ellos mismos, sino por lo que Dios quería que se escribiera. Una vez me dijo a mí una hermana, aleluya, o no recuerdo si era hermano o prima, porque hay gente que dice que son hermanos, pero son primos. ¿Cómo yo lo sé? Porque no viven y ejecutan las cosas de Dios como hay que hacerlas. Viven como les da la gana. No son cristianos. El cristiano pelea la batalla. Aleluya. Mi alma te alaba.
1: Gloria a Dios.
0: Y me dijo a mí, no, es que la Biblia se la escribieron los hombres. Y yo le dije, ajá. Me dijo, sí, hombres la escribieron. Yo, claro que sí, hermana. ¿Cuándo te ha visto un caballo escribiendo una Biblia?
1: Bendito.
0: O una yegua. ¿O cuándo te ha visto, aleluya, una cebra o un elefante escribiendo la palabra? Nadie, ningún animal lo ha hecho. Fueron hombres, pero fueron hombres inspirados por el Espíritu Santo. Porque yo me acuerdo que había una gallina en Puerto Rico que escribía en maquinilla. Pero eso fue también Pumarejo, que era un hombre que cantaba en Puerto Rico, un coplero, aleluya, un cantante del mundo. Y decía, también tengo una gallina que compré ya en Guayanilla.
1: Aleluya.
0: No ha sacado la tablilla y pone huevos de Guinea. Y vete para que la vea escribiendo maquinilla.
1: Aleluya.
0: Aleluya. Y después dijo, la cabra más orgullosa la tengo amajada en casa. Saluda a todo el que pasa al estilo militar y después se va a fumar a los bancos de la plaza de Olimpia. Aleluya. Eso decía ese hombre en esa copla. Por lo tanto, esos animales de ahí sí podían tener ciertas prioridades, pero ningún animal puede hacer nada. Lo hizo Dios, pero lo hizo para usted y para mí. Inspirado. Sabía lo que le iba a pasar a usted en esta época. Sabía lo que venía, porque la palabra es futurista, es profecía. Aleluya.
1: Dios.
0: Y el que no entienda las profecías de Dios, porque no tenga el Espíritu Santo de Dios, pídale a Dios que le dé el Espíritu Santo. Ese le va a dar la fuerza y le va a decir a usted, aleluya, mira hacia atrás, de dónde te saqué, cómo te bendije en el camino, qué cosa hice contigo, te di bendiciones para que me buscara y hiciera mi voluntad. ¿Por qué te amedrenta, aleluya, ante un ataque del diablo?
1: Bendito Dios.
0: Si usted no quiere buscar a Dios, amados hermanos, vienen por ahí muchas camas. Evando, en la madrugada yo me lo estaba diciendo, vienen camas para todos aquellos que no quieren hacer la voluntad de Dios. Se critican lo que se predica en este ministerio radial. No se equivoque, este ministerio radial no me lo dio a mí el Señor. Aleluya, no es mío, es de Dios. Y no me lo dio para mí, me lo puse en mis manos para que yo venga y siga como otros por ahí que están engañando. Que predican hoy un mensaje, mañana otro. Aleluya. Aquí el que no se somete a Dios y a la palabra no puede estar aquí en este ministerio. Y si yo no lo saco, lo saca Dios. Amén. Aquí, Balojaba. Porque Dios es el poderoso y el grande. Porque tenemos que hacer la voluntad de Dios y esforzarnos. Dios nos manda a esforzarnos. mira que te mando que te esfuerces. Y como le decía ahorita, porque él le dijo Dios, aleluya, a través de David a su hijo Salomón. Esfuérzate, dice hombre, porque no fue hombre. Aleluya. Por eso perdió la dignidad, por eso perdió todo, aunque Dios le había dado sabiduría y riqueza. Aleluya, porque tenía de todo, pero tenía una cosa mala. Tenía unos ojos carnales. Aleluya. Con esos ojos carnales elegía mujeres carnales también. Aleluya, idólatras y diabólicas. Y eso lo llevó, aleluya, al desprestigio espiritual. Lo llevó a la debacle espiritual. Y por eso las tribus se dividieron. Y 10 tribus fueron esparcidas sobre la faz de la tierra. 11 tribus. Y solamente una quedó intacta. Aleluya. Las demás se dividieron y pagaron el precio por cuenta de ese rey inepto, cabecemimbre, cabezón, como hay muchos hoy día pastores iguales, que no predican la santidad, que no predican la palabra, que no hacen la voluntad de Dios, que cualquier cosa los desmorona, los desploma.
1: Aleluya.
0: Es más, hay cristianos hoy día que son tan cobardes que usted llena una bolsa de esas que se llenaban antes de que eran de aleluya, de papel. La llenaba y después ella por letrina hacía así, ¡pap! Y cuando explotaba, daba un... Gloria a Dios, mi alma, ahí está. ¿Vieron eso? Aquí no se va a poner nada por mí. Daban un brinco, gloria a Dios, aleluya, y caían reventados al piso. Porque tenían miedo. Y ningún cobarde puede heredar el reino de los cielos. Ni los homicidas.
1: Aleluya.
0: Ni los adúlteros. Ni los hechiceros. Ni los mentirosos. Ni los cobardes heredarán el reino de Dios. Por eso que la palabra dice, los valientes. El reino de los cielos se hace fuerte y los valientes lo arrebatan. Por ahí hay gente que han cambiado el texto y le ponen los violentos. Bueno, los violentos van a arrebatar el infierno. Van a arrebatar el infierno los valientes, los violentos. Porque los violentos son violentos. Los nosotros los psicosomáticos, que son el humor y el temperamento, los mata. Y van a caer en el infierno. Porque ningún violento va para el cielo. ¿Sabe dónde están los violentos? Presos o muertos. Pero los valientes van para el cielo.
1: Aleluya.
0: Sea el nombre de Jehová bendito. Me da mucha pena.
1: Gloria a Dios.
0: ¿Cómo es que la gente cambia la palabra? Ya no se vive el evangelio verdadero. Ya no se vive el evangelio verdadero. Ya no se sufre la sana doctrina. Muchos van a sufrir la sana doctrina. Sufrir, aleluya, porque saben que hubo sana doctrina, que hay sana doctrina y muchos no la quieren obedecer. A mucha gente le está malo. Aleluya, sea el nombre de Jehová bendito.
1: Aleluya.
0: Santo, aleluya. Cuando yo predico estas cosas, no hay comentario, hermano. Este mundo está mudo.
1: Aleluya.
0: Y algunos hacen a Julián Crispín. No me gusta el mensaje, pues no te convertiste a Cristo. A mí me gusta cuando predican la palabra como es, y me encanta, porque está en la Biblia. Yo no predico nada que me inventé yo aquí. Lo que yo predico es lo que dice la palabra, pero usted no puede crecer espiritualmente hablando, se va a quedar enano espiritual, un pigmeo espiritual, porque no quiere oír la palabra de Dios y menos obedecerla. ¡Aleluya!
1: ¡Aleluya!
0: ¡Santo!
1: ¡Gloria a Dios!
0: ¡Gloria al que vive y reina por los siglos de los siglos!
1: ¡Aleluya!
0: ¡A Joye Crispín! ¡Aleluya! ¡Gloria a Dios! ¡Mi alma te alaba!
1: ¡Gloria a Dios!
0: ¡Se fueron a coger! ¡Gloria a Dios! Hay muchos por ahí que prenden la emisora, la ponen y se desaparecen porque no les gusta el mensaje. Pero yo no sé, aleluya, qué excusa le van a dar a Dios cuando se lo lleve el diablo para el infierno y le digan, no, a mí no me predicaron eso, yo nunca lo escuché. Aleluya, Dios le va a decir, mira, escucha esto, le va a poner la grabación.
1: Y después la va a tener eternamente y para siempre.
0: Y esa grabación la va a tener siempre en el infierno escuchándola. Aleluya. Para que vea lo que podía haber hecho y no lo hiciste. Aquí no es cuestión de compadrastro ni de amistades. Aquí es cuestión de que Cristo te manda a hacer su voluntad y punto y se acabó. Aleluya. Tú puedes ser amiga de quien sea. Esa amistad, aleluya, es la que mata a mucha gente. Aleluya, para que no le puedes decir la verdad porque es tu amigo, se va a enojar, es tu amiga, se va a enojar. No, mi hermano. Nosotros tenemos que predicarle la verdad para que sean salvos. Porque sabe que dice la palabra, y escúchame bien, recibiréis la verdad, y la verdad os hará libres, libres por la verdad. Somos libres por su gracia, por la fe. Somos libres porque Él nos hizo libres.
1: Aleluya.
0: Aleluya. Entonces, si no quieres escuchar la palabra de Dios, ¿cómo vas a ser libre?
1: Aleluya.
0: Aleluya. Esa libertad nos la da Dios a nosotros. Una libertad, aleluya, clara, una libertad precisa, una libertad que no falla. Aleluya. Pero tienes que hacer la voluntad de Dios. Aquí hay algo importante. Dios te va a llevar al cielo. Vas a vivir eternamente, pero hay que pagar un precio. El precio es negarte a ti mismo. Por eso dice la palabra de Dios, que quiera venir en pos de mí, niéguese a sí mismo. Niéguese a sí mismo. Tome su cruz cada día. ¿Y cuál es la cruz? Tu problema. Si cada vez que a mí me viene un problema, voy a quedar sentado ahí patas arriba. Cada día voy a ir bajando, bajando, bajando. Y el día que me quiera levantar, no voy a servir para nada. Ese día, cuando Cristo venga, si viene, yo me voy a quedar. Porque yo no hice lo que Dios me dijo que hiciera. Él nos llama para hacer algo. Nos da instrucciones. Y es bueno hacerlas. Es como todo, hermano. Si yo tengo un empleado en un trabajo y le doy una orden que haga algo y no lo hace, ¿qué va a hacer? Aleluya, jefe. Te va a botar. Primero te va a dar un warning. Mira, Luisito, lo que yo te dije. Está bien, perdón, que lo voy a hacer. ¿Cuánta gente no le piden perdón todos los días a Dios por su ignorancia? ¿Cuánta gente no le piden perdón a Dios todos los días por su inercia, por no hacer nada? Pero sin embargo, Dios los perdona. Pero vas a seguir así. ¿Qué tal si el día que tú no haces nada para Dios, viene el Señor y te quedas? ¿Sabes qué dice la Biblia? Que cuando venga el Señor los quiere encontrar haciendo así. Aleluya. Llevando la palabra, alabando su nombre y sirviéndole. Por eso no podemos parar de hacer la voluntad de Dios. Aunque el diablo reviente. Gloria a Dios, aleluya. Santo. Amén, aleluya. Amén. Dios bendiga a nuestra hermana Irma. Dice que está cocinando, pero está oyendo la palabra que Dios le da. Dios le bendiga, hermana Irma, y me deja un poquito de almuerzo por ahí. Debe cocinar bueno la hermana. Mi alma te alaba. Sea el nombre de Jehová bendito. Dice, pastor, me gozo con lo que Dios le da, la gloria del Señor. Dice, aleluya, la hermana Irma. Yo estoy cocinando, pero estoy ahí. Lorraine dice, gracias, Dios, por tu palabra. Aleluya. Gloria a Dios, aleluya. Santo. Aleluya. Vive Dios. Hermana Gladys Cruz nos saluda también desde Ponce. A mi amada esposa y a mí también. Amén, pastores. Aleluya. Sigue por ahí, gloria a Dios. Santo, hermana Yesenia González está por ahí. Mary Rojas Porra también está por ahí. Gloria a Dios, aleluya. Y la gloria del Señor. Porque Dios tiene poder para darnos bendiciones, pero tenemos que hacer su voluntad. Si usted quiere, escúcheme bien, hermano. La Biblia dice que no trabaja, que no coma. ¿Usted quiere comer plátanos? Bueno, bien, muy bien. Puede comprarlos en la plaza del mercado, comprarlos en el grocery, donde usted quiera comprarlo. Pero si no lo puede comprar y lo va a sembrar, al año le da fruto.
1: Aleluya.
0: Siembra una planta y al año ya tiene su racimo. Y al año puede disfrutar de ese plátano. Lo mismo que el guineo, que el manzano, que el majunche, como dicen allá en Centroamérica, que nosotros llamamos mafafo. Aleluya.
1: Aleluya.
0: Igualito todo, hermano. Todo cuesta. Y lo mismo en el Señor, hermano. Pero cuando estamos a punto de cosechar, la planta, le damos con el machete y la tumbamos.
1: Bendito Dios.
0: O la empujamos con el pie y la viramos. Y no consigue nada. En mi casa había, mi mamá criaba cerdos. Para venderlos y buscar un par de pesos para las graduaciones de nosotros, para la ropa de la escuela, para siempre. Aleluya, no se mataban, se vendían enteritos. Los compraba pequeñitos y los criaba. Pero había algunos que eran malagradecidos. Y cuando uno le echaba la comida, con la trompa la viraban. Y mi mamá dijo un día, tú vas a virar la comida. Ok. Pues no le echó nada ese día. Lo dejó. Y lo dejó quietecita. No tenía cuando le zumbó. Mi hermano, se acabó la viraera. Metió la trompa ahí, parecía que tenía un sorbeto. Se chupó todo lo que había rápido. Se le acabó el problema. Entonces mucha gente malagradecida con Dios. Y Dios va a hacer algo. Si usted supiera, mi amado hermano, lo que puede significar usted no hacer la voluntad de Dios. Puede significarle la vida a usted, hermano. Y Dios no quiere que nadie perezca, sino que todos procedan al arrepentimiento. Pero el diablo no es igual. El diablo lo va a atacar. El diablo lo que está esperando es que usted le deje una cabida, un huequito para atacarlo. Lo que quiere que usted le deje, aleluya, una coladera para meterse. Porque él no pide permiso. Dios sí pide permiso. Aleluya. Dios en su palabra, y aquí yo estoy a la puerta y llamo. Si alguno oye mi voz, yo entraré y cenaré con él. Y él conmigo. En otras palabras, cuando usted toca, porque el que toca, se le abre. El que llama, él le responde. Y el que busca, halla. Amén. Eso es lo que dice la palabra. Pero si usted no hace la voluntad de Dios, entonces usted no está obedeciendo a Dios. Y se va a meter el enemigo y va a destruir su vida. Va a destruir lo suyo, porque Dios le da a uno por donde más le duele. ¿Sabía eso?
1: Aleluya.
0: Es como la mamá, mi mamá, cuando nosotros hacíamos algo nos castigaba. Por donde más nos dolía. Un día llegó unos vecinos que llegaban a mi casa, que tenía hijos. Y a mí me gustaba por la tarde cuando mi mamá llegaban a visitar a mi mamá porque nos iban a jugar con los muchachos. Uh-huh. Ese día yo no sé qué fue lo que yo no hice o hice. Que me dijo, tú no vas a bajar para abajo a nada. Y yo los miraba a todos allá jugando. Los miraba a todos por allá corriendo. Y yo en mi casa trancado y no podía salir para afuera. Qué triste. Uh-huh. Aleluya. Por eso, amados, no podemos dejarnos que el diablo nos engañe. Estamos viviendo en un mundo de engaño. ¿Cuánta gente no hay por ahí que antes eran siervos de Dios terrible? Que usted los escuchaba y dice, wow, qué tremendo mensaje. Ahora que son cero a la izquierda. ¿Qué son ahora? Nada. Son como decía el poeta. Aleluya, humo fumándose en el cielo. Gloria a Dios, aleluya. Como Valle de Collores de José Gautier Benítez. Aleluya. Humo fumándose en el cielo. Eso es lo que hay, nada más. Pero si fuera en el cielo, pero humo, metiéndose en el infierno. Aleluya. Dios no lo quiere que usted trabaje para Dios ni haga nada para Dios. Aleluya. Si usted no puede ir al templo y hacer la voluntad de Dios porque no puede caminar, consígase una silla rueda. Por ahí hay una y si no, ajástrese. Aleluya. Yo he visto en Centroamérica cómo hay gente que se ajastran para pedir dinero. En la calle aparecen gusanos dando vueltas. Aleluya, para buscarse el peso porque no tienen, allí no hay welfare, allí no hay SSI, allí no hay relief, allí no hay nada. Cambio aquí, este país. Todo el mundo mal acostumbrado. Aleluya, no quieren trabajar, no quieren hacer nada. Pero eso se está acabando, hermano. Si usted analiza, ya conseguir ayuda en este país se hace difícil. Y tanto que se queja la gente, no tengo nada, que no aquello. Pero mire, hermano, cuando usted vive para Dios y usted le da a Dios lo que Dios le pide que le dé, Dios lo bendice. Yo tengo 41 años sirviéndole a Dios, nunca he tenido necesidad. Pero cuando tengo necesidad, rápido le clamo a Dios y Él me responde. Porque Él dice bien claro, ¿cómo es que nos va a bendecir a nosotros? Yo sé que hay mucha gente que no están de acuerdo conmigo en eso, porque no creen en la palabra. Porque si usted busca escapar aquí a tres, ahí te dice bien claro que no diezme es un ladrón. ¿Eh? ¿Me escuchó? Dice ahí bien claro que no diezme es un ladrón. Aleluya. ¿Y sabe qué? Yo tengo que decir todo esto, porque a pesar de que iba a hablar de Apocalipsis, Dios me dice, no vas a hablar esto y lo vas a decir. Y yo no quiero problemas con Dios. El que quiera tener problemas conmigo, allá usted. Pero yo no quiero tener problemas con Dios. Así que voy a buscar ahora Malaquías 3. Aleluya, mi alma te alaba. Y se lo voy a leer. Porque he escuchado gente por ahí. Y escuché uno que vino al templo con nosotros y dijo, que un pastor le dijo. Y por eso estoy hablando esto. Y un pastor le dijo, gloria a Dios, que no tenía que diezmar, porque eso era, aleluya, del Antiguo Testamento. Yo le voy a pedir a mi esposa que me busque el texto donde está en el Nuevo Testamento, que eso habla del diezmo. Si puede, por ahí, que ya está por ahí. ¿Dónde habla? ¿Tú sabes cuál es? Ok. Pero Malaquías 3 dice, aleluya, santo, vive Dios. Por aquí voy ahora, rapidito, voy a conseguir donde lo dice. Porque la gente dice que es del Antiguo Testamento, pues yo voy a buscar el Nuevo Testamento también, donde Jesús dice que tenemos que diezmar. Y les voy a decir algo, y yo no quiero que me malinterpreten. Yo he dicho muchas veces aquí que el diezmo es para Dios. Se lleva al alfolí. El diezmo no es para ofrendar ni nada, la ofrenda es aparte. Porque aquí habla del diezmo y las ofrendas. Abra los oídos. No deja que el diablo lo engañe. Aleluya, porque mucha gente son tan avarientos al dinero. Aleluya, que quieren bendición de Dios, pero no quieren darle a Dios. Si tú no quieres darle a Dios, no te va a bendecir. Eso es una prueba de fe. Y esto es por fe. Sea el nombre de Jehová bendito. Aleluya, santo. Dice el Señor en el capítulo 3, verso 6 de Malaquías. Búsquelo, léalo. Aleluya. Eso yo no me lo inventé, eso está en la Biblia. Gloria a Dios. Mira lo que dice. Aleluya, porque yo Jehová no cambio. Por esto, hijos de Jacob, no habéis sido consumidos. Dios no cambia. Él es el mismo, yo lo doy por los siglos. Y en el 7 dice, escuche bien, desde los días de vuestros padres os habéis apartado de mis leyes y no las guardasteis. ¿Me escuchó? Mucha gente se ha apartado de las leyes de Dios. Eso es tan sencillo. Mire, yo he testificado y le he dicho a ustedes, y bien claro se lo he dicho, que el diezmo es el diezmo. Usted quiere ofrendar, dele lo que usted quiera a todo el mundo. A mí no me molesta eso. A mí me encanta que la gente ayude. Yo ayudo a la obra misionera. Mire, la ofrenda misionera que se utilizaba para yo salir al campo misionero para ayudar a los que yo voy a ayudar, yo la estoy enviando a Venezuela, a nuestro hermano Esteban Mierre, todos los meses, pregúntele. Aleluya. Y no solamente eso, lo que se recoge, y yo poniendo algo por encima para ayudar, porque aunque me quede sin nada, no me preocupa, porque yo he aprendido a dar. Porque es más bienaventurado dar, dice la Biblia, que recibir. Pero hay gente que no. Gente que dice que es más bienaventurado recibir que dar. O sea, es bueno recibir, pero cuando tú recibes, no se te multiplica. En cambio, cuando tú das, el Señor habla en su palabra que va a abrir las ventanas de los cielos. Y va a abrir bendición hasta que sobre y abunde. Este es un tema que mucha gente no le gusta, pero como es un tema de salvación. Porque mucha gente piensa que si no diezmas se van a salvar. Mire, hermano, te va a llamar el diablo. Porque esto es lo que dice la palabra. Y todo aquel que se pone a hablar por ahí o por donde sea, no me interesa. En los púlpitos, donde sea, que no hay que diezmar, sin embargo, le dicen a la gente, tienes que ofrendar. Y le piden 100, y le piden tanto, y le piden tanto. Porque cómo se mueve la obra de Dios. Cómo los pastores se alimentan. Cómo los sacerdotes antiguos se alimentaban. Por eso es que dice la palabra, y vamos a la Biblia. Desde los días de vuestros padres os habéis apartado de mis leyes. Y no las guardasteis. Volveos a mí. Y yo me volveré a vosotros, ha dicho Jehová de los ejércitos. Me dijiste, ¿en qué hemos de volvernos? Aleluya. Vuélvete a Dios. Sigue siendo la voluntad de Dios. Yo soy pastor, hermano. Y yo, como pastor, tengo que enseñar a la iglesia que tengo que dar mi ejemplo, que tengo que diezmar. Ahora, yo no voy a dar muchos testimonios a ustedes aquí de cómo Dios me ha bendecido. Cuando yo vine aquí, a Pensilvania, yo vine con $300 quincenales. Pastor, ¿y esa es su pensión? No, mi pensión es de 1800 y pico. Lo que pasa es que yo tomaba prestado dinero a diferentes instituciones que me prestaban, porque tenía buen crédito para poder ir al campo misionero a ayudar a la gente ahí abajo. Yo no dependía de un concilio porque no pertenecía a un concilio. Cuando pertenecía a los defensores de la fe, fui muchas veces a predicar la palabra, yo no me dieron nunca un 5. Pero tenía que darles a ellos el 10% de lo que entraba en la iglesia. Más la ofrenda misionera, más la ofrenda de verano, más la ofrenda de campamento. Eran tantas ofrendas que ya ni me acuerdo lo que había que hacer. Aleluya. Mas, sin embargo, yo lo hacía, hermano. Pero yo, siendo el pastor, era el primero que le daba el ejemplo a la iglesia dando mis diezmos. Aleluya. Porque no es un diezmo, son los diezmos. Porque si no lo hago, entonces, ¿qué pasa con la palabra? ¿Voy a predicar una y voy a vivir una y otra? No. Pues soy un mediocre, entonces. ¿Cuántos mediocres hay por ahí que no viven la palabra y la quieren predicar? Aleluya, no, mi hermano. Por eso que dice la palabra, aleluya, voy a ser yo heraldo para otro y voy a perder mi salvación. No, yo voy a salvarme, eso lo dijo Pedro. Y se lo dijo a los colosenses, me parece que fue. Por ahí está el texto. Gloria a Dios, aleluya. Y dice, desde los días de vuestros padres os habéis apartado de mis leyes y no las guardasteis. Volveos a mí y yo me volveré a vosotros, ha dicho Jehová de los ejércitos. Mas dijiste, ¿en qué hemos de volvernos? Mira, hermano, en vez de poner esa cara que tienes ahí, cara de mortadella vieja, pongo una cara de fe y pongo una cara de creer, pongo una cara de oír la palabra de Dios y obedecerla, y no deje que ningún diablo te engañe. Por ahí hay pastores diciendo, aleluya, que no hay que diezmar. Si yo reprenda al diablo. Usted tiene que diezmar. El diezmo hay que darlo todos los días. Y la ofrenda que usted da, eso es otra cosa. Usted puede mandar la ofrenda a quien le dé la gana. Mande aquí a Radio Unción Fe y Poder. Mándela donde quiera. Mándela para todos los ministerios que le dé la gana. Divídala. Pero el diezmo no. Porque el diezmo es de Jehová. Amanso y masco y avanza ya. ¿Y sabe qué dice? Aleluya. Volveos, ha dicho Jehová de los ejércitos. Me dijiste, ¿en qué voy a devolvernos? Y en el 8 dice, ¿jobará el hombre a Dios? ¿Jobará el hombre a Dios? ¿Qué pregunta? Le voy a hacer la pregunta otra vez. ¿Robará el hombre a Dios? Aleluya, aquí está. Aleluya. Mas pues, vosotros me habéis robado. Así dice Jehová. Vosotros me habéis robado. Me dijiste, ¿en qué te hemos robado? En vuestros diezmos y ofrendas. Aleluya. Las dos cosas hay que darlas. Diezmos y ofrendas. Usted va a llevar el diezmo a la iglesia y puede dar una ofrenda que dé un centavo para arriba. Gloria a Dios. Y después de eso, con su dinero, usted haga lo que le da la gana. Yo quiero hablar claro esto, que no vayan a entender mal. Si usted quiere mandar una ofrenda a Cuba, mándela. Mándesela a Raúl Castro allá a Cuba. Si quiere mandarle una ofrenda a Maduro en Venezuela, mándesela. Si quiere mandarle una ofrenda, aleluya, allá a Nicaragua, a Daniel Ortega, mándesela. Gloria a Dios. Eso es su problema, eso es su dinero. Pero con el dinero de Dios usted no haga planes, porque ese dinero es de Dios y es de la obra de Dios. Aleluya. Chama aquí a la Javai. Dios está hablando contundentemente. Si usted quiere escucharlo, escúchelo. No se deje llevar por nadie que tiene mentes quebrantadas, mentes torcidas, como la trompa del puerco. Gloria a Dios, aleluya. Mi alma te alaba y te glorifica. ¿Y qué dice la Biblia? La nación te da, me habéis jobado. Aleluya. Y dijiste, ¿en qué te hemos jobado? En vuestros diezmos y ofrenda. Y después le dice que la persona que duerme es maldito. Mira lo que dice más abajo en el 9. ¿Usted quiere ser maldito? Oiga, los malditos por ahí que están botados por ahí. Malditos, hay muchos por ahí. Que no hacen ni dejan hacer. Son como el espejo del hortelano. Que ni comen ni deja comer. Pero yo hablo la verdad. Y la verdad, si usted la recibe ahora, lo va a hacer libre. O de lo contrario, seguirá atado toda la vida hasta que se lo lleve el diablo. Dice aquí, maldito soy con maldición. Aleluya. Mi alma te alaba. Santo, porque vosotros, la nación toda, me habéis jobado. El que le joba a Dios es maldito. Te lo diezma, usted es maldito. Aleluya. Y estoy hablando en masculino, pero también en las mujeres igual. Es lo mismo. Porque la mujer puede diezmar. Porque muchas veces el marido le da, aleluya, para hacer la compra, lo que sea. Ese es para la compra. Ese yo me orgullo de eso. Lo que pasa es que no quieres hacerlo. Pero lo que te den, tienes que diezmar. De lo que te dé tu marido, lo que tú recibes. Porque la Biblia dice, aleluya, que es de lo que tú recibas. Si yo voy por la calle y me encuentro $5, ¿cuántos son para Dios? 50 centavos. Y yo estuve aquí, hermano, ¿hasta qué tiempo, nena? Desde el 2009 que estaba aquí, viviendo con $300 quincenales, son 150 semanal. Si usted puede vivir con eso, dígamelo. Casi hasta hace poco. Hasta el año pasado. Aquí venía la gente y comía. Yo recibía a mí, la gente y los ayudaba. De donde yo no tenía, le daba. Y Dios siempre me bendecía, porque Dios bendice al dador alegre. Iba al campo misionero a trabajar, a hacer cosas. Veía un sitio que yo iba y no había fregadero, se lo hacía. No había baño, ahí estaba yo trabajando. No había luz, le ponía la luz. Aleluya, pastor, ¿y cómo era eso? Yo tomaba dinero prestado.
1: Aleluya.
0: En la financiera, en las cooperativas. Por eso era que yo cobraba $300 quincenales.
1: Que se reía.
0: Aleluya. ¿Ah?
1: Cualquier financiera
0: que me decía, oiga, tiene buen crédito, me da una cartita, ahí iba yo. Y cada vez que iba para acá un misionero, me gastaba, lo menos que me gastaba eran $6,000.
1: Aleluya.
0: Pero cuando iba con toda la familia, con todos mis hijos, que yo tampoco los dejaba, me gastaba 8 y 10 mil dólares y hasta $12,000 en un viaje misionero. Escúchelo.
1: Dios.
0: Y tengo evidencia, por si acaso yo estoy hablando aquí entre la presencia de Dios que mata.
1: Aleluya.
0: Lo que pasa es que usted vive una vida miserable porque usted nunca le da a Dios lo que le toca a Dios.
1: Bendito
0: Entonces
1: Dios.
0: Tiene problemas. Entonces usted como pastor tiene que diezmar también. Porque yo como pastor diezmo en esta congregación. Diezmo en la de Staten Island, yo he vivido mi diezmo. Y en Puerto Rico yo diezmaba también, aleluya. Pero yo vi la gloria de Dios en mi vida.
1: Gloria a Dios.
0: Desde que yo vine a los pies de Cristo, yo he aprendido a dar. Y Dios ha aprendido a bendecirme. Que primero que hice fue que di mi vehículo nuevo que compré cuando empecé a trabajar de maestro. ¿Lo di por qué? Por una guagua para la iglesia. ¿Me ha fallado Dios? No. Ahora mismo tengo dos.
1: Aleluya.
0: Aleluya. Mi alma te alaba. ¿Por qué? Porque el Dios del cielo te va a dar hasta que sobre y abunde, tenga de más.
1: Aleluya.
0: Pero la gente no sabe eso, o es que no lo entienden, o es que el diablo se le jodó la conciencia y la mente. Eso está claro. Aleluya. Si tú das uno, Dios te da 10, te da 100. Porque te va a multiplicar al 100 por 1. Hello.
1: Aleluya.
0: Pero como tú no tienes fe para creer eso, pues si no lo crees, no lo vas a recibir. Pero cuando tú lo crees, tú lo ejecutas. Aleluya. Y Dios a mí me habló en Puerto Rico, para que usted se dé cuenta. ¿Sabe cómo me habló? Yo no cajaba diezmo. Yo no pedía ni ofrenda. O sea, recogía la ofrenda nada más, pero de los diezmos nada. Nacarile del Oriente. ¿Y sabe qué? Aleluya, un día yo estaba en el altar y Dios me dijo, mi siervo, tienes ladrones que están tomando parte en la iglesia. Y yo no quiero que esos ladrones tomen parte en la iglesia.
1: Aleluya.
0: Yo me asusté. Yo, Señor, ladrones, ¿cuáles son esos? Dímelo. Y me dijo, todos aquellos que no están diezmando me están jobando a mí. Y son ladrones, y yo no quiero ser ladrones tomando parte. ¿Y sabe qué hizo? Yo me paré con mucha pena, con tristeza en mi alma. Aleluya, porque me dio tristeza. Yo decía, wow, la gente tiene que sacar ahora 10% de lo que ganan. Que alguna gente no gana mucho. Aleluya. Y me dijo el Señor, tienes que hacerlo porque se van a perder y tú también. Y me recordó que yo soy atalaya de Jehová. Que si yo veo a alguien que está haciendo algo malo y yo no lo apercibo de ese pecado, se va a perder por su pecado. O sea, yo ahora lavo mis manos de aquí en adelante, allá cada quien. Si usted quiere seguir en su vida mediocre, siga en su vida mediocre. Si usted quiere seguir con esa avaricia hacia el dinero, sígalo. No tendrá nada nunca. Ahora mismo hay gente que está buscando dinero para pagar sus deudas y no lo tienen. Y de ningún lado aparece. Y Dios a veces por su misericordia toca gente para a veces se dan cuenta que toda buena dádiva y todo don perfecto desciende de Dios. Ya se fueron mucha gente. Ya dejaron de escuchar, pero no están ajenos a lo que estamos hablando. Usted no escucha porque no le da la gana. Si no, hace como la chilindrina. Para no oír. Ese es su problema. El deber mío es predicar. Si usted no quiere, cuando llegue el momento oportuno que Dios demande de usted y usted no pueda, y usted diga, pero ¿por qué a mí no me dijeron eso? Yo te voy a poner la grabación para que vea.
1: Aleluya.
0: Aleluya. Así que tiene que dar. Aleluya. Y usted cuando lo hace, y usted bendice. ¿Sabe lo que es en Estados Unidos? Sin cupones. Sin plan médico, sin welfare. Estados Unidos, sin cupones. Sin plan médico, sin welfare, sin SSI.

0: Alguien que está hablando, hay un comentario.
1: Pastora, pastora.
0: Ah, pastor, una pregunta. ¿Se puede dividir los diezmos? No, no se puede dividir. Porque el diezmo es del Señor, punto y se acabó. Aleluya. Déjeme seguir, si quiere la pregunta, le dije que no, pero voy a seguir. Y ayudar a alguien en necesidad con los diezmos. Bueno, si yo soy pastor y a mí me tocan los diezmos como pastor, yo puedo hacer lo que me da la gana con esos diezmos. Porque ya me los dieron a mí. Yo me lo gané porque soy pastor. En ese caso usted es pastora. Y si usted recibe los diezmos, aleluya, y después que usted cumpla con Dios, aleluya, dando los suyos también, pues no va a tener problema. Usted le puede dar a quien sea. Es más, usted lo puede agarrar completito y regalárselo a cualquiera. No tiene ningún problema. Aleluya. Pero los diezmos son de Dios. Usted no los puede usar para dar ofrendas a nadie. Estoy hablándole a la gente particular. Yo como pastor, aleluya, recibo diezmos. ¿Pero para qué yo los uso? Para ayudar la obra, para ayudar a la emisora, para ayudar a quien necesite lo poquito que recibo. Aleluya. ¿Por qué razón, hermano? Porque esos diezmos son del pastor, para que lo sepa. Y el ministerio nuestro claramente dice que los diezmos son del pastor, porque ese es el sueldo del pastor. Como en el tiempo antiguo, por eso que dice la Biblia, traer los diezmos al alfolí y hay alimento en mi casa. Aleluya. Y probadme en esto, dice el Señor, si no vas a abrir las ventanas de los cielos, enviaré bendición hasta que sobre y abunde. O sea, eso está claro. Y eso lo predico yo así, yo no predico otra cosa. Pero usted no puede agarrar los diezmos que usted lleva para la iglesia, hermano que me escucha, estoy hablando con los hermanos, y agarrar esos diezmos y decir, pastor, yo se los mandé para Cuba, o los mandé para Santo Domingo, los mandé. No, usted no puede hacer eso. Porque esos diezmos tiene que ponerlos en la iglesia, en el alfolí. Y el que va a disponer de esos diezmos es el pastor, no es usted. Aleluya. Por eso que lo estoy hablando claro. Y estoy hablándole a pastores que me están escuchando, porque la pastora Ana es pastora, que me está hablando aquí. Y dice ella, pastor, una pregunta, ¿se puede dividir los diezmos? No. ¿Y ayudar a alguien que tenga necesidad con los diezmos? Si el pastor que los recibe quiere hacer eso, lo puede hacer. Pero la iglesia no puede hacer eso. ¿Ok? Los hermanos de la congregación no pueden hacer eso. Porque ustedes mismos tienen que llegar intactos a Dios, porque son de Dios. Y como son de Dios, usted no puede usar lo que es de Dios para usted hacer lo que le da la gana. Aleluya. Eso es lo que dice la palabra. Y yo voy a la Biblia. Sigo por aquí. Dice la Biblia y ayudar a alguien. Dice, porque, aleluya, dice,
1: Hay personas.
0: hay que, amén.
1: Porque hay.
0: Porque hay personas que casi no reciben nada del gobierno, como seguro social y otras ayudas, y no son muchas. Amén. Déjame seguir por acá. Sí, porque el pastor tiene una inquietud que yo siempre he tenido también. Y muchas. Y se puede ayudar a los misioneros con los diezmos. No. Por eso es que la iglesia recoge una ofrenda misionera. Aquí se recoge una ofrenda misionera todos los meses. Y todos los hermanos, y les voy a decir más. ¿Cuánto fue la última ofrenda que yo le mandé al hermano Miere? 85, 80. 80 dólares, no se ha recogido eso. Pero yo le completo la ofrenda. Porque la ofrenda misionera es una cosa y el diezmo es otra. Usted no puede mezclar una cosa con la otra. Usted no puede mezclar la gimnasia con la magnesia. Porque la gimnasia es un ejercicio y la magnesia es un laxante. Y si usted, mientras va a hacer gimnasia, toma magnesia, pobrecito de la gente que estén a su lado por ahí. Gloria a Dios. Así que usted no puede, aleluya, usar los diezmos, a menos que no sean. Y ya, vamos a hablar. La hermana me está preguntando, no sé si en calidad de pastora o en calidad de miembro. Pero le voy a hablar de las dos maneras. De las dos maneras. En calidad de miembro, el deber de cada miembro es llevar los diezmos al alfolí. Punto y se acabó. Eso es así. Usted no lo puede agarrar para eso, porque los diezmos no son para eso. El Señor dice bien claro que los lleve al alfolí. Aleluya, porque con eso hay alimento en mi casa. Significa que ese es el alimento y el sueldo del pastor. Y el sueldo, aleluya, de los demás. Ahora, también hay líderes conciliares. ¿Y cuál es el sueldo del líder conciliar? Cuando cada congregación de los pastores, de los diezmos que recibe, manda el 10% a la misión o a concilio, a lo que sea. ¿Por qué razón? Porque tiene que diezmar igual también. Porque si no diezma, ¿qué ejemplo le está dando a la congregación para que lo haga? No le está dando ningún ejemplo. Lo que pasa es que esto hay que verlo en fe. Mira, yo tenía una hermana en la iglesia que no diezmaba. ¿Y sabe qué yo hice? Yo decía, esa hermana se va a perder. Era familiar mío. Era una prima de nosotros. Y un día me fui con tres oficiales de la iglesia.

0: con dos oficiales, más mi esposa y yo, cuatro fuimos a la casa. Y escúcheme bien lo que le voy a decir.
1: Aleluya.
0: Ella, yo dije, hermano, yo vengo aquí para decirle algo a usted y para proponerle algo. Ella podía hacerlo, hermano, podía diezmar, pasa que hay gente que no quieren. Aleluya. ¿Sabe qué me dijo? Hermano, yo no puedo diezmar. Y yo, pero ¿por qué usted no puede diezmar? Porque yo recibo $400 de mi cheque. Pero claro, no contaba que el gobierno le pagaba cupones, que cobraba un montón de cosas más. Eso la gente no lo cuentan. Aleluya, para comer. Por ejemplo, en Centroamérica, en Sudamérica, eso es difícil para diezmar y la gente lo hace. Pero acá en Estados Unidos, la gente que lo diezma porque no le da la gana. Porque tienen para comer de más, le dan cupones. Por aquí están los food van botados donde quieren, hermano. Y usted va y puede recoger 3 o 4 compras semanal en diferentes lugares. Aleluya. Te dan carne, te dan, cuando llega Acción de Gracias, te dan un pavo. Cuando llega Nochebuena, te dan un pernil o dos. Y tienes para comer, te dan para comer en la semana. Mas sin embargo, con todo y eso, la gente son mezquinos. No se dan cuenta de eso. Pues esa hermanita no quería diezmar. Yo dije, mire, hermano, yo vengo aquí para decirle que usted tiene que diezme. No, si lo que yo cobro son $400, pues el diezmo son $40. Y me dijo, sí, pero yo no puedo diezmar porque ¿cómo voy a pagar la casa? Hermano, yo vengo aquí para hacerle una oferta, para que usted se salve, porque a mí me preocupa usted. No me preocupa los demás, es usted ahora. Yo le voy a decir una cosa, usted diezme. Yo sé que usted tiene necesidad. Yo le voy a dar una ofrenda a usted mensual para que usted resuelva sus problemas. Por ejemplo, el diezmo son $40, llévelo. Cuando la tesorera me diga a mí que usted llevó los $40 de diezmo, yo voy a sacar $40 de mi bolsillo y se los voy a dar. Aquí están, hermana. Y yo le voy a decir, no, que yo no puedo diezmar, pero usted no me está entendiendo. O sea, que son tan brutos, como el diablo le tiene la cabeza tan carcomida que no pueden entender.
1: Bendito Dios.
0: Que si usted diezma, Dios le va a multiplicar al 100 por 1. Usted quiere cambiar su vida. Usted quiere cambiar, aleluya, su economía. Pues en vez de jugar lotería, en vez de estar jugando billetes de lotería, en vez de estar haciendo otra cosa, pues diezme y le da a Dios. Dios lo va a multiplicar. Le estoy hablando ahora con la iglesia, no con los pastores aparte. Los pastores se supone que diezmen en el ministerio donde ellos están, en el concilio. Y chequense por ahí todas las constituciones y reglamentos de todos los concilios, a ver si no es así. Más la ofrenda misionera, más la ofrenda de la doctrina. Una ofrenda misionera es una cosa y el diezmo es otra. Son dos cosas muy diferentes. La ofrenda misionera entra en la ofrenda que tiene que dar la iglesia para llevarse a diferentes lugares. Y la misión a la que usted pertenece también. Aleluya. No estoy diciendo que no ofrende lo que usted quiera. Si usted quiere dar todo su dinero, délo, eso no es problema mío. Después que usted le dé el diezmo a Dios, usted puede hacer lo que le dé gana con su dinero. ¿Ok? Para que Dios le multiplique y Dios lo bendiga. Todavía estoy en la pregunta de la hermana. Le estoy contestando, aleluya, todo de acuerdo a lo que ella quiere oír, lo que todo el mundo quiere escuchar. Estamos hablando de dos cosas: el diezmo de los pastores y el diezmo de la iglesia común. La iglesia tiene que llevar los diezmos al alfolí. Usted no puede agarrar ese diezmo para nada. Porque si usted lo agarra, la Biblia dice que tiene que pagar ¿cuánto por ciento de intereses?
1: El
0: 5% de intereses, si usted lo agarra.
1: Adicional
0: del diezmo. Entonces, para que usted lo sepa.
1: Se convierte en un 15.
0: Se convierte en un 15, tiene que pagar intereses. En vez de dar 10, tiene que dar un 15 entonces. O sea, porque Dios está claro en eso, hermano. Y usted puede decir, no, hermano, eso es del Antiguo Testamento. ¿Qué dice en el Nuevo? Mire lo que dice en el Nuevo Testamento, mi amada esposa me lo va a leer, para que usted escuche lo que dice Jesús en el Nuevo Testamento, a ver si los diezmos son de Dios. Amén.
1: Amén.
0: Adelante.
1: La palabra se lee así en el nombre del Padre, del Hijo y del Espíritu Santo.
0: Escuche. Amén.
1: Ay de vosotros, escriba fariseo, hipócrita, ¿por qué diezmáis la menta?
0: No, ¿por qué diezmáis? No dice por qué diezmáis.
1: ¿Por qué?
0: Vamos a leerlo bien, vuelve de nuevo. Ay de vosotros, escriba y fariseo.
1: ¿Por qué? ¿Diezmáis?
0: No. Porque diezmáis la mente y el enervo. En otras palabras, porque están diezmando una cosa y la otra. Sí. Es lo que quiere decir. Uh-huh. Porque si dice por qué como pregunta, pues no le cambia el sentido.
1: Sino,
0: amén. Dije.
1: ¿Por qué diezmáis?
0: Porque estás haciendo eso. Amén. Están haciéndolo. Están diezmando. Ajá.
1: La menta
0: y el enervo.
1: Ajá. Y el comino.
0: Y
1: dejáis lo más importante de la ley. La justicia, la misericordia y la fe. Eso era necesario hacer sin dejar de hacerlo aquello.
0: Amén. En otras palabras, vuelve de nuevo, no te me vayas, porque esto hay que irlo deshojando. Ellos diezmaban la menta, el enervo y el comino. Amén, sigue. Lea ahí donde dice eso. Escuche.
1: Y dejáis lo más importante.
0: Y dejáis lo más importante. O sea, que diezmaban, porque mucha gente está diezmando y piensa que porque están diezmando ya no tienen que vivir para Dios ni hacer la voluntad de Dios, es otra cosa. Y dejar lo más importante, que es qué?
1: De la ley.
0: De la ley.
1: La justicia.
0: La justicia.
1: La misericordia.
0: La misericordia.
1: Y la fe.
0: Y la fe. Esas tres cosas. Pero mira lo que le dice Jesús más abajo. Oye.
1: Esto era necesario hacer sin dejar de hacer aquello.
0: Aquello. O sea, tiene que hacer una cosa y hacer la otra. O sea, en esta palabra te dice, tú puedes diezmar y lo que sea, pero tienes que vivir la fe, la esperanza y todas estas cositas. Pero es necesario que hagas una cosa sin dejar de hacer la otra. Uh-huh. Eso es así. Porque tú puedes decir que tú eres santo.
1: Cumplir la palabra.
0: Y cumplir la palabra en su totalidad. Porque usted puede diezmar, pero si usted no cumple la Biblia, se lo lleva el diablo igual. Vale. Usted puede diezmar, pero si usted anda mundana, si usted anda como la puerta de Juan Bobo, es lo mismo. Sí. Aleluya. Pero le cuento la pregunta que me hace la hermana, el diezmo es íntegro para llevarlo al alfolí. Usted no puede disponer de ese diezmo, eso le toca al pastor, al ministro. En aquel tiempo era el sacerdote judío que le tocaba, porque ese era su alimento. Aleluya. Pero usted tiene que llevarlo tal y como es, porque estamos sentando un mal precedente. Aquí la pastora está haciendo una pregunta que la está haciendo como, no sé si es como de ella o para otra persona, no sé. Pero sí le digo que el procedimiento es que usted lleve el diezmo al alfolí. De ese diezmo usted no puede agarrar nada para mandarlo a ningún lado. Eso no le toca a usted. Eso le toca a los pastores. Ahora mismo la pastora Ada es pastora. Ella recibe el diezmo, un ejemplo. Si cuando ella recibe el diezmo, ella quiere enviarlo a África, hágalo, eso es su problema, eso es su diezmo, el suyo. Aleluya. ¿Y qué tiene que hacer entonces cada líder? Aleluya, cada pastor, enviar lo que le toca enviar al ministerio, al concilio. De ahí en fuera usted haga lo que le da la gana. Pero entonces la ofrenda es la que usted lleva una ofrenda a la iglesia, que puede ser un centavo. Y si usted quiere mandar su ofrenda a donde le dé la gana, hágalo. Pero yo entiendo, escúcheme bien, y lo entiendo bien claro, que si yo estoy en una iglesia recibiendo alimento espiritual en esa iglesia, también debo ofrendar ahí también. Aleluya. Pero no puedo dejar de ayudar a los demás. No me puedo convertir, porque a veces somos muy amorosos. Y como decía mi mamá, somos oscuridad de la casa y candil de la calle. En la casa no damos nada ni hacemos nada, pero en la calle, muchachos, hay gente por ahí que no talan la grama de la casa y la mujer con la que en el pasto está allá arriba, pero le talan al vecino, van allá, le talan en la grama y te vuelven a talar en la grama. Y la casa no hace nada.
1: Bendito Dios.
0: Eso es lo que yo estoy hablando. Y creo que lo he dicho claro. Déjame si falta algo aquí de la hermana. Dice que...
1: Ayudar a los misioneros.
0: Claro que sí. Para eso está la ofrenda misionera. ¿Ok?
1: Pero con los diezmos.
0: ¿No? Pero con los diezmos usted no puede enviar la ofrenda misionera. Porque ya entonces es agarrar un diezmo que no le toca a usted, que le toca al pastor de la iglesia, y usted enviarlo a la ofrenda misionera. No. Y tampoco cuando hay una emisora por ahí pidan dinero, rápido lo saca y no del diezmo, lo divide. Esa hermanita no entendió lo que yo estaba diciendo. Que ella iba a dar el diezmo y yo le iba a dar una ofrenda que era el equivalente al diezmo para que no se perdiera. Porque la persona que dio diezma está robándole a Dios. Y si usted es un ladrón y le joba a cualquiera otra persona, se lo lleva el diablo. Pero si le joba a Dios, aleluya. O sea que por eso dice la Biblia, jobará el hombre a Dios, pues claro. ¿Y a qué me habéis jobado? En vuestros diezmos y ofrendas, dos cosas diferentes. Por eso es que nosotros tenemos que estar claros en el ministerio. La ofrenda misionera es una cosa, el diezmo es otra, y la iglesia tiene que entender eso bien claro, porque eso es lo que hay, esa es la palabra. Aleluya, usted puede hacer con su dinero lo que usted dé la gana. Me lo puede mandar a mí si quiere. Gloria a Dios, es broma. Pero puede hacer lo que quiera, puede hacerlo al vecino, puede hacerlo a cualquiera, pero el diezmo es de Dios y tiene que darlo en la iglesia. Y los pastores pueden hacer lo que les dé la gana con el diezmo, si quieren. Aleluya, pero es el diezmo de ellos que recibieron de la iglesia. Cuando tienen que dar el diezmo de diezmos a los ministerios, eso es otra cosa, que tienen que cumplirlo. Entonces, con ese diezmo de diezmo, usted no puede mandárselo a ningún lado. Tienen que mandarlo al ministerio, porque tiene que cumplir con el ministerio. Aleluya, eso es así. Y si usted chequea, todos los concilios, todos, exceptuando algunos que quieren violar la palabra y hacer lo contrario, dicen otra cosa, pero a la larga, dice que tiene que mandar una cuota de aquí, una cuota de allá, y cuando miren, más que el diezmo.
1: Dale la experiencia de allá de El Salvador, que hay unos hermanitos que ayudan a...
0: Me estaba diciendo el hermano Pachaca, uh-huh. Escribió ahí la semana pasada, que allá en El Salvador hay hermanos que están ayudando a otros hermanos con necesidad. Pero ¿sabes qué hacen? Agarran el diezmo. No puede, hermano, porque entonces eres un ladrón. Agarra lo que te toca a ti, lo tuyo. Un hermano que agarra su diezmo en vez de darlo en la iglesia y lo utiliza para enviarlo para donde sea. ¡Qué bonito! Hizo buena obra. Pero te convertiste en un jafle. te convertiste en un Robin Hood. Y Robin Hood, como quiera, lo mataron porque era un ladrón, mataba gente, hacía lo que sea. Y tú no puedes robar para darle a otros. Tú tienes que darle de lo que tú tienes si quieres. Si no quieres, no, pero de lo de otro no. Qué bueno sería que yo venga y vaya por ahí por el lado. Ey, hermano, le voy a dar una ofrenda a cada uno. Toda semana y vaya a buscarlo por las casas. Dame. O lo mejor me lo cheque a la gente para darle ofrenda. Si no, hermano.
1: Si no, como hace el nieto, que tiene su chavito y quiere gastarlo de la maíz.
0: Como hace mi nieto, sí, señor. Que tiene ocho chavitos guardados. Abuelo, tengo $40. Pero cuando va comprando, lo saca, usa los de la mamá. A ver, qué listo, ¿verdad? Así no es. El evangelio es claro y contundente. Yo quiero aclarar eso y lo estoy diciendo bien. De acuerdo a la pregunta que me hace la sierva del Señor en esta hora. Como pastores, tenemos una responsabilidad. Y como ovejas, otra. Y ambas responsabilidades son distintas. Okay. Así que la pastora que es pastora, si recibe los diezmos, y como los recibe, los puede pasar para adelante, hágalo. Saque el 10% que le toca al ministerio, y lo otro, haga lo que le dé la gana, eso es suyo. Pero la iglesia no puede agarrar los diezmos para mandarlos para donde le da la gana. Tiene que traerlos al alfolí y darle la ofrenda misionera, la ofrenda que sea. Porque aquí se coge ofrenda misionera. Y como lo digo, esa ofrenda se supone que sea para mí. Ahora, ¿por qué Dios me bendijo a mí con $300 quincenales, que eran 600 al mes, aleluya, que son 150 semanal aquí, y me bendecía, y Dios tocaba gente, y no, y yo dándole a la gente, porque iba a El Salvador, iba a Guatemala, a los países que yo iba a ayudar a la gente, y como quiera, Dios me multiplicaba, y allá yo no iba a buscar nada,
1: aleluya,
0: porque esos países tú no puedes buscar nada, tú tienes que ir a ayudar, aleluya. ¿Y qué pasó con la hermana? No entendía, no, que yo no puedo, hermana, le estoy diciendo, le estoy dando a usted para que se salve, esos $40 se los voy a devolver yo, no la iglesia, yo, porque yo le puedo dar una ofrenda a usted, yo voy a bendice a mí por la ofrenda que estoy dando, y a usted la va a bendecir porque está diezmando. No, hermano, que no me da, ay, Dios mío, qué lucha, cuando la gente son cabecemimbres, no entienden, aleluya. ¿Y sabe qué? Le dije, mire, hermano, y le expliqué, entonces, pues, está bien. O usted va a dar los diezmos ahora. Cuando usted los dé a la tesorera, inmediatamente recibe el sobre, me va a hablar a mí. Y yo voy a sacar el dinero de mi bolsa y le voy a decir, tenga, hermano, aquí están los $40 que yo le ofrecí de ofrenda.
1: Aleluya.
0: Yo me estoy gozando, Dios me está bendiciendo a mí, porque estoy ofrendando y usted está cumpliendo con Dios, no se pierde. Amén, hermano. La primera vez le pregunté yo a la tesorera, que era la pastora María Esther. Hermana, Pola diezmó. Sí, hermano, mira que milagro. Aquí hay un sobre de Pola que nunca ha dado diezmo. Y yo, ok, qué bueno. Tenga, hermana Pola, aquí tiene los $40. Al siguiente mes, le pregunté y Pola diezmó. Busqué el sobre, la mitad, 20 pesos. Aleluya, como quien dice, muy lista. Ahora el pastor me da 40 y yo doy 20. Pues no, yo le di 20.
1: Aleluya.
0: Lo que dio, no diezmo completo. Y cuando usted no diezma completo, tiene problemas.
1: Lujo,
0: porque no es, el diezmo es lo que usted recibe completo, no es lo que usted le dé la gana. Dime.
1: Es jobar,
0: está jobándola como quieres, un pillo. No te cuenta. Entonces, yo vine y le di 20. Y no volvió más a diezmar. Ella quería que yo le diera 40 y ella va a dar 20. ¡Qué bien! Mira, hermano, yo no sé si se salvó, no le puedo decir. Pero paró sin cabeza y sin cerebro. Y murió por acá en Estados Unidos y no sé qué pasó con ella. Pero si no estaba diezmando, se lo llevó el diablo, pues está seguro. Porque lo dice la Biblia, me habéis robado, que no diezma y joba, está jobando a Dios. Aleluya. Bueno, yo creo que terminé con la pregunta de la hermana. Dice, amén, gracias, pastor. Uf, me quito un peso de encima. Pues estaba bien preocupada porque sentía aún sacando los diezmos. O tenía esa preocupación. Gracias, pastor. Ya aprendí. Dios le bendiga. Amén. O sea que los diezmos son diezmos. Y las ofrendas son ofrendas. Hay que dividirlo en nombre de cada cosa.
1: La hermana Rosa tiene una pregunta.
0: Hermana Rosa, por acá, ¿dónde está?
1: Más arriba.
0: Aleluya. Ay, padre. Tremendo no. Ese hermano. Arriba. Acá, ¿a dónde?
1: Bien, arriba. Ella está haciendo una pregunta.
0: Es arriba.
1: Sí.
0: Aleluya.
1: Puede.
0: Aquí la hermana Ana pregunta algo que yo no la había visto. Dice, perdón, hermana, pastor, aunque sea $15 o $30, podemos sacar del diseño para enviar al concilio o donde hay que enviarlo. Sí, hermana, aunque sean 15 pesos, aunque sean 20, aunque sean 5, Si de 5 pesos usted da 50 centavos, Dios le va a multiplicar. Eso es lo que tiene que dar, no tiene que dar más nada. Pero si yo hago como, hagan como yo, por ejemplo, a mí me toca diezmar de lo que yo recibo. Aleluya, pues yo vengo y si recibo $98, yo no doy 9.80. Yo doy 10 completo. Aleluya. Si puedo dar más, mientras más yo dé, mejor es. Más me bendice Dios. Yo quiero más bendición. Hay gente que reciben 55 dólares y dan 5.50. Están diezmando bien. Claro, claro está que sí. Pero ¿por qué no da, en vez de 5.50, dan los $6 completos? Si eso es para Dios, mientras más le demos a Dios, más bendición recibimos. Amén. ¿Dónde está la hermana Josa por aquí que hace una pregunta?
1: Aleluya.
0: Aleluya. Santo. Aleluya. Es que hay que muchas cosas que yo no contesté porque estaba hablando la palabra. Hermana Josa dice, el diezmo se puede dividir en dos. Por ejemplo, yo que escucho siempre a sus cultos, puedo dividir el de un 50 entre su iglesia y la de la pastora Ana y José. Bueno, donde usted está recibiendo el alimento, si usted se está congregando, pues tiene que dar el diezmo allá, donde usted se congrega, donde usted recibe el pan de la enseñanza divina. Acá entonces sería una ofrenda. No sé si me entendió. Porque tiene que ser de esa manera. Esa es la manera que se diezma. Donde usted recibe la palabra. Donde usted está congregándose. Ahora, las personas que no están congregando en ningún lado y se están alimentando de la palabra de Dios de este ministerio, que aquí hay más cultos que en la iglesia. Aquí nosotros tenemos 2 o 3 cultos al día. Aleluya. Pues entonces usted puede mandarla a Radio Unción, Fe y Poder el diezmo y ya está cumpliendo. Pero si usted está congregándose en una iglesia del diezmo, en caso de los pastores, la pastora Ana, que ella es pastora, pues el deber de ella es el diezmar donde ella se congrega. Pero entonces al ministerio le va a mandar el 10%, lo que sea, si son 5 dólares, si son 3, si son 50 centavos, porque Dios la va a bendecir por eso, porque está obedeciendo a la palabra de Dios. Sigo por ahí, que hay más, había más. Más, dice, el diezmo se puede dividir. No, el diezmo no se puede dividir. Jane le escribe, yo estoy cocinando. Ah, no, eso es ahorita. La pastora le dice, ok, pastor, entendí eso. Me tenía preocupada. Solo tres diezman acá y no es mucho, pastor, pero de eso ayudo si tengo que ayudar para la gloria de Dios. No lo digo a nadie, porque como la palabra de Dios dice, que no sepa tu mano derecha lo que da tu izquierda. Gloria a Dios, eso es así. Eso es así, pastora. Pero entonces, mientras más usted diezme al ministerio, más bendición usted va a recibir de diezmo en la iglesia. Por eso le toca hacerlo a usted, porque usted es pastora. Pero los hermanos, el diezmo es donde usted se congrega. Donde usted recibe la palabra, ahí tiene que darle el diezmo. En el caso de los hermanos que no se congregan, que están escuchando este ministerio, si usted puede y quiere, puede diezmar, ¿a dónde? Al ministerio. Porque ahí usted se está alimentando. Gloria a Dios, aleluya. Así que, dice, para la gloria de Dios, no digo nada, amén. Ahora entiendo, gracias, mi amado pastor, amén, hermana. Aquí estamos para eso. Como ustedes no entiendan algo, ustedes me llaman. Y si no quieren que yo lo diga aquí, o prepare un estudio, lo dicen. Y si no, yo les hablo aparte y les doy un estudio igual. Aleluya. Esa es la forma, hermano. Y yo no quiero que nadie se pierda. Por eso usted me ve a mí, yo soy una persona que soy desprendido. Yo puedo recibir ahora dinero y ya a los 2 meses, al mes, yo no tengo nada. ¿Por qué? Porque yo cumplo con Dios primero, cumplo con todos y sobre todas las cosas, ayudo a todo el que necesita. Y ayudo de lo mío, no de los diezmos, porque el diezmo es del Señor. Aleluya, sea el nombre de Jehová bendito. Aleluya, yo he experimentado que cuando saco el diezmo, Dios me provee, pastor. Yo no recibo estampilla del gobierno y gracias a Dios, nunca falta la comida, ni mi casa, yo lo digo, para la gloria de Dios. Eso le digo yo a ustedes también. Yo, como le dije, estuve aquí con $300 quincenales, ¿por cuántos años, nena? Hasta hace poco.
1: Hasta
0: el año pasado que yo empecé a pagar las deudas, y cuando terminaba una deuda ya eran $400 menos que tenía que pagar. Ya me sobraban $400 en la quincena, 200 y 200 en el mes. Y así fui subiendo hasta que me quedé con una serie de deudas que son 300 y pico de pesos que estoy pagando todavía al retiro. Pero cuando pague eso, si no tomo más préstamo, ahí vino la bendición. Sea el nombre de Jehová bendito. Amén. Qué bueno, hermanos, que hemos podido explicar esto y que lo están entendiendo. dice el pastor, dice la pastora, aunque sean 15 o 30 dólares, podemos sacar del diezmo para enviar al concilio donde hay que enviarlo. Bueno, si usted pertenece a un concilio, pues al líder conciliar de ahí, porque ese va a ser el sueldo del concilio. Pero si ese concilio tiene muchas congregaciones, entonces ellos tienen una política distinta, ya ahí es diferente, y entonces le dan un sueldo al presidente. Pero en el caso de los concilios que tienen menos miembros, pues eso es el alimento que va a recibir, o el sueldo que va a recibir el presidente del concilio o del ministerio. Amén. Así es que eso es así. Dice, hay que enviar el dinero, del dinero, aquí. Es buena pregunta, pastor, porque así uno aprende. Hace tiempo yo quería preguntarle eso, porque no quiero faltarle a Dios. Qué bueno, hermana. Es que así somos. Cuando somos siervos de Dios, no solamente caminamos la milla, sino la milla extra. ¿Qué le dijo a usted o a cualquiera que yo tenía que devolverle a ese hermano el diezmo? Pero yo quería que ella se salvara. Porque lo más importante de un ser humano es la salvación. Por eso yo le dije, yo le voy a darle el diezmo a usted para que no se pierda. Cuando mi suegra llegó a la iglesia, ella no diezmaba. Y yo no encontré qué decirle. Yo dije, mira, hermana María, dele a Dios el diezmo, que yo le voy a devolver el diezmo a usted. Ahora, la pregunta obligada, ¿tuve que devolverle algún diezmo a ella?
1: No.
0: ¿Sabe qué me dijo ella? Diezmo. No me dijo nada, pero cuando fui a darle los diezmos, me dijo, no. A mí me ha bendecido Dios más que eso. ¿Y sabe qué? Siempre Dios la bendecía más. Porque todo lo que emprendía era prosperado. ¿Por qué usted cree que los judíos, cuando llegaron aquí a Estados Unidos, levantaron esta nación? Porque fueron los judíos. Porque los judíos, de todo lo que reciben, dan el diezmo. De todo. Y una nación donde se reciben los diezmos, una nación donde la persona diezma y todo eso, prospera. Negocios para aquí, negocios para allá. Porque a prosperar a un individuo, aleluya, prospera el gobierno. Sea el nombre de Jehová bendito. Amén. Aleluya. Así que vamos a buscar lo que queda por aquí de leer y ya nos vamos. Hermana Yuleima Guerra está por ahí en sintonía. Dios le bendiga, hermana. Dice, amén, gracias, pastor. Uf, me quitó un peso de encima. Pues estaba bien preocupada porque sentía que aún sacando los diezmos tenía, amén, tenía esa preocupación. Gracias, pastor, yo aprendí, Dios le bendiga. Así que yo no estoy diciendo que usted no mande ofrenda, no, lo que usted quiera mandar, como yo mando ofrendas misioneras. La ofrenda misionera que me tocaba a mí se la estoy mandando a Venezuela. Y aún así, yo pongo algo más de lo que yo doy de ofrenda, cuando se recoge la ofrenda.
1: Aleluya.
0: Para completar, para que así el siervo de Dios allá se pueda ayudar un poquito más. Amén. Y no tengo problema. Yo no tengo que hacer eso. Supone que la ofrenda misionera es misionera y nosotros vamos al campo misionero. Ahora mismo yo no tengo ofrenda misionera aquí. ¿Por qué? Porque yo la doy para adelante. Y cuando yo vaya para allá, ya Dios me va a suplir a mí para poder ayudar a esa gente allá en El Salvador y donde yo vaya. Sea el nombre de Jehová bendito. Ay, padre, qué tremenda esa hermana, pastor. No quiso diezmar, no lo quiso hacer. Pero yo no tengo culpa.
1: Prefirió irse
0: de la iglesia. ¿Y sabe qué dijo? Por un, ¿cómo fue que dijo ella?
1: Por unos trapos de diezmo.
0: Por unos trapos de diezmo me voy a perder. Y yo, hermana, es que está violentando la Biblia. Está violentando la palabra, y hasta violentarlo usted se pierde. Aleluya. Pero no quiso entenderlo.
1: Aleluya.
0: Hermana Rosa, usted puede enviar el diezmo al pastor para usted escucha más, porque usted escucha más allá la emisora que acá en la iglesia. En este caso, si ella se congrega, yo siempre se lo digo, aleluya, que se da la ofrenda donde usted la recibe. Eso fue lo que la pastora dijo, pero la pastora ya trabaja con eso. Yo acá le digo lo que dice la Biblia y cumplo con eso, que es lo más importante. Porque aquí yo vivo la palabra que yo predico y la enseño como él dice la palabra. Amén. La pastora dice, amén, pastor, entendí todo, gloria a Dios. Amén, qué bueno. Gracias, pastor, porque nos explica a todos. Dios le bendiga, pastor, amén. Dios le bendiga, pastora, y Dios bendiga a todos los hermanos que estuvieron en sintonía. Me van a disculpar que yo anuncié algo, pero cuando el Espíritu me agarró, tuve que ir donde Dios me llevó. Porque esos malos entendidos, hay que arreglarlo. Pero sí, hermana, le digo a todos los que están en sintonía, cuando usted no entienda algo, por favor, llámeme. O hábleme, hágame una pregunta. Los lunes tenemos sesión de preguntas. Y usted hace esas preguntas y no vamos a sentirnos mal, por el contrario. Para mí es un placer hermoso, un placer gigante, poder explicarle a usted lo que dice la palabra, y de acuerdo a la palabra vivir por ella, para que así nos salvemos y Dios nos cuide, nos proteja y seguimos hacia adelante. Amén. Así que qué bueno, ¿verdad? ¿Tiene algo ahí?
2: Lo que
0: le
2: escribió
0: el
2: pastor ahí.
0: Ah, lo que escribió la pastora. Ana, ¿qué dice? Ah, dice, ay, pastor, le debo. No. Le dijo trapo de diezmo. Uh-huh. Pastor, ay, padre. Sí, así dijo. Trapo de diezmo. Y yo con tanta tranquilidad que le dije, vamos a hacer eso para que usted se salve. Porque mira, hermano, y yo le voy a decir a toditos esto. A mí me importa la salvación suya. ¿Por qué usted cree que yo estoy aquí en este ministerio radial? Un ministerio, hermano, que tenemos casi más de $400 de gastos al mes. Yo no le pido dinero a nadie, yo no hago aquí maratones. No le cobro a los programadores, pregúntenle a qué programador está pagando aquí la hora que te tiene, ninguno. Aleluya, ¿por qué? Porque a mí lo que me importa es la palabra de Dios. Pero si alguno dice, bueno, y entiende, espérate, yo nunca doy una ofrenda a la emisora, pero sin embargo mando ofrendas para allá y para acá, pues y lo hace. Gloria a Dios, porque es bienvenido. Mi alma, tía, la única persona que hoy día está mandando ofrenda misionera, primero era semanal, primero era ofrenda para la emisora, pero ahora es todos los meses, porque dijo, lo voy a mandar mejor mensual, amén, porque ella cobra mensual, es nuestra hermana Clara. Así que Dios la bendiga y le cuide, y yo sé que Dios la ha bendecido y la va a bendecir más, porque el que da para obra de Dios, Dios lo bendice. Bueno, aquí terminamos, hermano, vamos a orar, ¿ok? Vamos a orar. Padre, en el nombre poderoso de Jesucristo, tú eres el todopoderoso Dios. Yo te doy la gloria, Señor. Ay, siempre. Aleluya. Porque te mueve en nuestras vidas, nos da fortaleza, nos da.
3: Te amamos esta noche. Con amor eterno, Señor, tú nos has amado. Y nosotros, Señor, confesamos hoy que tú harás cualquier cosa por nosotros, porque nos amas. Canta conmigo.

Esta noche tú te sientes sin salida. Quizá todas las cosas parece que están en contra de ti. Sientes un peso encima de ti. Pero Dios es especialista en

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gloria a Dios. Gloria a Jesús para siempre. No tiene volumen. Gloria a Dios. No te, sí, súbelo. Gloria a Dios para siempre. Gloria a Jesús. Mi alma adora al Rey. Gloria a Dios para siempre. Gloria a Dios. Gloria a Dios para siempre. Aleluya. Gloria a Jesús. A su nombre sea la gloria. A su nombre sea toda gloria. Gloria a Dios para siempre. Aleluya. Gloria a Dios. Mi alma adora al Señor. Mi alma adora al Señor. Gloria a Dios para siempre. Mi alma adora a Jesús. Vaya buscando su Biblia, el capítulo número 13 de Primera de Crónica. Gloria a Jesús para siempre. Mi alma adora a Jesús. Sea Dios bendito para siempre. Mi alma te adora, Jesús. Gloria a Dios. A su nombre sea toda la gloria. Gloria a Dios. Capítulo número 13 de Primera de Crónica. Gloria a Dios para siempre. Vamos a leer el versículo número 9 en adelante. Gloria a Dios para siempre. Sea Dios bendito para siempre. Aleluya. Gloria a Dios. Me dice amén cuando lo tenga. Capítulo 13 de Primera de Crónica, versículo número 9 en adelante. La Biblia se lee: a la gloria del Padre, el Hijo y la comunión del Espíritu Santo. A la gloria del Padre, el Hijo y la comunión del Espíritu Santo. Oiga cómo dice. Dice: pero cuando llegaron a la era de Quidón, Usa extendió su mano al arca para sostenerla, porque los bueyes tropezaban. Y el furor de Jehová se encendió contra Usa y lo hirió, porque había extendido su mano al arca, y murió allí delante de Dios. Y David tuvo pesar, porque Jehová había quebrantado a Usa, por lo que llamó aquel lugar Pérez Usa hasta hoy. Y David temió a Dios aquel día y dijo: ¿cómo he de traer a mi casa el arca de Dios? Padre, te damos gracias, te damos gloria, te damos honra en esta hora, y te pedimos que nos use para la gloria de tu nombre. Nos encargaremos de darte la gloria a ti, porque reconocemos que aquí el grande, el gigante, el poderoso eres tú. Por eso en esta noche, Dios mío, úsanos para tu gloria, y bendice este pueblo y todo el que nos va a escuchar a través de las ondas etéreas, a través del internet. Glorifícate de manera poderosa, en manera especial, en el nombre poderoso de Jesús, para la gloria de tu santo nombre, Dios. Amén. Gloria a Dios para siempre. Gracias, Señor. Amén. Amén. Se puede sentar en esta hora. No se siente encima de la alabanza. Gloria a Dios para siempre. Ok. Gloria a Dios. Aleluya. Vamos a estar predicando en esta noche bajo el tema La razón del quebranto. Ese es el tema en esta preciosa hora. La razón del quebranto. Ese es el tema de este mensaje en esta noche. Y yo quiero que usted medite en la palabra que vamos a predicar en esta noche, porque es muy importante que nosotros entendamos, hermano, que cuando hablamos en esta noche de la razón del quebranto, es porque el quebranto tiene un motivo, tiene una razón de ser. Cuando hablamos del quebranto, la palabra quebranto tiene mucho significado, pero me gustan dos. Uno es romper y otro es destruir. Quiere decir que cuando hablamos de quebranto, hablamos de que Dios tiene que romper. No es necesario que Dios rompa muchas áreas en nuestras vidas, pero también es necesario que Dios destruya cosas en nuestras vidas que no nos hacen bien. Y usted sabe, muchas veces esas cosas que no nos hacen bien, nosotros pues las desconocemos, porque los pensamientos de nosotros no son los pensamientos de Dios, ni vuestros caminos muchas veces son los caminos de Dios. Yo quiero decirle que también uno de los significados, amén, de quebranto es abrir brecha, hacer una brecha. Quiere decir entonces que cuando hablamos de quebranto, estamos hablando de momentos difíciles, momentos, amén, que muchas veces pues no son fáciles pasarlos, pero tienen una razón de ser. Y yo quiero que usted en esta noche medite en esta palabra que Dios nos va a dar, para que usted entienda la razón por la cual entonces Dios nos quebranta, y cuál es la razón principal, ¿verdad?, y primordial de Dios de pasarnos por los quebrantos. Fíjese que yo meditaba
cuando yo leía esta historia bíblica, ¿verdad? Por eso leí de Crónica y no leí de Samuel, porque los cronistas casi siempre están buscando la teología, no van muy directo a la historia, ellos se mantienen en la teología. Por eso usted ve que el cronista no habla mucho detalle, porque el cronista no busca mucho la historia. Lo que busca es teologizar de tal manera que podamos ver las maravillas de Dios, más que los otros libros de historia que narran toda la historia. Pero yo quiero decirle que me gustó, porque fíjese, aquí dice en ese capítulo 13 que este hombre consultó, amén, a los ancianos, a los jefes, a los principales, consultó para ver si era la voluntad de Jehová traer el arca. Y usted sabe algo, si hay algo que Dios tiene que quebrantar en nosotros y tiene que tratar con nosotros, es en esa imprudencia de nosotros, esa ligereza y esa forma de nosotros tratar lo de Dios tan livianamente. Cuando nos tratamos cosas de Dios, muchas veces, hermano, nos creemos que basta con la mayoría. Cuando usted mira, todo el pueblo vio en bien que trajeran el arca, pero sin embargo, amén, no estaba en la voluntad de Dios que ella la trajeran como ellos lo trajeron. Quiere decir entonces que hay que aprender que por eso es que Dios no quiere que nosotros hagamos las cosas con ligereza. Aquí en este camino, si hay algo que aprender, es la paciencia, ¿verdad? Ser paciente, esperar el momento y hacer las cosas como Dios demanda. Pueden ser buenas, pero, gloria al Señor, sin embargo, no ser del agrado de Dios. Puede estar en la Biblia y, sin embargo, no es lo que Dios tiene para ti. Por eso, fíjese que aún la Biblia dice que no pongamos las manos con ligereza. Fíjese, la Biblia constantemente habla de la ligereza, porque la ligereza es imprudencia. Cuando somos imprudentes, somos muy rápidos. La palabra imprudencia habla de rapidez y habla también de falta de fundamento. Cuando hacemos las cosas sin pensarlas, sin analizarlas, eso es imprudencia. Y nosotros somos muy ágiles para la imprudencia, porque nos creemos que porque estamos en el Señor y hacemos cosas para Dios, nos creemos que porque son de Dios, pues tienen la aprobación de Dios. Pero hay cosas que, aunque usted piensa que son de Dios, se cumple lo que dice la Biblia tocante a los fariseos. Los fariseos decían, dice la Biblia, que Jesús decía a los fariseos que lo que para ellos era sublime, para Dios era abominable. Y cuando usted busca lo que Cristo es sublime, está hablando lo que usted ve grande, maravilloso, para Dios no sirve. Lo que muchas veces usted tiene como alto, para Dios es una porquería, es una abominación, es algo aborrecible por Dios. Amén. Y en esta preciosa noche, yo creo que si hay algo que Dios tiene que levantar, es eso en nosotros. Somos muy rapiditos, somos muy veloz, contamos mucho, gloria al Señor, con la abundancia de la gente, contamos con la presión del grupo, contamos con la mayoría. Y ese siempre ha sido el error del ser humano. Amén, que siempre hemos corrido con la multitud. Pero sin embargo, Dios desde un principio nos está enseñando a nosotros que aquí no todo, amén, no la mayoría, porque sea la que esté de un lado, quiere decir que tiene la razón. Porque usted sabe que los espías fueron 12 y vinieron más que 2 con buenas noticias. Habían 10 que estaban equivocados y estaban mal. O sea que había una mayoría, pero sin embargo no estaba en lo correcto. Y eso sucede en las iglesias, y eso sucede en la familia. Y eso sucede muchas veces, gloria al Señor, en el gobierno. Y eso sucede en todas las esferas, donde haya que contar con la muchedumbre para uno ser censo o para uno tomar decisiones. Las decisiones aquí no se pueden tomar, amén, por la cantidad de gente que esté a favor. Aquí las decisiones hay que tomarlas porque sea la voluntad de Dios y porque Dios nos diste, amén, que eso sea lo que tenemos que hacer. No me gusta la expresión que hace David, porque David dice, a ver si es la voluntad de Dios. O sea, aquí no se puede inventar, aquí no se puede tirar golpes al aire. Y usted sabe algo, y si hay algo que Dios quiere que usted aprenda y yo aprenda, es que Dios es un Dios certero. Dios es un Dios que da en el blanco. Dios no es un Dios que golpea el aire. Dios es un Dios que le gusta que usted y yo también seamos certeros. Que lo que vayamos a hacer lo hagamos con el denuedo, con la autoridad, pero a la misma vez con la convicción de que estamos en la voluntad de Dios. Hoy en día, amigo Señor, hay mucha gente pasando por quebranto. Las cosas no le salen porque hay gente que son muy ligeritos. Y Dios tiene que decirle en esta noche a toda esa gente que nos ven y que nos escuchan y que están aquí también, que aquí no se puede ser como el caballo ni ser como el mulo, sin entendimiento. Aquí hay que tener entendimiento de cuál sea la voluntad de Dios. Dice la Biblia que no seamos como el caballo, no seamos como el mulo, sin entendimiento. Que hay que amarrarlo con freno, con quebestro, para que se acerque a ti. En pocas palabras, Dios te está diciendo, no seas como el mulo. ¿Por qué? Porque el mulo es lento. Pero te dice, no seas como el caballo, porque el caballo es muy rápido. Y el caballo, si usted no lo amarra, no hay quien lo coja. Y el mulo, si usted no lo jala, amén, el Señor, no camina.
Dios te está diciendo en pocas palabras: no seas como el caballo, no seas como el mulo, ni seas muy lento, ni seas muy rápido. Muévete, manso rebequendalaya. Muévete a la medida que yo te mueva. Muévete con la nube. Aprende a moverte la voluntad de Dios. Apruebe a moverte, gloria al Señor, cuando Dios te indica, cuando es el tiempo de Dios. Porque de lo contrario, Dios te va a quebrantar. De lo contrario, Dios te va a romper. De lo contrario, Dios va a destruir tus planes. Amén. Dios los va a echar a la tierra. Aleluya. Su nombre. A su nombre. Ahora, él consultó. Y dice la Biblia que vieron en bien. Mandaron a buscar. Gloria al Señor, dice la Biblia, del arca. Estaba en la casa de Abinadá. Allí estaba. Hacía muchos años que habían abandonado el arca. No le hacían caso al arca. Este hombre de momento se interesa por traer el arca. Y dice la Biblia que lo mandaron a buscarlo en unos carros nuevos. Yo he oído tantas predicaciones, hermano. Amén, sobre el carro nuevo. Y gloria al Señor, siempre el carro nuevo lo usan en términos de las nuevas doctrinas y las nuevas enseñanzas. Amén. Pero el carro nuevo es producto de la imprudencia. El carro nuevo es producto de la ligereza. El carro nuevo es producto de la falta de la paciencia. Alábalo si pueden esta hora. Amén. Porque creemos, gloria al Señor, que los méritos, o mejor dicho, la forma de hacer las cosas justifican el fin con que lo hacemos. Creemos que, yo mentí, pero Dios sabe que eso es para el reino de él. O sea, que ellos creen que el fin justifica los medios como que usted lo hace. Y aquí no es así. Aquí las cosas hay que hacerlas en el orden de Dios. Aquí hay que hacerlas las cosas en la voluntad de Dios. Y hay que hacerlas bajo el régimen de la palabra del Señor. No se pueden hacer las cosas, amén, tratando de uno hacer atrecho para uno llegar. No, aquí hay que hacer las cosas, aunque se tarden 20 años, pero que sean en la voluntad de Dios. Y sean como Dios demanda. Ahora, oiga bien, dice la Biblia que entonces Uza y Ahío, dice la Biblia que fueron a buscar el arca y lo traían en un carro nuevo. Y me gusta porque dice la Biblia que en la era de Quidón, allí los bueyes comenzaron a tropezar. Y usted sabe algo, hermano. Mire, yo meditaba en esta preciosa mañana, cuando Dios me dio este mensaje y yo meditaba en él de madrugada. Yo pensaba en esta situación que está pasando hoy en día en nosotros como iglesia. Fíjense, la Biblia dice que estos hombres traían el arca. Pero dice la Biblia que en la era de Quidón, allí en la era de Quidón, los bueyes comenzaron a tropezar. Y cuando usted busca el significado de una era es un lugar espacioso, un lugar anivelado, un terreno llano. Eso es una era que estaba preparado para trillar, que se podía trillar en él, porque era un lugar anivelado. Sin embargo, dice la Biblia que fue en la era de Quidón. ¿Y tú sabes lo que quiere decir la palabra Quidón? La palabra Quidón en hebreo quiere decir golpe. O sea que el golpe siempre te va a llegar en el lugar llano, en el lugar que... Porque mire, si tropieza unos bueyes subiendo una montaña, pues uno lo puede justificar. Pero tú sabes lo que es tropezar unos bueyes en un llano. Si hay alguien que pisa firme es el buey. Usted ve las pisadas del buey, se ven las marcas de la pezuña. Porque un buey no pesa 100 libras como yo, alábalo. Amén, un buey no pesa 100 o 200 libras. Un buey pesa, hermanos, kilos... toneladas. Hay bueyes que pesan, hermano, un montón de libras. Y cuando pisan, pisan firme. O sea que es difícil que un buey en un llano tropiece. Pero sin embargo, ahí en el llano es que Dios te da el golpe. Alábalo si pueden esta hora. En el llano, cuando tú crees que todo está controlable, que tú lo puedes controlar, cuando tú crees que todo está resuelto, cuando tú crees que todo es fácil, cuando tú crees, gloria al Señor, como en el caso de ahí, gloria al Señor, cuando vinieron los espías, le dijeron, manda más que 2,000 o 3,000 personas, no mande tanta gente para allá, como quien dice, es una era, es un lugar fácil, esto está quitado, amén. A veces cuando tú piensas que todo está quitado, ahí es donde Dios te da el golpe, alábalo si pueden esta hora, amén, para quebrantarte, gloria al Señor, para romper, para destruir, alabado sea Dios tus planes, para que tú entiendas, amén, que no es a tu forma, es que a la forma de Dios, amén, que no es cuando tú quieras, es cuando quiera Dios. Y muchas veces cuando tú sientes que la cosa está segura, ahí es cuando Dios te da el golpe. Y hace falta ese golpe. Y ese golpe es necesario. Porque Dios quiere que estemos en la perfecta voluntad de Dios.
Y muchas veces, hermano, Dios tiene que, ¿verdad?, buscar la forma de que nosotros entremos como hacen con las ovejas, que usan la vara, el cayado, amén, para hacer los que entren al redil, para hacer que entren por el camino que el pastor quiere pasarla. Amén, tiene que usar su vara, su cayado. Y hay a veces que Dios tiene que usar la vara, tiene que usar el cayado con nosotros para que entremos, como dice la Biblia, hacer senda derecha para nuestros pies, para que lo cojo no se salga del camino, sino que sea restaurado. Amén, y ande por el camino que tiene que andar. Y yo quiero decirle, hermano, que cuando uno busca el significado de USA, la palabra USA tiene mucho significado, pero me quedé con tres. Número uno, uno de los significados de la palabra USA quiere decir fuerza, pero también USA quiere decir seguridad. Hello. Quiere decir fuerza, quiere decir seguridad y quiere decir también, gloria al Señor, tiene que ver con la temeridad. Entonces, cuando usted busca la palabra USA, le estoy diciendo, quiere decir fuerza. Entonces, Dios adquirió, fue a USA. Dios el que mató fue a USA. Dios el que quebrantó fue a USA. O sea, Dios lo que estaba destruyendo, lo que estaba rompiendo, era la fuerza, era la seguridad. Porque tenemos seguridad en nuestro estilo, tenemos seguridad en lo que ya sabemos, tenemos seguridad en la habilidad que tenemos, tenemos seguridad en la capacidad que tenemos, y estamos muy confiados, amén, y seguros que va a salir porque yo sé hacerlo. Pero se oye, estamos muy seguros de que vamos a tener victoria porque yo sé cómo hacerlo, porque yo soy un perito, porque yo soy un experto, porque yo sé cómo lo voy a hacer, y tenemos seguridad. Hello, se oye. Estamos llenos de esa fuerza, y por eso la Biblia dice que hay que hacer morir lo terrenal, lo terrenal. Si tú no lo haces morir, Dios te lo va a quebrantar. Alábalo si pueden en esta hora. Si tú no haces morir, amén, esa fuerza carnal, Dios va a quebrantar la fuerza carnal en ti. Dios la va a quebrantar. ¿Y cómo Dios la quebranta? Amén, como hizo con USA. Alabado sea Dios. Amén, Dios permite. Mire, este hombre ya llevaban un tiempo. Amén, llevaban el arca. O sea, el arca no tropezó rápido. Que la llevaban, llevaba un trayecto ya caminando. Cuando llegaron a la era de Quidón, allí fue que los bueyes tropezaron, porque Dios te deja que tú andes, Dios te deja que tú sigas con tu fuerza, Dios te deja que tú sigas con tu seguridad, amén. Pero eso no es indicio, amén, de que Dios te va a dejar al garete. Ah, no, Dios va a esperar la era de Quidón, amén. Cuando más tranquilo tú estés, cuando más seguro tú te sientas, alabado sea Dios, ahí es que Dios te va a golpear, ahí es que Dios te va a quebrantar. Mire, la Biblia dice, oiga bien, la Biblia dice que por cuanto no se ejecuta juicio después de la mala obra del hombre, el corazón del hombre sigue dispuesto a hacer el mal. O sea, el hombre hace algo hoy con su propia fuerza y le salió, y el hombre tiende a seguir haciéndolo con su propia fuerza, porque no se ejecuta juicio, porque Dios no hace nada rápido, porque Dios quiere que el hombre, pero el Señor, aprenda a caminar, amén, ¿a base de qué? De su temor a Dios, a base de su fe. Dios quiere que usted aprenda, gloria, Señor, a usted mismo, ¿verdad?, dominarse a usted mismo, ejecutar el dominio propio, que usted pueda ejecutar lo que usted aprende de Dios, gloria, Señor. Por eso es que Dios rápidamente, amén, no dicta sentencia, sino que Dios nos deja a ver lo que nosotros vamos a hacer, cómo nosotros vamos a corregirnos, cómo nosotros. Por eso usted ve, él no mató a David cuando David pecó, él sabía que David había pecado, él sabía que David había adulterado, él sabía que lo que había hecho David, amén. Pero ¿qué pasó? Amén, dejó que David, entonces, por su propio peso, amén, por su propio temor a Dios, amén, el Señor volviera, amén, el Señor arrepentido, amén, y diciéndole, mientras callé se envejecieron mis huesos, amén, todo día, amén, tu mano sobre mí y mi verdor de verano, amén, el Señor se secó, alabado sea Dios, vino la sequedad y se convirtió, gloria al Señor, amén, el Señor, mi verdor se convirtió en sequedad de verano. Usted sabe lo que es eso, hermano. Entonces hay gente que están aquí en esta noche, Que nos están viendo por internet, que están aquí escuchando en esta hora, que muchas veces, hermano, no, el quebranto tiene razón y Dios nos quebranta. Y hay a veces que nosotros no nos examinamos a nosotros mismos, porque vuelvo y le digo, nos dejamos llevar por la experiencia, nos dejamos llevar por los talentos, nos dejamos llevar por nuestras capacidades, nuestra seguridad. Y muchas veces lo menos que consultamos a ver si esto le agrada a Dios o no le agrada a Dios, porque todos nos volvemos religiosos, amén, gloria al Señor, y nos creemos que todo lo que hacemos, amén, gloria al Señor, le va a agradar a Dios. Y Dios le agrada las cosas que nacen de Dios. A lo que le agrada a Dios es lo que es de Dios. Lo que no es de Dios, a Dios no le agrada. Lo único que le agrada a Dios es lo de Dios. Gloria a Dios para siempre.
Todo lo que tú hagas con tu fuerza, todo lo que tú hagas con tu poder, todo lo que tú hagas con tu seguridad carnal, a Dios no le agrada. Amén. Dios le agrada cuando lo que tú haces, aunque sea poco, lo haces con la ayuda de Él. Amén. Lo haces con el permiso de Él. Lo haces con el poder de Él. Lo haces para la gloria de Él. Lo haces buscando, gloria al Señor, que Él sea glorificado. A su nombre. A su nombre. Y allí Dios mató a Uza. Lo quebrantó. Por eso le dije que me gusta lo que dice el cronista, en cambio de lo que dice el libro de Samuel, porque Samuel dice que él lo hirió, pero no dice que lo quebrantó. Entonces hay a veces, hermano, pero el Señor, que nosotros tenemos que ser heridos por Dios. Heridos por Dios. ¿Para qué? Bueno, para que nosotros aprendamos a caminar como Dios demanda. Mire, la Biblia dice que cuando Dios mató a Uza, dice la Biblia que a David le vino mucho pesar. Porque es que también, después que lo hacemos sin la dirección de Dios, cuando viene el quebranto, la palabra pesar habla de entristecer. Se entristeció. Este hombre se entristeció tanto que tuvo 3 meses entristecido. Hay gente, hermano, que cuando Dios lo quebranta, cuando Dios le quita, amén, Señor, cuando Dios destruye su confianza, cuando Dios destruye su seguridad, cuando Dios le destruye sus planes, cuando Dios le rompe, amén, Señor, el monopolio de ellos, gloria al Señor, se entristece. Este hombre se entristeció. Y usted sabe algo, esa es una de las razones. Dios estaba contento cuando él se entristeció, porque esa es una de las razones del quebranto, que tú te entristezcas. Porque la Biblia dice que Dios nos contriñe para el arrepentimiento. Dios nos entristece para eso. Por eso es que Dios permite, amén, que nos entristezcamos. Porque la tristeza, según Dios, tiene que traer arrepentimiento, dice Pablo. Amén. La tristeza, según Dios, amén, va a traer arrepentimiento. Cuando es según el mundo, va a traer muerte. Amén. Porque esa tristeza que trae muerte fue la que le dio aquí en Judas. Amén, Señor, la tristeza por haber negado al maestro, como era según el mundo, amén, ¿qué le pasó? Terminó holgándose. Pero mire la tristeza que le dio a Pedro por haber negado, que lo trajo al arrepentimiento. Alábalo. Es una malanga eso, yo no sé. Yo no sé si eso ya eso es profundo. Gloria al Señor. Ábreme eso. Ya eso es una malanga. Gloria a Dios. Gloria a Dios. Ya eso hay que dejárselo a Mr. Frinkin para la clase de teología. Gloria a Dios. Pero oiga bien. Por eso la tristeza es una de las razones del quebranto. Cada vez que Dios te quebranta, cada vez que Dios te destruye algo, ¿sabes por qué te entristece? ¿Por qué? Porque está envuelta tu fuerza, porque está envuelta tu seguridad. Alábalo. Está envuelta tu seguridad, tu imprudencia está envuelta, tu prontitud, tu rapidez. Alábalo. Está envuelto, o sea, por eso yo prediqué hace poco un mensaje que se titulaba: a Dios no le importan tus planes, a Dios le importan sus propósitos. A veces tú estás muy pendiente a tus planes y Dios está muy interesado en sus propósitos. A Dios no le importan tus planes, a Dios le importa sus propósitos. Porque muchas veces tus planes es para lograr más fuerza, es para lograr más seguridad. Alábalo. A veces tus planes para recibir más seguridad. A veces tú quieres que Dios te supla. Amén. No porque tengas necesidades, para sentir más seguridad. Amén. Porque tienes miedo que lo que tienes se te acabe. Alabado sea Dios y no te dé. Eso es otra malanga. Alábalo. Amén, Señor. Eso es vianda. Gloria a Dios. Muchas veces, gloria al Señor. Por eso es que muchas veces nos entristecemos. Por eso, ¿por qué? Porque nos están quitando la seguridad. Amén. A veces la seguridad, amén, era la puerta que estaba abierta. Y cuando viene Dios y no la cierra, amén, Señor, nos sentimos. ¿Por qué? Porque nos quitaron la seguridad estaba en la puerta que estaba abierta, y yo pensaba que de ahí era que yo me iba a sostener, de ahí era que yo me iba a suplir, y ahora la puerta se cerró, y viene la tristeza, y viene la confusión. Amén. ¿Por qué? Amén. Porque han quebrantado, amén, mi seguridad, porque han quebrantado mi fuerza, porque han quebrantado mi imprudencia. Aleluya. Quiere decir que son 3 cosas que Dios está quebrantando en la vida suya y en la mía. Número 1, tu fuerza. Y esas fuerzas se manifiestan constantemente. Se manifiestan en tu forma de pensar, se manifiestan en tu forma de hablar, se manifiestan en tu forma de actuar. Tu fuerza. Cuando hablamos de tu fuerza, estamos hablando de tu carnalidad, de tu hombre humano, tu hombre natural, que está ahí. Que mismo Pablo dijo: yo quiero hacer lo bueno, pero él no me deja. Alábalo si pueden en esta hora. Amén, gloria al Señor. No me deja. No me deja. Gloria al Señor. Termino haciendo lo que él quiere porque es más fuerte que yo. Alábalo.
Pero también otras cosas que Dios está quebrantando en usted y a mí es la seguridad. Porque a veces aún dentro de la obra del Señor tenemos seguridad. En el talento, en el ministerio. Tenemos seguridad en la capacidad. Tenemos seguridad por el talento que tenemos, por el don que tenemos. Y a veces nos sentimos muy seguros, amén, porque Dios me está usando. Y a veces nos sentimos muy seguros, amén, porque Dios me está bendiciendo. Y a veces nos sentimos muy seguros, amén, gloria al Señor, porque estoy orando, porque estoy ayunando. A veces nos sentimos muy seguros, amén, gloria al Señor, porque estoy haciendo algo para Dios, gloria a Dios. Entonces viene Dios y quebranta esa seguridad, porque aquí la seguridad no te la puede dar lo que tú hagas. Aquí la seguridad te la tiene que dar Dios. Aquí la seguridad no puede manar, amén, porque estoy de pie. Aquí la seguridad no puede estar porque yo oro. Aquí la seguridad no puede estar porque yo ayuno. Aquí la seguridad no puede estar porque yo vengo a la iglesia. Aquí la seguridad tiene que estar porque yo confío y creo en Dios, amén, gloria al Señor, y en Él está toda mi esperanza, y Él es mi refugio, y Él es mi guardador, y Él es mi sombra a mi mano derecha, y Él es el que guarda mi salida, y Él es el que guarda mi entrada, y Él es el que abre puerta, y Él es el que cierra puerta. Alabado sea Dios en esta hora, y Él es el que me da poder, y Él es el que me ciñe, y Él es el que me prepara para la batalla, y Él es el que el que hace mi pie como de sierva, y en las alturas Él me hace andar, es Él. Aleluya. Quiere decir número uno, pesar. Las razones del quebranto. Número uno, pesar. Número dos, ¿qué le trajo? Temor de Dios. Se llenó de temor. Porque el quebranto, mire, libro de Eclesiastés, capítulo 12, dice que el final de todo discurso es este: teme a Dios. Si aquí no hay temor, ese es el todo del hombre. Si no hay temor de Dios, no hay nada. Si no hay temor de Dios, usted no se vista que usted no va. Sin temor de Dios no hay cielo. Sin temor de Dios no hay aprobación de Dios. Sin temor de Dios no hay permanencia. Sin temor de Dios, hermano, no vamos para ningún lado. Amén. Es el fin de todos los hombres, el temor a Dios. Y el fin de todo discurso tiene que ser ese. Amén. Todo lo que Dios trate contigo te tiene que llevar al temor de Dios. Amén. Todo lo que yo te predique te tiene que llevar al temor de Dios. Amén. Todo lo que te profeticen te tiene que llevar al temor de Dios. Alabado sea Dios. Amén. Quiere decir que aunque me hablen de bendición, esa bendición me tiene que llevar al temor de Dios. Amén. ¿A qué temor de Dios? Reverencia a Dios. Amén. Miedo a Dios. Oh, basara bacanda. Alabado sea Dios. Todo lo que Dios me dé me tiene que aumentar mi temor a Dios. Cada vez que Dios nos quebranta, pero el Señor está buscando que volvamos al temor de Dios. Eso tiene que traer temor de Dios. Ahora mire lo que hizo. ¿Qué levantó? Número 3, ¿qué hace el temor de Dios? Levantó un lugar que le puso su nombre, Pereusa. El quebrantamiento de Usa le puso. Quiere decir que eso levantó, ¿qué? Un memorial. Eso levantó un memorial, un recuerdo. Por eso el quebrantamiento tiene que darme experiencia. El quebrantamiento, amén, me tiene que dar una experiencia a tal manera, amén, que yo siempre me acuerde que así no se hacen las cosas, amén, porque las hice así y me quebrantaron, porque las hice así y a Dios no le agradó, porque las hice así, amarraba saya y Dios me hirió, alábalo, porque lo hice así y Dios destruyó, amén, lo que yo tenía. Si el quebrantamiento, por eso usted ve que hay gente que el quebrantamiento no ha logrado el propósito. Porque hay gente que son, mire, yo leí esto, no se sienta mal, eso lo dijo Mr. Friedkin, un escritor. Y ese hombre dijo, cuando yo leí también me molestó, sabe que si usted se molesta, pues yo estoy de acuerdo con usted, pues yo me molesté también la primera vez. Pero a la medida que empecé a ver mi vida y mirar la vida de los demás, me di cuenta que tenía razón. Él dice que el único animal que cae en el mismo hoyo dos veces es el hombre. Alábalo si pueden esta hora. Porque él dice que una vaca cae en un hoyo y mañana alza la pata. Alábalo si pueden esta hora. Y cuando yo leí eso me molestó, pero después que vi yo cayendo en el mismo hoyo, dije, es verdad. Y hay a veces, hermano, gloria al Señor, que el quebrantamiento, la gente sigue. Y Dios los quebranta. Es como gente que han caído 2 y 3 veces en adulterio. Y caen en adulterio y Dios los quebranta y Dios los tira patas arriba y vuelven y caen. O sea, el quebrantamiento no ha alegrado el propósito.
Y por eso entonces Dios tiene que matarlos. Alábalos si pueden esta hora. Tiene que entonces venir la muerte espiritual. Alábalos si pueden esta hora. De tal manera, amén, Señor, que se sientan huecos, vacíos de Dios. Alabado sea Dios. Y tengan que entonces arrepentirse y volver a Dios. A su nombre sea la gloria. A su nombre sea la gloria. Y hay gente que dentro de la iglesia también, gloria al Señor, amén, el quebrantamiento no ha hecho nada, amén, porque siguen en su misma actitud, y Dios los quebranta, y Dios los destruye, y Dios los rompe, amén, y ellos tienen una habilidad para ellos volver a armarse. Alábalos si pueden esta hora. Ellos vuelven y se arman como, gloria al Señor, esas películas que hay ahora de Transformation. Alábalos si pueden esta hora, amén. De momento, de una chatarra salen, alábalos si pueden esta hora, sale un monstruo, gloria a Dios, así es la gente, amén. Dios los rompe de la noche a la mañana, usted los ve como si no ha pasado nada, amén, vuelven y se restablecen, amén, pero no han aprendido nada, amén, del quebrantamiento. Quiere decir que entonces nos lleva al pesar, a la tristeza, nos lleva al temor de Dios, nos lleva a la experiencia, al recordatorio, a la experiencia. Entonces mira lo que hace este hombre ahora. Dice la Biblia que envía el arca para la casa de Obed-Edom. ¿Y usted sabe cuánto estuvo la barca en la casa de Obed-Edom, el arca? 3 meses, hermano. O sea, este hombre tuvo, para poder recuperarse de su tristeza, tuvo 3 meses. Hay gente, hermano, pero el Señor, hay gente que todavía no se han podido recuperar. Porque es que como le quitaron el bobo, alábalo, le quitaron, gloria al Señor, el biberón, le quitaron donde ellos dependían. Le quitaron su poder, le quitaron su dependencia, le quitaron su seguridad. Alábalo si pueden esta hora. Amén, gloria al Señor. No son lo suficientemente humildes, amén, gloria al Señor, para empezar de nuevo, amén, pero empezar como Dios demanda, amén, sino que por allá estaba este hombre, amén, sabrá Dios, rompiéndose la cabeza, amén, por lo que Dios había hecho, porque dice la Biblia, amén, que él se enojó y sintió ira y se sintió enojado, amén, porque Dios había matado a Uza. O sea, a este hombre llevaba 3 meses triste, llevaba 3 meses peleando. Yo no sé cuánto tiempo tú llevas peleando, amén, con lo que Dios te rompió, con lo que Dios te destruyó. Yo no sé cuánto tiempo tú llevas que no te has podido levantar, amén, luego de ese quebranto, amén, luego, gloria, Señor, amén, de ese rompimiento, amén. Yo no sé cuánto tiempo tú llevas, amén, peleando con Dios, amén, porque la puerta que tú creíste que era de Dios, te cerraron la puerta, amén.

0: gracias a Dios, porque hay gente, amén, que aún los cargos en la iglesia, cuando se los quitan, le quitan su seguridad, le quitan su fuerza.
1: Usted sabe que hay gente que cuando no aparecen en el programa de la semana, le quitaron la fuerza. Usted sabe que hay gente que cuando no se le da parte en la iglesia, le quitan la fuerza. Usted sabe que hay gente que cuando le quitan, amén, su participación. Mire, hay gente que cuando le dan una disciplina, se apartan. Porque le quitan la fuerza, le quitan su seguridad. Porque hay gente aquí que su seguridad está en que le den parte. Su seguridad y su fuerza y su poder está en tener participación. Alábalo si pueden esta hora. Hay gente que su poder, su fuerza, su seguridad es tener algo que hacer dentro de la casa de Dios. Si no tienen nada que hacer dentro de la casa de Dios, se sienten una porquería. Amén. Se sienten que no sirven para nada. Se sienten que le quitaron la fuerza. Amén. Y por eso usted dice, yo ahí me tienen ahí sentado. Ahí yo no compongo nada. No, lo que pasa es, amén, que te están quebrantando para que tú entiendas que aquí no es cuestión de lo que tú hagas. Que aquí no es cuestión de tus talentos. Que aquí no es cuestión de tu participación. Esto es cuestión de Dios. Esto es cuestión de amar a Dios. Amén. Sentado en la butaca, tomando parte. Donde quiera, amo a Dios. Donde quiera que Dios me ponga, yo le voy a hacer.
0: Aleluya. Aleluya. A su nombre. La razón de un quebranto.
1: Mire, hermano, este hombre 3 meses se tardó. Oiga esto. Mire, 3 meses en recuperarse de su tristeza. 3 meses para arrepentirse. 3 meses para corregir lo que había hecho mal. 3 meses para comenzar de nuevo. 3 meses. Acuérdese que estamos hablando del Viejo Testamento. Pero eso hay que actualizarlo. Cuando venimos a este tiempo, tú sabes lo que ahora mismo nosotros estamos diciendo, que Cristo viene. Y hay gente, hermano, enchismado con Dios dentro de las bancas de las iglesias. Hay gente peleando con Dios dentro de las iglesias. Hay gente entristecido dentro de la iglesia. Y en vez de arrepentirse, en vez, gloria al Señor, de enderezar lo que se torció, alabado sea Dios en esta hora, en vez de recuperarse, están como Elías, huyendo por el desierto, sentado debajo de los enebros. Alábalo si pueden esta hora. Amén. Porque los amenazaron. Porque Elías esperaba que todo el mundo se sometiera, porque vieron lo que Dios había hecho. Porque hay gente que sus hazañas le dan seguridad. Hay gente que se creen que porque por allá echaron fuera demonios, Dios los usó, ya eso le dio una seguridad. Entonces ahora están frustrados porque nadie le invita a predicar. Alábalo. Entonces ahora están frustrados porque no se le abren puertas. Entonces hay gente que se frustran. Yo conocí a un muchacho, mire, hermano, yo conocí a este muchacho que estaba en mi iglesia. Y este muchacho se metió un par de días de ayuno y lo pusieron a predicar un domingo, y aquello fue un cielo pequeño, hermano. Dios se metió una cosa terrible. Todo el mundo danzó, todo el mundo sintió a Dios. Dios se manifestó bien lindo. Pero ya entonces el miércoles volvieron a ponerlo y no se le paró un pelo a nadie. Él mismito me decía que no, él mismito se sentía seco y se sentía como muerto mientras predicaba. ¿Sabe lo que llevó ese muchacho? Al punto de droga. No pudo entender eso. No pudo asimilar eso. Pero así hay muchos también, hermano. Amén. Que cuando entonces Dios quebranta y rompe, pero el Señor, esa seguridad que te está dando, porque Dios te está usando, esa seguridad que te está dando, el que Dios, amén, te esté abriendo puertas. Cuando Dios rompe eso, hay gente que entonces se confunden. Se van para los montes a llorar. Alábalo si pueden esta hora. Se van para los montes, no a buscar presencia. Es que están confundidos, entristecidos. Alabado sea Dios, buscando respuesta de Dios. Y Dios no habla, porque Dios lo que quiere es que usted aprenda. Alabado sea Dios, que aquí hay que servirle a Dios. Y que aquí no se hace lo que usted quiera, sino la voluntad de Dios. Y que aquí Dios se mueve como Dios quiera moverse. Y que Dios lo hace como Dios quiera hacerlo. A su nombre. Ahora, mire qué cosa tremenda. Ahora, en esos 3 meses, este hombre se tardó en mirar. Mire lo que usó Dios. ¿Qué usó Dios? Allá estaba en la casa de Obededón. Estaba Dios bendiciendo la casa de Obededón. Entonces Dios, la consistencia de Dios, y Dios que nos conoce, allá Dios, amén, estaba bendiciendo. Y le llegó el anuncio a David de que Dios estaba bendiciendo la casa de Obededón. Porque Dios bendice, amén, ahí se ve la diferencia. Como Dios bendice a la gente cuando hacen las cosas en su voluntad, y como Dios aguanta la bendición cuando se hacen las cosas a la forma de uno. Ahí la diferencia cuando las cosas, amén, se hacen en el orden de Dios. Amén, es bien diferente cuando se hacen con nuestra propia prudencia. Amén, y se hace con nuestra sabiduría humana. Y se hace, amén, confiando en nuestra fuerza y en nuestros trucos y en nuestras habilidades. Alábalo si pueden esta hora. Amén. Sin embargo, mire otra de las cosas, de las razones del quebrantamiento. Ahora este hombre, ¿usted sabe lo que hace este hombre? Ahora este hombre, lo primero que hace, amén, señores, es que le habla a los sacerdotes, a los levitas. Y le habla, ¿por qué? Porque ese tiempo, amén, que se tardó 3 meses, en esos 3 meses Dios tuvo que tratar con este hombre a tal manera de traerle a la memoria, amén, Señor, cómo era que Dios quería las cosas. Porque cuando nosotros, Dios nos quebranta, no es para que nosotros le busquemos las 7 patas al gato, sino que le preguntemos a Dios para qué este quebrantamiento, no por qué, sino para qué. Alabado sea Dios en esta hora, amén, porque aquel quebrantamiento tenía una razón. ¿Cuál era la razón? Que se enderezara lo que estaba torcido. ¿Cuál era la razón? Alabado sea Dios, amén, que no siguieran usando su propia fuerza. ¿Cuál era la razón? Que volvieran a la voluntad de Dios. Y ellos hablan, y le habla a los levitas, y le dice a ellos, no, porque, ¿por qué? Porque ustedes son los que Dios ha puesto, amén, para que lleven el arca. Y ustedes tienen que santificarse. Y ustedes tienen que santificarse para que puedan traer el arca. Pero dice la Biblia que entonces le preparó lugar en su casa. Quiere decir que la primera vez que él traía el arca, en vano era. Por eso le dije de la imprudencia que hay en nosotros, que no analizamos, que no pensamos, que hacemos las cosas sin fundamento, sin base. Si ese hombre trae el arca, ¿dónde rayo lo va a meter si no le ha preparado lugar? Urrabasanda la basai. Entonces hay cosas que tú quieres que Dios las haga. ¿Cómo Dios la va a hacer si todavía tú no le has preparado lugar? Urracata la vasaya aquí. Hay cosas que tú estás esperando de Dios, amén, pero Dios no las va a hacer. Porque ahí es que se da de cuenta uno que es con la propia fuerza de uno, que es un pensamiento humano, amén, que es una idea humana, amén, que es una inquietud humana, que Dios no está en el asunto. Porque Dios a ti no te va a dar un carro si tú no tienes licencia. Es como tú pedirle a Dios un carro y tú no tienes licencia. Ese pensamiento no es de Dios. Ay, Dios me dijo que Dios te va a dar un carro a ti sin licencia. Alábalo si pueden en esta hora. Que Dios me va a dar una novia. Y Dios me dijo que viene una compañera cuando todavía usted es un carnal hecho un humano todavía. Que todavía usted no sabe si va a seguir para adelante o se va a quedar en el mundo. No. La gente está equivocada. La Biblia dice que Dios quiere que tú prosperes en todo, pero es así como prospera tu alma. Si no hay prosperidad en tu alma, no hay prosperidad en otro lado. Alábalo si pueden esta hora. Es como prospera tu alma. Tu alma va primero. Alabado sea Dios, porque Él mismo lo dijo: primeramente el reino de Dios y su justicia, y las otras cosas las añado. ¡Aleluya! Por eso es que hay mucha gente aquí que me está escuchando que se han quedado sin trabajo y llevan tiempo sin trabajo. Porque hay mucha gente que Dios los ha dejado sin trabajo. Porque hay mucha gente que no encuentran trabajo. Hay gente que lleva meses buscando trabajo y no encuentran trabajo. Porque hay gente que todavía no están preparados para tener un trabajo y servirle a Dios a la misma vez. Alábalo si pueden hasta ahora. Porque no es lo mismo tú servirle a Dios sin tú trabajar que tú servirle a Dios trabajando. Porque ya trabajando no tienes el mismo tiempo para meterte con Dios. Porque ya trabajando no vas a tener el mismo horario que gozas ahora. Y Dios sabe si tú estás preparado para eso o no. Alábalo si pueden estar ahora. Porque hay gente que se han ido a trabajar y han terminado en el mundo. Porque se descuidaron espiritualmente. Porque no estaban preparados para servirle a Dios y trabajar a la misma vez. A su nombre. Por ahí hay gente que dice: ahora entiendo por qué Dios no me ha dado trabajo. Porque hay gente que, bueno, imagínate, sin trabajo y no buscan a Dios. Imagínate con trabajo. Teniendo todo el tiempo del día no buscan a Dios. Imagínate con un trabajo. Sin trabajar y se levantan a las tantas. Y ni oran. Imagínate trabajando. Hello. Hello. Levanta las manos y adora. Hello. Hello. Levanta las manos y adora a Dios.

gorda y te crees una Coca-Cola en el desierto. Imagínate si te pongo la cinturita de bombón. Alábalo. A su nombre. A su nombre. Para que las hermanas no se sientan que somos perseguidores de... Hay hermanos que están calvos, pidiéndole a Dios que Dios le ponga pelo. Es calvo y se cree en la Coca-Cola en el desierto, imagínate. Si Dios le pone un gallo o algo, alábalo si pueden a esta hora. Entonces levanta las manos a adorar al Señor. Gloria a Dios para siempre. Ya una hermana le dijo al marido, te están hablando, alábalo si pueden a esta hora. Ahora, oiga bien. Entonces, le prepara un lugar, oiga bien, le prepara un lugar, manda santificar a los levitas. Y dice la Biblia que entonces aprendió, porque la razón del quebrantamiento es también que tú aprendas. ¿Por qué? ¿Por qué? ¿Qué le dice a ellos? Mira, por no haberlo hecho así fue que Dios nos quebrantó la primera vez. Pues yo tengo que aprender de mis quebrantos, de los quebrantamientos que Dios me pasa. Yo tengo que aprender. Amén. Y este hombre aprendió. Dijo, mira, por eso fue que nos quebrantó la primera vez. Amén. Porque no traímos el arca como teníamos que traerlo. Porque era en los hombros de los levitas. No era tirado por carro. Alábalo si pueden esta hora. Y así mismito. Pero el Señor, hay gente, amén, el Señor, que Dios los quebranta, pero ellos no han aprendido del quebrantamiento. Y usted tiene que aprender por qué Dios lo quebrantó. Y usted tiene que aprender por qué fue que Dios destruyó esa área que destruyó en su vida. Por qué fue que Dios rompió eso que Dios rompió. Que tú estabas seguro de él, que tú creías que era de Dios, que tú estabas, amén, tu cuello en un picador, que Dios estaba en el asunto, amén, y no salió. Tú tienes que registrar, tú tienes que examinar, tú tienes que preguntar, tú tienes que averiguar por qué Dios no te abrió esa puerta, por qué Dios cerró esa puerta, por qué detuvo Dios lo que Dios detuvo. Ahora termino esta predicación. Mire, hermano, cuando nosotros vemos esta palabra en esta noche, la razón del quebrantamiento. Nosotros entonces en esta noche Dios nos está dando esta palabra para que nosotros aprendamos algo, hermano. Tenemos que aprender, gloria al Señor, que aunque nosotros estamos aquí, le servimos a Dios, tenemos experiencia, Dios nos enseña, aprendemos de Dios, pero nosotros seguimos en el proceso de Dios. No podemos, aquí no hay seguridad en nada. Por eso la Biblia dice, en el día del bien, gózate del bien. En el día de la adversidad, considera. El que hace una cosa hizo la otra. Oiga esto. Por tal de que tú no encuentres nada después de él. En pocas palabras, ¿por qué Dios permite el quebrantamiento? ¿Por qué entonces yo tengo que tener conocimiento, amén, de que Dios va a quebrantar en mi vida todo aquello que sea mi fortaleza? Dios va a quebrantar en mi vida todo aquello que sea mi poder, todo aquello que sea mi seguridad. Dios lo va a quebrantar. ¿Por qué Dios lo va a quebrantar? Lo va a quebrantar para que yo sepa lo que dice ese versículo que le dije, que en el día del bien fue Dios el que me dio el día del bien. Cuando vino el día de la adversidad, yo sigo diciendo, fue Dios el que lo permitió, porque Dios lo hace para que yo entienda que el día del bien no era porque yo lo logré. O sea, que el día del bien no dependía de mí. Por eso es que Dios permite el día de la adversidad. Para que tú no te acostumbres y te vayas a creer, amén, que porque estás en el día del bien lo lograste, o es porque tú eres gran cosa, o porque tú eres el niño especial de Dios. Por eso es que Dios permite el quebrantamiento. Para que usted se dé cuenta, amén, que no son su fuerza. Amén, que aquí la seguridad no puede estar en la carne. Amén, no puede estar en nada. Aquí la seguridad, amén, tiene que ser, amén, de que todo obrará para bien. Aquí la seguridad tiene que ser, amén, que Dios sabe lo que está haciendo. Aquí la seguridad es, amén, si el Señor quiere, iremos, ganaremos y traficaremos. Es si el Señor quiere. Hoy yo estoy en el día del bien, amén, Señor, pero yo tengo que aprender a contentarme en cualquiera que sea mi situación. Hello, ¿se oye? Por eso usted se va a darle cuenta, por eso yo lo he vivido y usted también lo ha vivido, que cuando más segurito usted se siente y todas las cosas van marchando bien, Dios tiende a movernos el palo. Alábalo si pueden esta hora. A veces cuando vamos con esa seguridad de que todo está bien y de que vamos sintiendo seguridad, porque entonces empezamos a sentir seguridad y creernos que porque yo estoy allí las cosas van a salir bien, y creernos que porque yo estoy allí la puerta se va a abrir, y creernos que porque yo le meta la mano pues ahí es que las cosas van a salir.

Él no es que porque yo oro, eso me va a salir. Y cuando Dios comienza a ver que tú estás poniendo, amén, tu confianza y tu seguridad, no en Él, sino en las cosas que tú haces, automáticamente va a venir el quebrantamiento. Dios te va a quebrantar, Dios nos va a quebrantar. ¿Para qué? Para que nuestra confianza esté en Dios. Por eso, amén, David aprendió la lección. Y me gusta, y termino esta predicación. Mire, David se vistió ¿de qué? El efod de lino fino. Pero mandó a los sacerdotes a vestir de lino fino. Mandó a los levitas a vestir de lino fino. Los cantores a vestir de lino fino. Todos tuvieron que vestirse de lino fino. Cuando usted busca la Biblia dice que el lino fino son las acciones justas de los santos. O sea, aquí todo hay que hacerlo con justicia. Aquí hay que hacerlo todo justamente como se tiene que hacer. Ahora, el lino, termino. El lino tiene una enseñanza en esta tarde. El lino no es cualquier cosa. El lino, gloria al Señor, mire, para el tiempo antiguo el lino valía más que el mismo oro. El lino era algo muy preciado y más los ornamentos sagrados. Por eso usted ve que el lino se usaba constantemente para las vestimentas. El lino fino, dice la Biblia, que se vestirá de lino fino la iglesia. ¿Usted sabe qué? El lino sale ¿de qué? De los bejucos. El lino se da en los pantanos. Allí es que se da el lino. El lino viene en medio de un bejuco. ¿Usted sabe los bejucos? Pues dentro de ese bejuco es que está el hilo. Y ese bejuco, cuando van a tratar con él, tienen que ir al pantano y coger con unas cuchillas especiales que ellos tienen y las arrancan de la raíz. Luego que las arrancan de la raíz, las mojan para que se fermenten. Y luego que se fermenten, ellos tienen unas piedras que comenzaban a golpearla para que saliera el cascarón, amén, el bejuco, y se quedara el hilo. Oiga bien, entonces, oiga esto. Usted y yo estábamos también allá en el fango, en el babote, en el pantano. Allí estaba usted y estaba yo. La cuchilla, la palabra, con la palabra nos sacó. Amansó Rebequenda. Nos sacó de allá, oiga bien, nos sacó con la cuchilla. Entonces ahora nos está golpeando, nos está quebrantando. Manso Rebequenda. Ahora Dios nos está dando. Oh, basola, basajalaya. Es bueno que usted entienda eso. Por eso que usted está recibiendo golpes. Por eso que usted está recibiendo quebranto. Amén. Porque esos golpes están haciendo que salga el lino. Ah, basara, vaya. Para que salga el lino. Ahora, oiga bien, el lino va a salir. Amén. Pero con un solo hilo no se puede hacer. Amén, Señor, un cinturón. No se puede hacer una pieza. Quiere decir entonces que hay que buscar otros hilos, hay que buscar otros bejucos. Y por eso usted ve, alabado sea Dios, amén, que yo tengo mis luchas, tú tienes las tuyas, amén. Cada cual aquí estamos pasando, amén, por momentos de quebranto, pero es para que salga el hilo, para que salga el abasarabacandalaya, para que salga el lino fino. Ahora, ¿a dónde es que nos colgamos? Con un solo hilo no se puede hacer un cinturón. Se necesitan muchos hilos. Entonces ese hilo tiene que estar preparado para ser entretejido. Por eso es que Dios tiene que quebrantarnos. Porque a veces no estamos preparados para ser entretejidos. En este camino, mucha gente, por eso usted ve que se tarda mucho el proceso con ellos. Porque hay gente que no están preparados para ser entretejidos. ¿Qué hablamos entretejidos? Aquí somos uno. Y hay gente que no pueden porque todavía su orgullo, su vanidad, su egoísmo, su envidia. No los permite ser entretejidos. ¿Y qué tiene que hacer Dios? Seguir quebrantando. Por eso, amén, es la razón del quebrantamiento. Por eso, hasta que Cristo no venga, vamos a seguir siendo quebrantados. Alábalo si pueden esta hora. Amén. Porque mire, David, dice la Biblia, que en un momento dado censó al pueblo. ¿Por qué? Porque ya estaba teniendo la seguridad y la confianza no en Dios, sino en la cantidad de gente que tenía. Por eso fue que Dios no le agradó el censo, porque el censo no era ilegal. Porque ya otros habían hecho censo.
Lo que pasa era que aquel censo era seguridad que ya estaba sintiendo por la mucha gente que tenía. ¿Y usted cree? No, mi hermano, aún Dios usándonos, Dios está pendiente. Aún Dios dándonos, Dios nos da y a la misma vez nos vela. Es como cuando tú le das algo a un niño y tú se lo das y tú te quedas pendiente, que no se vaya a ahogar con él. Alábalo. Tú le das un juguete a un niño y tú no te haces loco. Tú le das el juguete y tú sigues pendiente, que no se lo echó a la boca. Alábalo si pueden en esta hora. Amén, Señor, que no le vaya a dar con el juguete al otro. Alábalo. Amén, Señor. Y usted está pendiente, usted está pendiente. Pues así mismo es Dios. Dios te da una bendición, pero Dios está pendiente. ¿Se recuerda de Abraham que le dio el hijo? Y después le dijo, entrégamelo. A ver si se metió en el corazón o todavía me tienes a mí. Alábalo si puedo en esta hora. Hay a veces que Dios te da bendiciones y Dios está pendiente ahí, pendiente. Por eso cuando Pablo, amén, Pablo le pasó la situación de la emisora, una de las cosas que yo le dije a Pablo, estos son procesos de Dios. Esos son momentos que Dios permite. Porque Dios nos pone en lugares, Dios nos da cosas, amén, pero Dios sigue quebrantando y Dios sigue velando, amén, porque a veces Dios nos da cosas, amén, y hay a veces, hermano, gloria al Señor, que unas cosas las usamos para sustituir otras, y Dios no está pendiente aquí al ministerio, porque aquí los ministerios no salvan a nadie, Dios está aquí pendiente al ministro que no se vaya a perder, alábalo si pueden en esta hora, Dios está aquí pendiente al siervo, amén, que ande en la voluntad de Dios, que haga lo que Dios quiere hacer, y cuando Dios ve, amén, que algo te puede, amén, entonces Dios comienza a tratar, ¿para qué? Para el bien tuyo, porque Dios no hace nada, ni afligen tristecemente, amén, voluntariamente a los hijos del hombre. Antes dice la Biblia que si los aflige, también se compadece conforme a la multitud de sus misericordias. Por eso esta noche no es una noche cualquiera. Este es el comienzo de esta campaña aniversario. Pero entonces aquí Dios nos está hablando y nos ha hecho entender, el Señor, que hay razón por el cual estamos siendo quebrantados. Y quiere decir entonces que nada de eso, amén, me puede detener a mí. Amén, si estoy en quebranto, amén, hay alguna razón de Dios. Gloria al Señor, es que algo Dios está haciendo. Amén, si estoy en quebranto, es que alguna fuerza me queda que Dios quiere destruir. Amén, si estoy en quebranto, es que hay algo que estoy teniendo seguridad en Él. Y Dios quiere que yo me baje de esa nube y que me baje del caballo. Alábalo si pueden esta hora. A su nombre. ¿A cuántos le habló Dios? ¿A cuántos le habló Dios en esta noche? Pues si Dios le habló, no endurezca su corazón. Déjese machacar para que salga el lino. Y déjese entretejer. Gloria al Señor. No se ponga iracundo. Gloria a Dios para siempre. Sea flexible, sea, amén, sumiso a la voluntad de Dios. De lo contrario, vas a pasar por muchos quebrantos. Es mejor que sea sumiso, porque de lo contrario te van a poner sumiso. El 11, oye, si no entra, te van a esforzar a entrar. Alábalo si puede. Por eso, esta es la noche que Dios ha hecho. Este mensaje usted se lo va a llevar con usted. Sea como el camello, guarde un poquito, mastica más ahorita, gloria al Señor, y siga. Pero este mensaje es para bendición de nuestras vidas. Este mensaje es para marcar nuestra vida. Esta es la palabra de Dios que Dios me ha dado en esta noche. Póngase de pie en esta noche. Padre, te doy gracias por tu palabra. Tu palabra es vida. Tu palabra es espíritu. No vuelve atrás vacía. Tú la prosperas en aquello por el cual tú la enviaste. Y yo la he predicado con autoridad según tú me has dado esta palabra. Por eso en esta hora preciosa yo te pido que tú nos ayudes a ser hacedores de ella. Bendice este pueblo en este aniversario. Esta bendición que ha comenzado hoy siga fluyendo. La gloria postrera siga siendo mayor que la primera. Para la gloria de tu nombre, bendice este ministerio. Bendice este pastorado. Su esposa allí en su casa. Restablece su salud, Dios. Su familia, sus hijos. Señor, están en tus manos. Glorifícate, Dios del cielo, en esta hora. Envío tu palabra para la gloria de Dios.

mucho aprender esto, pero hay un versículo en la palabra que lo dice todo. Dice que mayor es el que está contigo. Yo no sé si tú me oíste bien. La palabra

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0: Gloria a Jesús. Dios me los bendiga a todos en esta hermosa tarde. Gloria a Jesús, dándole la gloria y la honra a Dios por un día más de vida que nos da para, aleluya, para predicar la palabra en el día de hoy, a mediodía, que va a ser el pastor Miguel Ángel Marrero Sr. Aleluya, y con esta servidora vamos a estar llevando la palabra como tal y el Señor nos la dé. Gloria a Jesús, aleluya. Y esperamos que cada uno de ustedes se goce en la palabra, la oiga, la escudriñe, aleluya, y cada día más aprenda de la palabra del Señor, aleluya, porque para eso estamos nosotros, para cada día aprender de la palabra de Dios, aleluya. Por eso es que el Señor nos mandó a escudriñar las Escrituras, aleluya. Si el Señor la mandó a escudriñar es porque la palabra del Señor te habla de todas las cosas que están sucediendo ahora mismo en el mundo entero. Gloria a Jesús, aleluya. Y el Señor, como te mandó a escudriñar las Escrituras, no tenemos excusa ante la presencia del Señor, aleluya, para no escudriñar las Escrituras, sino que Dios nos ha dado, aleluya, la palabra. Porque dice que por medio de la palabra vamos a ser juzgados, aleluya, cada uno de nosotros vamos a ser juzgados por la palabra, aleluya, gloria a Jesús, aleluya. Yo no sé si tú, ¿verdad?, entiendes lo que se está diciendo, que hay que escudriñar las Escrituras, aleluya, para cuando Cristo venga pronto en gloria, aleluya, que nos podamos levantar, aleluya, con Él, ir a morar con el Señor, porque Él lo dijo en Juan 14, aleluya. Él dijo en Juan 14:1, dijo que Él iba a preparar morada para donde Él está, que también nosotros estemos, aleluya, bendito sea Dios. Así que nosotros tenemos que, aleluya, hacer como Jesús hizo en este mundo. Acuérdate que Jesús es el ejemplo de nosotros y nosotros tenemos que seguir las pisadas del Maestro, aleluya, si queremos ser salvos. Bendito sea el Señor. Yo no sé, ¿verdad? Si tú quieres ser salvo, tienes que escudriñar las Escrituras, tienes que vivir la palabra del Señor, aleluya, porque si no la vives, no te vistas que no vas, aleluya. Bendito sea Dios, aleluya. Y tenemos que estar siempre preparados, aleluya, para la que Dios tenga para nosotros. Gloria a Jesús, aleluya. Porque pronto el deseado de las naciones va a venir a buscar a su iglesia, no a su pueblo, a la iglesia, aleluya. Bendito sea Dios, aleluya, porque muchas personas dicen que viene a buscar su pueblo. Y Él dice en su palabra que viene a buscar una iglesia sin mancha y sin arruga. No dijo un pueblo sin mancha y sin arruga, no dijo así. Dijo una iglesia sin mancha y sin arruga. Pues nosotros tenemos que estar sin mancha y sin arruga para ese día glorioso. Aleluya. Por eso que tenemos que día a día limpiar nuestras vestiduras. Aleluya. Para que podamos estar aptos para ir al reino de los cielos. Aleluya. Así que no se pierda. Vamos a dejarle al pastor Miguel Ángel Marrero en su programa. Gloria a Jesús. Dios me lo bendiga. Aleluya. Bendito Dios.
1: Gloria, gloria al que vive, aleluya, Dios le bendiga, mis amados hermanos y amigos que nos sintonizan a través de Radio Unción Fe y Poder en esta hermosa tarde. Le damos la gloria a nuestro bendito Salvador Jesucristo, porque nos permite estar, aleluya, hoy ante ustedes a través de este programa, llegando a diferentes lugares del mundo. Aleluya, a través de Radio Unción Fe y Poder, originando transmisión aquí en Bethlehem, Pensilvania, a través de la 1710 AM en el cuadrante de su radio y llegando al mundo entero a través de nuestras páginas, aleluya, sociales que tenemos ahí. Aleluya, tenemos a través de internet, gloria a Dios, radiounciónfeypoder.com, también Amazon Fire, Amazon TV. Aleluya, a través, gloria a Dios, de todos esos lugares donde usted nos puede conseguir todos esos días, que yo no me lo sé de memoria, no los tengo aquí ahora apuntados tampoco, pero trato siempre, pues, de por lo menos, aleluya, explicarles a ustedes. Amazon Fire, ¿verdad? Amazon Fire TV, todo eso, usted sabe ya, que ya los hemos mencionado, usted lo tiene que saber de memoria, ya yo no. Aleluya, así que Dios me los bendiga, Dios me los cuide. A todos los que están en la sintonía en esta hermosa tarde, Dios bendiga a mi amada esposa que tomó la parte en lo que yo llegaba, gloria a Dios, aleluya. y comenzó, pero vamos entonces a orar, amados, para así dar comienzo oficialmente a este programa de radio en esta hermosa tarde. Señor, te damos gracias porque tú eres el todopoderoso Dios en los cielos y en la tierra. Eres el que nos esfuerza, nos da vida, nos da fortaleza, nos da unción y que nos provee. Y no solamente todo eso, Padre, el que nos salvaste a través de Jesucristo. Y el que nos da, aleluya, la fortaleza, aleluya, de poder caminar y hacer tu voluntad y de llamarnos tus hijos. Gracias, Señor amado, porque somos tu iglesia y somos tus hijos. En el nombre poderoso de Jesucristo. Bendice a mi amada esposa que como siempre está conmigo aquí haciendo labor tecnológica y logística. Bendice a tu humilde siervo tuyo, Señor, y bendice a todos aquellos hermanos, hermanas, amigos y amigas, aleluya, que están en la sintonía de Radio Unción, Fe y Poder en este momento. Te damos la gloria a ti, las gracias, Señor, por el que lo hace de tú. Toda la obra viene de ti, Padre. Tú no cambias, aleluya, tú no te transformas. Tú siempre estás ahí, no te vas para otro lugar, estás con nosotros, Padre mío, porque en ti no hay mudanza ni sombra de variación. Por eso es que siempre estamos ante tu divina presencia en oración, aleluya, buscando tu rostro siempre, porque necesitamos de ti. Nosotros sí necesitamos de ti, tú eres Dios. Aleluya. Tú no necesitas de nadie, Padre, pero nosotros necesitamos de ti. Por eso estamos clamando en esta hora para que te hagas presente en nuestras vidas. Aleluya. Y a través de tu Espíritu Santo, Señor amado, te glorifiques, usándonos con poder y gloria, llevando este programa a todas aquellas vidas que lo necesitan en diferentes partes del globo terráqueo. Una vez más te pido, Padre mío, por el país de Venezuela, Señor. Tú sabes cuánto sufrimiento hay ahí, cuánto pesar, Señor. No voy a decir quién tuvo culpa, no voy a decir qué pasó, no voy a decir nada. Lo que sí quiero pedirte es, Señor, que tengas misericordia. Ahí hay muchos niños, muchos ancianos, ancianas, damas, caballeros, jóvenes, juveniles, de todo tipo de personas hay ahí, Padre. Que muchos de ellos, Padre amado de la gloria, han sufrido pérdidas irreparables. Otros, aleluya, están heridos en los hospitales, Padre mío. Muchos, aleluya, en estado de gravedad, Señor. Pero yo sé que tú tienes el poder para levantar a esos que quedan ahí vivos, Señor, para que pueda ser testimonio vivo y sólido de aquellas cosas que sucedieron ahí. Porque muchos de ellos pasaron experiencias, Dios mío, y han pasado experiencias que no quiero que se las vayan a llevar con ellos, sino que las tengan, Padre mío, para que así cuando llegue el momento las testifiquen. En el nombre de Jesús de Nazaret, en tus manos entregamos este programa para que tú te glorifiques en todos. Jehová, igualmente a las 5 de la tarde, cuando este programa se presente en horario diferido, tú también te glorifiques. Bendice a los que están escuchando allá en la Isla del Encanto, en Puerto Rico, a través de nuestra emisora de radio, Radio Unción Fe y Poder, 17:10 AM, allí, aleluya, en el barrio Abras del término municipal de Corozal. Bendice cada una de las congregaciones nuestras de allí de Puerto Rico. Bendice nuestra, aleluya, nuestra pastora allí, nuestra amada hija María Elena y su amado esposo Jonathan. Bendice a cada uno de los hermanitos por nombre y apellido. Bendice también la iglesia que pastoreamos aquí en Bethlehem y a cada hermanito igual por nombre y apellido. Que cada uno aprenda a tomar decisiones sabias, Dios mío, que luego a través del tiempo no se puedan arrepentir, sino que sean hechas como tú quieres, a la medida tuya, de acuerdo a tu voluntad, no a la nuestra. Porque hoy día, Padre mío, mucha gente toma decisiones que no están en tu voluntad. Piensan que porque hay necesidades, aleluya, pueden hacerlo, y no saben que tú estás probando nuestras vidas. Y las necesidades que tenemos, que vienen a nuestras vidas, es porque tú quieres saber, aleluya, cómo somos de fieles nosotros. Por eso, Señor amado, en el nombre poderoso de Jesucristo, te damos toda la gloria a ti. Te pedimos también por nuestra congregación en Yonkers, que tú bendiga a nuestros pastores allí, Virginia y Pedro Andino, y que los cuide mucho y las ayude hacia adelante, a seguir firmes, Señor. Que bendiga a todos sus hijos, todas sus hijas, todos sus nietos y nietas. Que bendiga a María Cristina, Padre, y que la ayude a seguir hacia adelante. Aleluya, que tú bendiga a su esposo y su hijo. Aleluya, y a toda la familia. En el nombre de Jesús también te pido por nuestra congregación en Brownsville, Texas, Iglesia Filadelfia de Fe y Poder. Y que bendigas a nuestros pastores allí, nuestro amado hermano y amigo José I. Rodríguez Jr. Chilo y su amada esposa Gracie Rodríguez. Que bendiga a todos sus hijos, hijas, nietos, nietas, yernos y nueras. Y que bendiga la iglesia que ellos pastorean. Que bendiga la familia Mendoza, Señor amado, que está llevando siempre las alabanzas hermosas allí aleluya, y son, aleluya, una mano derecha para ellos, para hacer la voluntad tuya entre ellos y la iglesia. En el nombre de Jesús, toda la gloria te la doy a ti. Ahora, Padre mío, háblanos a través de tu palabra, sana, salva y liberta, como solamente tú sabes hacerlo. En el nombre del Padre, del Hijo y del Espíritu Santo. Amén. Gloria a Dios. Aleluya. Así que, amados hermanos, vamos a hablar porque el Señor quiere que nosotros, pues, andemos. Dice que tenemos que andar como sabios, redimiendo bien el tiempo, porque los días son malos. Así que, en cuanto, aleluya, a nuestro andar, el Señor nos habla. Aleluya. Y yo voy a hablar de eso, que tiene que ver con nuestro andar hoy. ¿Cómo tenemos que andar? Hay que andar en santidad. Hay que andar en paz. Hay que andar en búsqueda de nuestro bendito Salvador Jesucristo constantemente. Aleluya. Hay ocasiones que en la noche no podemos dormir, o el Señor nos llama de madrugada a orar. Pues hay que orar y hablar con Dios. Dios lo que quiere es que siempre estemos orando, que siempre estemos alabando su nombre, que siempre estamos sirviendo, aleluya, y estemos entendiendo lo que Él quiere para con nosotros. Así que dentro de ese andar, aleluya, vamos a ver cómo andábamos antes de la conversión. Antes de habernos convertido a Cristo, ¿cómo andábamos? Por eso vamos a buscar la palabra en Efesios capítulo 2, versículo 2, en esta hora. Efesios 2, 2, amén. La carta del apóstol Pablo a los Efesios, capítulo 2, versículo 2. Aleluya, y aquí está, vamos a leerlo. Aleluya, porque mi esposa está ocupadita ahora, pero ya viene por ella misma, tranquila, mi amor. Gloria a Dios. Dice que nosotros, los cuales anduvisteis en otro tiempo, siguiendo la corriente, aleluya, de este mundo. Así andábamos, aleluya, de este mundo, conforme al príncipe de la potestad, aleluya, del aire, el espíritu que ahora opera en los hijos de desobediencia. Así andábamos, hermanos, perdidos, sin fe, sin Dios y sin esperanza. Aleluya, amparados en nuestros propios pensamientos. Pero eso no sucede en la antigüedad, también sucede hoy día. Hay gente que todavía siguen igual, aunque son cristianos, aunque algunos tienen puestos en la iglesia, algunos son pastores, algunos son evangelistas, algunos misioneros, algunos son lo que sea, hermano, diáconos, diaconisas, pero siguen todavía tomando decisiones erráticas. ¿Y qué son decisiones erráticas, hermano? Cuando tomamos decisiones sin orar, eso es terrible. Y quizás tú dices, yo estaba orando hace tiempo por eso, pero van a suceder que van a llegar respuestas a esa oración, pero tú tienes que ver si la respuesta viene de Dios o no. Porque a veces las respuestas vienen de tu necesidad, a veces las respuestas vienen de tu deseo, a veces las respuestas vienen, aleluya, de tu anhelo y no vienen de Dios. Y tiene que ser que todo, tanto la fortaleza como la respuesta, como la petición de todo, tiene que venir de Dios. Porque nosotros no somos ahora de nosotros, ya no pertenecemos a nosotros mismos, somos de Cristo, aleluya, y ahora dependemos de Él para todo. Y lo bueno de esto es que cuando tú haces la voluntad de Dios, aleluya, y vienen situaciones difíciles, tú puedes clamar a Dios y decirle, Señor, ¿qué pasa aquí? Tú me dijiste que tomara este camino y me encontré un león en el camino, una pantera, me encontré un tigre, me encontré un caballo tirando patadas, cosas. ¿Y ahora qué hago? Aleluya. Y como tú consultaste con Dios, como Dios fue el que te habló, como Dios te dirigió y tú estás haciendo la voluntad de Dios, Dios te va a decir, sigue hacia adelante. Que a través de tu caminar, aleluya, se van a hacer nuevos horizontes y nuevos caminos. Como dijo el poeta, caminante no hay camino, se hace camino al andar. Y cuando tú tienes a Cristo en el corazón, tú andas y el camino se va haciendo. Aleluya. Pero cuando tú no lo tienes o haces algo que es contrario a Dios, todo va a ser negativo. Y no vas a poder, aleluya, ver la luz del Cristo de la gloria que quiere alumbrarte el camino, porque te fuiste por otro camino. Pues donde no está la luz, te fuiste por un atajo, no esperaste, no oraste. Hay que orar por todo, mi amado hermano. Aleluya, yo estoy aquí en los Estados Unidos porque Dios me tiene aquí. Y estoy orando por dos viajes. Uno es ir a El Salvador a predicar la palabra allá, y otro ir a Puerto Rico. Tengo que ir allá porque allá tengo mi residencia. Allá tengo la iglesia madre de este ministerio, aunque esté en manos de mi hija, pero está bien cuidada. Aleluya, pero hay que ir a darle la mano. Y tengo que ir a resolver algunos asuntos allá, aleluya, que tienen que ver con todo esto que estoy hablando. Pero sobre todo la palabra de Dios, predicarla, que es lo más importante. Pero yo como quiera espero en el momento de Dios. Porque si me voy fuera de la voluntad de Dios, yo sé que puedo tener problemas. Y luego puedo quejar después. Y decirle, Señor, mira lo que me está pasando. El Señor me va a decir, cuando yo te dije que fuera. Cuando yo te mandé. Cuando yo te di permiso para salir. ¿No te lo di? Por lo tanto, tienes que esperar cuando, aleluya, yo te diga, tú tienes que caminar. Pero como no lo hiciste, ahora te vas a atrasar. Porque cuando tú no sigues la voluntad de Dios, todo se atrasa. Si se atrasara un día o dos, hermano, pero se atrasa por años. Después que has estado años esperando, años, se te van a atrasar las cosas.
0: Bendito sea.
1: Aleluya. Por muchos años más. Y vas a seguir de peor en peor. O si no, en el mejor o peor de los casos, sigues el camino, pero no llegas a ningún lado. En el camino vas a encontrar diferentes obstáculos que no vas a poder resolver. Y está en peligro tu salvación. Porque hay personas que cuando las cosas no le salen bien, se le quitan con Dios. Y lo primero que hacen es, me quedo en mi casa, como si Dios tuviera culpa de las cosas que te pasan. Las cosas que te pasan a ti no es porque Dios tiene culpa. Es porque tú has tomado decisiones fuera de la voluntad de Dios. Y si tú has sido una persona que toda la vida ha orado a Dios para que Dios haga la voluntad de Él y la está haciendo y te está cuidando, no dejes que te quedes solo. Yo me acuerdo una vez que daban un anuncio donde una mujer iba a darle un abrazo al marido, pero cuando le olía, aleluya, se iba y lo dejaba. Y decía, no te quedes solo, báñate con palmolive azul, un jabón que tiraron por ahí de palmolive, que no me acuerdo si ya está o no está, que tenía un olor muy bueno. Aleluya, y hay gente que se quedan solos y tienen problemas por no hacer la voluntad de Dios. Cuando la persona no hace la voluntad de Dios, está en riesgo de perder lo que ha alcanzado y lo que ha ganado. Aleluya. Cuando ya está a punto de lograr la victoria gigante de Dios, comienza a pensar en sí mismo, comienza a pensar, aleluya, como un ser humano que tiene necesidades. Todos tenemos necesidades, pero hay que pensar como hijo de Dios. Es lo primero. Si tú piensas como un hijo de Dios y clamas a Dios, Él te va a responder. Porque se lo dijo, aleluya, al profeta. Clámame y yo te responderé. Si usted, aleluya, hace eso, Dios te va a responder. Yo me he encontrado en encrucijadas en la vida terribles. Que si voy a testificar aquí, no terminaría días y días enteros testificándole. Mas sin embargo, yo he esperado en Dios. Y cuando he esperado en Dios, he visto su gloria. Pero no le voy a negar que en algunos momentos me he ajorado. Y yo tengo que hacer esto porque el tiempo se acaba y qué voy a hacer. Y cuando me adentro dentro de lo que yo quiero hacer, que no me dijo Dios que lo hiciera, ahí viene la situación. Y después viene la queja. Y el Señor me dice, ¿te dije yo que hicieras eso? No, pues entonces, ¿por qué te ajoraste? ¿Por qué en vez de forzarte en mí, buscar mi rostro y hacer mi voluntad, te ajoraste? Aleluya. No, Señor, es que llevaba tanto tiempo esperando eso, Señor. Y yo pensaba que este era el momento. Tú pensabas. Acuérdate que la Biblia dice que vuestros pensamientos no son mis pensamientos. Y cuando tú piensas lo que tú crees que debes pensar, tú,
0: aleluya,
1: y no piensas en Dios ni dejas las cargas en las manos de Dios, vienen esos problemas. Así que por eso hoy vamos a hablar, aleluya, a nuestro andar. Antes, aleluya, de nuestra conversión, andábamos sin fe, sin Dios y sin esperanza. Perdidos, hermano. Aleluya, pero ¿qué pasa? Cristo vino a nuestro corazón, nos libertó, nos salvó y nos indicó otro camino. Que como le digo, a veces algunos lo dejan para dejar a otros que piensan que son el mejor camino. Y resulta que no es el mejor, que es el peor. Y yo hablo todo eso siempre. ¿Por qué lo hablo? Porque yo quiero que la iglesia que me escucha, que en este momento es una iglesia invisible porque no la estoy viendo, entiendan que siempre hay que orar a Dios para que Dios, que tiene la última palabra, nos dirija. Y déjenme decirles, le puedan aparecer oportunidades. Porque yo cuando estaba en Puerto Rico, que no teníamos templo, que estábamos predicando debajo de los árboles, aparecieron muchas alternativas. Uno que querían que usara templos que ellos tenían para que yo trabajara con ellos. Y la integridad de uno no se vende.
0: Aleluya.
1: Cuando tú perteneces a un ministerio, aleluya, tú tienes que permanecer ahí. Tú no puedes vender lo que Dios te ha dado. Y claro, ¿a cambio de qué? Aleluya, de que un día llegara alguien y entonces se antojara de que tú no obedeciste lo que él te dijo, lo que te dijo fulano, y te botara de ahí y te quedabas en el aire, peor que antes. Porque en este momento, cuando estábamos nosotros predicando en las calles, predicando debajo de los árboles, pues estábamos bien, porque sabíamos que eso era lo que había, es lo que Dios nos proveía, porque Él nos dijo que nos iba a proveer. Pero Él lo iba a hacer, no los hombres, no nadie. Y el Señor tiene el control de todo. Acuérdate que es el que provee. Y cuando Él provee, Él te bendice. Como yo le digo a los hermanos a veces. A veces nosotros oramos, aleluya, por situaciones y yo quiero cambiar de trabajo. Y oran a Dios porque quiere cambiar de trabajo. Y de repente el diablo le presenta un trabajito. Y se lo presenta bueno, más cerca de la casa. Aleluya. Vas a trabajar quizá una hora menos. El sueldo es un poquito más, quizá un par de dólares más por hora. ¡Wow! Bastante. Pues yo no tengo que orar mucho por eso, porque eso es una bendición. Hermano, hay bendiciones que se convierten en maldiciones. Aleluya. Es como cuando yo le he hablado, que a veces uno quiere mudarse de lugar. Aleluya. Y a veces tú no le pides a Dios que te dirija, y cuando Dios te dirige, tú vas a la segura. Pero cuando no te dirige Dios y te dirige, tú sabes qué va a pasar. Vas a encontrar gente ahí inoportunas. Lo que nunca has tenido, gente metiche, que se meten en tu casa, que se meten en tus cosas, que tratan por todos los medios de turbar tu paz, aunque tú seas creyente. Aleluya. Y sobre todas las cosas, a veces comienzan a atacarte y atacar tu familia, atacar tus hijos, atacar tu esposa, atacar tu esposo. Aleluya. Y cuando vienes a ver, terminas aborreciendo ese lugar.
0: Aleluya.
1: Que tú estabas orando, pero agarraste al que no era. Porque siempre aparecen alternativas. Pero cuando las alternativas aparecen, hay que dar jodilla.
0: A ver, bendito Dios.
1: A ver, Señor, es tuyo eso. Y ponerle señales a Dios, es tuyo eso, Señor. Pero señales no pírricas, sino señales genuinas de que el Dios del cielo está contigo.
0: Gloria a Dios.
1: Porque no podemos arriesgarnos, hermano, ahora que estamos en los posteros tiempos, a punto de que la iglesia sea levantada, a caernos de nuevo y quedar atrás. Y tú dices, ¿cómo va a ser que una persona se caiga después que esté en el Evangelio? Mire, hermano, yo he visto pastores, evangelistas, que se creen tan seguros de la vida, hermano, y ahora están en el mundo.
0: Bendito Dios.
1: Y ya no existen, se perdieron y están en el infierno, hermano. Porque la salvación se puede perder en una fracción de segundo.
0: Aleluya.
1: Al igual que en una fracción de segundo, tú la puedes conseguir cuando aceptas a Cristo como Salvador. Y seguirla viviendo cuando lo obedezcas. Ahí que está el problema, que muchas veces tenemos necesidades imperantes en nuestras vidas y eso nos hace desobedecer la voluntad de Dios, no hacerla. Y eso es peligroso, hermano, muy peligroso.
0: Bendito sea
1: porque
0: Dios.
1: Puedes perderte y perder la unción y la bendición que Dios tiene para ti. Quizás si te esperas un poquito a la vuelta de la esquina está la bendición y la vas a ver. Quizás más seguro que lo que tú te imaginas. Es más, quizás más seguro que la bendición que tú quieres aceptar ahora mismo. Que a lo mejor está ahí, pero tienes que caminar, tienes que andar, tienes que hacer varias cosas. Y a lo mejor viene papá y tiene una mejor, que no tiene tanto sacrificio ni tanto problema, y te la va a dar porque es para ti que la tiene. Pero nosotros sencillamente los pastores nos suscribimos a decir la verdad, a predicar la palabra. Cuando sentimos inquietudes de decir algo, lo decimos. Aleluya. Y lo demás queda de la parte de cada quien. El obedecer o rechazar. Si rechazas, sabes que vas a tener, aleluya, una situación bien difícil debido a tu extravío, porque el extravío es perderse. Si tienes que ir para un lugar y pierdes el camino, te metes en un bosque, a lo mejor no vas a encontrar el lugar donde entraste para volver a salir o la salida de ese bosque, y ahí pueden haber animales que te pueden hacer daño. Vas a pasar sed, hambre, situaciones. Aleluya. Pero como nos creemos tan seguros que sabemos, aleluya, ahí es que viene el problema.
0: Bendito
1: amén.
0: Dios.
1: Pero aquí está mi esposa, le voy a pedir que nos salude y nos diga algo de una vez. Aleluya, amén.
0: Amén, gloria a Dios. Que el Señor me los bendiga a todos en esta hermosa tarde. Gloria a Jesús, aleluya. Estamos de acuerdo con usted, pastor, porque cuando yo estaba también buscando un lugar donde ir, se presentaron muchas ofertas. Uh-huh. Y el Señor me ponía tropiezos. Uh-huh. Para que yo no agarrar esas ofertas.
1: Ajá.
0: Y entonces hasta que llegó la bendición. Fue como en la tercera.
1: Amén. Tres veces. Uh-huh. Amén. Y llegó una bendición tan grande que ella no se imaginaba jamás en la vida que iba a ser la pastora de esa congregación donde Dios la llevó. ¿Cierto?
0: Sí, señor.
1: Eso es lo que hace Dios cuando uno espera en Él.
0: Aleluya.
1: Uno no puede tirarse a la primera. No. Porque si le tiras en la primera, puede ser que en vez de tirarte en el río, te tires en la brea y te golpees la cabeza y te desangre y te mueras.
0: Bendito sea.
1: Hay que uno estar seguro a cada paso que uno das. ¿Sabes por qué? Porque a cada paso que tú das hay un Dios que te está viendo. O sea, tú no puedes alterar el curso de la vida por nada. El único que lo puede alterar para ti es Dios, pero tú no. Tú tienes que dejar que el curso de Dios se vaya llevando a cabo como Él quiere. Es que tantos años que llevo pidiéndole a Dios un avión y no me lo da, pues no te conviene porque te vas a estrellar. Llevo tantos años pidiéndole un carro a Dios y no me lo da. Te lo va a dar cuando Él crea pertinente dártelo. Porque a lo mejor si te lo da antes, aleluya, a lo mejor te apartas de Dios, como le pasó a mi hermanito. Que me dijo a mí: Miguel, ora por mí para que Dios me dé un carro, que quiero ayudarte a cargar a los hermanitos para que no lo haga solo. Amén. Ay, vamos a orar. Lo llamé, oré. En menos de un mes, yo creo, dos meses ya tenía su carro. Dos o tres meses, póngale, no me acuerdo exactamente la fecha, eso hace años de eso. Y Dios se lo dio y estuvo con nosotros de ahí. No estuvo ni un mes, yo creo, porque comenzó entonces a irse a pajandear con los amistades. Como tenía un carro, pues ahora todo el mundo lo buscaba. Bendito, porque cuando tú tienes carro y tienes dinero, vas a tener amigos de sobra. Pero cuando tú no tienes nada, no hay amigos. No hay amigos, el único amigo se llama Jesús. Por eso es que tenemos que discernir bien y saber quiénes son los verdaderos amigos que están con nosotros. Aleluya. Que cuando tú no puedes, ellos están ahí para empujarte para que puedas. Porque cuando tú no tienes ayuda, ellos están ahí para darte la mano.
0: Aleluya.
1: Aleluya. Y personas así, pues uno no le da que sentir. Es como los padres de uno. Mi mamá era una mamá muy especial. Una madre muy especial que yo tenía. ¿Y cómo yo la iba a ofender?
0: Bendito sea Dios.
1: Aleluya. A pesar de que yo tenía mi vida. Yo había estudiado. Pero estudié, ¿por qué? Por los consejos que ella me dio, por el ejemplo que ella me dio. Que quizás no me pudo pagar los estudios porque yo tenía beca, no podía ella. Ella en casa no había ni para comer casi. Imagínate tú. Yo tenía que ayudar y siempre estuve ayudando. Desde que yo tengo uso de razón, desde los 5 años que yo trabajé, que mi primer sueldo que tuve fue unos 75 y se lo di a mi mamá tenga. Y así, yo he contado esos testimonios aquí hasta la saciedad. Y usted lo sabe. Por eso, aleluya, es importante que en cuanto a ese andar de nosotros, aleluya, que antes teníamos, ese andar tiene que cambiar. Aleluya.
0: Gloria a Dios.
1: Y hay que andar ahora en buenas obras. Vamos a buscar Efesios, aleluya, 2:10. Ajá. Hay que andar en buenas obras. Gloria a Jesús.
0: Dice así la palabra en el nombre del Padre, del Hijo y del Espíritu Santo.
1: Amén.
0: Porque somos hechura suya, creados en Cristo Jesús para buena obra, las cuales Dios preparó de antemano para que anduviésemos en ella.
1: Ahí está, anduviésemos en buenas obras, lo dice claro.
0: Aleluya.
1: Yo no me inventé eso, eso está en la Biblia. Aleluya. Se lo repito, Efesios 2, amén, 2:10. Y estamos en Efesios. Y este tema de hoy vamos a estar en Efesios. Así que, salud. Así que no se vaya de ahí.
0: Aleluya.
1: No le voy a complicar la vida buscando los otros textos. Voy a ir con Efesios. Gloria a Dios, aleluya. Así que. Antes,
0: Efesios 2:10.
1: Antes, aleluya, andábamos en buenas obras. Pero ¿qué pasa? Vino el enemigo, te cautivó, te contaminó y ahora no anda en buenas obras.
0: Bendito sea Dios.
1: Ahora anda en malas obras.
0: Bendito
1: y después,
0: Dios.
1: Cuando la cosa se complica, le echa la culpa al pastor. Echa la culpa a la pastora, a todo el mundo, menos a ti mismo.
0: Bendito Dios.
1: Porque las excusas satisfacen al que las da, no al que las recibe. Y casi siempre la gente va a tirar las excusas a su favor.
0: Bendito Dios.
1: No a favor de los demás. Entonces te va a tratar de... El enemigo es malo, te va a tratar de poner como que tú tienes la razón, que tú eres el mejor. Y que no te dejes llevar, no te dejes llevar. Lo que pasa es que el pastor no sabe, él no quiere. ¿Cómo yo no voy a querer que la gente progrese? ¿Cómo yo no voy a querer que la gente eche para adelante? Lo que pasa es que hay caminos, escuche bien, que al hombre le parecen derecho,
2: pero su fin son caminos de muerte y de perdición. Y en eso tenemos que basarnos nosotros cuando oramos. Por eso oramos a Dios. Aleluya. Por eso fue que Jesús se metió en ayuno 40 días con 40 noches. Y él estuvo orando en ese tiempo. Gloria a Dios. Aleluya. Y después de eso venía lo que se estaba esperando. El enemigo vino a tratar de turbar su paz. Y eso es lo que hace contigo también. Tú puedes ayunar, tú puedes orar, pero si tú no sigues la voluntad de Dios, no haces la voluntad de Dios plena y perfecta, te caes. ¿Quiere Dios que alguien se caiga? No. Él no quiere que nadie se pierda, dice la Biblia. Sino que todos, ¿me escuchó? Procedamos al arrepentimiento. Todos, incluyéndolo a usted y también a nosotros. Así que estamos, aleluya. Efesios 2:10, nuestro andar, aleluya, tenemos que andar en buenas obras. Vamos a buscar Efesios ahora 4:1. Aleluya.
0: Aleluya.
2: Vive Dios.
0: Gloria a
2: tenemos
0: Dios.
2: Que andar dignamente, de acuerdo a nuestra vocación. Mi amado, por eso me lo va a leer. Ya yo se lo dije, pero dice, vamos a leerlo.
0: Dice así: yo pues, preso en el Señor, os ruego que andéis conforme como es digno de la vocación que fuisteis llamado. Aleluya.
2: Con que seamos dignos de la vocación con que fuisteis llamado.
0: Me quedé como que...
2: ¿Y qué es eso?
0: Aleluya.
2: Esa vocación, aleluya, que no es otra cosa que hacer la voluntad de Dios. Uh-huh. En obediencia perpetua. No es obedecer un ratito y otro no. Como hacían nuestros hijos, yo mis hijos los regañaba y los ponía le ponía una disciplina porque estaban desobedeciendo y no podían ver televisión, no podían, aleluya, salir para abajo. Pero de repente venían donde mi papi, ¿me estoy portando bien? Sí.
0: Aleluya.
2: ¿Ahora puedo ver televisión? No. Porque apenas hace un par de minutos que te puse esa disciplina. Y yo tengo que observar a ver si es verdad. Que tú eres merecedor, aleluya, de lo que tú quieres. Aleluya. Y es verdad, el Señor también nos mira. Uh-huh. O sea, cuando la mano de Dios se pone por desobediente que tú eres, o por cabeza mimbre, o cabezón, o cabeza Nicola, gloria a Dios, aleluya, pues entonces, Él te va, cuando tú oras y le pides perdón, Él te va a quitar la mano.
0: Bendito Dios.
2: Pero Él quiere ver, aleluya, de que tú eres capaz. Uh-huh. Te va a estar observando. Porque casi siempre la gente que comete un mejor van a seguir cometiendo más.
0: Gloria a Dios.
2: Y más, y más, y más. Es como el mentiroso. El mentiroso dice una mentira y va a seguir mintiendo toda la vida porque se hace uso y costumbre de eso.
0: Bendito Jesús.
2: Porque para poder subsistir tiene que decir mentira. Entonces, para defender las mentiras anteriores, tiene que decir más mentiras.
0: Aleluya.
2: Aleluya. Y entonces ahí vienen las situaciones y los problemas. Así que yo le aconsejo a ustedes que si usted... aleluya, tiene que mentir para sacar algo del gobierno, alguna ayuda, no lo hagas, diga la verdad, aunque no lo den nada. Es mejor no tener nada que tenerlo todo y que se lo lleve el diablo. Es mejor no tener nada y irse para el cielo que tener todo, como le estoy diciendo, y que el enemigo se lleve al infierno. Es importante que usted entienda eso. Así que estamos, aleluya, en cuanto a nuestro andar, ¿cómo debemos andar? En buenas obras. Andar dignamente, aleluya, que sea de acuerdo a nuestra vocación. Aleluya. Si usted es ministro, ande como un ministro que usted es. No se ponga a hacer trampa y a vivir una vida chabacana, mundana y vulgar. A vestirse como usted le da la gana. Como estaban hablando ayer, yo no sé con quién estaban hablando aquí ayer, que a un hermano me estaba diciendo, amén, que hay hombres por ahí, amados, que vienen a los pies de Cristo y rápido vienen y se bajan y se sueltan los botones de la camisa primero para enseñar el plumón por ahí. A ver, ¿qué tiene que ver eso? Aleluya. Mi alma te alaba, pero ellos entienden o piensan que eso es algo grande. Aleluya. Porque tienen pelo en el pecho. Ah, eso es un hombre de pelo en pecho. ¿Cuántos hombres yo no he visto de esos que tienen mucho pelo en el pecho que se les ve por afuera, que parece una peluca? Salen cogiendo, son unos cobardes, no buscan a Dios, son cobardes, no hacen la voluntad de Dios, son cobardes, aleluya.
0: Bendito Dios.
2: Y la cobardía, aleluya, es ineficaz, no te ayuda. Y Dios ama, aleluya, a los que hacen la voluntad de Dios, a los cobardes, no. Los cobardes, Dios los ama para que se arrepientan, pero si no se arrepienten, no se van a salvar. Él está mirando los que hacemos la voluntad de Él. Hágala. Y no se arrepentirá nunca, jamás, de los jamases. Aleluya. Gloria a Dios. También andar no como los gentiles. Efesios 4:17. Así que tenemos que andar no como los gentiles. Y cuando yo estoy hablando de la palabra gentil, eso es gentilicio. Significa aquellos que no son ni del pueblo judío ni de la iglesia de Cristo. Aquellos que no están dentro de esos cánones espirituales son gentiles.
0: Aleluya.
2: Aleluya. Vamos a ver si mi esposa me lo encontró por ahí. Adelante.
0: Dice así: esto pues digo y requiero en el Señor, que ya no andéis como los otros gentiles, que andaba en la vanidad de su mente.
2: Amén. La vanidad de su mente significa que todo lo que la mente de ellos le dicta, ellos hacen. Piensan y luego hacen. Aleluya. Como dice en el griego, cogito ego sum. Adiós, estoy hablando griego hoy. Cogito ego sum. Pienso y luego existo, o luego soy.
0: Aleluya.
2: Cogito ego sum. Yo me aprendí eso en décimo grado, lo aprendí.
0: Aleluya.
2: Me lo enseñó un maestro de historia, el mejor maestro que yo he tenido en mi vida, que fue alcalde del pueblo de Corozal. Aleluya. Mi amigo. Aleluya.
0: Allá
2: fue uno, pero ese fue en la escuela superior. Era Carlos Serra Vélez, el mejor maestro de historia que yo conocí en la escuela superior de Corozal. Y después le di clase a dos hijas que tenían gemelas.
0: Aleluya.
2: Y eran iguales, unas muchachas cabales, muy buenas, muy inteligentes.
0: Gracias.
2: Aleluya. Y la esposa de él, una maestra también, mis días. Aleluya, pues buena también todo. Así que yo aprendí esa palabra, aleluya, cogito ego sum.
0: Aleluya.
2: Pienso, luego soy o luego existo. Ahí. Claro, yo soy una persona que soy un pensador. Y pensador libre. Aleluya. Porque soy pensador de Dios y la palabra. En ese tiempo no, en ese tiempo era un estudiante. Pero también era pensador y analítico también. Analizaba las cosas.
0: Gloria.
2: Y todo aquello que yo veía que me servía para bien, yo lo atesoraba y lo guardaba dentro de mí. Y esos conocimientos que yo aprendí en esa clase de historia, aleluya, los aprendí. Aleluya, y los atesoré.
0: Aleluya.
2: Por eso hoy día, que ya hace más de, ¿cuánto? 50 años hace que yo estoy convertido a Cristo. Y yo tengo 74 años. Yo tenía cuando eso 15. Gestale a 74, 15. A ver cuánto yo tenía.
0: Un montón.
2: No, no tenía mucho. Aleluya. 15 años tenía yo. Eso fue, yo nací en el 51, 1061, en el 66. Yo aprendí eso en el 1966. Y estamos en el 2026.
0: Aleluya.
2: Aleluya. Y todavía me lo aprendí tan bien que todavía lo puedo decir. Cogito ego sum. Pienso, luego soy o luego existo. Cualquiera de las dos cosas. A Dios le damos la gloria por eso, hermano. Porque la gloria no es de los hombres, es de Dios. Así que no podemos andar como otros gentiles andan.
0: Aleluya.
2: Tenemos que andar diferente. Andar avisadamente. Vamos a buscar Efesios 5:15. Hay que andar avisadamente. Aleluya. Una persona que atiende a los avisos nunca agarra multas ni viola las leyes. Si hay un stop, párate. Si hay un sed del paso, detente un poquito, mira y ajanca. Aleluya. Si te dicen a ti que tú no puedes pasar por ahí porque está en contra del tráfico, no te metas. Da la vuelta. Ah, que me va a quedar tan lejos, ahí quedo, ahí mira tan cerquita. Pues no importa, da la vuelta. Da la vuelta porque por algo es que está ese aviso ahí. Aleluya, no vaya a ser que tú te metes y venga otro de otro lado. A Tangana, a Tukiti, ahí quedes. Y el cajo nuevo te lo van a poner viejito porque lo van a dañar.
0: El
2: sombrero te lo pone. Dime, mi amor, el otro.
0: Dice así: mirad pues con diligencia cómo andéis, no como necio, sino como sabio.
2: Amén. Ahí te lo dice la andar avisadamente. Como sabios, no como necios. El necio, amados hermanos, anda y cree que todo lo tiene agarrado. La gente necia son así. Andan en su necedad. Y la necedad que tienen ellos en su vida es que todo es fácil, que todo es lícito, que todo se puede lograr. Y claro, en Cristo Jesús sí, y cosas buenas. todo lo puedo en Cristo que me fortalece. Pero sin Cristo nada puedes lograr. Aleluya. Nada, hermano. El Señor dice, sin mí, o escuche bien, sin mí, óigalo, nada podéis hacer. Eso dijo Dios. Sin mí, sin Él, nada tú puedes hacer. Nada, aunque tú hagas lo que hagas.
0: Bendito Dios.
2: ¿Por qué usted cree que yo siempre digo a la gente, oren, oren para todo? Porque no vaya a ser que se empiecen a mover sin Dios y no puedan hacer nada. Se convierte todo en una frustración que le va a traer más problemas que los que tiene ahora mismo. Por eso es que hay que orar por todo y estar seguro. Aleluya. Yo en una ocasión, y yo he testificado esto muchas veces, pero todo esto me ha pasado muchas veces, pero lo que me acuerdo era que yo tenía que venir para acá, para Bethlehem, para una campaña en el parque de Pembroke.
0: Bendito Dios.
2: Que me había invitado mi primo, aleluya, Pastor Darío Cruz, de aquí de Pensilvania. Y yo me puse en oración a Dios.
0: Aleluya.
2: Aleluya. El Señor me dijo, ¿para qué te llame?
0: Bueno, gloria a Dios.
2: Aleluya. Entonces, cuando yo dije que iba a salir, la iglesia sabía que yo iba para una campaña, que iba a dar una campaña. O sea, que dijeron que yo me iba de vacaciones. No, porque la gente siempre, como siempre, tragiversa todo. Yeah. Y dice lo que quieren. Es como yo, como dicen la gente, el pastor está de crucero. Pues yo, claro que sí. Yo siempre estoy de crucero, cruzo para el baño, cruzo para el puerto, cruzo para la cocina, cruzo para la sala, cruzo para afuera. Estoy de crucero. ¿Cuántas veces yo me he ganado cruceros y no les he aprovechado? Cuando yo tenía una villa allá en la Florida que había comprado, me dieron, ¿cuántos cruceros eran, mi amor? ¿Dos cruceros o uno? ¿Tú no te acuerdas?
0: De cada una, dos.
2: De cada una, dos. Y yo no los utilicé.

0: Titanic, que decía que ese barco nunca se iba a hundir. Aleluya. Y en la primera salida, ahí quedó. Porque nada es infalible. Todo lo que el hombre hace, aleluya, puede fallar. Sea el nombre de Jehová bendito. Así que, amados hermanos, hay que andar avisadamente.
1: Aleluya.
0: Andar en la voluntad de Dios, andar avisadamente. Que no andemos nosotros porque nos da la gana, ni tomemos decisiones porque nos da la gana, porque nos vamos a arrepentir.
1: Bendito Dios.
0: Y las lágrimas que vas a botar después van a ser de sangre.
1: Bendito Dios.
0: Aleluya, porque vas a tener muchos problemas. Y eso le ha pasado a mucha gente que han salido con un familión a un lugar, se han ido sin permiso de Dios, y cuando regresan, regresan solitos.
1: Bendito Dios.
0: No regresa nadie más. ¿Por qué razón? Aleluya, eso le pasó, la Biblia lo dice. ¿A quién le pasó eso? Le pasó a Noemí. Salió, aleluya, para
1: Moab.
0: ¿Quién le mandó a ella para Moab? ¿Quién le dijo a ella que fuera para Moab? Nadie le dijo. Ni siquiera Dios le habló, pero se fue.
1: El esposo.
0: Y con el esposo y con los hijos. Uh-huh. ¿Y qué pasó allí? Perdió al esposo. Perdió los hijos. Las esposas que se casaron con los hijos quedaron viudas. Y una sola de ellas, aleluya, decidió volver con ella al lugar de origen de ella. Porque se sentía judía también. Aleluya. ¿Cuál fue esa?
1: Ruth.
0: Gloria a Dios. Y se lo dijo: tu pueblo será mi pueblo y tu Dios será mi Dios.
1: Aleluya.
0: Ahora bien, ¿por qué pasó eso? Eso no tenía que pasar. Que se perdiera el papá, que se perdieran los hijos. Se movieron fuera de la voluntad de Dios. La Biblia registra también un caso de un hombre que salió de Jerusalén a Jericó. ¿Quién lo mandó a él para Jericó? Él se mandó solo.
1: Aleluya.
0: Dios no le dijo que fuera. Solito se mandó. Y cuando iban de camino, dice que unos asaltantes le cayeron arriba. Le dieron una escalpiza, como decimos allá en Puerto Rico, una tunda, que lo dejaron casi muerto y herido.
1: Bendito.
0: Le robaron todo lo que tenía. Pero gloria a Dios que apareció por ahí un hombre que venía de Samaria.
1: Aleluya.
0: Que se llama samaritano, que la gente le llaman el buen samaritano, porque todos los samaritanos no eran buenos tampoco.
1: Santo.
0: Y ese vino y lo agarró, lo curó, lo vendó y se lo llevó, aleluya, a un hostal, a un hotel, y lo dejó ahí. Le dijo a él: mira, cuídame este hombre, aquí tiene el dinero que te voy a dar por cuidarlo. Si es algo más, cuando yo regrese por aquí de nuevo, yo te lo voy a pagar.
1: Qué lindo eres, Señor.
0: Ve. Aleluya. Ese hombre tuvo éxito.
1: Aleluya.
0: Pero los golpes, lo que pasó, el susto, todo eso, hermano. Pero Dios tuvo misericordia. Y Dios, por su misericordia, ha ayudado a muchos, pero a todo el mundo no lo va a ayudar. Porque si Dios te está hablando a ti muchas veces de una cosa y tú lo sabes, y tú te quieres mover a tu antojo y a tu manera, no vayas a esperar misericordia de Dios, porque Él te lo dijo. Es como nosotros que le decimos a los hijos: no te metas por ahí. No te metas por ahí. Y cuando se meten, porque a papá no me está viendo, ¡fua! Se metieron. Lo mordió un perro. Cayeron en una salsa, que esa salsa es de muchas agujas afiladas. O una malla, como decimos en Puerto Rico, que son espinas. Gloria a Dios, aleluya. Y espinas que se te van a encajar en el cuerpo. Y vas a pasar por ese atropello y vas a tener que virar para atrás.
1: Bendito Dios.
0: En derrota, dime. Aleluya, por eso es que tenemos que cuidarnos. Las decisiones que tenemos que tomar nosotros, tomémoslas. Claro que sí hay que tomar decisiones. Una de las cosas que nosotros estamos viviendo aquí y lo estamos haciendo a diario es la toma de decisiones. Tú tienes que tomar una decisión cuando vas a comer.
1: Gloria a Dios.
0: Cuando vas a sembrar, cuando vas a comprar, cuando vas a trabajar. Aún hay que tomar una decisión cuando tú vas para el baño. Igual. ¿Cuánta gente no se han ahogado en las bañeras? Hay gente que han muerto,
1: sí,
0: en los baños.
1: Se han caído
0: y han muerto. Uh-huh. Me acuerdo aquella señora que se metió para el baño, comió y se metió para el baño. Y cuando salió del baño, después que se bañó, cayó en el piso. No la veían, la fueron a buscar y estaba hasta el cielo en el piso muerta. Se murió ahí. Uh-huh. Ahí murió.
1: Imagínate.
0: Le dio un ataque cardíaco. Ahí. Porque lo más seguro que usted y yo tenemos en la vida es que un día nos vamos a morir.
1: Aleluya.
0: Eso va a llegar un día. Ahora, que cuando eso llegue, estés seguro hacia dónde vas después. Porque tienes que estar seguro dónde vas a pasar la eternidad. Porque eso es eternamente y para siempre. per secula seculorum, para toda la vida.

0: Aleluya. Sea el nombre de Jehová bendito. Continuamos. Aleluya. Y vemos también que tenemos que vivir avisadamente. Y andar en amor, hermano. Efesios 5:2. Léemelo. 5:2. 5:2.
1: Amén. Dice así.
0: Amén.
1: Aleluya. Y andar en amor, como también Cristo nos amó y se entregó a sí mismo por nosotros, ofrenda y sacrificio a Dios en olor fragante.
0: Fragante.
1: Aleluya.
0: Amor, hermano. Por amor se entregó Jesús por nosotros. Así que es importante que entendamos que si tú andas pero no tienes amor, eres un fracasado. Por eso que tiene que haber cambios. Cuando hay cambios en la vida del hombre, que son cambios completos, aleluya, el hombre va a caminar en Dios y Dios lo va a guiar. Y la guianza que Dios le va a dar es una guianza segura, porque nos va a llevar por los caminos seguros. Pero en cambio, cuando tú no estás guiado por el Señor, vas a caminar por los caminos inseguros. No vas a saber ni qué, ni hacia dónde va, ni de dónde vienes.
1: Aleluya.
0: Pero yo sé de dónde yo vine. Yo vine del mundo, del pecado, de la maldad. Y ahora voy en pos de la salvación. Pero eso, pero para llegar a eso, hay que pagar un precio.
1: Gloria a Dios.
0: Que lo estamos pagando, porque estamos sirviéndole a Dios, olvidándonos del mundo y de toda la malicia del mundo. Aún en las decisiones, que hay decisiones que sabemos que cuando las tomamos nos van a beneficiar, pero no son de Dios.
1: Aleluya.
0: Hay otras decisiones, aleluya, que no las tomamos y son de Dios. ¿En qué quedamos? Como decía yo antes, o te peina o te hace papelillo.
1: Aleluya.
0: Por eso que tenemos que tener en cuenta todo eso. Aleluya. Y otra cosa, a veces pedimos consejos, pero tenga cuidado. Hay de aquello que pide consejo y no de Dios, para añadir pecado a su pecado. Claro, hay gente que como no, por ejemplo, vamos a hablar de pastores. Se supone que la iglesia pida consejería al pastor de la iglesia. Aleluya. O a la pastora si es mujer. Pero no a cualquier pastor loco por allá. Ah, no, es que ese pastor es un hombre de Dios. Amén, es hombre de Dios, pero cuando digo que es loco, porque no es tu pastor. No tienes que rendirle cuentas a Dios por tu vida. Cuando un pastor tiene que rendirle cuentas a Dios por la vida de alguien, él va a tratar de pelear la batalla contra todo lo que venga, contra esa familia, contra ese hombre, contra esa mujer, con toda esa gente, aleluya, para que no se pierdan. Porque de hacerlo, de perderse, porque uno no le dice nada, entonces tenemos problemas.
1: Bendito sea Dios.
0: Pues es que yo a veces pues tengo que hablar cosas que a mucha gente no le simpatizan. Aleluya, pero yo no puedo hacer otra cosa.
1: Bendito Dios.
0: Soy ministro, soy pastor. Y el pastor, dice la Biblia, su vida da por las ovejas. Y la primera vida que estamos dando es que esas personas nos puedan aborrecer, nos pueden odiar. Pero no nos importa.
1: Bendito
0: Aleluya.
1: Dios.
0: Es mejor que nos aborrezcan y nos odien. Y no que vayan directo al desfiladero y se pierdan y después uno tenga la culpa. Yo no soy así. Yo tengo que tener cuidado. Yo sopeso todas las cosas.
1: Aleluya.
0: Y los consejos que yo doy, si usted no los coge, ese es su problema. Pero yo los voy a dar. En el pasado di muchos consejos y gente no los obedecieron. Y cayeron por causa de su extravío. Se perdieron sus almas, se perdieron sus cuerpos. Aleluya, hoy día no viven, hoy día no están salvos. Porque mucha gente murieron y están salvos. Pero esos se murieron y están perdidos. Porque andaron sin fe, sin Dios y sin esperanza. No se dejaron llevar. No, yo no me dejo llevar. ¿Sabes qué dijo una vez? Uno me dijo, hermano, yo no me puedo dejar llevar por ningún hombre. Porque la Biblia lo dice, maldito el varón que confía en otro varón. Y yo, ay Dios mío, qué loco es este. Mire, hermano, yo le voy a decir una cosa. Cuando habla de eso es que usted se cuide de cuáles son los varones que usted está confiando por ahí. Pero su pastor lo va a guiar a usted a la verdad, a pastos verdes, aguas cristalinas. Yo no le voy a decir a usted algo que no le convenga. Pero por eso es que mucha gente cuando van a hacer cosas lo hacen por allá calladito. Y no vienen de los pastores a pedirle consejo. Es que el pastor me va a dañar el plan. Mi hermano, si es de Dios el plan, yo te lo voy a ayudar a auspiciar y te voy a respaldar toda la vida. Pero si no es de Dios, yo te lo voy a decir. ¡Aleluya! Porque no quiero verte llorando y sufriendo. No quiero que tu familia se desbandole. Se coja unos para un lado y otros para otro.
1: Bendito Dios.
0: Uno lo que quiere es lo mejor, pero lo menos que quiere la gente es hablar con el pastor. No, porque me va a decir que no. ¿Y qué quiere decir? Dios me dice que no, yo te voy a decir que no. Yo lo que le digo a la gente, vamos a orar. Y además, yo estoy orando mucho por toda la iglesia siempre.
1: Bendito
0: porque
1: Dios.
0: Son los que Dios puso a mi lado para yo dirigirlos. y tengo que pedir a Dios sabiduría. Aleluya. Pero si tú no vienes donde mí a pedir opiniones o a pedirme consejería, yo no te la voy a ir a dar. ¿Por qué razón? Pues yo no me puedo meter. Aleluya. Dios no se mete en la gente. El que quiera hacer lo que quiera hacerle, lo deja que lo haga. Aleluya. Pero cuando tú te salen mal las cosas y vas ante la presencia de Dios, Señor te va a decir, te lo dije.
1: Aleluya.
0: Ahora vas a tener que esperar. Y entonces la agonía, la tristeza, por desesperarte y por hacer las cosas como te dio la gana, te va a durar más todavía que el tiempo que estuviste clamando a Dios para que te oyera. Hasta que cae el tiempo de Dios, entonces engrana otra vez y ahí sale caminando. Pero ¿cuántos años pasaron? ¿Cuántos meses? Aleluya. La gente no se da cuenta, hermano. Que hay decisiones que le pueden costar la vida a la persona. Sea el nombre de Jehová bendito.
1: Gloria a Dios.
0: Yo hablo de decisiones y tengo ejemplos de eso. Tengo aquel hombre, aleluya, que pidió consejería a Dios para irse a predicar a los caníbales y ahí terminó comido por ellos. Gloria a Dios, aleluya. Porque si tú no te mandas a Dios, no te metas. Tiene que ser Dios que te dirija para que te evites muchos contratiempos y muchas dificultades. Aleluya. Y así vas a estar feliz y vas a tener a tu familia feliz. Amén. Así que hay que andar como hijo de luz. Efesios 5:8.
1: 5:8.
0: Tú tienes que andar como hijo de luz. Porque, aleluya, Jesús es la luz del mundo. Yo digo, yo soy la luz. Y el que ande en mí no andará en tinieblas. Lo dice la Biblia. Así que vamos a leer ese versículo.
1: Amén. Dice, porque en otro
0: versículo.
1: Efesios 5:8.
0: Amén.
1: Dice, porque en otro tiempo erais tinieblas, mas ahora soy luz en el Señor. Amén. Andar como hijo de luz.
0: Eso es. Porque antes eras tinieblas. Tomaba decisiones, las hacía y ves el tiro que saliera por donde saliera. El tiro. Pero ahora andas en luz. Sigue andando en luz. No pierdas esa luz. Léemelo otra vez. Escuche. Vamos a desglosarlo eso fácil, suavecito. Adelante.
1: Porque en otro tiempo.
0: Escuche bien. En otro tiempo.
1: Erais tiniebla.
0: Eras tiniebla. Andabas en tiniebla. ¿Y qué tiniebla? Oscuridad. Aleluya. Sigue.
1: Mas ahora soy hijos, amén. Mas ahora soy luz en el Señor.
0: Uh-huh. Mas ahora somos luz en Cristo Jesús, Señor nuestro. Uh-huh. ¿Y qué más? Sigue.
1: Andar como hijos de luz.
0: Y tenemos que andar como hijos de luz. Uh-huh. ¿Por qué razón? Porque somos hijos de un rey que es luz.
1: Aleluya.
0: Aleluya, la lumbrera. Por eso es que en el cielo no hace falta luz.
1: Aleluya.
0: Allí el humo no va, ni energía eléctrica, ni nada de eso. Uh-huh. ¿Por qué razón? Porque allí la luz de nosotros es Cristo.
1: Amén.
0: Él es nuestra luz. Aleluya. Y si andamos en luz, vamos a terminar en luz. Pero si andamos en luz y de repente brincamos para las tinieblas, y luego para la luz, y luego para las tinieblas, y estamos en ese vaivén, el Señor puede venir en un momento dado.
1: Bendito sea Dios.
0: Y en la desobediencia en que tú andas, te puedes perder. Y no queremos que eso pase. Así es que el tiempo, aleluya, pues se ha agotado y hay que ponerle fin a este programa.
1: Aleluya.
0: Amén. Aleluya. Así que vamos entonces a ver los hermanos en sintonía. Yo espero que de lo que hemos hablado hoy, Dios te hable un poquito.
1: Bendito Dios.
0: Te haya hablado el Señor y te haya puesto a meditar y a pensar. Porque uno de los problemas que tienen los seres humanos, especialmente la iglesia, que no piensan, hermano. Primero actúan. Y luego piensan. No son como el griego, cogito ego sum. Pienso, luego existo. Si tú piensas primero y luego existes, no vas a tener problema.
1: Aleluya.
0: Pero si tú existes primero antes de pensar, vas a tener problema. Y como empecé, terminé. Vamos a ver, mi amor, los hermanos en sintonía.
1: Sí, amén. Estuvieron con nosotros el hermano Angelito Ortiz.
0: Dios bendiga nuestros pastores asociados, Ángel Ortiz Morales y Clarían Ortiz Nieves. Que Dios me los bendiga y me los cuide. Y bendiga, aleluya, el precioso fruto del amor a Samara. Que Dios la bendiga, esa bebecita hermosa. Que Dios la cuide mucho, mucho, mucho. Amén.
1: También estaba la hermana María Estel y Eddie Varela.
0: Dios bendiga a nuestros evangelistas, María Estel y Eddie William Varela. miembro de nuestra congregación, evangelistas y programadores de Radio Unción Fe y Poder. Y nuestros amigos también. Es más, son como mis abuelitos, no, son como mis hijos. Ellos son como si fueran dos hijos más que tenemos nosotros, que son más viejos que yo. No, son, yo soy más viejo que ellos. Gloria a Dios. Así que Dios me los bendiga y me los cuide mucho siempre. Amén.
1: También estaba la hermana Mary Ochoa.
0: Dios bendiga a nuestra hermana Mary Ochoa Bello, de Cali, Colombia. Dios te bendiga, sierva del Señor. Dios te cuide y bendiga también a toda tu parentela, a toda tu familia. Y gracias por estar con nosotros en la sintonía en este hermoso día. Gloria a Dios.
1: Y ese comentario puso amén. Muy cierto, Pastor Miguel Ángel, cuando hay que tomar decisiones.
0: Sí. Decisiones en Cristo, porque decisiones en Cristo, hermano, podemos entonces pedirle a él que nos ayude, pero cuando tú tomas decisiones por tu cuenta, es como los padres de uno, dicen, no hagas eso, si lo haces te vas a quedar solo y vas a tener problemas. Y si tú vienes donde mí, yo no te voy a ayudar porque lo hiciste tú por tu cuenta.
1: Bendito Dios.
0: Entonces cuando haces las cosas malas, vienen llorando, como los hijos de uno. No te vayas por ahí, que te vas a caer, y se van por ahí, cataplum, a gritar. Yo, ¿qué te dije yo? Entonces, algunos papás le metían encima una fuetiza también encima, para que aprenda. En vez de sacudirle el polvito, o en vez de curarlo, pues no, le metían dos palos también encima. Aleluya. Pues así mismo pasa con el Señor. Cuando tú haces las decisiones que tomas mal, aleluya, el Señor no te va a amparar en eso, porque Él te lo dice bien claro, que tienes que orar por todo. Aleluya, antes de hacerlo, alaba. Dime.
1: También está la hermana Claribel Nieves.
0: Dios bendiga a nuestra hermana Clara, hermana Claribel Nieves. Y Dios bendiga también a su esposo Ángel Ortiz. Amén. A su esposo Ángel Nieves. Es Ángel también. Ángel Nieves, que Dios lo bendiga. Él es Ángel Nieves Trinidad. Aleluya. Aleluya. Que Dios te bendiga, Ching. Dios bendiga a la hermana Clara. Y la hermana Clara es la matriarca de la familia de ahí. Y Ángel Nieves, el patriarca. Que Dios los bendiga y los cuide mucho. Aleluya, y bendiga a sus dos hijas, Clarianne y Clarimal, y a sus dos nietas, aleluya, a Alía y la Samara, Samarita. Así que Dios los bendiga a todos y los cuide mucho ahí en Allentown, Pensilvania. Adelante, gloria a Dios.
1: Está la hermana Chuyita Solano.
0: Dios bendiga a nuestra hermana Chuyita Solano de Tijuana, México, Baja California. Aleluya. Y Dios bendiga a su esposo Rosario Lomeli, y bendiga a todos sus hijos, hijas, nietos y nietas de Tijuana, México. Aleluya, Dios los bendiga.
1: También la hermana Maribel Vélez.
0: Dios bendiga a nuestra hermana Maribel Vélez, compañera de milicia, evangelista Maribel Vélez. Amén. Y Dios bendiga a su papá Federico, nuestro amigo y hermano, a su mamá Margarita, hermana y amiga, y a su hijo Adiel Gabriel, hermano y amigo. Amén. Dios te bendiga, sierva del Señor, ella es programadora de este ministerio todos los sábados a las 8 de la noche. Tiempo final, que Dios la bendiga y la siga usando, y gracias por estar con nosotros en la sintonía en este programa, en este día. Amén.
1: También estaba Edith González.
0: Dios bendiga a nuestra prima hermana Edith González, allá en la Isla del Encanto, en Puerto Rico, Barrio Abras, aleluya, del término municipal de Corozal. Que Dios bendiga a su esposo Héctor, nuestro amigo también y hermano, primo hermano, que Dios te bendiga y Dios los bendiga mucho a ellos allá en Corozal, Puerto Rico. Amén.
1: La hermana Julia Monclova.
0: Dios bendiga a la hermana Julita, hermana Julia Monclova, de aquí de Pensilvania. Que Dios bendiga a toda su parentela y a todos aquellos que de una u otra forma tienen que ver con ella. Que Dios los bendiga a todos. Amén.
1: Aleluya. También estaba el hermano Carlos Gómez.
0: Dios te bendiga, hermano Carlos Gómez. Dios te guarde. Esté siempre por ahí escuchando palabra de Dios con nosotros. Que Dios te siga bendiciendo a ti y a tu hermosa familia. Aleluya.
1: Aleluya.
0: Amén.
1: También estaba Wanda Sánchez.
0: Dios bendiga a mi hermanita más pequeña, hermanita carnal y espiritual también, Wanda Sánchez. Dios te bendiga, Wandita. Dios te guarde. Qué bueno que estás por ahí. Acuérdate que te esperamos por acá un día cuando quieras venir. Tú sabes que aquí estamos para ti. Esta es tu casa también. Dios te bendiga, Dios te cuide y que la paz de Dios esté contigo siempre. Y que Dios conceda todas tus peticiones. Amén.
1: También estaba la hermana Ana Ortega.
0: Dios bendiga a nuestra hermana Ana Ortega. Ella está, aleluya, en Jacksonville, Florida. Que Dios los bendiga y los cuide. Estaban antes en Filadelfia, se mudaron para allá. Y ahí está también el hermano
1: Álamo.
0: El hermano Álamo, Héctor Álamo. Que Dios los bendiga y los cuide. y ahí está Londra también. Alondra. Que Dios la bendiga mucho y la cuide también. Aleluya, amén.
1: Amén. También estaba el hermano Enrique Collazo.
0: Dios bendiga desde Corozal, Puerto Rico, nuestro hermano Enrique Collazo. Dios te bendiga, hermano Quique, Dios te guarde. Y que la paz de Dios esté siempre contigo y siga hacia adelante haciendo la voluntad del Señor. Amén.
1: María y Samuel.
0: Y Dios bendiga a nuestros vecinos, María y Samuel. Y cualquier otro hermano o hermana que estuvo en sintonía y no lo mencionamos, saludos también. Amén. Que Dios me los bendiga a todos y me los cuide. Y ahora vamos a orar para que el Dios del cielo los bendiga a toditos. Aleluya, en esta hermosa tarde. Padre, en el nombre poderoso de Jesucristo, te damos toda la gloria a ti porque es tuya. Gracias por habernos hablado, por habernos dado palabras para llevarla a la vida. Permite que esa palabra predicada hoy quede grabada en el corazón de cada uno, pero no para que se quede ahí, sino para que se ponga por obra. Bendícelos a todos de una forma especial y poderosa. Bendice a mi amada esposa, Señor amado. Bendice a nuestros pastores asociados. Bendice a nuestros evangelistas. Bendice a la iglesia que pastoreamos. Cada una de las congregaciones de este ministerio, la de Puerto Rico, la de Yonkers, la de Pensilvania y la de Brownsville, Señor. Bendícelos a todos y a sus pastores. Cuídalos y protégelos a todos, Señor, porque tuya es la gloria. Si hay algún enfermo, sánalo, Padre, y súplele a cada uno sus necesidades, Señor, por favor. En el nombre de Jesucristo, bendice también a todos aquellos hermanos que van a estar con nosotros en la sintonía a las 5 de la tarde cuando presentemos este programa en horario diferido. Bendícelos a todos, cuídalos a todos, fortalécelos a todos, llénalos a todos y úsalos a todos. Para gloria de tu nombre, Señor. Amén.
1: Aleluya.
0: Bien, mis amados hermanos, Dios me los bendiga, Dios me los cuide. Gracias por estar con nosotros en la sintonía en esta hermosa tarde. Que la paz de Dios esté con ustedes ahora y siempre. Y no te olvides, hoy es
1: jueves.
0: Hay programaciones hoy. A las 7 de la noche están nuestros nuestra pastora Virginia Andino desde Yonkers, Nueva York, y por ahí siguen otros programas más. Así que Dios te bendiga, Dios te cuide, y señora directora, mi amada esposa, disponga de las cámaras y de los micrófonos. Amén. Aleluya.
1: Amén.

de una experiencia. Yo no sé cuántos pueden conectarse con las letras, pero escúchala bien.

llave que abre los cielos. 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

y a su nombre, a su nombre. ¿Cuántos saben que Dios está aquí? Adora mi alma al Señor. Búscate a dos personas y dile: Dios está en este lugar. Adora. Ah, yo te reto que tú le adores como nunca antes. Alma mía, muchas veces llegamos a la casa del Señor bien limitado. Alma mía, bien limitado con la alabanza, bien limitado con la adoración. Anda, rey de gloria. Pero yo sé que Dios está en este lugar en esta noche. Alma mía, dile al que está a tu lado: dame espacio, porque hoy, alma mía, me voy, aleluya, a

tú sabes qué, hay personas que no han aprendido a distinguir cuando Dios está en algún lugar. Hay gente que no han, mira, en un momento dado, Evelyn, dice la Biblia que Jacob repitió estas palabras y dijo: Dios

y comienza a detectar a dónde es que está Dios en este problema. Señor, yo no entiendo, pero voy a buscar la señal. Yo no entiendo, pero voy a buscar dónde es que tú estás hoy, amado. Y cuando tú encuentras a Dios en ese problema, alma mía, te vas a dar de cuenta que todo está bajo control. Hubo una mujer que en una situación, un momento dado, le preguntaban cómo están las cosas, y aun aunque su hijo se había muerto, ella respondía: todo está bien. Ella sabía que Dios tenía el control. Ella parece que ella entendía lo que significaba decir: Dios está aquí, nada. Porque cuando Dios llega, alma mía, y Dios está, alma mía, el cáncer se tiene que ir, la enfermedad se tiene que ir. Ay, Dios, yo no sé. Ay, ay, ay, ay, ay, ay, ay. Las familias se unen. Ay.

Señor, cuando veo tu grandeza y tu inmenso poder, me doy cuenta que no tengo nada que ofrecerte. Por eso vengo ante ti, Señor, ofreciéndote mi canción, mi vida, oh Dios.

Señor, queremos ser olor fragante. Queremos ser sacrificio acepto, agradable a ti. Toma nuestras vidas, Señor.

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amor eterno, Señor, tú nos has amado. Y nosotros, Señor, confesamos hoy que tú harás cualquier cosa por nosotros, porque nos amas.

noche tú te sientes sin salida. Quizá todas las cosas parece que están en contra de ti. Sientes un peso encima de ti. Pero Dios es especial.

yo digo, llegó mi momento de desquite. Y ti, llegó mi momento de desquite, pastora. Porque el diablo da duro, y sabe por dónde dar. Pero cuando yo llego a la casa de Dios, digo, aguántate ahora. No, no, no, no. Es que el que vive lo que yo estoy hablando puede entenderlo.

Pelea la batalla. Pelea tu salvación. Cuídala con temor y con temblor. 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

0: del Padre, del Hijo y del Espíritu Santo. Amén. Gloria a Dios. Aleluya. Así que, amados hermanos, vamos a hablar porque el Señor quiere que nosotros, pues, andemos. Dice que tenemos que andar como sabios, redimiendo bien el tiempo, porque los días son malos. Así que, en cuanto, aleluya, a nuestro andar, el Señor nos habla. Aleluya. Y yo voy a hablar de eso, que tiene que ver con nuestro andar hoy. ¿Cómo tenemos que andar? Hay que andar en santidad. Hay que andar en paz. Hay que andar en búsqueda de nuestro bendito Salvador Jesucristo constantemente. Aleluya. Hay ocasiones que en la noche no podemos dormir, o el Señor nos llama de madrugada a orar. Pues hay que orar y hablar con Dios. Dios lo que quiere es que siempre estemos orando, que siempre estemos alabando su nombre, que siempre estamos sirviendo, aleluya, y estemos entendiendo lo que Él quiere para con nosotros. Así que dentro de ese andar, aleluya, vamos a ver cómo andábamos antes de la conversión. Antes de habernos convertido a Cristo, ¿cómo andábamos? Por eso vamos a buscar la palabra en Efesios capítulo 2, versículo 2, en esta hora. Efesios 2, 2, amén. La carta del apóstol Pablo a los Efesios, capítulo 2, versículo 2. Aleluya, y aquí está, vamos a leerlo. Aleluya, porque mi esposa está ocupadita ahora, pero ya viene por ella misma, tranquila, mi amor. Gloria a Dios. Dice que nosotros, los cuales anduvisteis en otro tiempo, siguiendo la corriente, aleluya, de este mundo. Así andábamos, aleluya, de este mundo, conforme al príncipe de la potestad, aleluya, del aire, el espíritu que ahora opera en los hijos de desobediencia. Así andábamos, hermanos, perdidos, sin fe, sin Dios y sin esperanza. Aleluya, amparados en nuestros propios pensamientos. Pero eso no sucede en la antigüedad, también sucede hoy día. Hay gente que todavía siguen igual, aunque son cristianos, aunque algunos tienen puestos en la iglesia, algunos son pastores, algunos son evangelistas, algunos misioneros, algunos son lo que sea, hermano, diáconos, diaconisas, pero siguen todavía tomando decisiones erráticas. ¿Y qué son decisiones erráticas, hermano? Cuando tomamos decisiones sin orar, eso es terrible. Y quizás tú dices, yo estaba orando hace tiempo por eso, pero van a suceder que van a llegar respuestas a esa oración, pero tú tienes que ver si la respuesta viene de Dios o no. Porque a veces las respuestas vienen de tu necesidad. A veces las respuestas vienen de tu deseo. A veces las respuestas vienen, aleluya, de tu anhelo y no vienen de Dios. Y tiene que ser que todo, tanto la fortaleza como la respuesta, como la petición de todo, tiene que venir de Dios. Porque nosotros no somos ahora de nosotros. Ya no pertenecemos a nosotros mismos, somos de Cristo. Aleluya. Y ahora dependemos de Él para todo. Y lo bueno de esto es que cuando tú haces la voluntad de Dios, aleluya, y vienen situaciones difíciles, tú puedes clamar a Dios y decirle, Señor, ¿qué pasa aquí? Tú me dijiste que tomara este camino y me encontré un león en el camino, una pantera, me encontré un tigre, me encontré un caballo tirando patadas, cosas. ¿Y ahora qué hago? Aleluya. Y como tú consultaste con Dios, como Dios fue el que te habló, como Dios te dirigió y tú estás haciendo la voluntad de Dios, Dios te va a decir, sigue hacia adelante. Que a través de tu caminar, aleluya, se van a hacer nuevos horizontes y nuevos caminos. Como dijo el poeta, caminante no hay camino, se hace camino al andar. Y cuando tú tienes a Cristo en el corazón, tú andas y el camino se va haciendo. Aleluya. Pero cuando tú no lo tienes o haces algo que es contrario a Dios, todo va a ser negativo. Y no vas a poder, aleluya, ver la luz del Cristo de la gloria que quiere alumbrarte el camino, porque te fuiste por otro camino. Pues donde no está la luz, te fuiste por un atajo, no esperaste, no oraste. Hay que orar por todo, mi amado hermano. Aleluya, yo estoy aquí en los Estados Unidos porque Dios me tiene aquí. Y estoy orando por dos viajes. Uno es ir a El Salvador a predicar la palabra allá, y otro ir a Puerto Rico. Tengo que ir allá porque allá tengo mi residencia, allá tengo la iglesia madre de este ministerio, aunque esté en manos de mi hija, pero está bien cuidada. Aleluya, pero hay que ir a darle la mano. Y tengo que ir a resolver algunos asuntos allá aleluya, que tienen que ver con todo esto que estoy hablando. Pero sobre todo la palabra de Dios, predicarla, que es lo más importante. Pero yo como quiera espero en el momento de Dios. Porque si me voy fuera de la voluntad de Dios, yo sé que puedo tener problemas. Y luego puedo quejar después. Y decirle, Señor, mira lo que me está pasando. El Señor me va a decir, cuando yo te dije que fuera. Cuando yo te mandé. Cuando yo te di permiso para salir. No te lo di. Por lo tanto, tienes que esperar cuando, aleluya, yo te diga, tú tienes que caminar. Pero como no lo hiciste, ahora te vas a atrasar. Porque cuando tú no sigues la voluntad de Dios, todo se atrasa. Si se atrasara un día o dos, hermano, pero se atrasa por años. Después que has estado años esperando, años, se te van a atrasar las cosas.
1: Bendito sea
0: Dios. Aleluya, por muchos años más. Y vas a seguir de peor en peor. O si no, en el mejor o peor de los casos, sigues el camino, pero no llegas a ningún lado. En el camino vas a encontrar diferentes obstáculos que no vas a poder resolver. Y está en peligro tu salvación. Porque hay personas que cuando las cosas no le salen bien, se le quitan con Dios. Y lo primero que hacen es, me quedo en mi casa, como si Dios tuviera culpa de las cosas que te pasan. Las cosas que te pasan a ti no es porque Dios tiene culpa. Es porque tú has tomado decisiones fuera de la voluntad de Dios. Y si tú has sido una persona que toda la vida ha orado a Dios para que Dios haga la voluntad de Él y la está haciendo y te está cuidando, no dejes que te quedes solo. Yo me acuerdo una vez que daban un anuncio donde una mujer iba a darle un abrazo al marido, pero cuando le olía, aleluya, se iba y lo dejaba. Y decía, no te quedes solo, báñate con palmolive azul, un jabón que tiraron por ahí de palmolive, que no me acuerdo si ya está o no está, que tenía un olor muy bueno. Aleluya, y hay gente que se quedan solos y tienen problemas por no hacer la voluntad de Dios. Cuando la persona no hace la voluntad de Dios, está en riesgo de perder lo que ha alcanzado y lo que ha ganado.
1: Aleluya.
0: Cuando ya está a punto de lograr la victoria gigante de Dios, comienza a pensar en sí mismo, comienza a pensar, aleluya, como un ser humano que tiene necesidades. Todos tenemos necesidades, pero hay que pensar como hijo de Dios. Es lo primero. Si tú piensas como un hijo de Dios y clamas a Dios, Él te va a responder. Porque se lo dijo, aleluya, al profeta, clámame y yo te responderé. Si usted, aleluya, hace eso, Dios te va a responder. Yo me he encontrado en encrucijadas en la vida terrible, que si voy a testificar aquí no terminaría días y días enteros testificándole. Mas sin embargo, yo he esperado en Dios. Y cuando he esperado en Dios, he visto su gloria. Pero no le voy a negar que en algunos momentos me he ajorado. Y yo tengo que hacer esto porque el tiempo se acaba y qué voy a hacer y bien. Y cuando me adentro dentro de lo que yo quiero hacer, que no me dijo Dios que lo hiciera, ahí viene la situación. Y después viene la queja. Y el Señor me dice, ¿te dije yo que hicieras eso? No, pues entonces, ¿por qué te ajoraste? ¿Por qué en vez de forzarte en mí, buscar mi rostro y hacer mi voluntad, te ajoraste? Aleluya. No, Señor, es que llevaba tanto tiempo esperando eso, Señor. Y yo pensaba que este era el momento. Tú pensabas. Acuérdate que la Biblia dice que vuestros pensamientos no son mis pensamientos. Y cuando tú piensas lo que tú crees que debes pensar,
1: aleluya,
0: tú, y no piensas en Dios ni dejas las cargas en las manos de Dios, vienen esos problemas. Así que por eso hoy vamos a hablar, aleluya, a nuestro andar. Antes, aleluya, de nuestra conversión, andábamos sin fe, sin Dios y sin esperanza. Perdidos, hermano. Aleluya, pero ¿qué pasa? Cristo vino a nuestro corazón, nos libertó, nos salvó y nos indicó otro camino. Que como les digo, a veces algunos lo dejan para dejar otros que piensan que son el mejor camino. Y resulta que no es el mejor, que es el peor. Y yo hablo todo eso siempre. ¿Por qué lo hablo? Porque yo quiero que la iglesia que me escucha, que en este momento es una iglesia invisible porque no la estoy viendo, entiendan que siempre hay que orar a Dios para que Dios, que tiene la última palabra, nos dirija. Y déjenme decirles, le puedan aparecer oportunidades. Porque yo cuando estaba en Puerto Rico, que no teníamos templo, que estábamos predicando debajo de los árboles, aparecieron muchas alternativas. Uno, que querían que usara templos que ellos tenían para que yo trabajara con ellos. Y la integridad de uno no se vende.
1: Aleluya.
0: Cuando tú perteneces a un ministerio, aleluya, tú tienes que permanecer ahí. Tú no puedes vender lo que Dios te ha dado. Y claro, ¿a cambio de qué? aleluya, de que un día llegara alguien y entonces se antojara de que tú no obedeciste lo que él te dijo, lo que te dijo fulano, y te botara de ahí y te quedabas en el aire, peor que antes. Porque en este momento, cuando estábamos nosotros predicando en las calles, predicando debajo de los árboles, pues estábamos bien, porque sabíamos que eso era lo que había, es lo que Dios nos proveía, porque Él nos dijo que nos iba a proveer. Pero Él lo iba a hacer, no los hombres, no nadie. Y el Señor tiene el control de todo. Acuérdate que es el que provee. Y cuando Él provee, Él te bendice. Como yo le digo a los hermanos a veces nosotros oramos, aleluya, por situaciones, y yo quiero cambiar de trabajo. Y oran a Dios porque quiere cambiar de trabajo. Y de repente el diablo le presenta un trabajito. Y se lo presenta bueno, más cerca de la casa. Aleluya. Vas a trabajar quizá una hora menos. El sueldo es un poquito más, quizá un par de dólares más por hora. ¡Wow! Bastante. Pues yo no tengo que orar mucho por eso, porque eso es una bendición. Hermano, hay bendiciones que se convierten en maldiciones. Aleluya. Es como cuando yo le he hablado, que a veces uno quiere mudarse de lugar. Aleluya. Y a veces tú no le pides a Dios que te dirija. Y cuando Dios te dirige, tú vas a la segura. Pero cuando no te dirige Dios y te dirige, tú sabes qué va a pasar. Vas a encontrar gente ahí inoportunas. Lo que nunca has tenido, gente metiche, que se meten en tu casa, que se meten en tus cosas, que tratan por todos los medios de turbar tu paz, aunque tú seas creyente. Aleluya. Y sobre todas las cosas, a veces comienzan a atacarte y atacar tu familia, atacar tus hijos, atacar tu esposa, atacar tu esposo. Aleluya. Y cuando vienes a ver, terminas aborreciendo ese lugar.
1: Aleluya.
0: Que tú estabas orando, pero agarraste al que no era. Porque siempre aparecen alternativas. Pero cuando las alternativas aparecen, hay que dar jodilla.
1: A ver, bendito Dios.
0: A ver, Señor, es tuyo eso. Y ponerle señales a Dios, es tuyo eso, Señor. Pero señales no pírricas, sino señales genuinas de que el Dios del cielo está contigo.
1: Gloria a Dios.
0: Porque no podemos arriesgarnos, hermano, ahora que estamos en los posteros tiempos, a punto de que la iglesia sea levantada, a caernos de nuevo y quedar atrás. Y tú dices, ¿cómo va a ser que una persona se caiga después que esté en el evangelio? Mire, hermano, yo he visto pastores, evangelistas, que se creen tan seguros de la vida, hermano, y ahora están en el mundo.
1: Bendito Dios.
0: Y ya no existen, se perdieron y están en el infierno, hermano. Porque la salvación se puede perder en una fracción de segundo.
1: Aleluya.
0: Al igual que en una fracción de segundo, tú la puedes conseguir cuando aceptas a Cristo como Salvador. Y seguirla viviendo cuando lo obedezcas. Ahí que está el problema, que muchas veces tenemos necesidades imperantes en nuestras vidas y eso nos hace desobedecer la voluntad de Dios, no hacerla. Y eso es peligroso, hermano. Muy peligroso.
1: Bendito sea
0: porque
1: Dios.
0: Puedes perderte y perder la unción y la bendición que Dios tiene para ti. Quizás si te esperas un poquito a la vuelta de la esquina está la bendición y la vas a ver. Quizás más seguro que lo que tú te imaginas. Es más, quizás más seguro que la bendición que tú quieres aceptar ahora mismo. Que a lo mejor está ahí, pero tienes que caminar, tienes que andar, tienes que hacer varias cosas. Y a lo mejor viene papá y tiene una mejor, que no tiene tanto sacrificio ni tanto problema, y te la va a dar porque es para ti que la tiene. Pero nosotros sencillamente los pastores nos suscribimos a decir la verdad, a predicar la palabra. Cuando sentimos inquietudes de decir algo, lo decimos. Aleluya. Y lo demás queda de la parte de cada quien. El obedecer o rechazar. Si rechazas, sabes que vas a tener, aleluya, una situación bien difícil debido a tu extravío. Porque el extravío es perderse. Si tienes que ir para un lugar y pierdes el camino, te metes en un bosque, a lo mejor no vas a encontrar el lugar donde entraste para volver a salir. O la salida de ese bosque. Y ahí pueden haber animales que te pueden hacer daño. Vas a pasar sed, hambre, situaciones. Aleluya. Pero como nos creemos tan seguros que sabemos, aleluya, ahí es que viene el problema.
1: Bendito
0: amén.
1: Dios.
0: Pero aquí está mi esposa, le voy a pedir que nos salude y nos diga algo de una vez. Aleluya, amén.
1: Amén, gloria a Dios, que el Señor me los bendiga a todos en esta hermosa tarde, gloria a Jesús, aleluya. Estamos de acuerdo con usted, pastor, porque cuando yo estaba también buscando un lugar donde ir, se presentaron muchas ofertas, uh-huh. Y el Señor me ponía tropiezos, uh-huh, para que yo no agarrar esas ofertas.
0: Ajá.
1: Y entonces hasta que llegó la bendición fue como, ajá, en la tercera,
0: amén, tres veces, uh-huh, amén. Y llegó una bendición tan grande que ella no se imaginaba jamás en la vida que iba a ser la pastora de esa congregación donde Dios la llevó, ¿cierto?
1: Sí, señorita.
0: Eso es lo que hace Dios cuando uno espera en Él. Aleluya. Uno no puede tirarse a la primera. No. Porque si le tiras en la primera, puede ser que en vez de tirarte en el río, te tires en la brea y te golpees la cabeza y te desangre y te mueras.
1: Bendito sea
0: Dios. Hay que uno estar seguro a cada paso que uno das. ¿Sabes por qué? Porque a cada paso que tú das hay un Dios que te está viendo. O sea, tú no puedes alterar el curso de la vida por nada. El único que lo puede alterar para ti es Dios, pero tú no. Tú tienes que dejar que el curso de Dios se vaya llevando a cabo como Él quiere. Es que tantos años que llevo pidiéndole a Dios un avión y no me lo da, pues no te conviene porque te vas a estrellar. Llevo tantos años pidiéndole un carro a Dios y no me lo da. Te lo va a dar cuando Él crea pertinente dártelo. Porque a lo mejor si te lo da antes, aleluya, a lo mejor te apartas de Dios. Como le pasó a mi hermanito, que me dijo a mí: Miguel, ora por mí para que Dios me dé un carro, que quiero ayudarte a cargar a los hermanitos, para que no lo haga solo. Amén, vamos a orar. Lo llamé, oré. En menos de un mes, yo creo, dos meses ya tenía su carro. Dos o tres meses, póngale, no me acuerdo exactamente la fecha, eso hace años de eso. Y Dios se lo dio. Y estuvo con nosotros, de ahí no estuvo ni un mes, yo creo. Porque comenzó entonces a irse a pajandear con las amistades. Como tenía un carro, pues ahora todo el mundo lo buscaba. Porque cuando tú tienes carro y tienes dinero, vas a tener amigos de sobra. Pero cuando tú no tienes nada, no hay amigos. No hay amigos, el único amigo se llama Jesús. Por eso es que tenemos que discernir bien y saber quiénes son los verdaderos amigos que están con nosotros. Aleluya. Que cuando tú no puedes, ellos están ahí para empujarte para que puedas. Porque cuando tú no tienes ayuda, ellos están ahí para darte la mano.
1: Aleluya.
0: Aleluya. Y personas así, pues uno no le da que sentir. Es como los padres de uno. Mi mamá era una mamá muy especial. Una madre muy especial que yo tenía. ¿Y cómo yo la iba a ofender?
1: Bendito sea Dios.
0: Aleluya. A pesar de que yo tenía mi vida, yo había estudiado. Pero estudié, ¿por qué? Por los consejos que ella me dio, por el ejemplo que ella me dio. Que quizás no me pudo pagar los estudios porque yo tenía beca, no podía ella. En casa no había ni para comer casi, imagínate tú. Yo tenía que ayudar y siempre estuve ayudando. Desde que yo tengo uso de razón, desde los 5 años que yo trabajé, que mi primer sueldo que tuve fue unos 75 y se lo di a mi mamá, tenga. Y así, yo he contado esos testimonios aquí hasta la saciedad. Y usted lo sabe. Por eso, aleluya, es importante que en cuanto a ese andar de nosotros, aleluya, que antes teníamos, ese andar tiene que cambiar. Aleluya.
1: Gloria a Dios.
0: Y hay que andar ahora en buenas obras. Vamos a buscar Efesios, aleluya, 2:10. Ajá. Hay que andar en buenas obras. Gloria a Jesús.
1: Dice así la palabra en el nombre del Padre, del Hijo y Espíritu Santo.
0: Amén.
1: Porque somos hechura suya, creados en Cristo Jesús para buena obra, las cuales Dios preparó de antemano para que anduviésemos en ella.
0: Ahí está, anduviésemos en buenas obras, lo dice claro.
1: Aleluya.
0: Yo no me inventé eso, eso está en la Biblia. Aleluya. Se lo repito, Efesios 2. Amén, 2:10. Y estamos en Efesios. Y este tema de hoy vamos a estar en Efesios. Así que, salud. Así que no se vaya de ahí.
1: Aleluya.
0: No le voy a complicar la vida buscando los otros textos. Voy a ir con Efesios. Gloria a Dios, aleluya. Así que antes.
1: Efesios
0: 2:10. Antes, aleluya. Andábamos en buenas obras. Pero ¿qué pasa? Vino el enemigo, te cautivó, te contaminó y ahora no anda en buenas obras.
1: Bendito sea Dios.
0: Ahora anda en malas obras.
1: Bendito
0: y después
1: Dios.
0: Cuando la cosa se complica, le echa la culpa al pastor, le echa la culpa a la pastora, a todo el mundo, menos a ti mismo.
1: Bendito Dios.
0: Porque las excusas satisfacen al que las da, no al que las recibe. Y casi siempre la gente va a tirar las excusas a su favor.
1: Bendito Dios.
0: No a favor de los demás. Entonces te va a tratar de... El enemigo es malo. Te va a tratar de poner como que tú tienes la razón. Que tú eres el mejor. Y que no te dejes llevar. No te dejes llevar. Lo que pasa es que el pastor no sabe. Él no quiere. ¿Cómo yo no voy a querer que la gente progrese? ¿Cómo yo no voy a querer que la gente eche para adelante? Lo que pasa es que hay caminos, escuche bien, que al hombre le parecen derecho, pero su fin son caminos de muerte y de perdición. Y en eso tenemos que basarnos nosotros cuando oramos. Por eso oramos a Dios. Aleluya. Por eso fue que Jesús se metió en ayuno. 40 días con 40 noches. Y él estuvo orando en ese tiempo, gloria a Dios, aleluya. Y después de eso venía lo que se estaba esperando. El enemigo vino a tratar de turbar su paz. Y eso es lo que hace contigo también. Tú puedes ayunar, tú puedes orar, pero si tú no sigues la voluntad de Dios, no haces la voluntad de Dios plena y perfecta, te caes. ¿Quiere Dios que alguien se caiga? No, Él no quiere que nadie se pierda, dice la Biblia. Sino que todos, ¿me escuchó? Procedamos al arrepentimiento. Todos, incluyéndolo a usted y también a nosotros. Así que estamos, aleluya. Efesios 2:10, nuestro andar, aleluya, tenemos que andar en buenas obras. Vamos a buscar Efesios ahora 4:1. Aleluya.
1: Aleluya.
0: Vive Dios.
1: Gloria a
0: tenemos
1: Dios.
0: Que andar dignamente, de acuerdo a nuestra vocación. Mi amado, pues me lo va a leer. Ya yo se lo dije, pero dice, vamos a leerlo.
1: Dice así: yo pues, preso en el Señor, os ruego que andéis como es digno de la vocación que fuisteis llamado. Aleluya.
0: Con que seamos dignos de la vocación con que fuisteis llamado.
1: Me quedé como que...
0: ¿Y qué es eso?
1: Aleluya.
0: Esa vocación, aleluya, que no es otra cosa que hacer la voluntad de Dios. Uh-huh. En obediencia perpetua. No es obedecer un ratito y otro no. Como hacían nuestros hijos, yo mis hijos los regañaba y los ponía le ponía una disciplina porque estaban desobedeciendo y no podían ver televisión, no podían, aleluya, salir para abajo. Pero de repente venían donde mi papi, ¿me estoy portando bien? Sí.
1: Aleluya.
0: ¿Ahora puedo ver televisión? No. Porque apenas hace un par de minutos que te puse esa disciplina. Y yo tengo que observar a ver si es verdad. Que tú eres merecedor, aleluya, de lo que tú quieres. Aleluya. Y es verdad, el Señor también nos mira. Uh-huh. O sea, cuando la mano de Dios se pone por desobediente que tú eres, o por cabecemimbre, o cabezón, o cabecernícola, gloria a Dios, aleluya, pues entonces, Él te va, cuando tú oras y le pides perdón, Él te va a quitar la mano.
1: Bendito Dios.
0: Pero Él quiere ver, aleluya, de que tú eres capaz. Uh-huh. Te va a estar observando. Porque casi siempre la gente que comete un mejor van a seguir cometiendo más.
1: Gloria a Dios.
0: Y más, y más, y más. Es como el mentiroso. El mentiroso dice una mentira y va a seguir mintiendo toda la vida porque se hace uso y costumbre de eso.
1: Bendito Jesús.
0: Porque para poder subsistir tiene que decir mentira. Entonces, para defender las mentiras anteriores, tiene que decir más mentiras.
1: Aleluya.
0: Aleluya. Y entonces ahí vienen las situaciones y los problemas. Así que yo le aconsejo a ustedes que si usted... aleluya, tiene que mentir para sacar algo del gobierno, alguna ayuda, no lo hagas, diga la verdad, aunque no lo den nada. Es mejor no tener nada que tenerlo todo y que se lo lleve el diablo. Es mejor no tener nada y irse para el cielo que tener todo, como le estoy diciendo, y que el enemigo se lleve al infierno. Es importante que usted entienda eso. Así que estamos, aleluya, en cuanto a nuestro andar, ¿cómo debemos andar? En buenas obras. Andar dignamente, aleluya, que sea de acuerdo a nuestra vocación, aleluya. Si usted es ministro, ande como un ministro que usted es. No se ponga a hacer trampa y a vivir una vida chabacana, mundana y vulgar, a vestirse como usted le da la gana. Como estábamos hablando ayer, yo no sé con quién estábamos hablando aquí ayer, que a un hermano me estaba diciendo, amén, que hay hombres por ahí, amados, que vienen a los pies de Cristo y rápido vienen y se bajan y se sueltan los botones de la camisa primero para enseñar el plumón por ahí. A ver, ¿qué tiene que ver eso? Aleluya. Mi alma te alaba, pero ellos entienden o piensan que eso es algo grande. Aleluya. Porque tienen pelo en el pecho. Ah, eso es un hombre de pelo en pecho. ¿Cuántos hombres yo no he visto de esos que tienen mucho pelo en el pecho que se les ve por afuera, que parece una peluca? Salen cogiendo, son unos cobardes, no buscan a Dios, son cobardes, no hacen la voluntad de Dios, son cobardes, aleluya.
1: Bendito Dios.
0: Y la cobardía, aleluya, es ineficaz, no te ayuda. Y Dios ama, aleluya, a los que hacen la voluntad de Dios, a los cobardes, no. Los cobardes, Dios los ama para que se arrepientan, pero si no se arrepienten, no se van a salvar. Él está mirando a los que hacemos la voluntad de Él, hágala. Y no se arrepentirá nunca, jamás, de los jamases. Aleluya. Gloria a Dios. También andar no como los gentiles, Efesios 4:17. Así que tenemos que andar no como los gentiles. Y cuando yo estoy hablando de la palabra gentil, eso es gentilicio, significa aquellos que no son ni del pueblo judío ni de la iglesia de Cristo. Aquellos que no están dentro de esos cánones espirituales son gentiles.
1: Aleluya.
0: Aleluya. Vamos a ver si mi esposa me lo encontró, sí, por ahí. Adelante.
1: Dice así: esto pues digo y requiero en el Señor, que ya no andéis como los otros gentiles, que andaba en la vanidad de su mente.
0: Amén. La vanidad de su mente significa que todo lo que la mente de ellos le dicta, ellos hacen. Piensan y luego hacen. Aleluya. Como dice en el griego, cogito ego sum. Adiós, estoy hablando griego hoy. Cogito ego sum. Pienso y luego existo, o luego soy.
1: Aleluya.
0: Cogito ego sum. Yo me aprendí eso en décimo grado, lo aprendí.
1: Aleluya.
0: Me lo enseñó un maestro de historia, el mejor maestro que yo he tenido en mi vida, que fue alcalde del pueblo de Corozal. Aleluya. Mi amigo. Aleluya.
1: Allá
0: fue uno, pero ese fue en la escuela superior. Era Carlos Serra Vélez, el mejor maestro de historia que yo conocí en la escuela superior de Corozal. Y después le di clase a dos hijas que tenían gemelas.
1: Aleluya.
0: Y eran iguales, unas muchachas cabales, muy buenas, muy inteligentes.
1: Gracias.
0: Aleluya.
1: Jesús.
0: Y la esposa de él, una maestra también, mis días. Aleluya, pues buena también todo. Así que yo aprendí esa palabra, aleluya, cogito ego sum.
1: Aleluya.
0: Pienso, luego soy o luego existo. Ahí. Claro, yo soy una persona que soy un pensador. Y pensador libre.
1: Aleluya.
0: Porque soy pensador de Dios en la palabra. En ese tiempo no, en ese tiempo era un estudiante. Pero también era pensador y analítico también. Analizaba las cosas.
1: Gloria.
0: Y todo aquello que yo veía que me servía para bien, yo lo atesoraba y lo guardaba dentro de mí. Y esos conocimientos que yo aprendí en esa clase de historia, aleluya, los aprendí. Aleluya, y los atesoré.
1: Aleluya.
0: Por eso hoy día, que ya hace más de, ¿cuánto? 50 años hace que yo estoy convertido a Cristo. Y yo tengo 74 años. Yo tenía cuando eso 15. Gestale a 74, 15. A ver cuánto yo tenía.
1: Un montón.
0: No, no tenía mucho. Aleluya. 15 años tenía yo. Eso fue, yo nací en el 51, 1061, en el 66. Yo aprendí eso en el 1966 y estamos en el 2026.
1: Aleluya.
0: Aleluya. Y todavía me lo aprendí tan bien que todavía lo puedo decir. Cogito ego sum. Pienso, luego soy o luego existo. Cualquiera de las dos cosas. A Dios le damos la gloria por eso, hermano. Porque la gloria no es de los hombres, es de Dios. Así que no podemos andar como otros gentiles andan.
1: Aleluya.
0: Tenemos que andar diferente. Andar avisadamente. Vamos a buscar Efesios 5:15. Hay que andar avisadamente. Aleluya. Una persona que atiende a los avisos nunca agarra multas ni viola las leyes. Si hay un stop, párate. Si hay un ceder paso, detente un poquito, mira y ajanca. Aleluya. Si te dicen a ti que tú no puedes pasar por ahí porque está en contra del tráfico, no te metas. Da la vuelta. Ah, que me va a quedar tan lejos. Ahí quedo, ahí mira tan cerquita. Pues no importa, da la vuelta. Da la vuelta porque por algo es que está ese aviso ahí. Aleluya, no va a ser que tú te metes y venga otro de otro lado. A Tangana, a Tukiti, ahí quedes. Y el cajo nuevo te lo van a poner viejito porque lo van a dañar.
1: El sombrero.
0: El sombrero te lo pone. Dime, mi amor, el otro.
1: Dice así. Mirad pues con diligencia cómo andéis, no como necio, sino como sabio.
0: Amén. Ahí te lo dice la andar avisadamente, como sabios, no como necios. El necio, amados hermanos, anda y cree que todo lo tiene agarrado. La gente necia son así. Andan en su necedad. Y la necedad que tienen ellos en su vida es que todo es fácil, que todo es lícito, que todo se puede lograr. Y claro, en Cristo Jesús sí, y cosas buenas. Todo lo puedo en Cristo que me fortalece. Pero sin Cristo nada puedes lograr. Aleluya. Nada, hermano. El Señor dice, sin mí, o escuche bien, sin mí, óigalo, nada podéis hacer. Eso dijo Dios. Sin mí, sin Él, nada tú puedes hacer. Nada, aunque tú hagas lo que hagas.
1: Bendito Dios.
0: ¿Por qué usted cree que yo siempre digo a la gente, oren, oren para todo? Porque no vaya a ser que se empiecen a mover sin Dios y no puedan hacer nada. Se convierte todo en una frustración que le va a traer más problemas que los que tiene ahora mismo. Por eso es que hay que orar por todo y estar seguro. Aleluya. Yo en una ocasión, y yo he testificado esto muchas veces, pero todo esto me ha pasado muchas veces, pero lo que me acuerdo era que yo tenía que venir para acá, para Bethlehem, para una campaña en el parque de Pembroke.
1: Bendito Dios.
0: Que me había invitado mi primo, aleluya, Pastor Darío Cruz, de aquí de Pensilvania. Y yo me puse en oración a Dios.
1: Aleluya.
0: Aleluya. El Señor me dijo, ¿para qué te llame? Bueno,
1: gloria a Dios.
0: Aleluya. Entonces, cuando yo dije que iba a salir, la iglesia sabía que yo iba para una campaña, que iba a dar una campaña. O sea, que dijeron que yo me iba de vacaciones. Porque la gente siempre,
1: como siempre,
0: transversa todo. Yeah. Y dice lo que quieren. Es como yo, como dicen la gente, el pastor está de crucero. Pues yo, claro que sí. Yo siempre estoy de crucero, cruzo para el baño, cruzo para el puerto, cruzo para la cocina, cruzo para la sala, cruzo para afuera. Estoy de crucero. ¿Cuántas veces yo me he ganado cruceros y no les he aprovechado? Cuando yo tenía una villa allá en la Florida que había comprado, me dieron, ¿cuántos cruceros eran, mi amor? ¿Dos cruceros o uno? ¿Tú no te acuerdas?
1: De cada una, dos.
0: De cada una, dos. Y yo no los utilicé. Nunca. Porque a mi esposa no le gusta el mar, no le gustan los barcos, no le gusta estar en un sitio de eso. Y yo, pues está bien. Yo sí, yo no tengo problema. Pero yo por ella, pues, no lo aproveché. Y total, tú no perdí nada bueno. Lo que puedes perder es, aleluya, que te muera, porque puede ser que venga un vendaval en el medio del mar que tú no sabías y ese barco comienza a zozobrar y que se hunda, como le pasó al Titanic, que decía que ese barco nunca se iba a hundir. Aleluya. Y en la primera salida, ahí quedó. Porque nada es infalible. Todo lo que el hombre hace, aleluya, puede fallar. Sea el nombre de Jehová bendito. Así que, amados hermanos, hay que andar avisadamente.
1: Aleluya.
0: Andar en la voluntad de Dios, andar avisadamente. Que no andemos nosotros porque nos da la gana, ni tomemos decisiones porque nos da la gana, porque nos vamos a arrepentir.
1: Bendito Dios.
0: Y las lágrimas que vas a botar después van a ser de sangre.
1: Bendito Dios.
0: Aleluya, porque vas a tener muchos problemas. Y eso le ha pasado a mucha gente, que han salido con un familión a un lugar, se han ido sin permiso de Dios, y cuando regresan, regresan solitos.
1: Bendito Dios.
0: No regresa nadie más. ¿Por qué razón? Aleluya, eso le pasó, la Biblia lo dice. ¿A quién le pasó eso?
1: Noemí.
0: Le pasó
1: a Noemí.
0: Salió, aleluya, para
1: Moab.
0: ¿Quién la mandó a ella para Moab? ¿Quién le dijo a ella que fuera para Moab? Nadie le dijo. Ni siquiera Dios le habló, pero se fue.
1: El esposo.
0: Y con el esposo y con los hijos.
1: Uh-huh.
0: ¿Y qué pasó allí? Perdió al esposo. Perdió los hijos. Las esposas que se casaron con los hijos quedaron viudas. Y una sola de ellas, aleluya, decidió volver con ella al lugar de origen de ella. Porque se sentía judía también. Aleluya. ¿Cuál fue esa?
1: Ruth.
0: Gloria a Dios. Y se lo dijo. Tu pueblo será mi pueblo y tu Dios será mi Dios.
1: Aleluya.
0: Ahora bien, ¿por qué pasó eso? Eso no tenía que pasar. Que se perdiera el papá, que se perdieran los hijos. Se movieron fuera de la voluntad de Dios. La Biblia registra también un caso de un hombre que salió de Jerusalén a Jericó. ¿Quién lo mandó a él para Jericó? Él se mandó solo.
1: Aleluya.
0: Dios no le dijo que fuera. Solito se mandó. Y cuando iban de camino, dice que unos asaltantes le cayeron arriba. Le dieron una escalpiza, como decimos allá en Puerto Rico. Le dieron una escalpiza, como decimos allá en Puerto Rico. Una tunda.

0: cuando yo regrese por aquí de nuevo, yo te lo voy a pagar.
1: Qué lindo eres, Señor.
0: ¿Ve? Aleluya. Ese hombre tuvo éxito.
1: Aleluya.
0: Pero los golpes, lo que pasó, el susto, todo eso, hermano. Pero Dios tuvo misericordia. Y Dios por su misericordia ha ayudado a muchos, pero a todo el mundo no lo va a ayudar. Porque si Dios te está hablando a ti muchas veces de una cosa y tú lo sabes, y tú te quieres mover a tu antojo y a tu manera, no vayas a esperar misericordia de Dios porque Él te lo dijo. Es como nosotros que le decimos a los hijos, no te metas por ahí. No te metas por ahí. Y cuando se meten, porque a papá no me está viendo, ¡fua! Se metieron. Lo mordió un perro. Cayeron en una salsa, que esa salsa es de muchas agujas afiladas. O una malla, como decimos en Puerto Rico, que son espinas. Gloria a Dios, aleluya. Y espinas que se te van a enterrar en el cuerpo. Y vas a pasar por ese atropello y vas a tener que virar para atrás.
1: Bendito Dios.
0: En derrota, dime. Aleluya, por eso es que tenemos que cuidarnos. Que las decisiones que tenemos que tomar nosotros, tomémoslas. Claro que sí hay que tomar decisiones. Una de las cosas que nosotros estamos viviendo aquí y lo estamos haciendo a diario es la toma de decisiones. Tú tienes que tomar una decisión cuando vas al comer.
1: Gloria a Dios.
0: Cuando vas a sembrar, cuando vas a comprar, cuando vas a trabajar. Aún hay que tomar una decisión cuando tú vas para el baño. Igual. ¿Cuánta gente no se han ahogado en las bañeras? ¿Eh? Hay gente que ha muerto en los baños.
1: Se han caído
0: y han muerto. Uh-huh. Me acuerdo aquella señora que se metió para el baño, comió y se metió para el baño. Y cuando salió del baño, después que se bañó, cayó en el piso. No la veían, la fueron a buscar y estaba hasta el cielo en el piso muerta. Se murió ahí. Uh-huh. Ahí murió. Le dio un ataque cardíaco. Ahí. Lo más seguro que usted y yo tenemos en la vida es que un día nos vamos a morir.
1: Aleluya.
0: Eso va a llegar un día. Ahora, que cuando eso llegue, esté seguro hacia dónde vas después. Porque tiene que estar seguro dónde vas a pasar la eternidad. Porque eso es eternamente y para siempre. Per secula seculorum, para toda la vida.
1: Aleluya.
0: Sea el nombre de Jehová bendito. Continuamos. Aleluya. Y vemos también que tenemos que vivir avisadamente. Y andar en amor, hermano. Efesios 5:2. Léemelo. 5:2. 5:2.
1: Amén. Dice así.
0: Amén.
1: Aleluya. Y andar en amor, como también Cristo nos amó y se entregó a sí mismo por nosotros, ofrenda y sacrificio a Dios en olor fragante.
0: Fragante.
1: Aleluya.
0: Amor, hermano, por amor se entregó Jesús por nosotros. Uh-huh. Así que es importante que entendamos que si tú andas pero no tienes amor, eres un fracasado. Por eso que tiene que haber cambios. Cuando hay cambios en la vida del hombre, que son cambios completos, aleluya, el hombre va a caminar en Dios. Y Dios lo va a guiar. Y la guianza que Dios le va a dar es una guianza segura. Porque nos va a llevar por los caminos seguros. Pero en cambio, cuando tú no estás guiado por el Señor, vas a caminar por los caminos inseguros. No vas a saber ni qué, ni hacia dónde va, ni de dónde vienes.
1: Aleluya.
0: Pero yo sé de dónde yo vine. Yo vine del mundo, del pecado, de la maldad. Y ahora voy en pos de la salvación. Pero para llegar a eso, hay que pagar un precio.
1: Gloria a Dios.
0: Que lo estamos pagando, porque estamos sirviéndole a Dios, olvidándonos del mundo y de toda la malicia del mundo. Aún en las decisiones, que hay decisiones que sabemos que cuando las tomamos nos van a beneficiar, pero no son de Dios.
1: Aleluya.
0: Hay otras decisiones, aleluya, que no las tomamos y son de Dios. ¿En qué quedamos? Como decía yo antes, o te peina o te hace papelillo.
1: Aleluya.
0: Por eso que tenemos que tener en cuenta todo eso. Aleluya. Y otra cosa, a veces pedimos consejos, pero tenga cuidado. Hay de aquellos que piden consejo y no de Dios, para añadir pecado a su pecado. Uh-huh. Claro, hay gente que como no, por ejemplo, vamos a hablar de pastores. Se supone que la iglesia pida consejería al pastor de la iglesia. Aleluya. O a la pastora si es mujer. Pero no a cualquier pastor loco por allá. Ah, no, es que ese pastor es un hombre de Dios. Amén, es hombre de Dios, pero cuando digo que es loco, porque no es tu pastor. No tienes que rendirle cuentas a Dios por tu vida. Cuando un pastor tiene que rendirle cuentas a Dios por la vida de alguien, él va a tratar de pelear la batalla contra todo lo que venga, contra esa familia, contra ese hombre, contra esa mujer, con toda esa gente, aleluya, para que no se pierdan. Porque de hacerlo, de perderse, porque uno no...

0: dice nada, entonces tenemos problemas.
1: Bendito sea Dios.
0: Pues es que yo a veces pues tengo que hablar cosas que a mucha gente no le simpatizan. Aleluya, pero yo no puedo hacer otra cosa.
1: Bendito Dios.
0: Soy ministro, soy pastor. Y el pastor, dice la Biblia, su vida da por las ovejas. Y la primera vida que estamos dando es que esas personas nos puedan aborrecer, nos pueden odiar, pero no nos importa.
1: Bendito
0: Aleluya.
1: Dios.
0: Es mejor que nos aborrezcan y nos odien, y no que vayan directo al desfiladero y se pierdan y después uno tenga la culpa. Yo no soy así, yo tengo que tener cuidado. Yo sopeso todas las cosas.
1: Aleluya.
0: Y los consejos que yo doy, si usted no los coge, ese es su problema. Pero yo los voy a dar. En el pasado di muchos consejos y gente no los obedecieron. Y cayeron por causa de su extravío. Se perdieron sus almas, se perdieron sus cuerpos. Aleluya, hoy día no viven, hoy día no están salvos. Porque mucha gente murieron y están salvos. Pero esos se murieron y están perdidos. Porque andaron sin fe, sin Dios y sin esperanza. No se dejaron llevar. No, yo no me dejo llevar. ¿Sabes qué dijo una vez? Uno me dijo, hermano, yo no me puedo dejar llevar por ningún hombre. Porque la Biblia lo dice, maldito el varón que confía en otro varón. Y yo, ay Dios mío, qué loco es este. Mire, hermano, yo le voy a decir una cosa. Cuando habla de eso es que usted se cuide de cuáles son los varones que usted está confiando por ahí. Pero su pastor lo va a guiar a usted a la verdad, a pastos verdes, aguas cristalinas. Yo no le voy a decir a usted algo que no le convenga. Pero por eso es que mucha gente cuando van a hacer cosas lo hacen por allá calladito. Y no vienen de los pastores a pedirle consejo. Es que el pastor me va a dañar el plan. Mi hermano, si es de Dios el plan, yo te lo voy a ayudar a auspiciar y te voy a respaldar toda la vida. Pero si no es de Dios, yo te lo voy a decir. ¡Aleluya! Porque no quiero verte llorando y sufriendo. No quiero que tu familia se desbandole. Se coja unos para un lado y otros para otro.
1: Bendito Dios.
0: Uno lo que quiere es lo mejor, pero lo menos que quiere la gente es hablar con el pastor. No, porque me va a decir que no. ¿Y qué quiere decir? Dios me dice que no, yo te voy a decir que no. Yo lo que le digo a la gente, vamos a orar. Y además, yo estoy orando mucho por toda la iglesia siempre.
1: Bendito
0: porque
1: Dios.
0: Son los que Dios puso a mi lado para yo dirigirlos. Y tengo que pedir a Dios sabiduría. Aleluya. Pero si tú no vienes donde mí a pedir opiniones o a pedirme consejería, yo no te la voy a ir a dar. ¿Por qué razón? Pues yo no me puedo meter. Aleluya. Dios no se mete en la gente. El que quiera hacer lo que quiera hacerle, lo deja que lo haga. Aleluya. Pero cuando tú te salen mal las cosas y vas ante la presencia de Dios, el Señor te va a decir, te lo dije.
1: Aleluya.
0: Ahora vas a tener que esperar. Y entonces la agonía, la tristeza, por desesperarte y por hacer las cosas como te dio la gana, te va a durar más todavía que el tiempo que estuviste clamando a Dios para que te oyera. Hasta que cae el tiempo de Dios, entonces engrana otra vez y ahí sale caminando. Pero ¿cuántos años pasaron? ¿Cuántos meses? Aleluya. La gente no se da cuenta, hermano, que hay decisiones que le pueden costar la vida a la persona. Sea el nombre de Jehová bendito.
1: Gloria a Dios.
0: Yo hablo de decisiones y tengo ejemplos de eso. Tengo aquel hombre, aleluya, que pidió consejería a Dios para irse a predicar a los caníbales y ahí terminó comido por ellos. Gloria a Dios, aleluya. Porque si Dios te manda a Dios, no te metas. Tiene que ser Dios que te dirija. Para que te evites muchos contratiempos y muchas dificultades. Aleluya. Y así vas a estar feliz y vas a tener a tu familia feliz. Amén. Así que hay que andar como hijo de luz. Efesios 5:8.
1: 5:8.
0: Tú tienes que andar como hijo de luz. Porque, aleluya, Jesús es la luz del mundo. Yo digo, yo soy la luz, y el que ande en mí no andará en tinieblas. Lo dice la Biblia. Así que vamos a leer ese versículo.
1: Amén, dice. Porque en otro
0: tiempo. Versículo.
1: Efesios 5:8.
0: Amén.
1: Dice: porque en otro tiempo erais tinieblas, mas ahora soy luz en el Señor.
0: Amén.
1: Andar como hijo de luz.
0: Eso es. Porque antes eras tinieblas. Tomabas decisiones y las hacías y ves el tiro que saliera por donde saliera. El tiro. Pero ahora andas en luz. Sigue andando en luz. No pierdas esa luz. Léemelo otra vez. Escuche. Vamos a desglosarlo eso fácil, suavecito. Adelante.
1: Porque en otro tiempo.
0: Escuche bien. En otro tiempo.
1: Erais tinieblas.
0: Andabas en tiniebla. ¿Y qué tiniebla? Oscuridad. Aleluya. Y sigue.
1: Mas ahora soy hijos. Amén. Mas ahora soy luz en el Señor.
0: Uh-huh. Mas ahora somos luz en Cristo Jesús, el Señor nuestro. Uh-huh. ¿Y qué más? Sigue.
1: Andar como hijos de luz.
0: Y tenemos que andar como hijos de luz. Uh-huh. ¿Por qué razón? Porque somos hijos de un rey que es luz.
1: Aleluya.
0: Aleluya, la lumbrera. Por eso es que en el cielo no hace falta luz.
1: Aleluya.
0: Allí el humo no va, ni energía eléctrica, ni nada de eso. Uh-huh. ¿Por qué razón? Porque allí la luz de nosotros es Cristo. Amén. Él es nuestra luz. Aleluya. Y si andamos en luz, vamos a terminar en luz. Pero si andamos en luz y de repente brincamos para las tinieblas, y luego para la luz, y luego para las tinieblas, estamos en ese vaivén. En ese vaivén, el Señor puede venir en un momento dado.
1: Bendito sea Dios.
0: Y en la desobediencia en que tú andas, te puedes perder. Y no queremos que eso pase. Así es que el tiempo, aleluya, pues, se ha agotado. Y hay que ponerle fin a este programa.
1: Aleluya.
0: Amén. Aleluya. Así que vamos entonces a ver los hermanos en sintonía. Porque es tuya, gracias por habernos hablado, por habernos dado palabras para llevarla a la vida. Permite que esa palabra predicada hoy quede grabada en el corazón de cada uno, pero no para que se quede ahí, sino para que se ponga por obra. Bendícelos a todos de una forma especial y poderosa. Bendice a mi amada esposa, Señor amado. Bendice a nuestros pastores asociados. Bendice a nuestros evangelistas. Bendice a la iglesia que pastoreamos. Cada una de las congregaciones de este ministerio, la de Puerto Rico, la de Yonke, la de Pensilvania y la de Brownsville, Señor. Bendícelos a todos y a sus pastores. Cuídalos y protégelos a todos, Señor, porque tuya es la gloria. Si hay algún enfermo, sánalo, Padre, y súplele a cada uno sus necesidades, Señor, por favor. En el nombre de Jesucristo, bendice también a todos aquellos hermanos que van a estar con nosotros en la sintonía a las 5 de la tarde cuando presentemos este programa en horario diferido. Bendícelos a todos, cuídalos a todos, fortalécelos a todos, llénalos a todos y úsalos a todos. Para gloria de tu nombre, Señor. Amén.
1: Aleluya.
0: Bien, mis amados hermanos, Dios.

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